0: que contempla el artículo 33, que es daños a inmuebles públicos o privados.
1: Luego del operativo federal Enjambre, se detuvo en Querétaro a Irving N. por presunta extorsión y delincuencia organizada.
2: Cada operativo tiene su naturaleza específica, pero atendemos siempre la colaboración y solicitudes de gobierno federal, de Fiscalía General de la República, de Fiscalía General del Estado, de Secretaría de Seguridad Ciudadana a nivel federal, todo en coordinación también con Policía Estatal y Fiscalía General del Estado. Hay plena coordinación y también apoyo mutuo, tanto a nivel municipal como a nivel federal hacia nosotros.
1: Aprueba el Cabildo en Corregidora la iniciativa para que los adolescentes que a partir de los 15 años cometan delitos graves puedan ser juzgados como adultos. Ahora la iniciativa será turnada a la legislatura local.
3: También estamos buscando que esta iniciativa no sea de criminalizar a la juventud. Sí estamos apostándole, por supuesto, a la prevención, estamos apostándole a la reinserción.
1: Proponen diputados de la 4T una iniciativa de ley que le regrese al Congreso del Estado la facultad de elegir la titularidad de la Fiscalía Anticorrupción.
4: Hoy, este fiscal, el espíritu es hacer investigaciones para todos los servidores públicos que tengan algún tipo de sanción en materia de combate a la corrupción. Y esto, pues, cómo lo podría hacer un fiscal cuando van a poner a un fiscal a modo?
1: Protección Civil activó la declaratoria de emergencia por la temporada de lluvias y ciclones en Querétaro. Con esta declaratoria se activa el fondo de emergencia, que cuenta con un estimado de 100 millones de pesos para atender las necesidades de los 18 municipios.
5: La declaratoria se hace de manera preventiva. Entonces, esto es para activar ya todos los cuerpos de emergencia del Estado y no quiere decir que vaya a pasar algo malo, sino para que legalmente podamos disponer de todos estos cuerpos de emergencia, obviamente que se active el fondo de emergencia para cualquier situación que se tenga que utilizar.
1: La 17ª zona militar en Querétaro se declara lista para auxiliar en cualquier contingencia ante la temporada de lluvias en toda la entidad.
6: Afortunadamente el año pasado, con las tropas, con los recursos con los que contamos por parte de defensa aquí en la entidad, pudimos solventar y hacer frente. Esperamos que no sea necesario, pero sin embargo, si se requiere, se solicita el apoyo a nuestros escalones superiores y siempre están prestos para apoyarnos en todo momento.
1: Información de carácter nacional, la colaboración entre México y Estados Unidos continuará en un marco de respeto, afirmó la presidenta Claudia Sheinbaum Pardo a través de un mensaje difundido en sus cuentas de redes sociales. Recibimos en Palacio Nacional al secretario del Departamento de Seguridad Interior de los Estados Unidos, Marwaki Mullin, y acordamos seguir colaborando conjuntamente en el marco de respeto de nuestros países, expuso la presidenta en sus cuentas de redes sociales al concluir el encuentro en Palacio Nacional. Y hablando de encuentros, México y los países de la Unión Europea eliminarán paulatinamente los aranceles para facilitar el intercambio de bienes, productos y servicios, al tiempo que Europa apoyará decididamente el Plan México de la presidenta Claudia Sheinbaum. Y a propósito de esto, el secretario de Economía, Marcelo Ebrard, aseguró que el acuerdo comercial que firmará justo mañana viernes México con la Unión Europea significa que más del 90% de los productos que envíe México hacia el viejo continente no tendrán ningún arancel, lo cual significa un gran beneficio, particularmente para el sector agropecuario, automotriz e industrial.
7: El acuerdo con la Unión Europea significa que más del 90% de lo que vamos a comerciar con la Unión Europea no tendrá aranceles. Esto es una gran ventaja para el sector agropecuario, para la manufactura, industria automotriz, autopartes. Es una muy buena noticia para México y, como lo acabo de decir, el objetivo de nuestro país es aumentar 50% de nuestras exportaciones a la Unión Europea. Esto va a ser un esfuerzo muy grande, pero también la inversión mexicana. La inversión mexicana en la Unión Europea está creciendo muy rápido. Y queremos que la Unión Europea sea socio, como lo ha sido, de la nueva etapa de la economía mexicana.
1: En la información de carácter internacional, el secretario de Estado estadounidense Marco Rubio anunció este jueves que el régimen comunista de Cuba aceptó una oferta de $100 millones en ayuda humanitaria, aunque apuntó que no estaba claro si La Habana había avalado las condiciones de Washington. Estados Unidos ha logrado distribuir $millones en ayuda humanitaria desde principios de este año en Cuba mediante la Iglesia Católica y dice: no vamos a entregar ayuda humanitaria que caiga en las manos de su empresa militar y que luego se apodere del material y lo ponen a la venta y se meten el dinero en los bolsillos. Esto lo dijo el jefe de la diplomacia estadounidense, y tal y como ha estado sucediendo desde el día de ayer, cuando le compartí las declaraciones de Marco Rubio, el secretario de Estado, en donde le explicaba a los cubanos la razón, el origen de su desgracia económica. Más tarde vimos las acusaciones en contra de Raúl Castro y el día de hoy estas declaraciones de Marco Rubio, que dice: Cuba recibirá más de $100 millones en ayuda humanitaria. Ojo, esto es lo que declara Estados Unidos. Habrá que escuchar del otro lado, es decir, desde Cuba, si estas versiones efectivamente se confirman. Son las 6:10 en el tiempo del centro de la República Mexicana. Si usted se encuentra en tránsito, tenga mucha precaución porque avenidas importantes como la 5 de febrero se encuentra con tráfico denso, particularmente a la altura de la planta Kellogg's, antes en este cruce, también a la altura del Hospital General. Avenida Zaragoza también se encuentra con tráfico denso a la altura de la Alameda Hidalgo y en algunos cruces en el centro, sobre todo Avenida Luis Pasteur. También Bernardo Quintana se encuentra con tráfico muy denso. La velocidad apenas es de 20 km/h, sobre todo a la altura del circuito Álamos, así que tenga usted precauciones, particularmente allá a la altura de Álamos. El tráfico está, si no parado, sí está circulando pues de manera muy, muy, muy ligera, muy densa, y pues evidentemente los accidentes son algo de lo que desafortunadamente complica la vialidad en estos momentos. Así que la recomendación: salir con tiempo y no confiarse del tráfico que en estos momentos se está sintiendo. En Plaza Patio Querétaro, allá por la zona de aquellas vialidades, particularmente por las calles del Tintero, hay tráfico denso, particularmente en la zona de prolongación de Bernardo Quintana, precisamente a la altura de Plaza Patio Querétaro. También en Avenida Peñuelas, sobre la carretera Avenida Peñuelas, a la altura del Querétaro 2000, se registra tráfico muy intenso, una velocidad media de apenas 5 km/h. El tráfico está prácticamente detenido en aquella zona. Y la zona de la Prepa Norte de la Universidad Autónoma de Querétaro, en Cerro de Sombrerete, también se encuentra prácticamente detenido el tráfico, apenas 14 km/h, según las plataformas digitales que nos permiten ponernos al corriente del tráfico. Y la avenida 57, mire, lo que estoy revisando es que la 57 se encuentra relativamente despejada, más allá del Hospital General. Antes de llegar al Hospital General, el hospital por la 5 de febrero y en su intersección con la 57 sigue teniendo tráfico denso, así que tome sus precauciones y mucho, mucho cuidado al circular por las calles de esta zona metropolitana. Vámonos al corte, 6:13 ya en el tiempo del centro de la República Mexicana. Usted está escuchando las frecuencias de W Radio, por supuesto, en la zona metropolitana y más allá. Estamos llegando prácticamente a todo el centro del Bajío de este país. Voy al corte y regreso.

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1: Quien esté libre de haber remojado una galleta en leche alguna vez en su vida, que tire la primera piedra. Este acto podríamos decir que es un reflejo humano y que prácticamente nadie se ha podido resistir, al menos de probar. Y es que déjenme decirles que no es su poca fuerza de voluntad, esto está perfecta y científicamente calculado. Cuando remojas una galleta en leche, en realidad cambias todo sobre ella. La textura, el sabor y su composición química. El secreto es un grupo de aditivos químicos llamados emulsionantes. Hay algunos líquidos que no se mezclan naturalmente, por ejemplo, agua y aceite. Los compuestos que logran que estos dos líquidos opuestos coexistan felices se llaman emulsionantes. ¿Y a qué viene esto al caso con las deliciosas galletas? Déjenme decirles que tanto el chocolate como la leche contienen emulsionantes. Los que están en el chocolate permiten que los ingredientes grasos, como el aceite y la manteca de cacao, se mezclen con ingredientes sin grasa, como el agua y el cacao en polvo, además de mantener la grasa en la leche. Esta deliciosa magia, conocida también como ciencia, es llevada al siguiente nivel cuando las galletitas son de chocolate y se sumergen en leche, o bien cuando las galletitas son de vainilla y se sumergen en leche con chocolate. ¿Por qué? Porque los emulsionantes de ambas sustancias interactúan en la lengua, logrando una tremenda explosión en las papilas gustativas, porque la leche calma la dulzura intensa del chocolate y los emulsionantes ayudan a suavizar el sabor, lo que le da la perfecta relación de sabor y textura a la galleta. Así que ya lo sabe, la próxima vez que lo critiquen por andar chopeando, dígales a los envidiosos que solo está llevando a cabo una experiencia científica y culinaria de primer nivel.
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15: 6:18 y vamos rápidamente a revisar las informaciones que hoy se han generado en el transcurso de este día. Y bueno, finalmente la Comisión Estatal del Agua logró un acuerdo con los habitantes de la Versolilla, esta comunidad que paralizó el tráfico en la 57 durante casi 30 horas. Una negociación fallida, o al menos tardía, que puso en jaque la economía del estado de Querétaro y mucho más allá, ¿eh? Todavía no hay un cálculo definitivo de las afectaciones que hubo, hablando particularmente de temas económicos vinculados con la actividad industrial en Querétaro, pero lo que sí o sí sucedió fue una severa afectación, no solamente económica, también política. Me parece que fue un golpe a la falta de prudencia del gobierno federal y del gobierno estatal, una falta de pericia para la negociación. Entre todas estas, entre todos estos jaques a los que se tuvo que enfrentar el gobierno federal y el gobierno estatal, finalmente los habitantes de la Versolilla lograron acuerdos con la Secretaría de Gobierno y la Comisión Estatal del Agua está proveyéndoles de agua a través de pipas mientras se resuelve el tema del pozo en aquella comunidad. En caso de construir un pozo nuevo, que es lo que la comunidad quiere, esto significaría una inversión de unos 15 millones de pesos. Bueno, eso dice la CEA. Vamos con los detalles.
16: La Comisión Estatal de Aguas resolvió enviar hasta 9 pipas diarias para abastecer de agua a la comunidad La Versolilla, esto en lo que inician con los estudios geofísicos para la creación de un nuevo pozo. Aunque para Luis Vega Ricoy, la verdadera solución recae en conectar el pozo 35, que actualmente ya se encuentra perforado, con la comunidad.
17: Realmente, pues, ya hay un pozo perforado, recordemos que ellos no nos han dejado conectar el pozo a su comunidad, y luego, pues, el tema es de que no hay agua, ¿no? Entonces, Realmente la solución rápida y efectiva es conectar el pozo 35 que ya está perforado. Sin embargo, por los acuerdos, estamos haciendo los estudios de ahí al lado del pozo que está batido. Estudios geofísicos empezaron el día de ayer, más o menos tienen una duración de 10 días más o menos.
16: Precisó que los estudios geofísicos tendrán una duración hasta 10 días y que de ser aprobada la creación del pozo por parte de la Conagua, el costo de inversión será de entre 12 y 15 millones de pesos. Reiteró que desde su punto de vista la mejor solución es conectar a la comunidad con el pozo 35, ya que este proyecto se podría realizar entre 4 y 5 meses, mientras que la otra propuesta puede demorar mucho tiempo más debido a los trámites que se tendrán que realizar ante la Conagua.
15: Y hablando de agua, vamos rápidamente con la declaratoria de protección civil estatal, y es que las lluvias ya arrancaron formalmente dentro de la temporada, es decir, dentro de la temporada de lluvias que habían previsto arrancaría entre el 15 y el 20 de mayo. Finalmente llegó la fecha y efectivamente las lluvias comenzaron, se han sentido en otros municipios como en Tequisquiapan, por ejemplo, en donde la lluvia cayó fuerte el día de ayer y antier. También Corregidora recibió algunos chubascos, Querétaro, la zona metropolitana también ha sufrido algunas lluvias intermitentes, pero que ya comienzan a caer. Protección Civil ha activado la declaratoria de emergencia a propósito de esta temporada de lluvias. Si bien es cierto, no estamos en una condición de emergencia, la declaratoria lo que va a permitir es que se active un fondo de al menos unos 100 millones de pesos para tener ahí el dinero, digamos, listo por si acaso se presentara alguna emergencia en cualquier parte del estado de Querétaro.
16: Como medida preventiva, la Coordinación Estatal de Protección Civil llevó a cabo la activación de la declaratoria de emergencia por temporada de lluvias y ciclones en el estado de Querétaro. Esto lo informó Javier Amaya, titular de la dependencia.
1: La declaratoria se hace de manera preventiva. Esto es para activar ya todos los cuerpos de emergencia del estado y no quiere decir que vaya a pasar algo malo, sino para que legalmente podamos disponer de todos estos cuerpos de emergencia, obviamente que se active el fondo de emergencia para cualquier situación que se tenga que utilizar.
16: Mencionó que la dependencia cuenta con un año de preparación previa ante cualquier tipo de emergencias, ya sea para la temporada de lluvias o de invierno, por lo que aseguró que se encuentran listos para cualquier tipo de situación. En ese sentido, recordó que la bolsa que se dispondrá será de 100 millones de pesos, aunque mencionó que ya se utilizó una parte para atender el tema del estiaje. Puntualizó que cuentan con 80 elementos de protección civil para atender cualquier siniestro de la temporada y que de igual manera cuentan con un operativo fijo en la zona serrana y del semidesierto queretano.
15: En el municipio de Corregidora también ya se activaron algunos protocolos para responder prontamente ante cualquier contingencia que se pudiera generar a propósito de esta llegada de lluvias.
9: Esta semana fue instalado el Consejo de Protección Civil de Corregidora para la temporada de lluvias, por lo que la secretaria de Gobierno, Cristina Fernández de Ceballos, afirmó que todas las dependencias ya están listas y con monitoreos constantes de la infraestructura pluvial. Recordó que los puntos de riesgo son las zonas bajas como Pirámides, Tejeda, Puerta Real, entre otras, donde se han instalado las bombas para que se activen y evitar inundaciones que afecten a los habitantes de estas colonias.
14: Como sabemos también, puede caer muchísima lluvia que pueda colapsar, no estamos exentos a que algo suceda, pero lo que sí es que la capacidad de respuesta ya estamos organizados para que se pueda hacer frente a lo que venga.
9: Hizo el llamado a la ciudadanía para mantener limpias las calles y no sacar basura si está lloviendo, así como reportar cualquier hecho a la línea de emergencias 911 para así trabajar de forma coordinada e inmediata. También dijo que se pueden hacer los reportes a través de los chats vecinales o incluso en las delegaciones. Agregó que se monitorea todo el municipio durante la presencia de lluvias, como las registradas en días anteriores, las cuales afirmó no han generado afectaciones.
15: Vámonos al corte, 6:25 en el tiempo del centro de la República Mexicana. Regresando del corte aquí en el estudio, Julio San Clement. Hoy vamos a platicar bastante sabroso de algunos temas, por supuesto, temas que tienen que ver con la política federal, con la política estatal. No le cambie, la frecuencia es la correcta, por supuesto, la de W Radio.

0: 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El sueño se caracterizaba por tener los juguetes llamados computarizados. Por ejemplo,
1: en la computadora del Corvette 255 en sueño, puedes combinar hasta 2816 movimientos distintos. El Corvette 255 es un juguete computarizado en sueño.
0: ¿Qué me dicen del fabuloso Fred?
2: Fabuloso Fred 2, maravilla electrónica con 12 juegos para toda la familia. ¿Bien?
3: Ponte cabezas y béisbol. Orden electrónico. Ataque tu marido.

0: conocer las novedades que traía cada año en sueño, teníamos que ver los domingos a Chabelo, quien detalladamente presentaba cada uno de estos juguetes.
1: Este es el fabuloso robot 2XL, que es un auténtico campeón de los juguetes electrónicos y es un juguete de más autodidáctico, porque todos ustedes, cuates, basta con colocar su cinta, lo enciende y el robot solito les va a empezar a hacer preguntas.
2: Yo soy 2XL.
0: Ya en el año de 1997, el sueño se asoció con Mattel hasta que finalmente desapareció.
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6: Todos queremos llegar a nuestro peso ideal, pero hacer una dieta sin supervisión profesional puede poner en riesgo tu salud. Restringir alimentos sin control puede causar deficiencias nutricionales, fatiga, pérdida de masa muscular e incluso afectar el metabolismo. Además, seguir dietas extremas o de moda puede generar efectos rebote y dañar tu relación con la comida. 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
1: Aquí en el estudio le doy la bienvenida a estas frecuencias, a esta señal. Julio, por lo general, nos acompañaba por las mañanas y con este cambio de horario, con esta edición vespertina de Así las Cosas Querétaro, pues se suma al equipo de colaboradores. Julio San Climén, director del despacho del Departamento de Derecho del Tecnológico de Monterrey Campus Querétaro. ¿Cómo estás, mi querido Julio? Bienvenido.
2: Muy bien, sintiéndome raro.
1: Sí, ¿verdad? Sí, ya sí. A esta hora ya no hay café.
2: Ya con sueño.
1: Oye, qué bueno que me dices, entonces sí te vamos a poner la cafetera para la próxima semana. Julio San Climén es un colaborador ya de cabecera aquí en W Radio, particularmente en este espacio, Así las Cosas Querétaro, y hoy vamos a platicar con Julio sobre este, que lo platicábamos fuera del aire, mi querido Julio, ya parece broma, ya parece chiste, este asunto de la reforma electoral que ahora revira el gobierno federal, perdón, la reforma judicial que ahora revira el gobierno federal y dice, bueno, vamos a arreglar las cosas para que la elección no sea en el 27, que era lógico que no lo iban a hacer en el 27, pero bueno, finalmente los tiempos del gobierno federal no son los tiempos de los demás y acaban de revirar para que esto sea hasta el 2028. Pero además hay otras peculiaridades en este revire que hace el gobierno federal, ¿no? También la disminución de candidatos, candidatas, varias cosillas, mi querido Julio.
2: Sí, son aproximadamente 7 reformas o 7 modificaciones, de las cuales vamos a estar platicando, no sin antes saludar a todo el auditorio que nos está escuchando, especialmente ahora sí a mis hijos y a mi esposa que están
1: aquí.
2: ¡Ay,
1: te están escuchando! Te van a echar porras. Pues qué bueno que hijos y esposa están escuchando a Julio y seguramente lo escuchan por el 107.9 de frecuencia modulada o el 1310 de amplitud modulada. Usted también nos está escuchando en San José Iturbide por el 90.1 de frecuencia modulada, el 1030 de amplitud modulada en Lagos, en la zona de León, por la zona de León, y hasta Cadereyta de Montes, en el semidesierto, el 93.5 de frecuencia modulada. 5 estaciones, 5 frecuencias de W Radio conectadas en estos momentos para escuchar a Julio San Climent.
2: Pues sí, pues muy contento con este relanzamiento. Saludos a todo mundo que me está diciendo, a mi hermana, a mi mamá.
1: Pues saludos, señora San Climén Martínez, no se me olvida, no se me olvida el apellido, señora, también aquí la nombramos.
2: Pues muy bien, Claudia. Mira, me decías cuando nos poníamos de acuerdo sobre qué tema vamos a abordar, oye, podemos tratar la reforma judicial. Sí. Y yo, un poco en broma, un poco en serio, te decía, otra vez vamos a tener que volver a hablar pan con lo mismo, ¿no?
3: Sí, claro.
2: Entonces, pues, la verdad es que somos inocentes de eso porque nuestros gobernantes nos llevan a volver a hablar de la reforma judicial. Y yo creo que hay que explicar a nuestro querido auditorio de manera muy sencilla qué es lo que contiene esta reforma de la reforma que ya había habido al Poder Judicial.
1: Exacto.
2: De la Federación.
1: Ok, viene.
2: Lo primero que quiero decir, para que quede muy claro, es que esta reforma no echa atrás la reforma judicial anterior. ¿Okay?
1: Ah, ok. O sea, el primer saque ahí sigue estando tal cual lo sacó el gobierno federal.
2: Sí, a ver, incluso diría que la profundiza, para bien o para mal, según sea el que lo esté observando, okay, pero la profundiza, porque en el fondo jueces, magistrados, ministros, ministras, seguirán siendo electos mediante voto popular, ¿no? Así como, igual como vamos a votar por nuestro alcalde, nuestra alcaldesa, nuestra presidenta, igual vamos a las urnas electorales a votar por nuestros jueces, juezas, ¿no?
1: Muy bien, ese primer punto queda exactamente igual.
2: Sí, claro, lo que pasa es que ahora intenta corregir varios problemas que aparecieron como consecuencia de la primera experiencia de la elección judicial, que recordarás se llevó a cabo en 2025.
1: Uh-huh, efectivamente.
2: Entonces, ¿cuáles son los principales cambios para que nuestro auditorio lo tenga muy claro? En primer lugar, cambia la fecha de la elección judicial, como ya nos habías oportunamente adelantado, ¿no? Ya no será en 2027, sino en 2028 para que no se empalme con las elecciones intermedias en las que pues varias gubernaturas del país, la renovación de la Cámara de Diputados, diversas alcaldías están en juego. Y esto, el objetivo que nos declara la propia iniciativa presentada por la presidenta Sheinbaum recientemente ante la Cámara de Diputados, es que buscan ahorrar costos y utilizar, evitar costos y evitar duplicidad de procesos, ¿no?
1: Sí.
2: Recordarás que había sido criticada de que buscaba hacer campaña.
1: Sí.
2: Subirse.
1: Con este tema de la revocación de mandato, ¿no?
2: Sí, entonces, se patea para un año después, ¿no?
1: Oye, pero fíjate, aquí quiero detenerme un poco, Julio, porque la presidenta dice uno de los argumentos, estos dos primeros argumentos es no confundir a la gente, es decir, ya de por sí en 17 estados de la República Mexicana va a haber una elección intermedia importantísima, ¿no? O sea, es decir, hay gubernaturas, presidencias municipales, diputaciones locales, diputaciones federales, que eso también es importante decírselo a la gente, no pierda de vista que en el próximo proceso electoral vamos a elegir mexicanos y mexicanas a los diputados que forman parte del Congreso de la Unión, de la Cámara Baja del Congreso de la Unión. Y por ello le preocupa tanto a la presidenta Claudia Sheinbaum y al Partido Movimiento Regeneración Nacional, pues tener, digamos, todos los elementos posibles como para que la gente siga votando por los candidatos de Morena y no pierdan la mayoría en el Congreso de la Unión, prácticamente en la Diputación Federal. Pero, a ver, si estamos hablando de una elección tan grande, al menos en 17 estados de la República Mexicana, carro completo en el ámbito de lo local y diputaciones federales en toda la República Mexicana, ya de facto hay un gasto importantísimo por parte del Instituto Nacional Electoral y los OPLES, o sea, estos órganos electorales locales. Si mandan la elección al 2028... toda proporción guardada, de todos gasto, modos, ¿no? Habrá gasto, ¿no?
2: Sí, la quieren emparejar ahí con la revocación de mandato.
1: Exacto.
2: Es lo que te quería decir, que creo que no me expliqué suficientemente claro, pero bueno, eso es lo que quería decir. Tienes toda la razón. Y bueno, pues algo curioso que vale la pena comentar es que solamente en esta ocasión la mueven un año después, porque si el problema fuera no empalmarla con las elecciones intermedias, estas que acabas de referir, pues entonces lo lógico sería que las desempalmaran para siempre, ¿no? Que
1: claro,
2: siempre fueran al año siguiente de la elección intermedia.
1: Pero eso no va a pasar.
2: No, solo es en esta ocasión, al 2028, ya la siguiente va a ser en el
1: 30,
2: y ya va a ser emparejadita con la elección
1: 30, 33, 36, 30. Bueno, a ver si nos alcanza hasta el 40 y tantos, ¿no?
2: Sí. Ese es el tema. Bueno, entonces esa es una primera. También se fortalece aparentemente, o así nos lo han hecho ver, los comités de evaluación. Otra cosa importante es que se introduce diversos mecanismos para la capacitación y evaluación de quienes resulten electos en esta elección judicial. Otro cambio que se añade es que ahora la Corte ya no solamente va a funcionar en pleno. Te acordarás que ahora, con la reforma de 2024, la Corte solamente resolvía todos los casos en una sesión donde estaban presentes los nueve ministros y ministras de la Corte.
1: Así es.
2: Eso había generado muchos problemas porque había habido saturación y se había provocado, por ejemplo, que había asuntos chiquitos o asuntos de trámite, asuntos sencillitos.
1: Que ahí se metían también.
2: Que se metían ahí y quitaba mucho tiempo y quitaba mucha funcionalidad al pleno. Es decir, se distraía y perdía mucho tiempo y todo esto retrasaba la solución de casos verdaderamente importantes o trascendentes para la Constitución mexicana, ¿no? Entonces, ahora ya van a haber dos secciones. Entonces, el pleno va a ver unas cosas y van a haber dos secciones, lo que eran las viejas salas de la Suprema Corte de Justicia de la Nación, que van a ver asuntos
1: menores, digamos.
2: Sí, algo así como una desconcentración funcional interna, ¿no?
1: Okay.
2: esto también otro cambio es que, bueno, otra cuestión que viene en la iniciativa de reforma es que se homologa a los poderes judiciales locales, los obligan a seguir también estas reglas, de tal manera que aquí en Querétaro pues no habrá elección judicial tampoco, se tenía prevista para el 2027.
1: Se cambia hasta el 28.
2: Pero igualmente se suben a la ola de la reforma judicial federal. Y básicamente estos son los cambios, grosso modo, que se prevén en la iniciativa de reforma.
1: El origen o el motor, la causa fundamental para proponer estas reformas, Julio, entonces el argumento sigue siendo el 2027, pues, o sea, sí, el gasto y las elecciones intermedias que habrá en algunos estados.
2: Sí, y a ver, hay algunas cosas que yo quería venir a platicar, algunas reflexiones que quería hacer sobre esto de la reforma, no tanto lo formal, que es lo que te acabo de decir, lo que dice la iniciativa,
1: claro,
2: sino pues traigo unas que otras provocaciones para
1: vienen las preocupaciones
2: contigo. Primer punto, algo que me llamó poderosamente la atención, lo escuchaba ayer que el diputado Germán Martínez lo mencionaba, y tiene razón, la presidencia de la Suprema Corte tiene una contradicción en cómo se va a renovar.
1: A ver.
2: Te lo digo de otra manera.

0: quien quedó en segundo lugar de votos fue Lenia Batres Guadarrama. Uh-huh. ¿Okay? Si hacemos caso al artículo 94, 2 años después, o sea, en el 27, ahora 28, se tendría que renovar la presidencia de la Corte y tendría que entrar Lenia Batres Guadarrama.
1: Okay.
0: Hasta ahí estamos claros.
1: Ajá, sí, o sea, van como, lo voy a decir así, como en orden de aparición-desaparición. O sea, es decir, dependiendo de la cantidad de votos,
0: Te va tocando. El lugar para acceder a la presidencia de la Corte. Eso dice el artículo 94, pero hay un problema. El artículo 97 dice otra cosa.
1: A ver.
0: El artículo 97 dice que la presidencia de la Corte se renueva cada 4 años.
1: Oh, que la chinita.
0: Mediante elección de los ministros y ministras. ¿Por qué dice eso? Pues porque ese artículo es de los viejitos.
1: Y se les pasó.
0: Se les olvidó cambiarlo.
1: ¿En serio?
0: Sí, claro.
1: A ver, entonces, el artículo nuevo, ¿cuál es? El 90 y...
0: El artículo nuevo, bueno, de la reforma de 2024, es el 94.
1: Y ese dice que cada 2 años se renueva la presidencia.
0: Se renueva cada 2 años en función de los votos obtuviste en la elección judicial.
1: Ok, muy bien.
0: Perfectamente compatible con el espíritu de la reforma de la presidenta Sheinbaum. El artículo 97, o sea, 3 después, es un artículo viejito que no tocaron en la...
1: ¿Se les pasó?
0: Pues sí,
1: y ¿o estrategia, quedó. Julio?
0: Pues no lo sé, tal vez soy muy mal pensado, pero... Más que si se les pasó en ese momento, soy mal pensado porque ¿por qué se les está pasando modificarlo en este momento?
1: Claro, que ya van por la segunda reforma, la reforma.
0: ¿Por qué no lo están arreglando?
1: Okay,
0: ¿qué va a pasar con eso? Si ahí sigue la contradicción, porque te prometo que leí de cabo a rabo la iniciativa presentada recientemente por Rosa Isela y no viene la modificación al artículo 97. O sea, sigue existiendo esa contradicción entre 2 artículos de la Constitución. Y soy muy mal pensado porque pues yo así también a veces me echo las sesiones del pleno y pues ni modo.
1: Eres abogado, ni modo, te toca.
0: Sí, aunque uno escucha cada cosa que la verdad es que sí le dan ganas
1: de
0: ser arquitecto.
1: De ser arquitecto.
0: O cualquier otra profesión.
1: Menos abogado.
0: Y especialmente, no sé si has podido ver, traen un pique ahí bastante peculiar la ministra Batres con la ministra Yasmín Esquivel, la ministra de la tesis plagiada en la Universidad Nacional Autónoma de México y si mucho me apuras, también en la Universidad Complutense de Madrid, la del doctorado.
1: Okay.
0: Pero traen un pique. ¿Quién va a asumir la presidencia de la Corte? Esto se ha dicho poco. Pero hay una cuestión muy importante. Están también peleándose por el poder de la Suprema Corte, por mandar en el Poder Judicial. Porque ¿quién va a quedar si hacemos valer el artículo 94? Pues Lenia. ¿Y quién va a quedar si hacemos valer el artículo 97? ¿Quién sabe?
1: Claro, porque tendrá que ser votado al interior de la del
0: claro,
1: Poder
0: como
1: Judicial.
0: Era antes, te acordarás que pasaban un papelito, se lo daban ahí al secretario general de la Suprema Corte y contaban los votos y así se eligió el último presidente de la Corte, o la última presidenta de la Corte que se eligió así, que fue Norma Piña, antes Arturo Saldívar y así.
1: Ajá, exacto.
0: Entonces, eso está muy extraño.
1: Sospechoso.
0: Sospechoso y constitucionalmente los abogados y abogadas te dirían que es una antinomia al interior de la Constitución, 2 normas que dicen exactamente lo contrario. ¿No?
1: Okay.
0: Ahora, ¿cómo se resuelve eso? Pues con interpretación.
1: Ah.
0: ¿Quién va a interpretar? Pues la Corte.
1: Claro, el propio presidente de la Corte, supongo.
0: La Corte en su conjunto.
1: Okay,
0: van a votar cómo se debe interpretar, cómo se debe resolver esta contradicción.
1: Pero bueno, si están convocando a un periodo extraordinario, yo pensaría que en ese momento, ya que van a aprovechar para mandar el pedacito del plan A de la reforma electoral de la presidenta Claudia Sheinbaum, que ahora quieren meter a la reforma electoral en este periodo extraordinario y en un periodo extraordinario en el que también van a votar esta reforma judicial, pues hay mételo, ¿no?
0: Sí, pero yo no creo en las casualidades. Si ya no lo hicieron en la primera, no es porque se les volvió a olvidar.
1: Okay.
0: ¿No será que hay divisiones al interior del oficialismo y que hay gente

0: que no está tan de acuerdo en que Lenia Batres asuma la presidencia de la Suprema Corte, no lo sé.
1: Que están dejando ese artículo como para curarse en salud.
0: Para que tenga que interpretar la Suprema Corte que cómo armonizar esos dos artículos que están en contradicción. ¿Qué va a pasar? Pues lo que diga la Corte, porque como la reforma pues dejó dos artículos contradictorios, ¿quién va a decidir cuál prevalece? Pues la propia Corte. Y, ojo, tendrá mayoría el artículo 94 o tendrá mayoría el artículo 97 al interior del pleno de la Corte.
1: Ya, claro.
0: Es una tensión política muy interesante al interior del Poder Judicial de la Federación.
1: Claro.
0: Que se están tapando los ojos nuestros legisladores y legisladoras cuando es evidente. Si yo me di cuenta con una leidita superficial, ni modo que ellos y ellas no se hubieran dado cuenta.
1: Que además, por cierto, les pagamos para que se den cuenta.
0: Ah, ¿no? Así es, ¿no? Digo, pues mínimo.
1: Oye, Julio, a ver, estamos deteniéndonos en esta peculiaridad de esta reforma, de la reforma judicial. Algo que el gobierno federal había argumentado era precisamente que no quería que la Suprema Corte se entintara de colores de partidos. Y esto, finalmente, pues es una disputa con, pues eso, características de partido, ¿no?
0: Sí, claro, como todo aquí.
1: Y lo dice querido Julio, para que yo siga hablando de lo mismo y él no comprometerse. ¡Qué tramposo, director! ¡Qué tramposo, eh!
0: No, pues claro, y hay otras cosas. También traigo otra.
1: A ver, échate una más, nos quedan cuatro minutos.
0: Ya que andamos con las imprudencias.
1: Bien, otra imprudencia.
0: Oye, a ver, se mueve la elección del 2027 al 2028 por las razones técnicas y de buena fe que gustes, ordenes y mandes. Mm. Pero también es cierto que en el 2028 ya habrán llegado a la gubernatura de 17 estados, algunos o algunas,
1: claro,
0: que sean gente, por decirlo de alguna manera, del equipo de la presidenta Sheinbaum,
1: claro,
0: y no de los anteriores.
1: Claro.
0: Porque a todos estos gobernadores y gobernadoras, si le quitas 6 años a estas 17 gubernaturas, caes al sexenio de López Obrador.
1: ¿Sí?
0: Significa que fueron propuestos por un partido que se llama Morena, cuando el presidente de la República era Andrés Manuel López Obrador. Y si, a ver, no soy ningún ingenuo, el presidente de la República ha tenido un mando directo y absoluto sobre el partido oficial desde los tiempos de Plutarco Elías Calles.
1: Claro.
0: Todo el priismo, todo el panismo y todo el morenismo, el presidente o la presidenta ha tenido un particular peso. ¿Qué significa eso? Pues que los gobernadores que hoy dejan sus cargos vienen de aquella época. Me refiero a los de Morena.
1: Sí, ok.
0: Ahora van a ser nuevos.
1: Sí.
0: Y en 2028 ya van a haber nuevos, van a tener un año en el poder.
1: Así es.
0: Oye, ¿y quién va a poner los acordeones?
1: Ah, mira, qué interesante.
0: Los gobernadores, ¿no? Las
1: Por
0: gobernadoras.
1: Supuesto.
0: Oye, ¿no tienes pruebas de eso, Julio? Que no. Te digo que andamos
1: no seas
0: con
1: mal
0: las
1: pensado,
0: imprudencias.
1: Julio. Ya. Y es que como hoy no le toca café en la tarde,
0: sí,
1: pues.
0: Sí, sí, sí. El otro día hablando de Cortés y de la filosofía. Hoy tan mundano.
1: Con suspicacias políticas.
0: Hoy tan mundano. Y
1: oye,
0: terrenal.
1: Pero sí, tienes toda la razón, Julio. A ver, estoy revisando qué es lo que se elige en el 2027. Más bien, en qué estados de la República
0: 17.
1: Va a haber. Exacto. Lo decíamos, son 17, pero chécate. Aguascalientes, pues bueno, sigue siendo bastión del panismo, ¿no? Aguascalientes, a lo mejor, suponemos que va a mantenerse pintado de azul, ¿no? No lo sabemos. Baja California y Baja California Sur ya no son,
0: no son panistas,
1: ya están con Morena, ¿no? Según yo.
0: Sí, a ver, yo creo que lo deberíamos de ver al revés. Yo creo que las que tienen mediana o posibilidades reales de mantener el PAN, pues es Aguascalientes, Querétaro, quizás Chihuahua y a lo mejor Nuevo León si van en la alianza, si no le hacen caso a Jorge
1: Movimiento
0: Romero.
1: Ciudadano. Bueno,
0: sí. Porque
1: sí.
0: Ahí está Adrián de la Garza, que es del PRI.
1: Sí.
0: Y bueno, competitivo al menos, yo creo que sí puede ser.
1: Pero dices algo bien importante y como lo dijiste, está muy bien. ¿Cuáles son aquellos estados en donde no podría entrar Morena? Luego entonces esos los descartamos.
0: Quitemos,
1: ¿no?
0: Esos, supongamos que le va re bien al PAN y mantiene todo eso.
1: Aguascalientes, bueno, todo eso pues sonó muy como muy optimista, querido Julio, pero bueno,
0: pero pues sí le quedan 13.
1: Tres. Bueno, le quedan 13 a Morena.
0: Más los que ya tiene.
1: No, pues está todo el país pintado
0: pero
1: de linda.
0: Pero en 13 te aseguras.
1: Claro.
0: De tener acordeones favorables.
1: Pues sí, por supuesto. Por supuesto, lo que te va a permitir hacer, ay, es que estamos muy mal pensados, ¿será que es jueves? Tenemos hambre, ya queremos ir a echarnos unos tacos, ya sí. Son las 7 de la tarde, no hubo café, Julio viene con familia, o sea, todos los elementos están puestos para que nosotros estemos generando suspicacias alrededor de esta reforma de la reforma de la reforma judicial. Me quedan unos 30 segundos, Julio, ¿cómo concluimos? A ver, o sea, muchas suspicacias, no me quedo contenta, la verdad, no creo que vaya a dormir a gusto, pero pues entonces estamos frente a una el anuncio, la crónica anunciada de una rapiña política.
0: Pues claro, y sobre todo la prueba para muestra un botón. No le tocaron ni con el pétalo de una rosa a este tribunal, y ahora sí me voy a poner ya elegante, que es un símil del Tribunal de Salubridad de Robespierre en la Revolución Francesa, que es el Tribunal de Disciplina Judicial. A ese sí, claro, no lo tocan, y sigue siendo un poder inconmensurable para controlar a los jueces y juezas. Eso está bien, Julio. ¿Qué tiene de malo controlar a los jueces que rindan cuentas? Sí, el problema es que ese control lo ejerce la política. Y cuando la política domina el derecho, se fastidia la Francia.
1: Sí, por supuesto. Le fastidié la France.
0: Por decirlo
1: elegantemente.
0: Sí, con bonitas palabras para que no digan que hoy anduve
1: por
0: muy...
1: Por decirlo en francés.
0: Hoy no, para que no parezca que hoy no anduve a mi nivel habitual.
1: Ya. Te estás luciendo porque tu mamá te está escuchando y no quieres que tu mamá sepa que eres medio así, ¿eh? No. No es cierto, mi querido
0: echándole
1: Julio.
0: Crema a los tacos, porque si yo no me aplaudo, ¿quién me va a...?
1: No, hombre, no. Uno de los colaboradores más queridos de W Radio en Querétaro. Mi querido Julio San Climent Martínez, como siempre, un placer escucharte, amigo.
0: Muchas gracias. Gracias a todos, a todas. Y pues aquí seguiremos.
1: Nos escuchamos la próxima semana y nosotros nos vamos al corte. Son las 6:57. Qué mal escuchar este tipo de noticias antes de ir a dormir, caray, uno se queda como preocupado. Pero bueno, no se preocupe mucho. Mejor siga escuchando W Radio. Voy al corte y regreso. No le cambie.

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2: Debido a la alta demanda, incrementarán la frecuencia del vuelo Querétaro a Madrid en próximas semanas. Los resultados del Parlamento Abierto serán tomados en cuenta para la creación de la nueva ley de aguas en la entidad, garantizó el diputado Eric Silva. Reconoce el presidente de la mesa directiva del Congreso local que la iniciativa de identidad de género recién fue enviada al Ejecutivo el pasado 19 de mayo, por lo que apenas iniciaría el periodo de 30 días para su evaluación.
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0: ¿Eso es lo que preocupó?
1: Sí, sí, sí, lo que sigue preocupando.
2: Minutos ya en el tiempo del centro de la República Mexicana. Espero que usted esté en la frecuencia, que permanezca con nosotros desde estos momentos en este segundo bloque informativo hasta las 8 de la noche. Y vamos rápidamente a revisar un resumen de lo que le estamos compartiendo en esta tarde de Así las Cosas, Querétaro.
3: La Comisión Estatal del Agua distribuirá agua potable a través de pipas en la Versolilla, mientras se construye otro pozo en la comunidad.
4: Realmente la solución rápida y efectiva es conectar el pozo 35 que ya está perforado. Sin embargo, por los acuerdos, estamos haciendo los estudios de la, en, ahí al lado del pozo que está batido. Estudios geofísicos empezaron el día de ayer, más o menos tienen una duración de 10 días más o menos.
3: Municipio de Querétaro asegura que la detención de dos activistas no fue arbitraria. El secretario de Gobierno asegura que fueron detenidas por faltas administrativas luego de intentar presuntamente vandalizar un balón monumental.
5: Estas dos personas fueron detenidas por elementos de seguridad pública y puestas a disposición del juzgado cívico en razón de una falta al reglamento de justicia cívica que contempla el artículo 33, que es daños a inmuebles públicos o privados.
3: Luego del operativo federal Enjambre, se detuvo en Querétaro a Irving N. por presunta extorsión y delincuencia organizada.
6: Cada operativo tiene su naturaleza específica, pero atendemos siempre la colaboración y solicitudes de gobierno federal, de Fiscalía General de la República, de Fiscalía General del Estado, de Secretaría de Seguridad Ciudadana a nivel federal, todo en coordinación también con Policía Estatal y Fiscalía General del Estado. Hay plena coordinación y también apoyo mutuo, tanto a nivel municipal como a nivel federal hacia nosotros.
3: Aprueba el Cabildo en Corregidora la iniciativa para que los adolescentes que a partir de los 15 años cometan delitos graves puedan ser juzgados como adultos. Ahora la iniciativa será turnada a la legislatura local.
7: También estamos buscando que esta iniciativa no sea de criminalizar a la juventud. Sí estamos apostándole, por supuesto, a la prevención, estamos apostándole a la reinserción.
3: Proponen diputados de la 4T una iniciativa de ley que le regrese al Congreso del Estado la facultad de elegir la titularidad de la Fiscalía Anticorrupción.
8: Hoy, este fiscal, el espíritu es hacer investigaciones para todos los servidores públicos que tengan algún tipo de sanción en materia de combate a la corrupción. Y esto, pues, cómo lo podría hacer un fiscal cuando van a poner a un fiscal a modo?
3: Protección Civil activó la declaratoria de emergencia por la temporada de lluvias y ciclones en Querétaro. Con esta declaratoria se activa el fondo de emergencia, que cuenta con un estimado de 100 millones de pesos para atender las necesidades de los 18 municipios.
9: La declaratoria se hace de manera preventiva. Entonces, esto es para activar ya todos los cuerpos de emergencia del Estado y no quiere decir que vaya a pasar algo malo, sino para que legalmente podamos disponer de todos estos cuerpos de emergencia, obviamente que se active el fondo de emergencia para cualquier situación que se tenga que utilizar.
3: La 17ª zona militar en Querétaro se declara lista para auxiliar en cualquier contingencia ante la temporada de lluvias en toda la entidad.
10: Afortunadamente el año pasado, con las tropas, con los recursos con los que contamos en, por parte de defensa aquí en la entidad, pudimos solventar y hacer frente. Esperamos que no sea necesario, pero sin embargo, si se requiere, se solicita el apoyo a nuestros escalones superiores y siempre están prestos para apoyarnos en todo momento.
2: Y en información de carácter nacional, la colaboración entre México y Estados Unidos continuará en un marco de respeto, afirmó la presidenta Claudia Sheinbaum Pardo a través de un mensaje difundido en sus cuentas de redes sociales. Recibimos en Palacio Nacional al secretario del Departamento de Seguridad Interior de los Estados Unidos, Markowin Mullin, y acordamos seguir colaborando conjuntamente en el marco de respeto de nuestros países, dijo la presidenta en sus cuentas de redes sociales al concluir el encuentro en Palacio Nacional. Y hablando de encuentros, también México y los países de la Unión Europea eliminarán paulatinamente los aranceles para facilitar el intercambio de bienes, productos y servicios, al tiempo que Europa apoyará decididamente el Plan México de la presidenta Claudia Sheinbaum. A propósito de esto, el secretario de Economía, Marcelo Ebrard, aseguró que el acuerdo comercial que firmará mañana México con la Unión Europea significa que más del 90% de los productos que envíe México hacia el viejo continente no tendrán arancel. Esto, por supuesto, que es un beneficio, particularmente para el sector agropecuario, automotriz e industrial. Vamos a escuchar las declaraciones de Marcelo Ebrard.
0: El acuerdo con la Unión Europea significa que más del 90% de lo que vamos a comerciar con la Unión Europea no tendrá aranceles. Esto es una gran ventaja para el sector agropecuario, para la manufactura, automotriz, autopartes. Es una muy buena noticia para México. Y como lo acabo de decir, el objetivo de nuestro país es aumentar 50% de nuestras exportaciones a la Unión Europea. Eso va a ser un esfuerzo muy grande, pero también la inversión mexicana. La inversión mexicana en la Unión Europea está creciendo muy rápido. Y queremos que la Unión Europea sea socio, como lo ha sido, de la nueva etapa de la economía mexicana.
2: Vámonos rápidamente al corte de estación. Son las 7 de la tarde con 8 minutos en el tiempo del centro. Vamos a ir a un corte y regresando del corte, por supuesto que más información en esta jornada informativa. Así las cosas, Querétaro vespertino, por supuesto, por la señal de W Radio.

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a la que le tiene un cariño especial. Se trata de McCover 1970. Esta guitarra fue un regalo de Eric Clapton cuando cumplió 27 años. Su apodo se originó del título de la novela David Copperfield, escrita por Charles Dickens, en la

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11: Bueno, pues aquí en el estudio está conmigo Katia Reséndiz, quien es la presidenta del Consejo Consultivo del Agua. Y la importancia de Katia aquí en este espacio es a propósito de los tiempos tan convulsos que se están viviendo en estos momentos por una razón fundamental que no es la primera vez que brinca en la agenda mediática, y me refiero al agua. Mi querida Katia, ¿cómo estás?
12: Bienvenida. Estoy feliz de estar contigo. Sabes que me encanta que me entreviste Claudia Ivonne Hernández.
11: Gracias, Katia.
12: Y como dices tú, hablando de algo que no solo es un tema, es una causa que nos une y que nos convoca absolutamente a todos y que seguimos trabajando de manera muy firme dentro del Consejo Consultivo, mi Clau.
11: Oye, Katia, hace unos cuantos días alguien se preguntaba dónde estaba el Consejo Consultivo, ¿sí? Particularmente en el Parlamento Abierto. Y a expresa pregunta expresa a los medios de comunicación, tú dijiste, a ver, nosotros estamos participando, yo he levantado la mano, has buscado a Eric Silva, no has tenido respuesta. A ver, platícame esa historia detrás de la historia.
12: Sí, claro. A ver, nosotros hemos estado trabajando. No todo el trabajo que hacemos lo publicamos, porque claro, mucho de la labor que hacemos es de investigación, es de análisis, es de discusión. Ahorita con todo este tema de iniciativas te das cuenta lo importante que es esa retroalimentación y esa parte de investigar muy bien antes de atreverte a proponer algo. Sobre todo por los retos que hoy enfrenta el Estado en ese sentido.
11: Claro.
12: En el tema del Parlamento Abierto han estado integrantes del Consejo Consultivo del Agua presentes en este ejercicio ciudadano, porque precisamente una de nuestras principales atribuciones del Consejo Consultivo es ser un órgano de consulta, es un órgano de propuesta, es ser un órgano de análisis, y hemos estado escuchando, ¿no?, todo lo que se ha dicho en torno a esta iniciativa. Entonces, eso es lo que hemos estado realizando durante este tiempo para que cuando nos pregunten, Clau, estemos facultados para poder opinar, para poder decir cuál es el resultado del diagnóstico de esta ley que está proponiendo el diputado Eric Silva y de lo que también nosotros hemos estado trabajando a la par. Después de esta de presentar el programa hídrico y de someterlo a consulta, pues ha venido un proceso que hemos tenido que seguir para poder buscar que el día de mañana, pues este programa que hicimos pueda llegar a su implementación.
11: Claro.
12: Entonces hemos estado haciendo esto.
11: Oye, Katia, recuerdo que en el primer saque, digamos, de este plan, había todavía algunas cosas que ajustar. Supongo que el texto todavía no está terminado del todo.
12: No, ¿sabes por qué, Clau? Porque decidimos sacarlo y presentarlo porque te das cuenta que no es suficiente nunca.
11: No,
12: que
11: claro.
12: No terminas, que son muchas las perspectivas. Y cuando pensábamos que ya habíamos terminado una de ellas, una de las nueve políticas, cuando ya pensábamos que ya estaba terminada, nos dábamos cuenta que faltaba todavía más. Nos juntamos y nos dedicamos a juntar a las grandes mentes, a grandes talentos, a gente que ha dedicado toda su vida en cada uno de los temas, y nos dimos cuenta que si queríamos hacerlo bien, si queríamos garantizar que este programa cumpliera y fuera funcional para todos los retos que enfrentaba el Estado, teníamos que abrirlo, claro. Ponerlo, abrirlo a la ciudadanía y decir, opinen, queremos escuchar a los pueblos originarios, queremos escuchar las diferentes realidades, no solo de la zona metropolitana, de la zona serrana, del semidesierto, que no alcanzaron a lo mejor algunos estar en los foros que hicimos y en las mesas de trabajo. Entonces es por eso que hicimos esto. Ahorita te puedo decir que hemos recibido más de 17 propuestas formales y serias, okay, de forma física, y a través de nuestra página de internet también hemos recibido muchísimas, y hoy las estamos incluyendo para que el día de mañana, cuando salgamos ya con el documento oficial, que ya va a estar sometido incluso al proceso de edición, pueda hacer un documento y una hoja de ruta que el Estado pueda seguir.
11: Oye, Katia, explícame técnicamente u operativamente cómo es que este plan hídrico se debe, si es que hay un deber ser, se debe de vincular a la Ley General de Aguas que están proponiendo para el Estado de Querétaro.
12: Mira, te voy a decir una cosa. Primero, esta ley... creo que aún le falta mucho trabajo, esta ley que está proponiendo Eric Silva, que primero que nada, a ver, no me atrevo yo como presidenta agarrar y decirte está bien o está mal.
11: Claro,
12: yo creo que entiendo. Primero hay que reconocer que se está trabajando en algo, ¿no? Que hay un legislador que está levantando la mano para proponer algo y poner sobre la mesa al tema de discusión. Sin embargo, creo que con todo respeto, hoy el tema de agua requiere mucha seriedad y verlo desde una perspectiva integral. No basta con buenas intenciones. Claro. Necesitamos ser serios para un tema que hoy está quejando a la población, a un tema que hoy nuestros mantos acuíferos nos están diciendo que se necesita trabajar porque están sobreexplotados los acuíferos,
11: sí,
12: cuando hay sectores que hoy no tienen certidumbre, que son señalados, pero que a pesar del señalamiento, pues no se está haciendo absolutamente nada.
11: Entiendo.
12: Entonces, creo yo, a título personal te puedo decir, falta todo el análisis que vamos a tener de los demás integrantes del Consejo, que esta ley le falta mucho trabajo, que le falta contemplar muchas perspectivas, que está sobreregulando cosas que no deben de ser reguladas, que no está contemplando temas que son indispensables en el tema urbano, por ejemplo. Siento que tiene un enfoque operativo comercial y no de sostenibilidad hídrica, y te pongo un ejemplo, o sea, al hecho de decir que se prohíbe el reuso de agua tratada, por okay. Dios, o sea, tendríamos que tener una venda en los ojos para no ver que nuestro estado es un estado que está expandiéndose, que está creciendo de una manera impresionante. Estamos creciendo al doble de la media nacional. Entonces, los datos y los indicadores nos dicen que en el 2050 que prácticamente se va a duplicar,
11: sí,
12: nuestra población. Entonces, ¿cómo le vamos a hacer? Me pregunto yo, ¿cuántos pozos se tendrían que excavar para poder dotar a la población de agua potable y no apostarle al reuso?
11: Ya.
12: Nuestra visión es pensar en un camino sostenible, no en un camino lineal, porque si también seguimos con esa visión tendríamos que llegar al acueducto 25. Tenemos que apostarle a la sostenibilidad, tenemos que apostarle a la economía circular del agua. Y te digo una cosa, Clau, también ser muy serios en el sentido de que hablar, por ejemplo, de que se prohíbe el tandeo. Se está confundiendo a la población entre el derecho humano al agua con el servicio de agua potable. Porque si la población hoy tiene acceso al agua potable, se está cumpliendo con el derecho humano al agua. Hay comunidades que hoy no tienen ese servicio, pero por las condiciones geográficas en las que están esas comunidades.
11: En comunidades de la sierra, así por ejemplo, es, del semidesierto,
12: ¿no? Que están muy lejos del acuífero, uh-huh, y que no pueden tener esta garantía. Entonces, que hoy se venga con una narrativa, que con todo respeto te lo digo, tú sabes que yo no tengo ningún partido político, hoy no vengo a defender a ninguno. Esa es simplemente la perspectiva que nosotros tenemos, es que se está utilizando como narrativa política. Estamos a un año de las elecciones y creo que los legisladores tienen que darse cuenta, la población tiene que darse cuenta, el gobierno tiene que darse cuenta que el 2027 no va a traer agua, que tenemos que ponernos de acuerdo, tenemos que, si se presenta una iniciativa que te comparto el comercial, nosotros como consejo dentro del programa dijimos que se tenían que cambiar las reglas del juego, que las cosas no pueden seguir igual, pero también entendiendo que el juego se tiene que adaptar a las reglas que nos está cambiando la federación. Se acaba de cambiar la Ley General de Aguas y la Ley de Aguas Nacionales, y esta iniciativa que propone Eric no está buscando esa adecuación de la legislación local a la federal. No contempla esa guía que a nosotros nos entregó la federación, que hemos tocado la puerta no una vez, sino ya tres veces. Tuvimos una cita con el subdirector jurídico de la Conagua, Óscar Zavala Gamboa, en el que buscamos que hacer las cosas bien. Hoy necesitamos hacer las cosas bien de la mano de los expertos, escuchando a la ciudadanía, porque a ver, lo que proponen los grupos ciudadanos es muy válido y es legítimo. ¿Cuál es lo principal que ellos están proponiendo? Que haya una participación ciudadana sólida para garantizar que exista gobernanza en el Estado, y no puedo estar más de acuerdo.
11: Claro.
12: Pero hay que hacer las cosas bien. Creo que hoy una iniciativa no admite prisas, admite experiencia. Una iniciativa necesita participación, sí, pero también garantizar la intervención de la gente que le sabe y la gente que ha dedicado toda su vida al tema, y poner sobre la mesa algo que es muy importante. ¿Quieres que te diga lo que nosotros estamos proponiendo?
11: Uh-huh.
12: Estamos proponiendo que el Estado tenga una Secretaría del Agua, okay, que tenga y que exista esta Secretaría como un órgano regulador de la política hídrica del Estado.
11: ¿Y sus atribuciones serían distintas a las de la Comisión Estatal del Agua?
12: Completamente, porque la CEA es un organismo
11: operativo,
12: operador de agua, que su facultad es el abastecimiento del agua en el Estado, okay, pero hoy nadie está planeando la política hídrica del Estado, uh-huh, hoy nadie está buscando que haya una regulación, uh-huh, hoy nadie está pensando en la gestión que tiene que haber con la federación para, claro, que no existan conflictos de intereses y que haya, lo más importante hoy, en los sectores y en toda la población, que es certeza y claridad de cómo se debe de manejar la política hídrica, que existan delitos hídricos incluso, que pueda también poder vigilar la propia Secretaría, y que entendamos que este es un tema que ya tiene que ser elevado a ese nivel para que sea atendido con la misma importancia que se le está dando a otros temas.
11: Oye, dime una cosa, Katia, ¿esta iniciativa la estás proponiendo para la próxima administración, evidentemente?
12: Mira, la estamos armando.
11: Okay.
12: Ya que una vez que la terminemos, porque estamos siguiendo al pie de la letra la guía que nos dio la federación,
11: okay,
12: te comparto que la reglamentación de la Ley General de Aguas y la Ley de Aguas Nacionales sale el 9 de junio, uh-huh, por eso te, uh-huh, digo que esta iniciativa la siento muy apresurada,
11: sí, claro,
12: la que mandó Eric.
11: Casi.
12: Y que la crítica que estoy dando realmente es constructiva.
11: Sí.
12: ¿Sabes? Porque, a ver, hay algunas cosas que se pueden tomar. No, por eso te dije, no te vengo a decir está bien o mal. Hay muchas cosas rescatables, pero simplemente no basta, no está completa la visión,
11: okay,
12: que están ellos integrando. No veo estudios, no veo análisis, no veo que contemple, por ejemplo, qué está contemplando para el código urbano,
11: yeah,
12: para el código ambiental. O sea, necesitamos una perspectiva completa. Entonces, ¿cómo puedes hacer una iniciativa sin tener claro cuál va a ser los reglamentos por parte de la federación?
11: Claro.
12: Pues nosotros la estamos cocinando, llevamos muchas mesas de trabajo, estamos trabajando de la mano de los expertos, de la Comisión de Medio Ambiente de la Barra de Abogados, de la Asociación Queretana de Abogados, de la FECAPEC, de las universidades, está directamente trabajando el director de la Facultad de la Náhuac, José Carlos Romo, y el director de la Facultad de Derecho del Tecnológico de Monterrey, Julio San Clemont, entre otros académicos también de la Universidad Autónoma de Querétaro, para que logremos integrar todas las perspectivas y que el día de mañana, si vamos a tener una ley, que realmente cumpla con todos los aspectos, que no se quede en la ley que con todo respeto actualmente tenemos, que es una ley de agua potable, es una ley
11: de saneamiento,
12: que
11: de,
12: no ve que lo único que hace es darle más dientes a los organismos operadores de agua, pero no está viendo por el agua que va fuera de la red de drenaje, no está viendo por una visión de sostenibilidad, no está viendo por otros temas regulatorios que, ojo, no solo necesita Querétaro, que necesita el país.
11: Por supuesto.
12: Entonces, si queremos hacer las cosas bien, hay que, como decía mi abuelita, el buen arroz se cocina a fuego lento. Y así es lo que nosotros proponemos, hacer bien las cosas.
11: Oye, Katia, recién el gobernador del estado hizo referencia de nueva cuenta al Batán. Y dice Mauricio, yo ahí lo dejo, ya está listo para que la siguiente administración, si se le antoja, pues lo reviva. ¿Cómo va eso?
12: A ver, ¿qué creo yo? Que todos los proyectos tienen tiempo y trabajo realizado. Que yo creo que nadie puede llegar a tachar y a palomear así de por default. Entonces, a ver, el proyecto del Batán es una muy buena idea.
11: Pero de largo plazo, aquí lo platicamos.
12: Es un proyecto que tiene la idea de hacer gala a la economía circular del agua, que como te digo, es el camino. Entonces, creo yo que si se retomara ese proyecto, si se tomaran los componentes estratégicos que en un momento nosotros comentamos, creo que sí es un proyecto que el día de mañana puede salir a la luz. Si sigue los procesos de socialización, si se acompaña de política pública que normalice el uso de agua tratada, que realmente se logre ver como un recurso potencial para que la población lo logre adoptar, que se vaya implementando de manera gradual en el sector agropecuario, en la industria, para ir normalizando el uso, yo creo que sí es un buen proyecto que si se gesta de la manera correcta, yo creo que sí el día de mañana puede ser una realidad. Lo que no podemos permitirnos, Clau, si me permites, es ir para atrás.
11: Claro.
12: O sea, prohibir la economía circular del agua, con todo respeto, me parece, es dar pasos de cangrejo, cosas que el Estado hoy no se puede permitir.
11: Mi querida Katia, esta es tu casa como siempre, el tiempo se me termina, pero me gustaría dejar abiertos los micrófonos y la posibilidad de que de aquí al 9 de junio podamos sentarnos de nueva cuenta y revisemos a detalle esta propuesta que sí o sí los estados tienen que hacer, esta homologación para, de la ley de aguas para la federal.
12: Para mí sería un placer, y sobre todo no venir sola, porque a veces piensan que el consejo solo soy yo. En el parlamento abierto que me decía, han ido integrantes del consejo una de las mesas a hacer este ejercicio de escucha. Entonces me gustaría que me acompañara uno de los expertos que nos están ayudando a esta elaboración y que vean toda la parte técnica que soporta esta agenda de trabajo y esta visión que nosotros el día de hoy estamos sosteniendo.
11: Pues ya está, amarradísimo.
12: Vamos a agarrar la palabra, yo feliz de volver aquí a tu espacio.
11: Muchísimas gracias, mi querida Katia.
12: Gracias a ti.
11: Gracias. Katia Reséndiz, presidenta del Consejo Consultivo del Agua en el estado de Querétaro. 7:30, voy al corte y regreso, no le cambie. Usted está en la frecuencia correcta, por supuesto, la de W Radio.

0: buenas noches.
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10: 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Global Media.
11: Municipio de Querétaro ha atendido a más de 300 personas en situación de calle en lo que va de la administración, confirmó el presidente Felipe Fernando Macías Olvera. La colectiva Feminismo para Todas, MX, denunció un total de 30 casos de niñas, niños y adolescentes que han sido víctimas de abuso y agresión sexual en el Centro de Convivencias Familiares de la Sierra. La colectiva Feminismo para Todas, MX, denunció un total de 30 casos de niñas, niños y adolescentes que han sido víctimas de abuso y agresión sexual en el Centro de Convivencias Familiares de la Sierra.
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0: se entiende desde todos los ángulos. Continuamos.
1: ¿Se acuerda? El día de ayer le comenzábamos a platicar. ¿Fue ayer o fue hoy en la mañana, Cris? Fue hoy en la mañana. Hoy en la mañana le contaba sobre la detención presuntamente arbitraria de dos chicas que intentaron, pues, intervenir uno de los balones monumentales, de estos balones culturales. Son unas esculturas que pusieron ahí en los arcos. Y que aquí se lo compartí también, que por cierto, a ver si tú lo puedes encontrar, Cris, pero por cierto, después de que manejamos la información en el transcurso del día, ese post, ese texto que estaba publicado en este video de Instagram que le compartimos, en donde aclaraba la Secretaría de Cultura que se podía intervenir por parte de la ciudadanía, pues ¿qué cree? Ya no está. Ya lo buscamos por cielo, mar y tierra y resulta que ya no está ese material. Pero hoy hubo rueda de prensa por parte del secretario de Gobierno, Michel Torres Holguín, y en esta rueda de prensa dijo el secretario que la detención no había sido arbitraria y que a las chicas se les había detenido por faltas administrativas. No le quiero contar mal, más, quiero que escuche la información y regresamos para comentar.
2: Luego de que en redes sociales colectivos dieran a conocer que dos mujeres fueron detenidas de forma arbitraria, presuntamente por manifestarse en las calles del centro histórico, las autoridades municipales afirmaron que la aprehensión obedeció a una falta administrativa por haber hecho pintas en uno de los balones culturales que se exhiben con motivo del Mundial de Fútbol. De acuerdo con información proporcionada por la Secretaría de Seguridad Pública del municipio de Querétaro, fueron canalizados elementos a través del área de videovigilancia del CAE 911 para realizar la detención de las personas sobre el andador 5 de mayo por incurrir en una incivilidad. La Guardia Municipal explicó que los oficiales confirmaron que al menos dos femeninas estaban realizando pintas sobre uno de los balones que se encuentran en exhibición, indicándoles que esa acción representaba una falta administrativa. Afirman que les dieron lectura a sus derechos como personas detenidas para posteriormente ser remitidas al juzgado cívico y definir su situación jurídica. Recalcaron que la intervención policial no tuvo nada que ver con el movimiento o manifestación en la que estaban participando ambas personas. En redes sociales de la Secretaría de Cultura del municipio de Querétaro había un video en el que el mismo artista invitaba a dejar un mensaje en el balón sobre lo que significaba el fútbol. Sin embargo, este contenido ya no está disponible. El secretario de Gobierno, Miguel Torres Holguín, explicó que se generó cierta confusión respecto al video difundido por el artista, ya que la intervención estaba limitada a mensajes relacionados con el fútbol y el mundial, mientras que los mensajes realizados por las detenidas no correspondían a esa temática y por ello se consideró como una afectación al patrimonio municipal.
3: Estas dos personas fueron detenidas por elementos de seguridad pública y puestas a disposición del juzgado cívico en razón de una falta al reglamento de justicia cívica que contempla el artículo 33, que es daños a inmuebles públicos o privados. Y también por desobedecer a la autoridad en ejercicio de sus funciones. Entonces, esa fue la razón y fue la razón por la que se detuvieron.
2: Las sanciones impuestas fueron de 8 horas de arresto para una de las personas y 12 horas de trabajo comunitario para la otra, y ambas fueron liberadas. Sobre el hecho, el presidente municipal de Querétaro, Felipe Fernando Macías Olvera, rechazó que se tratara de una detención arbitraria y sostuvo que el municipio mantendrá el equilibrio entre garantizar la libre expresión y preservar el orden público.
4: Siempre mi administración va a garantizar la libre expresión y al mismo tiempo también garantizar el orden y el respeto a la convivencia de la gente. Eso es lo más importante.
1: O sea, va a haber libertad de expresión, pero cuando te inviten a intervenir una escultura sobre fútbol, lo único que puedes escribir ahí, a pesar de que hay un permiso explícito para que la gente vaya y se pronuncie sobre estos espacios, no, pero solamente puedes hablar de lo que el municipio quiere que hables, en este caso, de fútbol. Si vas a pintar otra cosa, entonces no, pero se garantiza la libertad de expresión. Bueno, mire, resulta que hay muchas versiones a propósito de cómo sucedió esto. Por un lado, el secretario dijo que resulta que habían visto por las cámaras que alguien había denunciado que estaban tratando de vandalizar este balón y entonces rápidamente llegaron los policías y las detuvieron. Y otra versión dice que fue la propia policía la que iba pasando por ahí y casualmente vieron de lejos que estas chicas que estaban escribiendo otras cosas. Esto estoy ironizando, pero los policías tuvieron una mirada así de superhéroe y a lo lejos vieron que las chicas estaban escribiendo algo sobre Palestina libre y eso por supuesto no es fútbol. Por lo que consideraron que esto era una violación y una agresión al patrimonio municipal. Todo esto pasó en cuestión de minutos. ¿Pero qué cree? Lo que le voy a presentar a continuación me parece una verdadera paradoja, o como dicen en una obra de teatro, una verdadera parajoda. Resulta que el fin de semana aparecieron mantas de una organización que se llama Mexicanos al Grito de Paz. Esta organización colocó mantas en distintas partes del estado de Querétaro, particularmente en la zona metropolitana, y decía: México ya tiene 2 récords Guinness, el país con más mundiales y desaparecidos. Y también hablaba de, pues en estas mantas también se colocaba este mensaje: al narco lo cuida el Estado, y a los jóvenes, ¿quién los cuida? Y la manta la firma esta organización, Mexicanos al Grito de Paz. Las mantas fueron puestas en la Alameda, entre Pastel y Constituyentes, que es una zona altamente transitada, en el puente peatonal del Mercado Escobedo sobre Constituyentes, en el puente del Seguro Social sobre

0: municipales nunca se dieron cuenta de que estas mantas estaban siendo colocadas en estos lugares que son estratégicos. Las mantas permanecieron todo el fin de semana, apenas el lunes o martes fueron retiradas, pero dice la autoridad municipal que no saben quién las colocó y que pues lo único que hicieron fue proceder a retirarlas. Por eso le digo que es una paradoja. Policías biónicos que a lo largo vieron cómo las chicas estaban escribiendo un mensaje que no pertenecía a esta idea de reconocimiento del mundial en una escultura hecha a propósito de ello. O sea, una mirada biónica de lejos. Pero estos mismos policías, esta misma guardia municipal, no tuvo la capacidad para observar cómo un grupo de ciudadanos y ciudadanas colocaron mantas con toda la parsimonia posible en espacios que son además altamente transitados. Paradoja. Vamos a escuchar.
1: Las lonas que aparecieron durante el fin de semana pasado de mexicanos al grito de paz en diferentes puntos de la capital queretana, como el Puente de los Arcos y la Alameda, fueron retirados por la Secretaría de Gobierno del Estado, pero desconocen quiénes los colocaron, afirmaron el secretario de Gobierno del municipio de Querétaro, Miguel Torres Holguín.
2: No, mira, nosotros no tenemos conocimiento de quiénes las hayan colocado. Por supuesto que sí, evidentemente nos enteramos. Y quien procedió a retirarlas fue Secretaría de Gobierno del Estado.
1: Afirmó que a quienes resulten responsables sí amerita una sanción por ser una falta administrativa, ya que es necesario solicitar permiso a la autoridad municipal para colocar cualquier tipo de lona en vía pública. Sin embargo, recalcó, al momento no saben quiénes son los responsables de haber colocado estas lonas, en las que se puede leer: al narco lo cuida el Estado y a los jóvenes, ¿quién los cuida?
0: Bueno, y el presidente municipal de Corregidora hizo declaraciones y dice que esta iniciativa lo que busca no es... A ver, a mí me parece que hay una gran confusión. El secretario de Gobierno dice, nosotros no lo vimos, nosotros no sabemos quién las puso, y sí, evidentemente, es una falta administrativa. Pero, insisto, son lonas de gran tamaño, como para que usted las vea pasando por un puente vehicular. ¿Usted cree que no se tardaron por lo menos unos 15 minutos en ponerla? Aquí la pregunta es si entonces los rondines pues no son suficientes en avenidas que son altamente transitadas. Insisto, el tema es que seamos parejos. No hay necesidad de que la autoridad mienta. No hay necesidad de que la autoridad simule qué hace. Porque me parece que el piso no está siendo necesariamente parejo. Y hablando de menores, en estas lonas se lee a la juventud, a los menores, a los jóvenes, ¿quién los cuida? Y le comparto esto porque el día de hoy el presidente municipal de Corregidora, Chepe Guerrero Trápala, hizo una propuesta, una iniciativa que busca que los menores de 15 años que han cometido algún delito grave sean sentenciados como mayores, como adultos. La iniciativa fue presentada en el Cabildo. El presidente municipal ya la socializó con sus regidores y síndicos y el día de hoy se autorizó en una sesión extraordinaria. Esta propuesta viene a propósito de la detención de un menor de edad que presuntamente está vinculado con la matanza que dejó varios heridos y muertos en este palenque clandestino en el municipio de Corregidora. Ese es el origen de esta iniciativa, que por cierto no es la primera vez que se discute, no en Querétaro, en toda la República Mexicana. Aquí le dejo las declaraciones de Chepe Guerrero Trápala, presidente municipal de Corregidora, y usted ya me dirá si le parece que eso será una solución para ir disminuyendo los índices de delincuencia en este país.
1: La propuesta de iniciativa del presidente municipal de Corregidora, Josué Guerrero Trápala, para que los adolescentes que a partir de los 15 años cometan delitos graves pueden ser juzgados como adultos, fue aprobada en sesión extraordinaria de Cabildo, por lo que ahora será turnada a la legislatura local. Guerrero Trápala refirió que ya dialogó la propuesta con los diputados de su partido, con quienes afirmó encontró eco al considerarla como algo positivo. Añadió que también va a visitar el Congreso de la Unión para poder dialogar con el grupo.

0: parlamentario de su partido, a quienes ya ha adelantado el tema y para que lo puedan platicar y hacer un exhorto y ser presentado en el Congreso de la Unión. Además, la iniciativa, explicó, contempla robustecer temas de prevención con acciones enfocadas a la cultura, el deporte y la salud mental.
1: También estamos buscando que esta iniciativa no sea de criminalizar a la juventud. Sí estamos apostándole, por supuesto, a la prevención, estamos apostándole a la reinserción, pero también con mucha claridad lo digo, estamos buscando que la edad no sea sinónimo de impunidad y que la edad no le quite justicia a las víctimas o a las familias de las víctimas.
0: Ejemplificó con varios casos en los que se ha registrado que jóvenes menores de edad cometen delitos como asesinatos, entre ellos el caso aquí en Querétaro, donde un menor fue detenido por presunta participación en la balacera registrada en una pelea de gallos en Corregidora, caso para el que las investigaciones continúan.
2: Bueno, ¿qué dice el fiscal general del estado de Querétaro, que sería finalmente el que tendría que, pues, aplicar la ley en el caso de, pues, criminalizar a menores de edad, menores de 15 años que cometan delitos graves? El fiscal dice que hay que revisarla con mucha pertinencia, que si bien es cierto, hay que considerar pues los derechos de las infancias, también habría que considerar la realidad del país. Híjole, a mí me parece que es extremadamente peligroso, porque lo que estamos viendo es al delincuente, que es el resultado de un contexto social del que no necesariamente es responsable, sino víctima. Y eso se nos está olvidando. Escuchemos al fiscal.
3: Para el fiscal de Querétaro, Víctor Antonio de Jesús Hernández, la propuesta de bajar la edad penal a 15 años en Querétaro deberá de ser reflexionada profundamente, tanto en el Congreso del Estado como en el Congreso de la Unión, ya que atiende a la realidad actual de nuestro país.
4: Creo que sí se debe reflexionar, sobre todo porque hemos identificado que personas que no son mayores de edad cometen conductas delictivas de alto impacto, y por lo tanto, pues a veces también eso puede generar una necesidad de verificar si se requiere una mayor intervención por parte del Estado en la imposición de sanciones mayores a aquellas personas que cometen delitos de alto impacto.
3: Apuntó que la propuesta deberá ser profundamente analizada, ya que han identificado a menores de edad como los sectores intelectuales de delitos de alto impacto, lo que puede generar una necesidad de verificar si se requiere mayor intervención por parte del Estado en la imposición de sanciones. Recientemente, Josué Guerrero, presidente del municipio de Corregidora, dio a conocer su interés por presentar una propuesta ante el Congreso local, en donde se plantea que los jóvenes de 15 años que hayan realizado delitos de alto impacto, como homicidio doloso, feminicidio, violación o secuestro, puedan ser juzgados como adultos. Este planteamiento busca fortalecer el sistema de justicia para adolescentes y combatir el reclutamiento de menores de edad en el crimen organizado.
2: Y es que, mire, me acordé del caso de un chavo hace muchos años, un chico incluso menor de edad, que se dedicaba justo a asesinar a personas que eran, pues, secuestradas por el crimen organizado. Este chico fue detenido finalmente, pero la historia de este joven era una historia de injusticia social, de violaciones, de vejaciones, de violencia sistemática y de una historia de reclutamiento de grupos delincuenciales. Cuando hablamos de delitos mayores, como estos que están vinculados con la violencia que fomenta el crimen organizado, me parece que estamos perdiendo de vista las razones por las cuales un menor de edad, usualmente entre 12 y 17 años, se involucra con estos grupos y comete delitos como el homicidio, por ejemplo. Creo que la medida, mire, yo no voy a entrar en temas técnicos porque no tengo los elementos, pero me gustaría que pusiéramos sobre la mesa la discusión a propósito de quién es la víctima. Efectivamente, un adolescente puede delinquir y puede hacerlo de la peor manera, pero ese adolescente, ese menor de edad, antes ya fue víctima, y eso creo que lo estamos perdiendo de vista. La gente no nace mala, mala. Es decir, podríamos empezar una discusión filosófica y ya es tarde para ello, pero creo que como seres humanos no nacemos malos, ni buenos ni malos. Hay muchas teorías que hablan sobre cómo nuestra personalidad se va construyendo en función del contexto, pero particularmente con los delincuentes creo que habría que mirar más allá de lo que la delincuencia, lo que el delito, lo que la criminalización en sí mismo nos está significando. Pero ya para filosofar es tarde, son las 7:56 y nos tenemos que ir. Gracias por habernos acompañado en esta jornada informativa y me voy a despedir con un rolololononononon. Porque el día de hoy, un 21 de mayo de 1982, Queen publicó su álbum Hot Space. Uno de los temas más destacados de este álbum es precisamente esta, Under Pressure. Una canción que cantó, que compusieron, que produjeron Queen y David Bowie, ni más ni menos. Así que nos despedimos con rola. En este jueves 21 de mayo. Pásela bien, descanse y mañana en punto de las 9 nos escuchamos en la misma frecuencia.

0: había fútbol, con las circunstancias de una Copa del Mundo que hicieron que estuviéramos aquí en la colonia Nochebuena, en esta noche de fútbol donde incluso la lluvia se ausenta para que todo esté listo para esta gran fiesta. Está presente la Guardia Nacional, el Ejército Mexicano, el verde, blanco y rojo tricolor y también la historia de esta máquina celeste que el próximo año estará cumpliendo 100 años de historia. Con ese color celeste, con ese blanco y rojo de una afición que ha visto a su equipo alcanzar 9 ligas, que ha esperado 5 años para volver a estar aquí. Juan Máximo Reynoso, la leyenda Don Nacho Treyes, Luis Fernando el Flaco Tena y todos y cada uno de los maquinistas que le han dado al Cruz Azul la gloria. La décima o la octava es el clásico de la obsesión, es un derbi chilango lleno de sabor, lleno de pasión, lleno de color, Cuaco, en un año mundialista.
1: Vaya, se antoja estar allá abajo, ¿no? Siempre juegan la final, es especial para el futbolista. Hay futbolistas que tuvieron trayectorias increíbles y que nunca pudieron jugar una o que no pudieron ser campeones. Hay oportunidades únicas que te llegan en la carrera y hay que aprovecharlas. Hoy estos jugadores tienen esa gran oportunidad. Pensando en Pumas, futbolistas que hace 15 años tenían 5 o 6 años de edad, algunos

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0: ¡Qué hermoso es nuestro país y qué hermoso es el fútbol! Y qué alegría poder compartir esta transmisión con miles, con millones que nos acompañan a través de Cadena W. Tantos y tantos aficionados de Cruz Azul y de Pumas, que se sienta toda la energía de este estadio, que no tendrá más de 30.000 personas, pero créanme, será el epicentro de las pasiones con esta historia, con este episodio 1 de esta gran final, pero también la tercera edición de este clásico de la obsesión. ¿Será para Cruz Azul la décima o será la octava para los Pumas? Lo vamos a descubrir, Capi Beltrán, y vamos a conocer a los protagonistas, a los más importantes en la cancha, los jugadores que van a defender los colores, el orgullo celeste y el orgullo azul y oro. Joel Wiki, ¿a quiénes manda la cancha como titulares, Juaco?
1: Aquí están los 11 jugadores que manda Joel al terreno de juego. Kevin Mier en la portería, una línea de 4, bueno, de 5, porque Mauri García siempre se mete ahí. Campos, Dita, García, Piovi y Rotondi. Una línea de 4 en el medio campo de rombo, no, con Palavecino y Paradela rotándose la posición de ataque, Rodríguez y Márquez. Y adelante, Bere, que ha aprovechado muy bien la oportunidad allá adelante ante la lesión de Nico Ibáñez y el no estar al 100% del Toro Fernández.
0: Está en la banca el Toro Fernández, ex Puma. Está Mauri García, canterano de Pumas, hoy con Cruz Azul. Y del otro lado, Uriel Antuna, que fue campeón de goleo con la máquina y que es de los rehechos en CU. 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Efraín Juárez, ¿quiénes son los 11 elegidos por el estratega de los Pumas, Juaco?
1: Aquí está el 11 de Efra, con una sorpresa, ya la verán. Navas en la portería, capitán del equipo. Angulo, Duarte, Silva y López, la línea de 4. Jordan Carrillo, que no puede faltar. Vite, Trigos entra el día de hoy buscando solidificar el medio campo, dejando a Carrasquilla como revulsivo, y Uriel Antuna por el sector derecho, y arriba esta dupla que ha trabajado muy bien con Morales y con Juninho.
0: Así las novedades que tiene Pumas. 24 minutos había jugado Santiago Trigos en todo el torneo, y ahora la historia de no saltar o no dejar de presentar canteranos en un 11 para disputar una final. Es parte de los códigos que tienen los Pumas, muy señalado con Efra, que tal vez la apuesta en la base del equipo no fue la cantera. También en el tema de la doble competencia, cuando cayó ante San Diego y dijo no da para dos torneos, el tiempo le dio la razón. Pumas terminó líder, resolvió contra América, termina estando aquí después de sufrir también contra Pachuca, pero son los líderes y cerrarán en casa en Ciudad Universitaria el próximo domingo. Nosotros estamos listos para acompañarlos en este jueves 21 de mayo 2026, que pasará para la historia 45 años después. Es el episodio 3, una final entre Cruz Azul y Pumas. El árbitro central, Ismael Rosario López, Enrique Isaac Bustos, Cristian Quiabeque Espinosa y Jonathan Peinado Aguirre, los jueces en este juego para disfrutar y gozar de la gran final del fútbol mexicano, clausura 2026 de la Liga BBVA MX, a 21 días de que arranque la Copa Mundial, con perfectas condiciones en el Estadio Ciudad de los Deportes, aquí en la Colonia Nochebuena, aquí en la capital donde vibra, se respira, se transpira fútbol. El conteo regresivo, 5, 4, 3, 2, 1, que comience la fiesta y que comience la gran final a través de W Radio. 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Es el silbatazo inicial. Y aquí estamos día y noche de sol a sol. Ya rueda el balón en este partido donde Cruz Azul viste como se esperaba, Juaco, con esos colores tradicionales. Los Pumas lo hacen en blanco, eso sí, con el Puma bien pegado al pecho.
1: Sí, es un uniforme muy bonito de universidad, ¿no? Que tiene el triángulo y con el Puma ahí en medio. haciendo alusión al logo que creó Pajarito y que es increíble, ¿no? La máquina con su azul característico, ese azul celeste que siempre llama la atención y que es muy bonito, así que la verdad es que uniformes normalmente normales, digámoslo así, para ambas instituciones, muy bonitos ambos.
0: Los colores tradicionales y también en las tribunas, la locura alrededor. ¿Cómo está la tribuna también dividida? Obviamente hay más aficionados celestes con el tema de los abonados. Y en Ciudad Universitaria se espera la misma fiesta. Por ahora entrando ya al partido con esta alineación la tiene Cruz Azul y empieza a tocar la pelota por el centro del campo. Repito, tal vez Eric Lira y Memo Martínez tendrán ese sueño reservado. Están pensando ya en ese duelo contra Sudáfrica, pero saludándolos también desde el centro de alto rendimiento y a toda la selección en esta gran final donde todos estamos disfrutando a través de Cadena W. Efraín Juárez de inmediato de pie, al igual que Joel Wiki. Saludamos en cancha también, siguiendo muy de cerca el panorama celeste, a Fabricio Domínguez. Fabri, tenemos final.
2: Sí, ¿qué tal, Javi? Gusto en saludarte a toda la gente de W Radio y W Deportes. Pues aquí estamos, este es el partido número 25 de fase final entre estos dos equipos. Balance más que parejo, 9 victorias para cada uno de ellos y 6 empates.
0: El otro lado también siguiendo muy de cerca a los Pumas, Esteban Garrido. De pronto a las 2 de la tarde comenzaban las nubes a asomarse, nos imaginábamos un aguacero. Cuéntanos más acerca del ambiente y en el terreno de juego, ¿cómo se vive? ¿Cómo rueda la pelota?
3: De acuerdo, mi querido Javi, te saludo con mucho gusto, al Capi, a Fabri, a toda la gente que nos acompaña. Sí, el clima bastante malo previo al partido, tormenta eléctrica, mucha lluvia, de momento todo bien y el clima en el estadio es espectacular.
0: Cruz Azul toma la pelota, la tiene Willardita, el colombiano, tocando para Kevin Mier. Parte importante en esa triangulación que va a tener Cruz Azul, ya está disponible Jesús Chiquete Orozco, el primer descartado del Vasco por lesión que seguía el proceso con el tricolor. Bueno, reapareció en la serie contra Chivas y está en banca. Cruz Azul que viene por la derecha con Paradel y Palavecino, que buscan ser esa dupla que trajo Nico Larcamón. Ahora Cruz Azul tiene 9 partidos sin perder, mismos 9 juegos sin ganar, que sacaron al Larcamón la primera del partido con un disparo, con un tiro centro que buscaba Agustín Palavecino para el nigeriano Cristian Ebere, que es otra de las novedades, Juaco. Tanto Nico Ibáñez como el toro Gabriel Fernández se esperaba que serían los 9 del Cruz Azul. Hoy el africano recién llegado del fútbol uruguayo termina por ser la apuesta de Joel Wiki.
1: Así es, mucho por necesidad, ¿no? Por la lesión de Nico y por el tema del toro Fernández, que no se ha recuperado al 100%. Una situación que estudió bastante bien Cruz Azul es, te dejo, Javi,
0: porque la tenía Cruz Azul por la izquierda. Sin embargo, la barrida es buena por parte del Toti López y ahora recuperan los Pumas, que tendrán mucho trabajo con Santi Trigos, y recupera y pone orden el conjunto azul y oro.
1: Te decía, me parece que Cruz Azul le entendió muy bien. Angulo es el futbolista de la zona baja de Universidad que más tiene proyección al ataque, y en esa jugada donde Palavecino terminó disparando a gol, le ganaron la espalda al colombiano, de ahí salió la pelota para poder generar peligro, y Palavecino intentó con 3 dedos incomodar a Keylor Navas, pasó lejos de la portería el disparo, pero es una herramienta muy buena que tiene la máquina.
0: Hubo un abrazo también muy efusivo por parte de Omar Campos y Jordan Carrillo, se conocen muy bien desde niños en la cantera de Santos, al igual que Uriel Antuna y Jordan Carrillo. Ya platicaremos de sus condiciones. Por ahora Charly Rodríguez le quita la pelota precisamente a Jordan y la tiene el charrúa, el nigeriano Cristian Ebere, con ese sello sudamericano en su paso por el cono sur. Y ahora con Cruz Azul la adaptación fue rápida, roba la pelota la máquina, la tiene Cristian Ebere, el nigeriano está en el área, levanta la cara, filtra de derecha y la pelota termina quedando para Jordan Carrillo, que recupera y ahora busca encontrar por derecha a Uriel Antuna. El de Gómez Palacio se encuentra en el paso, ahí a Omar Campos, roba la pelota el exfutbolista de los Guerreros y ahora es Agustín Palavecino, Cristian Ebere, el disparo, la pelota de zurda, a 1 metro se fue abriendo el balón. Le pega con la pierna izquierda, pero hay un desvío. Keylor Navas en un suspiro grita y le pide especial atención a sus compañeros. Será córner, será tiro de esquina.
1: Un inicio muy bueno de la máquina, eléctrico, intenso. Gran pared la que le regresa para el vecino a Ebere, que cruza además su disparo y además Keylor Navas termina achicando y mandando la pelota a tiro de esquina. Gran jugada de la máquina, muy cerca de abrir el marcador.
0: El tiro de esquina, el centro de Paradel, el remate de cabeza de Cristian Ebere, finalmente se cruza la defensa de los Pumas y será servicio de banda, será pelota para el equipo de casa que ya tocó la puerta, que ya empezó a decirles venimos a hacer goles porque saben que todo estará a favor de los Pumas. Para un equipo que tiene mucho fuego, si bien contra Pachuca en la ida se quedaron sin hacer gol, impresionante la racha que tiene Cruz Azul de partidos seguidos haciendo goles y también de Pumas con esa consistencia a la ofensiva. Así que será mucho trabajo para Kevin Mier, mucho trabajo para la gran leyenda Keylor Navas, el capitán de los Pumas, y roba la pelota otra vez el Cruz Azul y lo intenta Guillerdita y hay un nuevo desvío. Son 5 minutos de acción en este juego, es la gran final de ida clausura 2026, Cruz Azul 0 Pumas 0. 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La gente con el azul azul. Para Dele y Palavecino. Brillaron en Aguascalientes en los Rayos del Necaxa. Los pidió el Arcamón para el proyecto. Y ahora los dos buscan ser la llave para encontrar el gol. Y viene el centro, el balón que queda a la deriva. Finalmente Uriel Antuna rechaza como puede. Sin embargo, rápidamente se vuelve a hacer del esférico Ángel Jeremy Márquez. Es un plantel que si bien no ha salido campeón junto a Juaco, tiene algunas individualidades de varios futbolistas como Charlie, como Jeremy, que saben lo que es ser campeón de liga y que no les espanta este escenario.
1: Sí, te lo decía en la previa, Javi, ¿no? Hay una experiencia importante por parte de los jugadores de Cruz Azul que ya han vivido estas instancias, que ya han levantado una copa, algunos en México, otros en el extranjero. Y bueno, me parece que eso puede pesar en la toma de decisiones dentro del terreno de juego. Hoy te platico una situación especial.
0: La tiene Rotondi, se mete al área Rodo. Rotondi busca con la derecha el servicio. La pelota termina siendo rechazada bien por Duarte y con Natán, que tendrán también mucho trabajo en la central. Uriel Antuna, la marca es pegajosa. Campos que la roba y después Agustín Palavecino le hace la faena. Jordan Carrillo intenso, se levanta y después roba. Y ahora Uriel Antuna, parecía falta sobre la Pantera Morales. Hay falta en el centro del campo. 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Fabricio Domínguez en cancha, falta en favor de Pumas.
2: Falta en favor de Universidad Nacional y todo el estadio metidísimo. Han sido momentos de mucho apremio de Cruz Azul. Incluso Charlie Rodríguez, después de esa jugada de Veré, levantó a toda la gente, le pedía a la gente que siguiera presionando, mientras que en la defensa de Pumas, mucho desorden y mucho diálogo entre ellos.
0: Esteban, ¿cómo está Efra? Lo vemos dialogar constantemente con Lucho Pérez. Hay tensión y hay también un escenario de máxima proyección. Una final con técnicos mexicanos no pasaba desde el 2013 con Miguel Herrera y Memo Vázquez. Efraín Juárez jugaba con las Águilas y Cruz Azul disputaba el título en aquellos años.
3: Sí, de acuerdo, muy intenso Efraín Juárez, como es su costumbre, platicando con Lucho Pérez, porque no le están gustando estos primeros minutos de Pumas. Cruz Azul ha sido muy intenso al frente y Pumas está sufriendo en estos primeros minutos.
0: Roba la pelota Cruz Azul, tocando la pelota en cortito, la tiene Charlie Rodríguez con ese liderazgo buscando levantar la décima. Pelota que extiende para que Ángel Jeremy Márquez toque otra vez hacia atrás para Paradela, que se anima, le pega de zurda, el disparo de Keylor Navas. Impresionante el tico que se lanza y termina poniéndole hielo a esa pelota que venía con fuego. El Cruz Azul vuelve a tocar la puerta y recupera el balón y la tiene Agustín. Palavecino con el centro y un desvío de Pumas. Nuevo córner, Juaco, la figura de Keylor, el disparo de Paradela. Tenemos partido, tenemos gran final.
1: Qué atajada de Keylor Navas. Es un bombazo del que sale la pierna izquierda de Paradela. Va bien colocado, pero recorre de buena manera a Keylor Navas. Y sobre todo la fortaleza en el brazo, ¿no?, de Keylor, porque iba con muchísima potencia. Dio rebote, pero ahí estaban sus compañeros para mandar el pelota a tiro de esquina. Y después se come unos segunditos tratando de cortarle el ritmo al Cruz Azul, que ha iniciado con todo este partido.
0: 3 veces campeón de Champions con el Real Madrid. El mejor portero en la historia de la CONCACAF juega en México y es el capitán de los Pumas. El árbitro central Ismael Rosario López dialogando y pidiendo especial atención en el área, donde empiezan los jalones, donde empieza la tensión y el juego aéreo de un Cruz Azul que quiere pegar primero. Atención con la máquina que busca con Agustín Palavecino. La pelota venía cerrando. Keylor resuelve con los puños y el rebote será para la máquina. La tiene Campos. Omar se da la vuelta. Omar, que jugó en esa novena para Santos. Repito, muchas historias alrededor. Reencuentros, vueltas, Lo que queda clarísimo es que es una final lleno de grandeza y por supuesto con todos los que nos escuchan en la cadena W. Quédense con nosotros, tenemos la ida y tenemos la vuelta, la tiene Rodo Rotondi en línea de fondo, manda el centro con la zurda, la pelota termina quedando para Álvaro Angulo, el colombiano que con pausa, con freno, se da la vuelta y termina desahogando, luego se equivoca, recupera la pelota Cruz Azul, esta es peligrosa para la máquina, viene el centro, la pelota pasa, termina techando a todos, será saque de meta, será pelota para Keylor Navas, van 10 minutos y seguimos 0-0, llegó el momento de romper la maldición. 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
1: Hizo muchísima confianza Angulo en esa salida. Se termina tropezando, robándole la pelota Charlie Rodríguez y mandando un centro muy peligroso que para su mala fortuna cruzó todo el área sin tener ningún contacto con alguno de sus compañeros. El detalle que te quería platicar, Javi, es cuando yo jugué aquí hace muchísimos años, nosotros teníamos la desde donde está nuestra perspectiva de la cancha, la banca que nos queda del lado izquierdo era la de nosotros, la de local, la de Cruz Azul. Hoy allí está Efra Juárez, la de visitante, que era la del lado derecho, es donde hoy está Joel Wiki.
0: Pues hay cambios importantes también en el estadio, cómo han cambiado obviamente la pintura. Ahora con el América que fungió un tiempo como local, aquí se acaba de coronar el América femenil, por cierto. Saludos a las Águilas que también rompieron una racha importante. Aquí nos mantenemos 0-0 en esta gran final. 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Habrá final, por cierto, también femenil. Mucho éxito para el América. Final en CONCACAF. En este recinto se respira y mucho fútbol. Y tenemos la ida entre Cruz Azul y Pumas. Sale jugando Keylor, tocando para Nathan Silva. Y luego el Toti López, bien Rodrigo, que si bien debutó en el Querétaro y terminó su formación, comenzó en Pumitas hasta la sub-15 y también es canterano Puma. La tiene Charlie, Rodríguez roba la pelota, la tiene Cristian, Evere, el centro, el disparo de zurda y otro desvío. Tenemos córner, será el tercero del partido. La máquina está acechando, la máquina se está acercando, pero al final, el último en tocarla fue un jugador de la máquina. Vamos a la cancha, Fabricio Domínguez.
2: Es que el disparo fue muy malo por parte del futbolista de Cruz Azul, prácticamente le pegó con la rodilla, por eso parecía desde varias perspectivas que había un desvío, pero lo cierto es que fue muy desviada esa esférica. Constantes reclamos entre Pedro Vite, Nathan Silva y Rodrigo López por todos los embates que ha tenido Cruz Azul en estos primeros minutos del encuentro.
0: 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Recupera Cruz Azul, la tiene Agustín Palavecino, hace la mague, Agustín deja uno, deja dos, le pega de derecha de tres dedos y finalmente rebote le va a quedar a Jordan Carrillo, levanta la cara y viene con el trazo. Atención con Uriel Antuna, el brujo que está en el área, le da la vuelta, lo marcan dos. Uriel Antuna termina desahogando y tocando para la Pantera Morales, dice el árbitro, juegue. Recupera la pelota Gonzalo Piovi, termina siendo caño y luego viene con la zurda para adelante. Esteban Garrido, cuéntanos cómo se está viviendo, cómo están las bancas.
3: Se duele mucho Robert Morales por esta última entrada. El árbitro central estaba muy cerca y decide que Piovi tocó primero la pelota y por eso no hay infracciones. Muy intenso Efraín Juárez con Uriel Antuna. Le pidió sobre todo que apoye constantemente a Rodrigo López porque el carril izquierdo en ataque para Cruz Azul está siendo una avenida.
0: ¿Coincides, Juaco?
1: Sí, completamente con lo que comenta Efra y lo que nos dice Esteban. No, me parece que no han logrado acomodarse en los recorridos y en las coberturas Uriel y Rodrigo López. Y la primera vez que logra sacudirse la presión Universidad, mandan un pase largo a Uriel Antuna, que trata de hacer la jugada individual, pero hay una cobertura muy buena por parte de la máquina y creo que Rotondi llega fuerte pero leal, sí termina chocando con Morales, pero comparto la visión del árbitro, no hubo falta y salió la máquina con la pelota controlada.
0: 15 minutos en esta gran final de ida, clausura 2026 de la Liga BBVMX desde el Estadio Ciudad de los Deportes. 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Gracias a Héctor Becerril, a Mario Moreno, a Alex, a Fo, a Mike Pedrosa, a toda la gente en Radiópolis, a toda la gente en Cadena W que nos acompaña y que nos traen esta producción que usted escucha en cancha. Fabricio Domínguez, Esteban Garrido, aquí en el palco de transmisión, junto a Joaquín Beltrán, su servidor Javi Sol. La pelota la tiene Paradela. Atención, para Paradela. Paradela que filtra a Cristian Evere. El disparo que nunca llegó, se tardó muchísimo. Cruz Azul recupera Evere, toca para atrás. El disparo de Palavecino, Keylor Navas. Keylor Navas, impresionante segunda jugada del Tico. Como un auténtico superhéroe, como el Picolín, como Bernal, como Laf. Se lanzó y puso hielo a otro balón que llevaba fuego, que llevaba veneno. Da la sensación que pudo definir antes Cristian Evere. Sin embargo, Cruz Azul en menos de 20 minutos ya tocó la puerta en tres ocasiones y vuelve a recuperar. Y la tiene Gonzalo Piovi y va por la derecha. Cruz Azul espera el centro, se mete Rotondi, también Evere. El balón sigue a la deriva, se pelea y fuerte, dice el árbitro, juegue. Cruz Azul con intensidad, la tiene Márquez, vuelve a perder la vite y otra vez la máquina con Rotondi. Van por izquierda, la tiene Campos, Campos levanta la cara, le pone pausa, pero sabe que es momento de la máquina. Invita al baile y enfrente está López y también Antuna. Le hacen el 2-1. Se la quita Uriel y salen jugando en corto. Juaco, el Cruz Azul está encima.
1: No logra Universidad salir de su medio campo con pelota controlada. Solo ha sido con un bombazo buscando la espalda de Campos que pidió Uriel Antuna. De ahí en fuera se equivoca constantemente con el balón Universidad. No iba tres jugadas seguidas, tres pases seguidos. Y sobre todo, ¿sabes qué? Están muy imprecisos, Javi. Intentan salir jugando, la presión de la máquina los está asfixiando y regalan la pelota muy, muy fácil. Y lo de Keylor, no va abajo Pumas en este partido por dos intervenciones muy importantes de Keylor Navas.
0: Y el tema de Carrasquilla, ¿no? Que uno se pregunta, ¿por qué Trigos? Por el hecho de ser canterano, 24 minutos en toda la temporada y hoy salta en una final. Ya nos estará platicando más detalles Esteban Garrido. Así nos sorprendió contra Pachuca también en la ida. Y cuidado que hay un impacto fuerte y puede venir la tarjeta. Imprudente, cuando ya se había señalado una falta. Terminan los Pumas despejando ahí con Natán. Y llegando prácticamente con un caratazo igualmente Rubén Duarte. Así que es una falta, falta fuerte. 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Esteban, Fabricio, hubo un tremendo choque como de Cobra Kai, como de Karate Kid, de otro deporte, muchachos. Fabri.
2: Sí, lo cierto es que se queda muy dolido, es Paradela el que está en el suelo, pero de inmediato el árbitro central hizo la seña de que fue un choque. Lo que es cierto es que tanto Santiago Trigos de Pumas como del otro lado Cristian Evere se calentaron bastante, también Rodrigo López, y ahí fue que empezaron los empujones prácticamente en el círculo del campo.
0: Esteban.
3: Sí, es que Paradela se lleva el último contacto. Al momento de despejar el jugador de Pumas, sí le deja ligeramente la pierna a Paradela. Por eso llega el reclamo de toda la banca de Cruz Azul. De hecho, saltaron prácticamente todos para reclamar al cuarto árbitro, reclamar al central. Pero al final el árbitro está explicando que se trata de un contacto por un choque natural, que no hay ninguna intención de ir a pegarle a Paradela y que el juego continúe sin falta y sin tarjeta.
1: A mí lo que me sorprende, Esteban, Fabri, es que es una jugada posterior a la falta que ya había marcado el árbitro central. O sea, ya estaba la falta marcada y después viene el choque entre Silva y Paradela y me pareció imprudente, ¿no? O sea, el árbitro con diálogo trata de mantener la calma, pero me parecía una imprudencia del jugador de Universidad que había llegado tarde.
0: Al final no hay tarjeta para el conjunto de los Pumas, y esto se mantiene 0-0 todavía. Keylor Navas siendo el héroe hasta ahora en esta gran final, como se esperaba. Los porteros tendrían mucho trabajo. La racha que tiene Cruz Azul de haciendo gol en cada partido. Los Pumas, que como repetimos, si bien perdieron esa seguidilla contra Pachuca, tienen mucho punch. Y un niño, la Pantera, le cambiaron muchísimo la imagen a los Pumas a la ofensiva. Qué decir, la incorporación de Uriel. Está también César Garza en banca. Pero lo del Coco Carrasquilla, que es fundamental, pues hoy fue, digamos, el as bajo la manga en la estrategia de Efra. A ver si no la sale pagando caro por ahora. El 0-0 le está dando la razón. Servicio que tiene Rodrigo López. De mano sale jugando y ahora la Pantera. Morales, el paraguayo, reclamando una falta. Sin embargo, dice el árbitro, juegue. Duarte, Natán, Uriel Antuna, la pelota rebota Agustín Palavecino, el cuarto estaba de frente y termina marcando la jugada en favor de la Máquina Cementera. 20 minutos en la gran final de ida a través de Cadena W entre Cruz Azul y Pumas. 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Pelota por derecha, Ángel Jeremy Márquez. El ex rojinegro fue bicampeón con el conjunto del Atlas. Precisamente la Máquina se despachó a los de la Perla Tapatío, a los de Diego Coca y también al Guadalajara en una serie vibrante que fue la revancha de los cuartos de final de la temporada pasada en CU. ¿Recuerdan el penal del Chicharito? Bueno, también para Pumas, fue pagar al verdugo el semestre anterior cuando Solari recién llegaba al fútbol mexicano. Pumas fueron décimo y en el play-in quedaron eliminados. La tiene la Máquina, tocando la pelota por derecha. Otra vez el conjunto celeste que lo intenta, la gente que está metida así, pero tal vez con la sensación de que su equipo, Juaco, ya tendría que haber pegado.
1: Sí, la gente de la Máquina está un poco frustrada, ¿no? Los que tenemos aquí cerca sí lo hacen ver, porque si no fuera por Keylor, me parece que Cruz Azul ya debería tener un gol a favor. El tema de las eliminatorias, ¿no? Mientras Universidad aprovechó en ambas la posición en la tabla y así avanzó, Cruz Azul ganó sus dos series. En la del Atlas tenía la posición de la tabla a su favor, pero la del Guadalajara tenía que ganar sí o sí y terminó ganando el global.
0: Uriel Antuna recupera y toca, y ahora es Rodrigo López el que extiende y prefiere retrasar para que la lleve ya a Natán Silva. Por el costado izquierdo, Álvaro Angulo, que se llevó un impacto, Esteban, el partido pasado, pero afortunadamente el colombiano está de vuelta.
3: Sí, está al 100%, no tiene ningún problema, al igual que Juninho, Antuna, que llegaban con ciertas dudas en esta liguilla por temas físicos, todos están al 100%, pero no deja de sorprender la situación de Carrasquilla, ya lo platicamos.
0: La lleva el Cruz Azul, Piovi, que banda por el costado de la izquierda para Cristian Evere, que le gusta más ir por fuera. Sin embargo, repetimos, tiene gol, ha asumido su rol también como 9. El Toro Fernández estará esperando su oportunidad para ingresar de cambio también en cualquier oportunidad, en cualquier momento. Cruz Azul y Pumas, con toda la historia, con toda la tradición. La novena que llegó en 2021 con Juan Máximo Reynoso, ex jugador de Cruz Azul. La última en el 97, y qué decir de los Pumas, que desde el 2011, la última con Memo Vázquez, con esa gran historia también de los Pumas, que han tenido jugadores y luego técnicos que salen campeones, Juaco.
1: Sí, los últimos campeonatos de Universidad, hay que nada más nombrarlos, ¿no? Memo Vázquez, el último, el Tuca en 2009... Hugo, el bicampeonato en 2004, el Tuca en 90-91, Miguel Mejía Barón en 90-91 y Bora Minutinovic, que bien, no se formó en Pumas, aquí llegó al fútbol mexicano y después estuvo como entrenador en ese campeonato.
0: La tiene Pumas y sale jugando Trigos, lo va a intentar por la derecha, Agustín Palavecino en la defensa, le quita la pelota rápidamente, está muy revolucionado Trigos, que arranca como titular, sin embargo no ha podido prosperar el ataque de los Pumas. Todavía Fabri, realmente Kevin Mier no lo ponen a prueba al guardameta colombiano.
2: No, lo de Kevin Mier, que hay que recordar, regresó a la titularidad en marzo de este año después de esa lesión que precisamente se suscitó en el Pumas contra Cruz Azul o Cruz Azul contra Pumas del torneo pasado, todavía jugándose en Puebla, y bueno, ya ha disputado como tal 10 partidos en los que solamente ha podido mantener una meta en cero.
0: Y la tiene Cruz Azul, tocando la pelota Gonzalo Piovi, en corto para Willer Dita. Dita sale jugando por derecha, Cruz Azul. El trazo que va para Cristian Evere. El nigeriano no puede pasar. Finalmente será servicio de banda. Juaco, será pelota para Pumas. Pero ahora Evere le tira un pechazo al jugador de Pumas. Y ya nos señalaban nuestros compañeros en cancha, tanto Fabri como Esteban. Pues ya el africano tiene espinitas clavadas y le va anotando las placas a sus rivales, ¿eh?
1: Sí, va a ser de mucho roce el tema de Evere contra Natán Silva y contra Duarte. Me pareció más teatro del jugador de Universidad. Ya se secó el nigeriano a pedir disculpas. Le gusta partir del centro Evere a buscar la espalda de los laterales y ahí se encuentra más cómodo.
0: Paradela buscando la jugada posible. Penal. Cruz Azul tendrá penal a favor. El error de los Pumas en una zona caliente, en una zona donde la Máquina es intensa, donde roban la pelota, donde Paradela busca la conexión. Y ya hay falta, ya hay penal en favor de Cruz Azul. La máquina podrá pegar primero. Es una locura, un hervidero de pasiones en Ciudad de los Deportes.
1: Muy clara la jugada. Viene regresando el futbolista de la máquina. Me parece que no lo ve, no sé si es Angulo el que va al piso y termina trabándolo notablemente. El árbitro está cerca, está de frente, así que me parece un penal claro, una imprudencia de la defensa de Universidad, y se le abre la jugada más clara a la máquina para poder abrir el marcador.
0: Es el minuto 25 y seguimos 0-0. 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Fabri, adelante.
2: Veré con el balón también. Dialoga con Gonzalo Piovi y algo que me llama la atención es que Paradela y Keylor Navas ya llevan platicando un minuto aproximadamente, incluso se abrazaron. Lo que sí es que parece que Piovi le está dando por ahí algún discurso a Cristian Eberé. Los futbolistas de Pumas siguen diciendo que no fue falta y están ahí muy cerca del VAR.
0: Esteban.
3: Sí, se está revisando la jugada en el VAR, lo celebra de momento la gente de Pumas y en unos momentos más ya se va a dar la indicación, pero este es uno de los temas que Pumas tenía que evitar, los errores claros, los dejo.
0: Y se dicen de todo también, en banque escuchamos al árbitro. Hay posición adelantada y a pesar de que existe la falta, se anula por el fuera de juego. 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Pues balde de agua fría, Juaco. Ahora el tema de la tecnología y del VAR no fue el criterio arbitral, fue un tema de vectores y ante el fuera de juego creo que se ha hecho la inversión, se tiene la tecnología y se anula la polémica.
1: A ver, la falta existe, eso no hay duda, pero lo decíamos, venía regresando el jugador de la máquina, no logra verlo Angulo, que creo que es el que va al suelo, y vaya, el árbitro ve la falta muy clara y por eso marca el penal. Muy bien el VAR, ¿no? Que lo manda a llamar para decirle que previo a esto existe un fuera de lugar. Y bueno, el partido sigue 0-0. Parecía que se le abría la posibilidad a la mágica con el penal, pero al final el VAR decidió que había fuera de lugar y creo que sí es cierto.
0: De cualquier manera se mantiene la gente conectada con Cruz Azul, que ha sido el equipo que propone, el equipo local. Escuche usted a este estadio, que aunque lo hayan pintado de amarillo y azul, es celeste desde la cuna y lo tiene en su esencia. Y busca la décima en este mismo recinto donde ha vivido pesadillas, pero quiere despertar después de 5 años y levantar la décima. Fabri Domínguez.
2: Y como bien lo has dicho, vaya pesadillas que ha vivido Cruz Azul en los últimos años. Solamente ha ganado una de sus últimas 8 finales, 7 finales perdidas de Liga MX en este periodo, salvo la del 2021, la de la novena.
0: Sí, es una final que tiene muchas historias, hemos repetido el dato, lo sabe la gente. Pumas desde el 2011, pero en el conteo general 50 torneos, arrastrando la Leagues Cup, la CONCACAF, la Copa MX, incluso una Libertadores en medio de esto. Por ello la importancia, vamos, ningún niño ha visto a Pumas campeón.
1: Sí.
0: Es la máxima casa de estudios y lo que representaría para esa generación que acompaña a sus padres a Ciudad Universitaria, para esos niños con esta pasión que se hereda de todas estas historias, que Juaco Beltrán, con el bicampeonato en 2004, fuiste testigo, Juaco, de algo similar. 13 años llevaban sin salir campeones y resultaron dando un bicampeonato a la gente de Pumas.
1: Sí, la verdad fue muy especial haberlo vivido, y lo que llama la atención de estos 15 años que pues mañana se cumplen, precisamente un día como el día de mañana, hace 15 años es cuando le ganaban al Morelia la final, y lo que te decía, ¿no? Solo 2 finales en un periodo de 15 años es muy poco para un equipo tan importante como Universidad.
0: Por eso Pumas ya está aquí, por eso Pumas fue líder y sabe que no se le puede escapar, y lo están intentando, sí, con un Efraín Juárez que apuesta, que ajusta, que guarda a Carrasquilla, que manda a Trigos, pero más allá de solo un jugador, realmente hoy ni Juninho, ni La Pantera, ni Uriel, ni Johan, le está faltando poncha al equipo de los Pumas, que lo van a intentar. Por ahora el marcador se mantiene 0-0 en el Estadio Ciudad de los Deportes entre Cruz Azul y Pumas. 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Esteban Garrido.
3: Sí, comentarles que una de las indicaciones con quien se acercó Efraín Juárez fue con Pedro Vite para hablar con el mediocampista, que busca apoyarse con sus compañeros y que retengan un poquito más la pelota. Pumas no tiene el balón durante minutos consecutivos desde hace mucho hasta apenas en esta última acción. Entonces es lo que le pide Efraín Juárez a su equipo, que retengan el balón, que no permitan que Cruz Azul se adueñe casi al 100% de la pelota.
0: Y la gente abuchea cada vez que la tiene Pumas. Pedro Vite, un jugador que además comparte con Moisés Caicedo.
1: Sí.
0: El jugador del Chelsea, exquisito en la contención. Y luego, Joaco, los finalistas de la Champions. William Pacho, del Paris Saint-Germain. Y Piero Hincapié, del Arsenal. ¿Qué nivel tiene Ecuador para la Copa del Mundo, que comparte grupo con Alemania? Y uno de los titulares de la selección ecuatoriana es precisamente Pedro Vite, que llegó de la MLS ante el ojo de Efraín. Ya lo platicamos, porque roba Pumas la pelota. Juninho busca conectarse con Uriel Antuna, pero termina fallando en el último pase.
1: Esta última jugada refleja justo lo que nos decía Esteban, que había comentado Efra, ¿no? Con Antuna, la imprecisión. Les queda un rebote, ¿no? Se equivoca la gente de la máquina en la salida. Le queda un rebote Universidad, 2-2, y el pase es largo. Esa imprecisión ha provocado que Cruz Azul tenga la posesión y que Pumas no haya generado peligro. Como bien lo decías, casi no hemos hablado ni de Morales ni de Unión.
0: Y la tiene Cruz Azul, que lo intenta por derecha, tratando de recomponer el rumbo, y después de ese balde de agua fría de un penal a favor que existía, pero que fue también bien anulado por la posición adelantada. Los decibeles buscan mantenerse a tope en este cierre, en la recta final del primer tiempo. El balón por la derecha, ahora en el área, Cruz Azul que ataca, manda el centro, sale Keylor. Y hay que darle, Fabri, también todo el crédito, todo el mérito a que Keylor Navas no solamente haya llegado al fútbol mexicano, sino que lo hayan renovado y que hoy sea el capitán y que sea también la punta de lanza para un proyecto que parece, más allá del desenlace de esta historia con Efraín, viene con un, pues con un sello de que habrán buenas cosas para Universidad en los próximos años.
2: Sí, un fichaje que no solamente vino a vender camisetas, ¿no?, sino que también ha tenido un impacto directo en lo futbolístico. El portero con más atajadas de toda la temporada regular, más de 70 veces fue que tocó el balón para evitar que entrara en la portería de Universidad Nacional.
0: Y con lo complicado, Juanco, que fue la llegada en el tema de los porteros juveniles, pero las circunstancias ponen a Keylor por ahora como la gran figura.
1: Ah, bueno, sin duda, ¿no? De por sí su palmarés ya era muy especial para llegar al fútbol mexicano. Y lo que dice Esteban, ¿no? No nada más llegó a firmar un contrato, llegó a ser relevante, a marcar diferencia, a hacer de la portería de Pumas una portería, muy segura, ¿no? Entonces creo que es una gran contratación, y sobre todo que vaya a seguir con el equipo es una gran noticia.
0: Vita intenta despejarse, cruza bien La Pantera Morales, el servicio será para Cruz Azul. El toque por derecha, la afición celeste que agita sus banderas y que detrás de la portería de Kevin Mier, durante tantas y tantas tardes, los sábados a las 5, que solía ser el horario de la máquina, muchos aficionados esperaron 23 años. Y contra Santos en el Estadio Azteca alcanzaron la gloria. Ahora quieren la décima, quieren acercarse al Toluca, a las Chivas. Quieren romper esos 5 años de no alcanzar la estrella en liga. Ya tienen su boleto al Mundial de Clubes 2029. Han hecho cambios en el timón. Anselmi, Vicente, Larcamón. Y esta es la voz de la afición aquí en el Ciudad de los Deportes. Vibren con nosotros a través de Cadena W. Así se vive la gran final. Los cánticos de la afición, pero también la tensión alrededor en una disputa por el título, donde Cruz Azul sabe que hasta que pite el árbitro no hay que cantar victoria. Seguimos 0-0. Nos mantenemos después de 35 minutos en este duelo de ida de la gran final. 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Bienvenidos al juego. La tiene Cruz Azul. Tocando por la derecha. José Paradela, Jeremy Márquez, y ahora Paradela, de vuelta el argentino, la Márquez de Álvaro Angulo, se da la vuelta Paradela y busca el servicio, filtra la bocha, atención con Márquez que manda el centro, la pelota que queda, rechazan los Pumas, se levanta Angulo, le ganan por aire, Charlie se apoya, toca para Palavecino, corta bien la defensa de los Pumas, Huaco la tiene Gonzalo Piovi.
1: Sí, pero todos los rebotes los recupera Cruz Azul, ¿no? Está llegando, presionando. Pumas ha resuelto bien las últimas jugadas, estando atento para sacar la pelota del área, pero todos los rebotes lo resuelve la máquina, por eso ha jugado todo el tiempo en campo del rival.
0: La tiene Cruz Azul y es en el área, Charlie Rodríguez la baja, levanta la cara, el capitán manda el centro, Cristian Emere, desvía el remate de cabeza que cerca, otra vez a la zona de Keylor Navas, pero Cruz Azul, llegando en esta zona con Charlie Rodríguez, termina levantando su bandera, Cristian Quiabeque Espinosa, Esteban Garrido, de cualquier manera los decibeles, la tensión, estamos a un metro de la afición celeste, que lo goza, que lo sufre y que lo vive en este estadio que está teniendo un gran ambiente, un gran partido en una final, en un desenlace histórico, Esteban Garrido.
3: No, totalmente, y aquí el problema también es que a pesar del fuera de lugar, cada vez que Cruz Azul pisa el último tercio del campo, se acerca a la portería de Pumas, se siente un peligro latente. Ese es el riesgo que está corriendo Pumas en estos momentos, que no encuentran la forma para detener los ataques de la máquina. En estos momentos ya salta a calentar toda la banca de los Pumas.
0: Ya nos contarán más adelante las opciones tanto para Efra como para Joel. Wiki debutando en una final de liga. Es apenas su sexto partido al mando, por increíble que parezca. Sí, en la liguilla, pues al final resolvió contra el Atlas y contra Chivas y contra Necaxa. En la última jornada fue su carta de presentación. Por ahora se mantiene invicto Joel. Roba la pelota Cruz Azul. La tiene Paradela, se mete al área. Paradela. Posible penal, dice el árbitro Ismael. Rosario López, que no hay nada que se levante toda. La afición celeste está reclamando esto, irá al VAR. La gente que se enoja, que se frustra, los que apoyan a Cruz Azul. Y en la contra la tienen los Pumas, recupera la máquina. Y ahora cuidado con el espacio abierto que Pumas adelantó líneas. Y la tiene Agustín Palavecino, levanta la cara y toca por izquierda para Charlie Rodríguez, último tercio del campo, la lleva el capitán celeste, la gente se anima con el azul, de cualquier manera la van a revisar, la tiene Charlie, le pone freno, pausa, y ahora por izquierda Juaco, pero la máquina no cesa.
1: A ver, de la jugada polémica que seguramente revisará el VAR, Paradela hace una jugada individual espectacular, se quita tres jugadores de Pumas, y me parece que cuando llega y finta a Natán, tal vez él choca directamente con el futbolista de los Pumas, ya la revisará el VAR, nos quedó a distancia y ya nos dirán qué sucede.
0: Robó la pelota Gonzalo Piovi.

0: Ahora no ha brindado tarjetas. Se ha vivido con intensidad, pero ni amarillas ni rojas. 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Y hablando de tarjetas, Esteban, vamos contigo. Cuéntanos por qué esta última falta otra vez en la rayita.
1: Sí, esa falta bastante fuerte por parte de Amaury García sobre Jordan Carrillo, que recibía la pelota de espaldas a la portería. Llega Amaury y lo baja con un contacto sobre la pierna derecha. Al final el árbitro marca la infracción, pero no muestra la cartulina amarilla. Y ojo, porque seguramente el mismo Jordan Carrillo pedirá la pelota.
0: Fabri, cuéntanos la banca de Cruz Azul.
2: De momento ningún futbolista calienta y constantemente Joel Wiki va a la banca con sus auxiliares. De hecho, en estos momentos hay cónclave ahí con Sergio Pinto, seguramente para tratar de aprovechar este momento de la máquina e irse con un gol al medio tiempo.
0: Detrás de la portería de Kevin Mier, unas luces como de patrulla. Seguramente en el protocolo para celebrar los goles, pero llama la atención que es una luz literalmente como de patrulla que está detrás de la cabaña. No sé qué tanto puede distraer a los jugadores, pero sí, de repente se prendió la luz. Y allá vienen los Pumas con Jordan Carrillo, que viene directo. El tiro centro, la pelota que no lleva peligro. Bueno, es un detalle, Esteban, que ya están revisando el comisionado, porque de pronto sí empiezan esos chispazos que si el jugador o los técnicos dicen, ¿sabes qué? Nos distraen. Sí, podrían frenar y podrían quitarlo porque es como un flashazo de cámara.
1: Sí, totalmente. Además tienen movimiento, entonces por momentos dan directamente al campo y eso puede perjudicar a cualquier jugador. Es una situación que ya se está analizando para poder cortar esta iluminación porque da justo en la espalda de Kevin Mier.
0: La tiene Gonzalo Piovi, viene por izquierda el balón para Omar Campos. Campos. La marca es de Uriel Antuna, los dos auténticos velocistas. Campos llega a línea de fondo, manda el centro. Buen trabajo de Uriel, que termina celebrando como un auténtico espartano la barrida. Hace no mucho defendía los colores celestes. Y con el pasado que tienen Chivas, bueno, muchos decían qué reto estar en Pumas. Se ha ganado la afición con su pundonor, con su entrega, con su rol también como suplente que lo ha llevado hoy a ser titular de Universidad. Viene el tiro de esquina. La pelota para Cruz Azul en la recta final de este primer tiempo. Se aproxima, se avecina. Viene el servicio de Paradela. La pelota que termina quedando ahí para que pase, cruce, termine techando a todos y Gonzalo Piovi recupera y toca. Retrasa la pelota y se equivoca Cruz Azul. Y ahora Pumas, que tiene la jugada y busca por izquierda. Hay una falta y es la primera. La primera tarjeta del partido. 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Fabricio Domínguez.
2: Jeremy Márquez se lleva la tarjeta de amonestación por frenar la salida de los Pumas. Se lamenta bastante el mediocampista de los auriazules, hoy habilitado como un lateral o carrilero por la derecha. Desde la liguilla, Joel Wiki le encontró esa posición y lo cierto es que lo ha hecho muy bien Ángel Jeremy Márquez. Al tiempo que la pequeña parcialidad universitaria que está en este estadio, que les puedo decir, no sé si superan las 200 personas, entonó el Goya y por eso todo el estadio se unió al unísono con una silbatina.
0: Sí, están en la parte alta del estadio, detrás de la cabaña de Keylor Navas. Pasamos los 40 minutos, estamos llegando a la recta final de este primer tiempo y nos mantenemos 0-0 entre Cruz Azul y Pumas. 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La tiene Cruz Azul. Y de a poquito Capi tratando de encontrar su rumbo. Una máquina que busca pegar primero, que sabe la importancia de estar hoy en casa con su gente. Ya consiguió un penal a favor, se anuló por un fuera de juego. Y si no es por Keylor, pues la máquina realmente es el que en el plan de juego ha sido mucho más ofensivo e insistente.
3: Sí, el Cruz Azul ha dominado el partido, ha generado más oportunidades de gol. Ha tenido en Keylor Navas el verdugo, ¿no? Para no poder gritar esa sensación de que la pelota toque la red, ¿no? De la tarjeta amarilla, me parece que Jeremy Márquez solito se hizo bolas con la pelota y no le quedó de otra más que cortar la jugada. Muy bien la sanción del árbitro central.
0: La tiene Cruz Azul otra vez por el costado de la derecha, llegando al último tercio del campo, pegadito allá a la raya, prácticamente en una zona para encontrar, triangular, hacer la pared, meterse al área. Paradela consigue su objetivo y el balón que sigue vivo. Sin embargo, los Pumas terminan rechazando con Álvaro Angulo a donde sea, a sacarla, a apagar el fuego a cubetazos, a alejarla de la cabaña de Keylor Navas, que sigue dando gritos como capitán, como el gran líder del conjunto de Universidad. Sin embargo, todos...

0: Rebotes llegan para el conjunto celeste y ahora Cruz Azul cambiando el rumbo, la tiene para Adela, para Vecino, girando por el otro costado a Mauri Morales, el canterano de Pumas, ante la ausencia de Lira, asumiendo el rol adelante de los centrales, ataca Cruz Azul con Campos, hace bien la jugada, la ruleta, Agustín Palavecino, y finalmente los Pumas que recuperan y salen jugando con Juninho, y cuidado con el brasileño que levanta la cara y que encara y tiene larga zancada, y Valle embiste y la tiene Juninho, filtra la pelota para Robert Morales y se salvó Charly Rodríguez de una tarjeta, sí. Juaco, porque sí. Si se deja caer Juninho, le habían jalado la camiseta. Ahora vamos a detalle, porque la tiene Cruz Azul en la contra, y atención con la máquina que busca pegar y lo intenta por la derecha, sin embargo hay muchos elementos de Pumas que ya regresaron, servicio de banda, será pelota para los Pumas, Juaco Beltrán.
1: Qué jugada tan complicada, ¿no? Para Charly Rodríguez, porque nunca iba a alcanzar a Juninho, que además se metía en la trayectoria conduciendo la pelota, lo intentó jalar dos veces, Juninho pensando que podía trascender, no se tira, y justo cuando le va a dar la pelota a Morales, viene el cruce, creo que fue Dita el que termina cortando la pelota, una gran intervención de la defensa de Cruz Azul, y una oportunidad importante que dejó escapar Pumas en el contragolpe.
0: Ya nos contará Esteban y también Fabri quiénes están calentando, qué opciones tenemos para el segundo tiempo. Y también Esteban nos dices, ¿cuánto se agrega?
2: 4 minutos se agregan en esta primera parte.
0: Perfecto, la tiene Cruz Azul, Gonzalo Piovi levanta la cara, infla el pecho y la pone con la zurda por el otro costado para que ya la tenga por derecha Cruz Azul. Charly Rodríguez, el capitán celeste, busca el espacio, tocando para Adela, para Vecino. Se van juntando la doble P, lo vuelven a intentar, la tiene, se da la vuelta Márquez y otra vez con Agustín Palavecino, llega por el costado de la derecha, le terminan robando la pelota, se le traba el esférico y por ahora no hay goles, pero el nuevo Nissan Versa te presenta al jugador más Versa de estos primeros 45 minutos, el que marcó la diferencia en la cancha. 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Parece unánime, Juaco, pero unánime. Sé tú quien nos diga.
1: No, unánime, no hay manera de decir que Keylor Navas es la figura de esta primera mitad, porque ha intervenido en 3 ocasiones para evitar que Pumas tenga un gol en contra.
0: Así lo ha hecho Keylor desde su llegada a la expectativa. Llegamos a tener a James Rodríguez en León, teníamos a Sergio Ramos en Monterrey. Lo de Keylor, se enamoró del país y dijo, me quiero quedar aquí. El paso importante en Pumas, poder ser el capitán de un equipo que durante 15 años no ha alcanzado ese trofeo, ni de Liga, ni de Copa, ni de CONCACAF, y que sabe que este 2026 es para terminar con las maldiciones, este clásico de la obsesión, este derbi chilango, este epicentro de las pasiones en la capital a 21 días de que arranque la Copa Mundial. Se equivoca Guillermita Fabri, cuéntanos las opciones de cambio que se tienen por la máquina celeste.
3: Andrés Gudiño, el portero suplente, Orozco Chiquete, que ya bien lo citabas, que regresó en la liguilla, Andrés Montaño, Lucas Romero, Gabriel El Toro Fernández, que ha estado entre algodones en esta fase final, Jorge Rodarte, y de ahí fuera puros jóvenes, Ariel Castro, Carol Velázquez, un más experimentado a Mauri Morales, y también Mateo Levy, los que tiene en la banca Joel Wiki.
0: Esteban Garrido, ¿quién tiene a disposición Efraín Juárez?
2: Sí, el más significativo, de más peso, Coco Carrasquilla, además Pablo Benevendo, César Garza, Ulises Rivas, Jesús Rivas, Tony Leone, Ángel Rico, Pablo Lara, Denis Ramírez y Ángel Azuaje.
0: Algunos aficionados en medio de esta ola celeste entonan el Goya. No es el manchón de la barra que está detrás de Keylor Navas, pero esto te habla, Juaco, de este gran ambiente que hay entre cruzazulinos, entre universitarios, mezclados en las tribunas.
1: Sí, la convivencia ha sido bastante buena, bastante intensa también, ¿no? Sobre todo cuando se marcó el penal, aquí cerquita tenemos a varios aficionados de ambos equipos y se decían si fue, no fue, y cuando se anunció el fuera de lugar, los aficionados de Pumas celebraron, los de Cruz Azul hicieron un gesto así de molestia, digámoslo así.
0: Se agregaron 4 minutos y ya se fueron los primeros 3. El despeje de Keylor Navas, que termina siendo un pase hacia Juninho, que no puede ante la marca de Guillermita. Este se agacha y el balón llega para Kevin Mier. Ahora el colombiano que sale jugando con Márquez, tomando esa batuta por el costado de la derecha. Recuerden que el torneo lo arrancó Jorge Sánchez, ahora también concentrado en el CAR, buscando llegar a la Copa del Mundo. Cierto. Una vez más, la tiene Dita, toca por la derecha Willer, salida que tiene la máquina celeste que espera con Cristian Evere. Ahora Charly con la pausa, con el freno, no ha sido el Pumas protagonista a la ofensiva, pero ellos están jugando su partido. saben que en casa tendrán la batuta, y ahora Cruz Azul que busca pegar primero y otra vez filtra la pelota en el área, sin embargo se cruza Trigos, recupera López y ahora es la Pantera Robert Morales, el exfutbolista del Toluca, el que viene de ser bicampeón, el único futbolista de toda la liga que repite por tercera edición de final consecutiva. Juaco, qué gran incorporación.
1: Sí, fue una gran decisión, ¿no?, de Efraín, aprovechar que Mohamed no lo iba a tomar en cuenta en Toluca y se adaptó de maravilla a los Pumas.
0: 0-0 en la ida entre Cruz Azul y Pumas. 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
1: Fue un primer tiempo inclinado para el Azul, ¿no?, con variantes, con llegadas por los costados, con tiros de media distancia, y se topó con una figura excepcional en Keylor Navas, que sin duda es el causante de que el partido se mantenga 0-0.
0: 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Hacemos una pausa y regresamos desde el Estadio Ciudad de los Deportes en la capital de la CDMX. Cruz Azul y Pumas en la gran final de ida del Clausura 2026 sin goles. Volvemos.
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6: Debido a la alta demanda, incrementarán la frecuencia del vuelo Querétaro a Madrid en próximas semanas. Los resultados del Parlamento Abierto serán tomados en cuenta para la creación de la nueva ley de aguas en la entidad, garantizó el diputado Eric Silva. Reconoce el presidente de la mesa directiva del Congreso Local que la iniciativa de identidad de género recién fue enviada al Ejecutivo el pasado 19 de mayo, por lo que apenas iniciaría el periodo de 30 días para su evaluación.
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5: Municipio de Querétaro ha atendido a más de 300 personas en situación de calle en lo que va de la administración, confirmó el presidente Felipe Fernando Macías Olvera. La colectiva Feminismo para Todas, MX, denunció un total de 30 casos de niñas, niños y adolescentes que han sido víctimas de abuso y agresión sexual en el Centro de Convivencias Familiares de la Sierra. La colectiva Feminismo para Todas, MX, denunció un total de 30 casos de niñas, niños y adolescentes que han sido víctimas de abuso y agresión sexual en el Centro de Convivencias Familiares de la Sierra.
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1: Estamos de regreso desde la capital de la República Mexicana. 21 días de que arranque la Copa del Mundo, que usted podrá disfrutar con nosotros en Cadena W. Es el desenlace del torneo 60 en estos formatos semestrales. Cruz Azul buscando la décima liga de su historia. Pumas, que sueña con la octava. Y un primer tiempo que nos ha dejado emociones, sí, pero sobre todo la gran figura del capitán azul y oro, Keylor Navas, que cumple el objetivo de un plan de juego de Efraín Juárez, que por ahora no es que renuncie al ataque, pero sí sabe Juaco que lo fuerte, el peso, el ímpetu de su equipo está reservado para CU. Ojalá que hoy nos muestre también un poquito de punch. Tal vez el ingreso de Carrasquilla pueda ser un mensaje para cambiar la cara en este primer partido.
2: Yo creo que sí, ¿no? El Coco puede darle variantes y sobre todo recuperación de la pelota más adelante, no tan cerca del área como ha sido en este primer tiempo. No creo que Efra le vaya a mover mientras se mantenga el 0-0. Y sí, le está saliendo el partido, como lo decíamos, con mucho riesgo porque le siguió la iniciativa a la máquina, pero la verdad es que si no fuera por Keylor, ya estaría arriba el cuadro local, que tiene que seguir insistiendo, Javi. O sea, el cuadro dejó el wiki. Tiene que seguir buscando con variantes y con esa intención que ha mostrado en la primera mitad, hacer el gol que por lo menos dé la ventaja para ir a Ciudad Universitaria.
1: Fabri Domínguez, vamos contigo. Los elementos de Cruz Azul siguen calentando. ¿Se avecina algún movimiento para este segundo tiempo? Ahora estaremos encontrando a Fabri Domínguez y a Esteban Garrido, quienes se colocan en posición para que nos puedan acompañar también a detalle con nuestras redes sociales, para que nos escriban. Hay mucha gente, Juaco, que nos acompaña de muchos puntos de la ciudad. Obviamente aquí está la base de Pumas y Cruz Azul, pero son equipos que trascienden fronteras, son equipos que tienen aficionados por todos lados. Y en arroba W Radio México, arroba Deportes W Radio en X, los leemos, los saludamos también.
2: Sí, mucha gente nos está acompañando, gente conocida que manda saludos, ¿no? El Calaco, Arturo Villanueva, que nos viene oyendo en el tráfico en la Ciudad de México, varios aficionados que se han dado cita en X, en Instagram. Gracias, gracias por acompañarnos y disfrutar con nosotros la final por radio.
1: Sobre todo esta final en particular, con un tráfico en la Ciudad de México, sí. Que si el platillo es que vas a estar atorado 2 horas en el tráfico, pues te quieres quedar escuchando la final, mi Juan.
2: Sí, por supuesto, ¿no? La verdad es que sí es una ciudad complicada, la Ciudad de México. La viví muchos años, ya no la vivo tan seguido. Javi, tienes tu casa ya en Querétaro, pero hay que ser paciente y si nos pueden acompañar, pues qué mejor.
1: La verdad nos encanta poder disfrutar con ustedes y así será el verano, ¿eh? Entendiendo que en el Mundial habrán 104 partidos. La buena noticia es que todos los tenemos para ustedes, para que estén muy al pendiente, para que nos acompañen. Y ahora suena la canción de Por Ella, de Los Ángeles Azules, de Belinda, parte de lo que tendremos también como nuestra cultura mexicana en la Copa del Mundo. Ya Shakira, la gran colombiana, que es el estandarte musical de los mundiales, con el Waka Waka, con lo que fue en 2006, Hips Don't Lie también 2010. Bueno, invitó a los niños de Uganda, que son unos niños africanos que bailan maravilloso.
2: Bailan increíble.
1: Coldplay, que también anunció hace poquito todo lo que va a haber alrededor, Juaco. Hay una conversación que va más allá del fútbol, que es la unión de los pueblos, que es la muestra de nuestra cultura, también de la música, de todo lo que puede hacer para Canadá, Estados Unidos y México, y lo que nos toque a nosotros hacerlos de la mejor manera.
2: Por supuesto, ¿no? Representar el orgullo latino de ser la sede latina en la Copa del Mundo. 3 inauguraciones en las 3. Artistas realmente relevantes en sus respectivos países. Alanis Morissette en Canadá, Katy Perry en Estados Unidos, Shakira aquí con nosotros. En fin, creo que hay que disfrutar y ojalá sea una fiesta y que dejemos huella en nuestro país como la gran afición que somos, con educación, con entrega, con lealtad y apoyando al máximo en todo momento.
1: Bueno, hoy inició también la campaña de La Ola Sí, El Grito No. Algo que los invitamos también a reflexionar, entendiendo que cada quien tendrá su opinión al respecto de las connotaciones, de las formas de divertirse en los estadios. Recuerden que el fútbol es para todos. Niñas, gente de la tercera edad, gente que va con sus parejas, que va con sus amigos, que pueden defender o llevar otra camiseta, y no hay por qué cruzar una línea donde esto termine de dejar de ser una fiesta que nos une. Somos afortunados como mexicanos de ser sede, de ser anfitriones. Jugará nuestra selección, pero vamos a recibir a Sudáfrica, a Corea, a Chequia. Tendremos partidos en Guadalajara, tendremos partidos en Monterrey, y mostrar lo que somos como mexicanos. Y regresamos al partido, porque con todo este tema de la música, de los fuegos artificiales, Juaco, pues se ha tardado un poquito en reanudar el juego, pero la gente se está acomodando también en las tribunas, y reitero, Cruz Azul el obligado para pegar primero.
2: Así es, ¿no? Se quedaron en la cancha los jugadores suplentes de la Máquina. No sé si vaya a pensar Joel en hacer alguna modificación. La verdad es que creo que Cruz Azul ha dominado el partido y ha jugado bastante bien. Los jugadores de Universidad se metieron todos al vestidor a escuchar las indicaciones de Fin Juárez. El cuerpo arbitral ya está en la banda, listo para entrar al terreno de juego. En fin, todo está listo para vivir una segunda mitad. Ojalá un poco más intensa, buscando que Pumas sea un poco más propositivo. No creo que vaya a cambiar mientras no reciba gol. Y la Máquina, con esa obligación de aprovechar la localía y llevarse ventaja hacia Universitario.
1: De repente el gol es el que cambia el rumbo de un partido, ¿no? Y entendiendo que Pumas se juega y mucho, tiene a Juninho, tiene a Antuna, que habían sido dudas al respecto, porque recuerden que en los partidos contra América, contra Pachuca, hubo ajustes como tal para tener revulsivos en banca. Hoy el tema del Coco Carrasquilla es fundamental. Nosotros vamos con Fabricio Domínguez en la cancha, Fabri, para que nos cuentes un poco cómo se está viviendo. Se retrasó un poco la reanudación del juego, pero ¿qué detalles nos compartes desde el terreno de juego?
3: Sí, es que lo cierto es que ya en la actualidad prácticamente los medios tiempos están durando cerca de 20 minutos. Por ahí en estos momentos en la media cancha, por la banda, bromeaban o bromean entre colegas, Pablo Lara, Mateo Levy, también, aunque no, ya viéndolo bien, no parece que sea tanto una broma, pero bueno, por ahí son compañeros en la sub-20, el equipo de Cruz Azul y sobre todo los suplentes están ahí ya realizando labores precompetitivas. No parece que vaya a haber alguna modificación, y ahora sí ya salen los 11 titulares de Cruz Azul, ya también el cuerpo arbitral en la cancha.
1: Saludamos también a Esteban Garrido en este segundo tiempo. Esteban, cuéntanos más acerca del ambiente, de esas situaciones que solo en cancha se pueden vivir. Estamos listos para el segundo tiempo.
4: Sí, mi querido Javi, la verdad es que muy poca gente de los Pumas quieren hacer algo de ruido, gritando Efraín, motivados también, pero la gente de Cruz Azul ha apagado el grito de la afición universitaria. Ese grito de Goya que normalmente retumba en cualquier escenario, no es esa la ocasión. Todavía no salta el equipo de Pumas, mientras que ya los árbitros están en el terreno de juego, mismo caso que los 11 elementos de la Máquina.
1: Y nosotros vamos a pedirle a nuestra producción, encabezada por Héctor Becerril, a Mario, a Alex, a Fo, a Mike Pedrosa, escuche usted cómo está vibrando el estadio. Todavía no se reanuda el encuentro. Cruz Azul espera a los Pumas y la afición haciendo un lleno, la afición buscando alentar a su equipo, pues algunos con la rechifla esperando que ya los Pumas salten, y de pronto el grito de Azul Azul que está en cualquier momento por despertar. Es una fiesta donde Cruz Azul necesita demostrar todo ese poder de ser local, pero tal vez las circunstancias alrededor, al ser un equipo nómada, que jugó en Puebla, que jugó en el Azteca, pues ahora el partido más importante, que es el de local en tu casa, Juaco, toca en el Ciudad de los Deportes.
2: Sí, una casa que conoce bien la Máquina, no así algunos de los futbolistas que han tenido que jugar en otros estadios, pero muy familiarizado con el estadio, la afición de la Máquina, y veremos si logra aprovechar este partido para llevarse el empate.
1: Bueno, la gente comenzó también a vibrar en las tribunas. Comenzó el duelo también entre los aficionados en los cánticos. 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Ismael Rosario López, el árbitro central, junto a Joaquín Beltrán, Esteban Garrido, Fabricio Domínguez, hoy Javi Sol. Estamos listos en cadena W. Silbatazo del árbitro y se reanudan las acciones en el Estadio Ciudad de los Deportes. Es la gran final del Clausura 2026 de la Liga BBVMX entre la Máquina Celeste del Cruz Azul y los Pumas de la Universidad Autónoma de México. Solo uno alcanzará la gloria. ¿Será la octava para los Pumas o será la décima para la Máquina? Servicio de banda que va a tener el Cruz Azul. Por ahora no hay cambios. Le repetimos el 11 que presentan ambos equipos. Cruz Azul tiene a Kevin Mier, Campos, Dita, Mauri, Piovi, Rotondi, Palavecino, Charlie, Paradela, Jeremy y Cristian Evere. Los Pumas saltan con Keylor, Toti López, Duarte, Silva y Angulo, Trigos, Vite, Jordan Carrillo, Uriel Antuna, Robert Morales y Juninho, Joaco Beltrán.
2: A ver, no hay cambios por parte de los equipos. Hablábamos de que yo creo que Efra no le va a mover mientras se mantenga el 0-0. Miki no tendría por qué moverle. Cruz Azul ha sido superior. Y un detalle, Javi, ¿no? El tema de las calcetas en el tema de Duarte. Yo creo que Fabri y Esteban nos pueden ampliar la información. Pero si desde acá arriba nos damos cuenta, es increíble que se permita jugar así. Me parece que va en contra del uniforme de juego y toda la parte de atrás de Duarte está completamente rota.
1: Bueno, y también algunos jugadores como Jordan Carrillo que juegan a la antigua, ¿no? Con las calcetas muy abajo. Con tantas lesiones que hemos visto, creo que el futbolista tendría que entender el primer gran objetivo, que es defender sus piernas. Pero bueno, es cuestión también simplemente de análisis de cómo tratan los jugadores de sacar ventaja por el tema de la presión de la calceta. Algunos por facheritos, otros por cábala. Y bueno, la magia de Jordan Carrillo que se puede hacer presente, que precisamente toma la pelota. Carrillo que se da la vuelta, es sinaloense. Extiende y mueve con Pumas. A balón parado, Rodrigo López que lo intenta. El balón en el área, le termina quedando los Pumas que lo buscan con un zurdazo que se va desviado. Finalmente el intento por parte de Natán Silva. Vamos contigo a nivel de cancha, Esteban Garrido. ¿Qué nos cuentas por el lado de los Pumas?
4: Sí, justamente el hombre de las calcetas cortadas, Duarte, termina la jugada con un remate de pierna izquierda que se va desviado. Pues sí, prácticamente toda la parte de atrás descubierta en esas calcetas. Para complementar el comentario del Capi, mencionarles que en cuanto arrancó el segundo tiempo, toda la banca de Pumas saltó a calentar y el último en acompañar a sus compañeros en el banquillo fue el Coco Carrasquilla. Se quedó a recibir algunas indicaciones más de Efraín Juárez.
1: Perfecto, ahí está detalle, Fabricio Domínguez y Esteban Garrido siguiendo muy cerca ahí, pegadito a las bancas, todo el rodar de la pelota, todo el acontecer de lo que desde el palco no podemos ver y evidentemente lo que les relatamos a través de la radio de la cadena W. Cruz Azul que lo intenta, la pelota por derecha, la posibilidad para Paradela, se mete al área, la tiene Paradela, el servicio retrasado, dispara el metal. Poste le pegó Charlie Rodríguez en la jugada que tuvo la Máquina. Otra vez con Paradela que la mata con el pecho. Levanta la cara, busca con la zurda el disparo y Álvaro Angulo termina rechazando, pero Cruz Azul la tuvo con Charlie, la tuvo con el capitán. El servicio que llega de derecha de primera intención y ahora recupera Pumas y busca la contra y atención con el conjunto universitario. Cruz Azul que está encima, le sacó pintura a Capi Beltrán.
2: Gran jugada de Paradela por el sector derecho, jugando a pierna cambiada. Habilita a Charlie Rodríguez que no la piensa de primera intención. Imposible para Keylor, no hubiera llegado. Y la suerte de Universidad, o sea, pega en el poste. Una gran oportunidad de la Máquina.
1: Y hay falta fuerte y hay tarjeta también. 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Esteban Garrido, cuéntanos.
4: Sí, tarjeta amarilla para Mauri García después de que le cometiera ya la segunda falta del partido a Jordan Carrillo. La primera fue muy fuerte y se llevó la advertencia del central. En esta ocasión lo termina bajando en una contra donde ya la había ganado el jugador de Pumas por velocidad y se gana la cartulina amarilla.
1: Fabri Domínguez.
3: Correcto, y eso evidentemente lo reclamó la banca de mismo Cruz Azul, que en estos momentos calientan todos los jugadores suplentes, y Joel Wiki al borde de su área técnica dando también algunas indicaciones cercanas a sus futbolistas.
1: Los Pumas que buscaron madrugar, sin embargo, como hubo tarjeta amarilla, el árbitro les pide calma para que sea hasta que él indique cuando pite que se puede reanudar este juego con Jordan Carrillo que la tiene con la pierna derecha. puede meterla al corazón del área. Esperan elementos importantes como Juninho por aire y también Robert Morales, el paraguayo. Prácticamente todo Cruz Azul atrás. Angulo y también Carrillo, jugada prefabricada. Toti López que se anima, le pega con la derecha el balón que no llevaba mucha potencia. Era difícil sorprender desde ahí. Corta Cruz Azul el empate y la tienen los Pumas, que retrasan y mueven. Charlie Rodríguez sabe que estuvo cerca. Capi rápidamente tiene que darle la vuelta. No fue una falla flagrante, fue una muy buena jugada, fue muy rápida. Porque a veces uno cree que cuando revientas uno en el poste es un error. Y la realidad es que Cruz Azul, pues mandó el primer mensaje, como en el primer tiempo, de que sabe que necesita, que tienen que pegar primero.
2: Sí, la jugada es como debió haber pensado el remate Charlie, y lo hace de maravilla, ¿no? La ejecución es perfecta y simplemente la pelota va al poste en lugar de a la red. Se está poniendo ríspido el juego, allá vimos al fondo una lucha libre, no sé a favor de quién marcó la falta el árbitro, pero se está poniendo duro el partido.
1: La gente está con mucha atención. Cuéntanos, Fabri, ¿qué alcanzas a ver?
3: Al final marcó simple y sencillamente saque lateral, pero se engancharon Rotondi y Santiago Trigos. Incluso ya en el césped, uno quedó encima del otro, como bien lo describió el Capi Beltrán, prácticamente como una lucha libre, ¿no? Y sí será balón detenido, balón al suelo, y eso en favor de Pumas.
1: Y Esteban, como el Jingle Yang, vestido en blanco, está Wiki, de negro está Efraín, caminan de un lado para el otro, resoplando como directores de orquesta, como agentes de tránsito, como leones enjalados.
4: Sí, totalmente de acuerdo, lo describes perfecto, los dos con esas ganas de hacer un poco más, meterle esas ganas a sus equipos, sobre todo Efraín, preocupado, platicando constantemente con sus auxiliares. Ya volteó a ver en par de ocasiones a sus jugadores que están calentando, no sé si va a tardar mucho en hacer algún cambio.
1: Ya cruzamos los 50 minutos y nos mantenemos 0-0 en la ida de esta gran final del Clausura 2026 entre Cruz Azul y Pumas. 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La tiene Cruz Azul. Charlie Rodríguez, capitán, se equivoca en la jugada, recupera Morales y después Juninho no puede con Agustín. Pala Vecino, toca para Márquez, Ángel, Jeremy, Márquez, para José, para Adela, dibuja para Adela, encuentra Márquez, Márquez que amaga de derecha, Márquez con el quiebre, Márquez que se anima, le pega de derecha, se cruza bien la saga, es Juninho haciendo labor defensiva, finalmente también baja Duarte, y ahora Jordan Carrillo peleando con Agustín, los dos son muy intensos, dice el árbitro, juegue, y la tiene Cruz Azul, Márquez para Adela, para Adela con la zurda, para Adela que le pega y como globo aerostático se va muy, pero muy por arriba, Joaquín Beltrán.
2: Variantes tiene esta máquina. Pelea, lucha, recupera rebotes, abre la cancha. Intentó para Adela ahorita el tiro de media distancia. Le pegó mal, pero hace un momento Charlie la reventó en el poste. Por el otro sector, Rotondi busca el mano en mano. Sigue siendo la máquina el que busca el partido. Pumas otra vez no ha cruzado su medio campo con peligro. Así ha sido el partido y parece que mientras no haga gol la máquina, así va a ser.
1: Sí, y para Efraín, a pesar de todas estas circunstancias, de los postes, el penal fallado de Henry, la falla de Rondón, así lo está apostando Efra, así le ha funcionado, así le funcionó en la temporada regular para terminar en el primer lugar. Así que por ahora no cambia el rumbo Pumas, que renuncia a la ofensiva, le cede la iniciativa a Cruz Azul y con Keylor Navas y con su defensa por ahora mantienen viva la serie. Se acerca un jugador inconfundible, cuéntenos muchachos, porque desde arriba ya le vimos los chinos.
4: Sí, justo eso te iba a comentar, mi querido Javi. Enseguida ya Efraín Juárez se pone a platicar con Coco Carrasquilla, le da algunas indicaciones de lo que quiere una vez que ingrese al terreno de juego.
1: Los famosos melenudos de los Pumas, que son un símbolo. Cierto. Por todo lo que fue Cuellar, Hugo, La Cobra.
2: Ahí pues estaba Leo, el presidente del equipo femenil. Ahí estaba acompañando al equipo varonil con Luis de Buen, con el presidente González.
1: Ojo con Cruz Azul que ataca y puede ser Campos que lo intenta. Para Adela con la zurda, le va a pegar José. Se metió al área, el amague que es bueno. Atención con la máquina, el disparo, la pelota. ¡Qué impacto en las redes! Pero por fuera hay un desvío. Estuvo cerca, vaya susto. La alcanza a desviar Keylor Navas. San Keylor Navas lleno de pura vida para Universidad. Otra vez el Cruz Azul que lo intenta. Nuevamente la máquina que dispara, pero está el Tico presente y listo para puntualmente decir: aquí hay portero, aquí hay capitán y tenemos partido. Y la tiene Cruz Azul. Y vendrá el tiro de esquina y atención con Paradela. Suelta la zurda del balón que vuela al corazón del área. Corta perfecto ángulo. Y ahora a toda velocidad van 3-1. Cruz Azul otra vez cerca, Juaco.
2: Sí, la máquina insiste, ¿no? Recupera rebotes, ya lo habíamos comentado. Hace una jugada individual muy buena en esa diagonal hacia el centro. Viene el disparo y Keylor otra vez la manda a tiro de esquina. Insiste Cruz Azul. Ahora, tiene que llegar la contundencia porque se puede arrepentir de las que no ha metido.
1: La jugada que es buena de Angulo se lleva a dos, sin embargo corta perfecto el Cruz Azul y termina quedando tendido. Vaya impacto. Joel Wiki de inmediato se levanta y pide la asistencia para su jugador. Termina quedando lesionado. Vaya jugada, ahora detalle, lo vamos a comentar porque esta falta fue traída por Sam's Club. 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Se vaciaron las bancas. Vamos a detalle, comenzamos contigo, Fabri Domínguez. ¿Qué pasó con Cruz Azul?
3: Sí, es que el choque fue fortísimo. Ya el futbolista de Cruz Azul incluso estaba fuera del terreno de juego, pero eso evidentemente no quita lo fuerte del impacto. Y como bien mencionas, fue el Wiki de inmediato, pidió la asistencia para su futbolista, así como también la tarjeta de amonestación.
1: Bueno, hay tarjeta para Angulo y ahora Esteban, cuéntanos, porque Paradela también ahí estaba cerca. Y hay cambio además también por parte de Pumas.
4: Sí, Javi, comentarte que se va Juninho con el número 23, enojadísimo. Antes de que se diera la modificación y vio el cartel, empezó a preguntarle a Efraín: ¿por qué salgo yo? Aguántenme, denme chance de unos minutos más. Al final de cuentas, Efraín le explica la situación, termina saliendo y se dan un abrazo. Eso te habla también de la unión que tiene este grupo a pesar de la calentura del juego.
1: Ángulo está amonestado, Carrasquilla está en la cancha, se va Juninho, así que renuncia todavía más al ataque los Pumas. El centro por parte de Cristian Evere Osinachi, el balón que abandona, termina quedando. Juaco, cuéntanos ahora cómo pararán los Pumas de Efraín.
2: Ahora queda Morales solo como eje de ataque. Carrasquilla jugará como un falso 9, ¿no? Atrasito de Morales, pero seguramente haciendo mayores recorridos defensivos para poblar la media cancha, ¿no? O sea, tratando Efraín de cortar todavía más los circuitos de la máquina.
1: El Coco Carrasquilla, que será mundialista con Panamá, que enfrentará a Croacia e Inglaterra en su grupo en el Mundial. Cruzamos los 55 minutos y nos mantenemos 0-0. 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Bueno, pues así se acomodan los Pumas con Carrasquilla, que suele ser titular y que tuvo una situación bastante polémica con lo que ya nos comentaban, Fabri. Pues tiene su episodio, ¿no?, con la afición de Cruz Azul.
3: Sí, la afición de Cruz Azul no lo olvida, abucheado y también por ahí con otros insultos que, de hecho, mencionar, ya van cerca de 3 ocasiones que también casi al unísono se ha escuchado el grito homofóbico al momento del despeje de Keylor Navas.
1: Sí, que ya los clubes y evidentemente la selección pues ya ponen el audio para adelantarse de esta penosa y lamentable situación. El balón lo tiene Cruz Azul, intentando Charly Rodríguez después del poste, no sé, Juaco, está 2 balones que ha perdido Charly, ¿eh?
2: Este último me pareció una buena idea, ¿no? No hubo buena comunicación con Palavecino para regresarle la pared, pero sí, como bien dices, ha sido impreciso Charly después de ese gran gol que nos iba a regalar y que no lo permitió el poste.
1: Ahora, parece un detalle menor, pero desde arriba en el palco llega a confundir. Joel Wiki está vestido con los mismos tonos que Pumas. Un detalle, cierto, que los árbitros tendrán que cuidar porque en esa perspectiva en la cancha, Juaco, está tan pegado a la raya Joel Wiki que ya van 2 veces que pasa Álvaro Angulo y claro que te puedes llegar a confundir. Digo, Efraín está totalmente negro, el árbitro está en rosa, pero Joel Wiki está con los mismos tonos que el equipo de Pumas, ¿eh?
2: Yo creo que estoy totalmente de acuerdo contigo, Javi. Yo creo que el detalle es que el asistente está del lado de la banca de Wiki, ¿no? Yo creo que si estuviera del otro lado, sí le causaría un problema para definir la línea en caso de un fuera de lugar. Aquí le queda a la espalda, pero es un detalle que en algún momento a los
1: para
2: entradores...
1: la comisión.
2: No, y les piden una casaca, sí, de un color distinto para no confundirse.
1: La tiene Cruz Azul, Márquez. Paradela. Toque en corto para Palavecino. Ahora es Charlie. Parecían cometerle falta, dice el árbitro. Juegue. Recupera Pedro Vite y se apoya con la Pantera. Morales para el Coco. Adalberto Carrasquilla levanta la cara, viene con el trazo el panameño. Corta perfectamente Guillerdita y ahora sale jugando con Gonzalo Piovi. La tiene Cruz Azul con Márquez a paso lento y la máquina que busca pitar. Y nosotros tenemos invitación después de 60 minutos. Estamos todavía 0-0 sin goles en el Ciudad de los Deportes. Y lo tiene la máquina. Y van hacia adelante. Último tercio del campo y cargado por izquierda. Llega a línea de fondo Campos, que manda el centro. La pelota que abandona será saque de meta. 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Bienvenidos al juego. Fabri Domínguez, ¿qué pasa en la banca celeste?
3: Sí, pues de momento por ahí Joel Wiki sigue analizando qué es lo que puede hacer, como bien lo dicen, para concretar estas oportunidades que ha tenido la escuadra cementera y precisamente ya dialoga con un futbolista.
1: Ojo con los Pumas que tienen la pelota, el balón que va hacia adelante, Uriel Antuna, y sale Kevin Mier. La primera que tiene Universidad a la ofensiva, el balón que quedó botando en el área, Uriel Antuna, que regaló muchos goles con Cruz Azul en su paso precisamente por este estadio, el colombiano, que termina siendo una gran intervención. Juaco la manda a córner e incluso queda tendido. Van a atender a Kevin Mier.
2: Es que la ataja con la cara Kevin Mier. La primera jugada del partido donde toma mal parada la defensa de Cruz Azul, un pase a la espalda de Willardita y Antuna la tuvo, le quedó botando como para techar a Kevin Mier. Hay que decir, colombiano achica de maravilla, levanta los brazos y brinca un poco, la pelota impacta de lleno en la cara y la manda a tiro de esquina, el primero, si no me equivoco, de Universidad en el partido.
1: Y ya se está preparando un cambio en la banca de Cruz Azul. Ya nos contarás, Fabri, de quién se trata, porque en la siguiente va a ingresar. Se va a hacer primero el tiro de esquina, pero ya Cruz Azul también va a mover con Joel Wiki dando indicaciones y entregando registro. Ahora les contamos porque Pumas tendrá el tiro de esquina y esta es buena para Universidad. El balón que llega desde la derecha va al corazón del área, termina quedando ahí otra vez en el rebote. El balón que bota, pica y termina sacándola de milagro Cruz Azul. Le vuelve a quedar a Pumas. El recentro que está, se levantan, termina techando a todos. Ahora sí, Fabri, cuéntanos quién ingresa, quién se va por parte de la máquina celeste.
3: Es Gabriel El Toro Fernández el que va a ingresar al terreno de juego y será posición por posición porque el nigeriano Cristian Eberé es el que abandonará el terreno de juego. Un Toro que, sin lugar a dudas, no ha sido el hombre de liguillas desde su llegada a Cruz Azul. Desde que se enfundó con esta camiseta celeste, y por cierto, un gran aplauso y ovación por parte de toda la gente. Desde que se enfundó con la camiseta celeste, la máquina ha disputado 18 partidos de liguilla. Y el caso del Toro Fernández solamente ha podido disputar 9 de esos 18 y apenas 3 titularidades. 35 minutos apenas en esta liguilla.
1: Sí, el Toro, pero en este tipo de partidos y sobre todo cuando te enfrentas a tu ex equipo, hay un plus.
2: Sí.
1: Hay un punch particular para un hombre que en condiciones de estar a plenitud, Juaco, superando su lesión, tendrá minutos, pero esta final estaba diseñada, al menos cuando llegó tanto Nico Ibáñez, en tener a dos nueves, dos auténticos goleadores y depredadores del área.
2: Sí, se ha tenido que ajustar en su momento Larcamón y ahora Joel Wiki a tener que jugar con un punta. Veré de mucho esfuerzo, mucha entrega, peleando con los centrales de Pumas. Me parece que terminó exhausto después del gran esfuerzo que hizo y veremos si Fernández tiene la onza, ¿no? Y logra ser contundente ante las jugadas que ha generado la máquina hoy. Que la siga haciendo porque ya por primera vez Pumas inquietó la portería de Kevin Mier.
1: Palavecino, ahora es Piovi. El toque para Agustín Palavecino, una vez más. El Cruz Azul haciéndose del balón y encontrando los pequeños espacios como aguja en un pajar para tratar de hacerle daño a un conjunto de Universidad que espera atrás. Que sabe que todavía queda mucho en casa. La tiene Palavecino, levanta la cara, viene con el centro. La pelota que pica, no encuentra compañero. Y desahoga rápidamente Pumas. en la salida por derecha, en la apuesta que tiene con Santi Trigos. Primera titularidad en el torneo para el canterano de Pumas. La salida es buena por derecha, la tiene Uriel Antuna, levanta la cara, viene el servicio. Con la cabeza corta bien el conjunto celeste y ahora van hacia adelante. A Mauri García dando también un gran partido el canterano de Pumas. Ahora en la zona donde dejó el otro canterano de Pumas y uno de los capitanes celestes como es Eric Lira. La tiene para Vecino, justo en la zona donde se encuentra Joel Wiki. Pasa por enfrente de sus compañeros suplentes que aceleran calentamiento. Retrasa la pelota para Adela, para Vecino, se juntan los compadres argentinos. Y ahora Agustín, para Vecino, busca el individual, filtra la pelota. El balón que sigue en el área donde está todo Pumas metido. Keylor dando gritos, la tiene para Adela, filtra la pelota y finalmente el balón que pasa la braza Keylor Navas, Juaco Beltrán. Esto se mantiene 0-0, pero tenemos invitación porque cruzamos los 65 minutos. Cruz Azul 0, Pumas 0 y celebra con Sadasi su 50 aniversario. 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
2: La importancia, ¿no?, de Keylor de estar concentrado. El pase filtrado de Paradel era muy bueno, terminó siendo muy fuerte y aún así llevaba dirección de portería. Se recostó Keylor para evitar cualquier sorpresa, pero parece que recuperó la posición de la pelota y la intención de buscar el gol el cuadro de la máquina después de esa que tuvo Antuna ante la buena salida de Kevin Mier.
1: Palavecino, Rotondi, García, y ahora Márquez, Jeremy, Vita. La tiene Willer, levanta la cara el colombiano, filtra en cortito García. Palavecino, ¿quién le pega? ¿Quién se anima? Es Charlie, el capitán. En la sonrisa del área, viene por derecha el centro por parte de Amaury. El balón que sigue vivo en el área. Atención, hay un jalón, dice el árbitro, nada. Y es balón para Keylor Navas. Cuéntanos, Esteban Garrido, cómo se está viviendo también del lado de los Pumas. ¿Quién acelera calentamiento para ingresar?
4: Sí, el árbitro estaba muy cerca de esta última acción, por eso enseguida menciona que no se trata de ninguna pena máxima. La banca de Pumas durante unos minutos se mantuvieron tranquilos, pero ahora vuelven a hacer un trabajo intenso, pues podría venir alguna modificación en los próximos minutos. Eso sí, cómo se lamentó la banca de Pumas, la gran intervención de Kevin Mier o falla de Antuna, como lo querramos ver, pero la única jugada de verdadero peligro de los universitarios.
1: Sí, tendrá que aprovecharlo Pumas, entendiendo que Cruz Azul es el que tiene en el plan de juego conectar primero cualquier espacio, y esto se ha traducido, Juaco, a que cada vez que la tiene tanto Keylor Navas o alguno de los centrales de Pumas, levantan la cara y están buscando a Uriel Antuna, que conoce muy bien este estadio. Aquí fue campeón de goleo con Martín Anselmi, recuerdo que lo ponían precisamente como un jugador solitario incluso por el centro y no tanto por la banda, y lo están buscando en los espacios,
2: Sí, busca saltar la línea el cuadro de Universidad, producto de dos cosas: la imprecisión que ha tenido con la pelota y la presión que ha generado Cruz Azul, insistente, orientándolo ya fuera Evere, que ya no está en la cancha, ahora Fernández y mismo Paradela. No tienen tiempo de pensar los universitarios y entonces buscan el balón largo a la espalda para encontrar alguna, como la que ya tuvo Antuna y que Kevin Mier le dijo que no.
1: José Paradela toca para Charlie, el centro de Carlos, se cruza bien la defensa, buen trabajo en la cobertura por parte de Pumas y tendremos córner, será tiro de esquina desde la punta de la derecha. Agradeciendo a toda la gente que nos acompaña a través de Cadena W, Joaquín Beltrán, Esteban Garrido, Fabri Domínguez, soy Javisol. Estamos disfrutando de la gran final de ida del Clausura 2026. Mueve Cruz Azul, viene el centro, Piovi con la cabeza, termina quedando la pelota a la deriva. ¿Quién le pega? ¿Quién se anima? ¿Quién rechaza? Finalmente es Carrasquilla, el panameño, el que no puede pasar porque Paradela de inmediato se conecta y la tiene Márquez. Márquez filtra para Charlie, le está fallando la conexión al Cruz Azul. Algo ronda en la máquina con Charlie, desafortunadamente, Juaco. Desde ese disparo al poste, reitero, no encuentra, no encuentra Cruz Azul. Y mira que Charlie es el capitán de la máquina, pero van por lo menos tres desconexiones, ya sea de Charlie mandando el servicio o en esta ocasión Márquez, que esperaba el movimiento de su compañero, pero es que Pumas está tan atrás que Cruz Azul busca filtrar balones ya hasta en zonas donde no hay jugadores celestes.
2: A ver, la idea de Márquez era buena, ¿no? Lo que pasa es que hizo también el movimiento de que iba a tirar a gol, que fintó a todo mundo y entonces Charlie Rodríguez se frenó y ya no fue por la pelota y se fue por la línea de meta, ¿no? Márquez creo que tenía el tiempo y el espacio suficiente para intentar un disparo. Simplemente se arrepintió al final y ya no leyó la jugada a Charlie Rodríguez.
1: A Mauri García, que está dando un partidazo, recupera la pelota y se la quita Jordan Carrillo y después filtra para el Toro. Gabriel Fernández, el charrúa. La marca. ¡Uy! La barrida, que es muy fuerte, y por atrás. Amerita tarjeta, pero inmediata para Pedro Vite, que se arriesgó, porque si lo logra trenzar incluso con un poquito más de fuerza, hay tarjeta amarilla, Esteban.
4: Sí, totalmente, una entrada bastante arriesgada, por así decirlo, por parte de Pedro Vite. Tantito más fuerza o extiende la pierna y se hubiera ido a la calle.
1: Viene el centro, ataca Cruz Azul, la pelota buscando al Toro Fernández con gran juego aéreo. Recuperan los Pumas con López. Y Antuna,
2: y la pierden luego,
1: por derecha.
2: Y la pierden luego, este sí. Javi, ¿no? Recuperan, no midió bien la gente de Cruz Azul y tienen para tocar un pase a 4 metros y se equivocan para que la máquina vuelva a tener la posesión en su cancha.
1: Dita, todo Cruz Azul en territorio rival. Lo van a intentar por el costado izquierdo, le van a quedar 20 minutos a este tiempo regular en un partido que por ahora seguimos 0-0. Lo intenta la máquina, llega a línea de fondo, manda el centro, la pelota que termina quedando y pica con Amauri, que no le puede pegar. Y ahora se da la vuelta, Márquez con el disparo de derecha, se cruza Jordan Carrillo y tendremos córner, será tiro de esquina, minuto 70. Se mantiene el marcador 0-0 y recuerda, mañana inicia la preventa exclusiva de Sam's Club y yo ya estoy listo para hacer mi gran jugada con precios increíbles para disfrutar los partidos en grande. 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Centro de Cruz Azul, de zurda para Adela, la pelota que está en el área. El rebote, Pumas que rechaza, la tiene Rotondi. Rodo con el centro, otra vez los Pumas de cabeza. El balón que sigue a la deriva, se levanta Rotondi y ahora es el afro del Coco Carrasquilla. Recupera Cruz Azul, la tiene Gonzalo. Piovi le puede pegar, Piovi que viene con el sombrerito, que no encuentra compañero. Será saque de meta, será pelota para Keylor Navas. Será pelota para los Pumas de la Universidad Autónoma de México, Joaquín Beltrán.
2: Márquez ha tomado 2 decisiones erróneas cuando ha pisado el área. Intentó habilitar a Charlie Rodríguez y le quedó larga. Y aquí, en el momento en el que tiene para disparar otra vez, quiere tocarla hacia atrás y lo hace corto. Un futbolista que a mí me gusta mucho, que suele tener buenas decisiones con el balón, pero que en estas 2 creo que de haber tomado una mejor hubiera sido de mayor peligro para su equipo.
1: Fabri Domínguez, cuéntanos del lado celeste, ¿qué se escucha? ¿Cómo está Wiki? ¿Cómo está viviendo su debut en las finales del fútbol mexicano?
3: Sí, pues de momento continúa, ¿no? En este análisis, al borde de su área técnica, de un lado a otro. Por ahí el preparador físico en estos momentos ya le pide a todos los elementos de banca que aprieten el calentamiento. Así es que no duden que en algunos minutos más se vaya a venir otro cambio por parte de la máquina.
1: Esteban, del lado azul y oro.
4: Sí, ya veo a Efraín un poco más preocupado, platicando constantemente con sus auxiliares. Le había salido el plan en los primeros minutos de la segunda mitad, pero otra vez Cruz Azul se ha adueñado de la pelota.
1: La tiene Antuna, retrasa la pelota, la gente chifla cada vez que la tiene Uriel. Con su pasado celeste, se fue a los Tigres, no pudo lucir, incluso perdió su lugar en selección, pero ahora quiere ser el efecto Chino Huerta, ser rehecho en CU, como lo venía haciendo Alan Medina, de los lesionados que tiene Pumas para este torneo. Para JJ Macías, que también tuvo goles, pero desafortunadamente también fue borrado para el resto de este clausura. Y ahí están los Pumas, que tienen el proyecto con Efraín.
2: La de Macías también fue en un Pumas Cruz Azul, ¿te acuerdas? Allá en Puebla.
1: También otro de los elementos, otro ingrediente que se agrega a este sabroso capítulo final entre Pumas y Cruz Azul. Cruz Azul y Pumas, la tiene el colombiano Álvaro Angulo, entre 2. Termina resolviendo y toca para Jordan Carrillo, que hoy no ha mostrado esos destellos. Hoy ha estado más en una labor defensiva que realmente de sus dotes para tratar de

0: 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Ataca Cruz Azul, Luca Romero, le puede pegar el de Durango, dejó al primero, se llevó fácilmente a Carrillo y después recibe falta de Vite, toca hacia atrás, la tiene Gonzalo Pio Villar, ahora ataca Cruz Azul, la tiene Charlie Rodríguez, enfrente está Coco de Alberto Carrasquilla, el servicio por izquierda, la pelota que le vuelve a quedar a Agustín Palavecino, enfrente Carrasquilla, roba la pelota el panameño, otra vez el Cruz Azul con mucha intensidad, Rotondi, Luca Romero le va a pegar, filtra la pelota, línea de fondo, viene el centro, hay un desvío, será córner, tiro de esquina, tiro de esquina, será pelota, no, Juaco, finalmente la desvió el de Cruz Azul, será pelota para Keylor, saque de meta para Puma.
1: Increíble, ¿no? Llegó con suficiente tiempo el jugador de Cruz Azul para hacer un centro adecuado y le pegó mal, la mandó por detrás de la portería y otra vez Carrasquilla tenía la pelota controlada y se la robaron y le permitió a la máquina pisar el área.
0: Seguimos 0-0, minuto 85, ya en la cancha se busca la perfección, pero en las calles el nuevo Nissan Versa ya la alcanzó, vive la final más Versa, con emociones de alto voltaje, y estrena el nuevo Nissan Versa con un enganche desde 10% y cero comisión por apertura. 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Morales, Pantera que no puede y recupera a Jordan Carrillo. Se disputa el balón justo enfrente de la zona donde está Efraín Juárez. Luca Romero, entre dos, Pedro Vite le quita la pelota. Recuerden que a Mauri García, Jeremy Márquez, Vite y Angulo, los amonestados por ahora. Buen partido de Ismael Rosario López, buen manejo de juego y también los equipos, buena actitud. No hemos tenido polémica arbitral como tal. Se han dedicado a jugar bien Pumas en su estrategia defensiva y Cruz Azul, que por ahora en la frustración de no poder tomar ventaja, pero la serie, la final está viva y recuerden, todo se define el próximo domingo en Ciudad Universitaria a través de Cadena W. Juaco Beltrán.
1: La realidad es que le está saliendo el partido a Efraín Juárez porque el trabajo defensivo ha sido muy bueno, ¿no? Las veces que ha sido superado la línea defensiva de Universidad o ha sido Keylor Navas o el poste, pero los últimos minutos, los últimos 15, han complicado muchísimo el tránsito de la pelota del cuadro de la máquina y están los 11 jugadores metidos 10 metritos antes de la media luna, una locura.
0: El centro que va Luca Romero se eleva con la cabeza, finalmente Keylor Navas en una jugada de rutina, levanta, se queda con ella hoy vistiendo fosforescente Keylor Navas, pero vistiendo toda la temporada el homenaje a La Feredia en una camiseta muy querida que le dio ese espíritu también para un símbolo que tiene Universidad. Mucho se ha hablado acerca del tema de la portería. Bueno, lo de Keylor Navas, cualquier equipo lo quisiera. Es un honor tener a un figurón como Keylor Navas, comprometido además con la Liga MX y por supuesto con los Pumas, que es el equipo que lo trajo a México, que lo ha renovado y que es su capitán. La tiene Álvaro Angulo, se adelanta y cuidado que Pumas ahora tiene tres en el área, puede ser para Universidad. La tiene Jordan Carrillo, deja el primero, Carrillo bailando con la gordita, enfrente está Luca Romero, se da la vuelta el sinaloense y Carrillo que retrasa y de Jordan para atrás y el Toti López en cortito, Benevendo que espera, Pablo con la pasada de López, Pablo con el amague, busca compañero, vuelve a pisar, toca para López, Rodrigo, esperan dos de Pumas en el área, y ahora con la pantalla, Carrasquilla que le pone el sombrero, está en el área, el disparo, la pelota al metal, la pelota al poste la tuvo Pumas, en una jugada fantástica que se inventa el Coco Adalberto Carrasquilla, hace la jugada del centroamericano, llegó la Pantera Morales, Robert le pega de primera el paraguayo y la pelota impacta en el metal, habrá cambio para Cruz Azul, vaya cierre de partido, qué locura en el Ciudad de los Deportes, vamos contigo Fabri, hay cambio, cambio de Cruz Azul.
2: Se va Charlie Rodríguez del terreno de juego y el que ingresa, el 10 de la máquina, Andrés Montaño, fue Cristian el Chaco Jiménez quien hoy entregó la copa en el protocolo de la Liga MX y también quien a su llegada le dio la bendición a Andrés Montaño para portar esa camiseta 10 de la máquina.
0: Andrés Montaño está en la cancha y la afición de Cruz Azul se llevó un sustote con los Pumas que revientan un en el metal, Juaco.
1: Es que Carrasquilla había estado impreciso desde que entró a la cancha y después hace una jugada de magia, ¿no? Cómo mete la pared, nada más pinchando la pelota y Morales mete un zapatazo imposible por la potencia para Mier desviarla y la fortuna para la máquina que pegó en el travesaño de la pelota.
0: Cruzamos los 89 minutos y la tiene Luca Romero, se va a animar, le pega Romero y un desvío y es balón para Cruz Azul, el servicio vendrá de banda cerca de la zona del córner, rápidamente mueve la máquina a Mauri, Morales, Andrés Montaño, retrasa y toca para Márquez, Márquez espera en el centro 3, ahora el servicio de Palavecino, la pelota que termina picando no encuentra a nadie, Benevendo en el esfuerzo también por el otro costado, Rotondi será

0: servicio de banda. Esteban Garrido, será pelota, será balón para el conjunto de los Pumas. 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Esteban, ¿cuánto se agrega?
1: Se agregan 4 minutos en este segundo tiempo. ¿Cómo se lamentó la banca de Pumas con el disparo de Robert Morales sin ángulo, reventando el travesaño? Era una oportunidad de oro para los universitarios.
0: La tiene Willardita, 4 minutos más tendremos. Todo se decide en Ciudad Universitaria. Cruz Azul, que no puede tomar ventaja. Ciertos aficionados pegados a nosotros muestran frustración. Sin embargo, otros empiezan a alentar y dicen, dale Cruz Azul. La tiene Andrés Montaño. Hace la maga, le pega Montaño. La pelota se va por arriba. Buscó con la zurda. Había hecho el quiebre. Le quedó de derecha. Lo volvió a intentar Juaco. Sin embargo, la pelota se va por arriba de la cabaña de Keylor Navas.
2: Qué buena finta de Montaño ante la chica del jugador de universidad. Y después le queda la pelota. Creo que la idea es buena, quería buscar el segundo poste con la parte interna, pero le metió el pie muy abajo y la pelota se fue muy por arriba de la portería.
0: 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MVP del partido por ahora, Juaco.
2: Me sigo quedando con Keylor Navas. En el segundo tiempo no fue tan exigido, pero el liderazgo y las voces que dio en la segunda mitad han ayudado a que Puma no reciba gol, además de las grandes atajadas que hizo en el primer tiempo.
0: Por ahora siendo el más destacado, sin embargo, Cruz Azul toma la pelota y busca cambiar el rumbo y que el héroe del partido sea el que encuentre el gol. La afición así lo espera en su mayoría. Será una locura, azul y oro en CU. Y los celestes que esperan que su equipo lo logre, la tiene Romero y busca desde derecha hacia el centro. Se apoya para Montaño, Andrés entre dos, le hace caño a Carrasquilla. Sigue con la pelota, Andrés Montaño que abre el campo, la tiene Márquez. Servicio de Ángel Jeremy, corta con la cabeza Pumas. Cruzamiento en la defensa y ahora buen trabajo de García. Hacia adelante, la tiene Dita. Willer que le puede pegar, prefiere tocar por derecha, último tercio. Márquez con el centro, el remate, la pelota paradita, Willerdita con el servicio, el balón que merodea en el área y no consigue entrar. Increíble la jugada, la tuvo Willerdita, estaba cerrado el ángulo, el balón que sigue vivo, se vive con mucha tensión, ya Pumas buscará el cambio. Tony Leone va a ingresar en cualquier momento, la gente que está volcada, la gente que está de pie, comienzan con el OEOE, la tiene Agustín, pala vecino, toca en corto a Mauri Morales, el servicio venenoso. El servicio raso, la pelota que cortan los Pumas la tiene la Pantera Morales. Pero de inmediato Mauri García toca y mueve con Piovi. Y Cruz Azul tiene prisa y se agota el cronómetro y mete 3 en el área. Rápidamente la máquina la tiene con Andrés Montaño. Lo intenta Montaño, está en el área otra vez Cruz Azul. En esa ocasión la vuelven a meter al corazón del área. La tiene el Toro Fernández que la alcanza a reventar con la cabeza, Juaco. Esto está por explotar y seguimos 0-0.
2: Hay días que la pelota no va a entrar, por más que hagas, por más que intentes, por más que busques. Hoy Cruz Azul lo ha intentado de todas las maneras posibles, con disparos de fuera del área, con centros, y no encuentra cómo hacerle daño a la portería de Keylor Navas.
0: Luca Romero, otra más para Cruz Azul, la última y nos vamos, la tiene Márquez. Márquez que extiende para Rotondi, el rodo le quedó con la derecha y después con un servicio flotadito sigue ahí. En la sonrisa del área, revienta como puede Pumas y recupera en el epicentro Cruz Azul. La tiene Piovi que suelta la zurda, la tiene Palavecino, la pelota demasiado larga, será saque de meta. Viene cambio para Pumas, vamos contigo Esteban Garrido.
1: Sí, el último cambio de ese partido, Tony Leone que lleva 3-4 minutos en la línea de banda esperando ingresar al terreno de juego. Todavía no dan la orden para que se realice esta modificación. Pues bueno, no sé si va a ingresar Tony Leone porque no han dado la indicación. Se va a acabar el juego.
0: Se acabó la ida de la gran final del Clausura 2026 de la Liga BBVMX. Por ahora la máquina celeste, el conjunto azul y oro sin goles. Todo se va a definir en Ciudad Universitaria y la Liga BBVA presenta lo más relevante de este segundo tiempo en la voz de Joaquín Beltrán.
2: Un partido donde Efraín se dio la iniciativa al cuadro de la máquina. Este la asumió, sobre todo en el primer tiempo, generó oportunidades, se topó con un Keylor Navas inmenso. En el segundo tiempo bajó la intensidad, Pumas todavía se echó un poco para atrás, complicó el tránsito de la pelota y entre Keylor y el poste evitaron que la máquina llevara ventaja y Pumas en un despliegue, en un desdoble, logró tener el tiro de Robert Morales, que pudo haber sido el gol de la ventaja con un solo tiro a gol.
0: 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Un placer haberlos acompañado en esta transmisión. Gracias a Héctor Becerril en la producción, a todo nuestro equipo de trabajo en Radiópolis, en Cadena W, Esteban Garrido, Fabricio Domínguez en cancha. Un placer, Juaco. Todo se define en Cadena W, en Ciudad Universitaria, aquí en la capital, este domingo 24 de mayo en punto de las 7 de la noche.
2: Así es, Javi, un placer acompañarte a ti, a toda la gente que nos siguió en la Cadena W, a Héctor, a toda la gente de producción. Un placer y nos vemos el domingo.
0: Gracias, soy Javi Sol, hasta la próxima. Sigan en sintonía de W Radio.
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13: Hola, hola, bienvenidos. ¿Cómo están? Estamos hoy en un nuevo episodio de Ya Oíste. Hoy les traigo un tema muy interesante, poco conocido, que incluso yo al momento de investigar, la verdad me quedé con muchísimas dudas. Y tener el privilegio el día de hoy de poder contar también con un especialista en el área es algo que, wow. O sea, definitivamente vamos a aprovechar y vamos a sacar todas esas duditas. Es un tema que, pues no creo que muchos hemos escuchado, yo me incluyo en esa parte, es la lucidez terminal. Pero para yo no quitarle la palabra a nuestra querida invitada, a nuestra querida doctora Adriana Baltasar Bastidas, una especialista en geriatría y cuidados paliativos. Bienvenida, doctora, ¿cómo se encuentra?
14: Muchas gracias, muy contenta, muy feliz de poder estar aquí el día de hoy para compartir este tema que me gusta mucho, me apasiona y creo que es importante que lo conozcamos.
13: Pero antes que nada, me gustaría que nos explicara un poquito a qué se relaciona o qué es la lucidez terminal, porque yo me imaginaba una cosa y ya cuando leí, pues, era completamente otra.
14: Claro, mira, la realidad es que la lucidez terminal es un episodio súbito, inesperado de claridad mental y como de un aumento súbito de energía en un paciente que ya está en el contexto de una enfermedad terminal, ya en una situación, pues, al final de la vida o previo a la muerte. Este episodio pues es súbito, dura generalmente un periodo muy corto de tiempo y lo importante es que se presenta una conexión como muy inesperada, muy súbita, pero a la vez relevante tanto para el paciente como para quienes lo rodean, ¿no?
13: Claro.
14: Imaginémonos, la situación de lucidez terminal es cuando yo tengo a un ser querido, a un, pues sí, vaya, un enfermo, un ser querido que ya tiene una enfermedad pues muy avanzada, en un estadio terminal prácticamente, que ya sabemos que quizá el final se acerca,
13: okay,
14: que ya tiene cierto grado de desconexión con su entorno, que quizá ya no logramos entablar una conversación con él, ya no nos contesta quizá nuestras preguntas, ya no nos pide alimento, líquido, etcétera, y de repente de manera súbita tiene un rush de energía, tiene otra vez entabla una conversación, otra vez logra comunicarse con nosotros, nos pide alimentos, nos pide un refresco, nos pide algo que antes ya no hacía.
13: Ya no.
14: Eso es la lucidez terminal.
13: Estaba viendo que en este tipo de situaciones, pues lo impactante es para la persona también que lo está acompañando, ¿no? Porque creo que piensa que todo volvió a la normalidad, ¿no? Entonces, yo creo que ahí es un tema, pues, delicado, en el aspecto en el que, pues, Claro, ¿quién no quisiera ver a su familiar volver otra vez a hacer sus actividades, que salga de esa enfermedad? Pero lo que estábamos leyendo y lo que estábamos platicando, doctora, es que a veces pues es cuestión solamente de horas o de días, ¿no?
14: Exacto. Generalmente cuando nos enfrentamos a un episodio de lucidez terminal, nos está indicando que seguramente el final ya se acerca. Una realidad es que es imposible predecir cuánto tiempo nos queda de vida. Claro. No hay forma, no hay alguna forma que con certeza nos ayude a esto, ¿no? Si bien hay algunos factores pronósticos y algunas puntos, a lo mejor parámetros de laboratorio, parámetros clínicos, etcétera, que nos orientan a que el final ya se acerca, la realidad es que muchas veces los pacientes no se comportan como en los libros y pues desafían, ¿no?, a estos pronósticos. A veces el fallecimiento puede ocurrir pues en las siguientes horas, en los siguientes días, 7 días, o a veces no. A veces los pacientes pues desafían esas posibilidades, y lo que pareciera ser un episodio ya de lucidez terminal, pues no, resulta que fue simplemente una lucidez paradójica, se llama, cuando,
13: okay,
14: cuando ya no es, no ocurre la muerte de manera inmediata, ¿no?, sino que a lo mejor presenta esta lucidez y el fallecimiento puede ocurrir en meses incluso.
13: Pero ahora, por ejemplo, doctora, estábamos hablando de enfermedades terminales, ¿no? Uh-huh. Y hay, por ejemplo, una estadística, perdón, de la edad en la cual se presenta más este tipo de lucidez terminal.
14: Sí, generalmente se ha observado que predomina en pacientes ya adultos mayores, en pacientes geriátricos, y específicamente se empezó a observar este fenómeno en pacientes con enfermedades neurodegenerativas.
13: Okay.
14: ¿Como qué? Como las demencias, la enfermedad de Alzheimer, la demencia vascular, las demencias mixtas, otro tipo de condiciones ya de deterioro cognitivo. En estos pacientes como tal se empezó a observar los cuadros de lucidez terminal. Por lo tanto, pues es más frecuente que un paciente presente lucidez terminal ya en edades avanzadas, ¿no? Estamos hablando 80 años o más. En realidad, cualquier paciente que presente una enfermedad terminal propiamente, uh-huh, llámese un cáncer en un estadio avanzado, una insuficiencia orgánica, por ejemplo, una falla cardíaca, una enfermedad renal crónica, una enfermedad hepática avanzada, etcétera, cualquier paciente que se encuentre en esa situación de terminalidad o al final de la vida puede presentar un episodio de lucidez terminal, aunque pues se ha observado o se ha descrito con mayor frecuencia en pacientes mayores con demencia.
13: En la parte psicológica o emocional, ¿cómo es que lo estudian o lo abarcan? Porque creo que es un poquito más, lo vemos en físico, ¿no?
14: Claro.
13: Que me duele algo, tengo malestar, pero ¿cómo? O sea, esa es una parte muy interesante, doctora.
14: Fíjate que en el ámbito de los cuidados paliativos, que es como mi área de especialidad, además de la geriatría, realizamos una evaluación de varias esferas del individuo, ¿no?, de la persona. Una esfera biológica, que estamos hablando justo de los síntomas físicos, el dolor, náusea, vómito, sueño, etcétera. Los síntomas emocionales o psicoemocionales, que estamos hablando ahí de cómo afronta su diagnóstico, cómo afronta una pérdida, posibilidad de trastornos de ansiedad, de depresión, incluso el duelo anticipado, ¿no?,
13: claro,
14: de saberse perdiendo su estado de salud. Y también abordamos la esfera espiritual, que muchas veces en la medicina pues difícilmente la abordamos, ¿no? Y en cuidados paliativos sí es súper importante realizar el abordaje de esas creencias que tiene el paciente, ¿no? Si es una persona que se considera espiritual, si tiene alguna creencia, alguna religión.
13: Okay.
14: Espiritualidad va mucho más allá de la religión.
13: Claro.
14: Pero bueno, es como una esfera muy importante también que evaluamos. Y ahí pues vaya en el aspecto psicológico o emocional, es donde pues vamos indagando este tipo de síntomas, ¿no? Si el paciente presenta algún cuadro de depresión, compatible con depresión, con ansiedad, con este duelo anticipado, ahí es donde nos vamos dando cuenta y pues por supuesto, al darnos cuenta, logramos integrar un diagnóstico y dar un tratamiento en esa situación.
13: Antes de terminar, doctora, a mí me gustaría que, pues no sé qué mensaje para todos aquellos que están en el sector de salud, porque es un tema, como bien dijimos, que no muchos tienen el privilegio de poderlo ver personalmente o de saber qué les puede dejar a esas personas que están en el sector médico y a las personas que están fuera de.
14: Yo creo que muy importante, no olvidemos que los cuidados paliativos se deben de brindar de una manera oportuna por un equipo. Paliativos no es nada más una persona, el paliativista es un equipo de el médico, enfermería, psicología, nutrición, vaya, somos un equipo de varios integrantes que nuestro objetivo es siempre acompañar y aliviar síntomas, ¿no? Aliviar síntomas físicos, emocionales, espirituales, este sufrimiento, para dar confort, para dar calidad de vida, calidad de muerte también. Y creo que un punto bien importante es que como profesionales de la salud, nadie nos enseña a afrontar la muerte. Esa es la realidad. Tal vez los que estamos en el área de paliativos lo sabemos hacer.
13: Claro.
14: Pero en medicina nos enseñan a curar, siempre a curar. Y pues no siempre podemos curar alguna enfermedad. Y es importante que cuando ya no podemos curar, entonces siempre acompañemos, siempre busquemos dar confort, calidad de vida, aliviar síntomas, acompañar. Eso es la clave. Es un tema delicado, pero muy bonito, y creo que se presta reflexión.
13: Así es, y pues muchísimas gracias. Esperemos verla aquí de nuevo, doctora. Y gracias a todos los que se quedaron hasta esta parte del podcast. Nos vemos en el siguiente episodio. Gracias, doctora. Y hasta pronto. Yo soy Génesis Sainz. Esto fue un episodio más de Ya Oíste. Adiós.
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buenos días, son las 6:01 de la mañana de este viernes 22 de mayo. Sí, por fin es viernes, lo logramos. Seguramente muchos de ustedes pues anoche se quedaron viendo la final del partido Pumas Cruz Azul, que este fin de semana pues ya la gran final regresa a los Pumas. Vamos a ver si gana. Estamos escuchando la propuesta

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1: Y son las 6:03 de la mañana. ¿Y qué tendremos el día de hoy aquí en el programa en la próxima hora? Pues un informe de Deloitte destaca que el 67% de los millennials prefieren aprender de finanzas mediante aplicaciones interactivas y algunos juegos. De esto nos va a platicar nuestro especialista en tecnología, Luis G.I.G. También vamos a platicar con el barista y escritor Julián Martínez sobre su libro Café, Arte y Cultura y desde luego cómo está la tendencia en la industria del café en México. ¿Qué tanto consumimos café? ¿Cómo va esto? Bueno, aquí nos va a contar. Y antes de todo, pues como todos estos días, saludo a Zaira de la Rosa con toda la información de este viernes.
2: ¿Qué tal, Janet? Muy buenos días. Estamos listas con toda la información. Adelante.
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2: Estamos a 20 días de que inicie el Mundial de Fútbol 2026. El próximo 11 de junio se llevará a cabo el partido inaugural entre México y Sudáfrica en el Estadio Ciudad de México. Recuerde que en W Radio y W Deportes le tendremos todos los partidos en exclusiva. La presidenta Claudia Sheinbaum se reunió en Palacio Nacional con el secretario del Departamento de Seguridad Interior de los Estados Unidos, Mark Wayne Mowley. En el encuentro, ambos acordaron mantener la colaboración conjunta en materia de seguridad bajo un marco de respeto entre naciones. Mi compañera Rocío Jardines nos informa.
3: ¿Qué tal, Zaira? Muy buenos días. Te comento que más de 2 horas duró el encuentro entre la presidenta Claudia Sheinbaum, el Gabinete de Seguridad y el secretario del Departamento de Seguridad Interior de los Estados Unidos, Mark Wayne Mullen. Te informo que llegó después de las 11:40 de la mañana para retirarse a las 14:15 horas de Palacio Nacional en medio de un fuerte dispositivo de seguridad y junto al embajador de México en Estados Unidos, Roberto Lasseri, y el embajador de Estados Unidos en nuestro país, Ronald Johnson. Minutos después, la jefa del Ejecutivo Federal posteó un mensaje a través de su cuenta de la red social X, indicando que se acordó seguir colaborando conjuntamente en el marco de respeto de ambos países. También publicó 2 fotografías. En una de ellas se notó en compañía del secretario de Relaciones Exteriores, Roberto Velasco, la titular de Gobernación, Rosa Isela Rodríguez, el secretario de Defensa Nacional, Ricardo Trevilla, además del secretario de Marina, Raimundo Pedro Morales, y el de Seguridad Pública y Protección Ciudadana, Omar García Harfuch. Y te comento que en la conferencia matutina, Sheinbaum Pardo señaló que en la reunión se hablaría del seguimiento a los acuerdos en materia de seguridad y la necesidad del respeto al derecho de mexicanos en Estados Unidos. Esto se irá tras la muerte de al menos 14 connacionales que se encontraban bajo custodia del Servicio de Control de Inmigración y Aduanas, ICE por sus siglas en inglés.
4: Ayer me comentó Roberto en el tema de Sarah Carter, que a lo mejor no viene el lunes, que se pospondría la reunión por asuntos de agenda, esencialmente. Hoy sí recibimos al secretario de Seguridad de Estados Unidos. Se reúne primero conmigo y el Gabinete de Seguridad, y después ya se queda con el Gabinete de Seguridad trabajando. ¿Qué es lo relevante para nosotros? Recuerden que se firmó un entendimiento con Estados Unidos, o se logró un entendimiento con Estados Unidos, con el que venimos trabajando muy bien. Entonces, lo que queremos es que sigamos trabajando en el marco de ese entendimiento.
3: Lo que sí aclaró es que no se tocaría el tema de la detención con fines de extradición del gobernador con licencia de Sinaloa, Rubén Rocha. Zaira, mi reporte.
2: Entre insultos y acusaciones, el Congreso de la Unión aprobó realizar un nuevo periodo extraordinario de sesiones para debatir las reformas en materia judicial y electoral. Me enlazo con mi compañera Verónica Méndez, quien nos tiene todos los detalles.
5: Gracias, ¿qué tal? Muy buenos días, querida Zaira. Y bueno, pues ayer, en medio de una guerra de señalamientos que fueron desde perros, narcos, ladrones y títeres, diputados y senadores de la Comisión Permanente del Congreso de la Unión aprobaron realizar un nuevo periodo extraordinario de sesiones para avalar reformas en materia judicial y en materia electoral. Por tercera vez consecutiva, el senador morenista Enrique Insunza, acusado de presunto narcotráfico, no se presentó a trabajar a la sesión de la

0: Comisión Permanente. En la discusión sobre el periodo extraordinario, la diputada morenista María Teresa Illy sentenció que la oposición puede seguir ladrando, pero se les van a acabar sus privilegios. Lo dijo así.
1: La oposición puede seguir ladrando, mintiendo y haciendo sus cochinadas, pero ya no van a seguir usando al Poder Judicial como instrumento para proteger privilegios.
0: Pero de inmediato la priista Carolina Villano tomó la palabra para responderle de esta manera a María Teresa Illy.
2: ¿Privilegio? ¿Privilegio ser senador de la República y no venir a trabajar? ¿Estar guardado allá en el pueblo de los narcos? Ese es un privilegio.
0: Gerardo Fernández Noroña subió a la tribuna con una marioneta para insistir en que la oposición son una bola de títeres. Y ustedes son unos narcos, así le respondió el panista Marcelo Torres. Pues insistió en que la reforma electoral que ahora propone la presidenta Claudia Sheinbaum para bloquear a narcopolíticos, pues es una confesión de los propios morenistas. El periodo extraordinario de sesiones se va a realizar la próxima semana. Hasta aquí mi reporte, muy buenos días.
3: La Comisión Permanente aprobó convocar a la Cámara de Diputados y al Senado de la República a un periodo extraordinario para discutir 4 iniciativas electorales y judiciales, entre ellas aplazar al 2028 la elección de personas juzgadoras, crear filtros para revisar candidaturas, incluir la intervención extranjera como causal de nulidad electoral y modificar las reglas sobre nulidad de casillas y elecciones federales. El proyecto fue avalado en lo general con 26 votos a favor y 10 en contra, en medio de reclamos de la oposición, porque el Congreso irá a un periodo extraordinario sin que todas las iniciativas estuvieran publicadas. La jefa de gobierno de la Ciudad de México, Clara Brugada, informó que solicitó la intervención de la Fiscalía General de la República en las investigaciones por el asesinato de sus colaboradores cercanos, Jimena Guzmán y José Muñoz, ocurridas hace un año. El reporte completo lo tiene mi compañera Evangelina Hernández.
4: ¿Qué tal, Zaira? Muy buenos días. El miércoles pasado se cumplió un año del asesinato de Jimena Guzmán y José Muñoz, colaboradores de la jefa de gobierno, Clara Brugada. Ella dijo ayer que solicitó la intervención de la Fiscalía General de la República en las investigaciones.
5: Sí, estamos, nosotros ya solicitamos a la Fiscalía General de la República, por un lado, que intervenga en la investigación. De hecho, hay algunos temas que ya están atendiéndolos. Por otro lado, el gobierno federal está ya participando en la investigación.
4: La jefa de gobierno no aclaró el motivo de por qué solicitó la intervención de la Fiscalía General de la República ni en qué fecha. Sin embargo, te quiero recordar que la titular de dicha fiscalía, Ernestina Godoy, era una persona muy cercana a José Muñoz, a quien consideraba su amigo y a quien conoció en el 2009 durante la campaña de Brugada a la delegación Iztapalapa. Incluso Zaira, días después de su muerte, le dedicó la columna periodística que tiene en un diario y a la que nombró Pepe, mi amigo. Hay que recordar también, Zaira, que la semana pasada la fiscal de justicia de la Ciudad de México, Berta Alcalde Luján, junto con el titular de la Secretaría de Seguridad Ciudadana, Pablo Vázquez, dieron a conocer pues los avances que tienen sobre las investigaciones de estos homicidios. Ahí la fiscal reconoció que todavía no tienen el móvil ni al autor intelectual de estos homicidios. Hasta aquí la información, excelente fin de semana.
3: En información deportiva, anoche Cruz Azul y Pumas empataron sin goles en la final de ida del Clausura 2026 de la Liga MX en el Estadio Ciudad de los Deportes. El campeón del fútbol mexicano se decidirá el próximo domingo en la final de vuelta, que se jugará en el Estadio Olímpico de Ciudad Universitaria en punto de las 19 horas. Y en cuanto amanece el dólar y el euro, hoy viernes 22 de mayo, el dólar estadounidense se cotiza en 16 pesos con 75 centavos a la compra y 17 pesos con 71 centavos a la venta, mientras que el euro se compra en 20 pesos con 10 centavos y se vende en 20 pesos con 11 centavos. Hasta aquí por lo pronto este servicio informativo. Se quedan escuchando a Janet Leyva Reus en Negocios W.
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7: Son las 6:13 de la mañana y qué publico el día de hoy en el diario El Financiero, que usted puede consultar en su versión impresa o digital en la columna Moneda en el Aire. Pues varios temas y uno, bueno, siguiendo con este tema del fútbol, pues resulta que la Comisión Federal de Electricidad, pues sí, está tirando, diríamos en este argot, penal a los apagones, porque pues mientras millones de mexicanos y en el mundo estamos esperando pues el mundial, la Comisión Federal de Electricidad pues ya entendió que el verdadero rival a vencer, más allá de los equipos que tendremos, pues son los apagones, estos apagones inesperados que de repente se dan. Por eso anunció un operativo especial con más de 2,600 electricistas, monitoreo permanente, generadores y hasta torres de luz cercanas, obviamente, en los tres estadios que serán sede en el país, en la Ciudad de México, Monterrey y Guadalajara, para que no haya algún problema y terminen jugando a oscuras. La empresa pues inspeccionó ya casi 1,000 kilómetros de la red eléctrica, miles de acciones preventivas alrededor de los estadios y de las colonias, bueno, que están cerca de estos inmuebles. Pues esto con la finalidad pues de evitar que haya un apagón y que esto signifique, pues imagínese, la nota a nivel mundial. Esta es una de las notas que en el diario El Financiero, en la columna, puede usted encontrar. Y desde luego también dando seguimiento a esto que hemos venido platicando acerca de la baja de la calificación de México, pues Hacienda confía en reactivar la inversión. Pues más allá, ellos tienen la confianza que es claro que se debe incrementar la actividad económica y que la decisión de Moody's sobre mandar este mensaje de que hay estabilidad en las finanzas públicas y que desde luego el lastre sigue siendo Pemex, pues bueno, el hecho de mantener el grado de inversión es clave y el hecho también de tener los próximos 18 meses para reactivar y poner en marcha todos estos planes de infraestructura del Plan México, todas estas inversiones, todas estas firmas de convenios que hemos visto en las últimas semanas por parte de la presidencia, es precisamente para acelerar que los empresarios mexicanos empiecen a invertir, porque aseguran que las finanzas públicas pues mantienen orden y tienen la capacidad de respuesta. Pues así, esto y más detalles en el diario El Financiero, en la columna Moneda en el Aire. Son las 6:15 de la mañana.
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7: ¿Cómo está el tráfico en la Ciudad de México en este viernes 22 de mayo? Si ya va usted rumbo al trabajo, a dejar a los niños o al gimnasio, ¿por dónde sí, por dónde no transitar? Oficial Diego Flores, muy buenos días.
9: Claro que sí, muy buenos días, Janet, amigos del auditorio. Vámonos con la información en esta mañana de viernes. Recuerde que no circulan los vehículos con engomado azul, terminación de placas 9 y 0. Hay que evitar ser sancionado. El día de hoy, afortunadamente, ya se restablece la vialidad en vialidades inmediatas a la Secretaría de Gobernación. No es necesario utilizar alguna alternativa sobre la avenida Bucareli o la calle de Abraham González. Nos vamos con información rápidamente. En la parte poniente de la ciudad ocurrió un percance justamente en el circuito interior en su incorporación hacia la avenida Marina Nacional. Esto en la parte poniente de la ciudad con destino hacia la zona sur de la ciudad. Maneje con mucha precaución, sobre todo si se desplaza procedente de la zona de la avenida Jardín con destino hacia la zona del Paseo de la Reforma. En la materia de previsiones y movilizaciones, amigo automovilista, a muy temprana hora se espera arriben manifestantes justamente en la avenida Reforma número 50 de la colonia Lomas de San Lorenzo, en el perímetro de la alcaldía Iztapalapa. 9 de la mañana también se espera una concentración al sur de la ciudad en la avenida de los Insurgentes Sur número 2417 de la colonia San Ángel, perímetro de la alcaldía Álvaro Obregón, a la altura de la avenida de La Paz, esto en la zona sur de la ciudad. A las 11 de la mañana también se espera una concentración en la zona centro de la capital, justamente en el sindicato de telefonistas, en la calzada Manuel Villalongín, número 50 de la colonia Cuauhtémoc, alcaldía Cuauhtémoc. Y también al mediodía se espera una concentración más, justamente en la estación del metro Buenavista, donde se concentrarán manifestantes. En este punto hay que considerar la afectación para aquellos automovilistas que se desplazan en ese perímetro. Toda esta más información, por supuesto, recuerde, nos puede seguir a través de las diferentes plataformas digitales, en X como @vialcdmx, en Facebook como @vialcdmx, o bien a través del TikTok como vial-sst CDMX. Así las cosas por parte del Centro de Orientación Vial, Secretaría de Seguridad Ciudadana. Muy buenos días, mi estimada Janet.
7: Muchísimas gracias, oficial Diego Flores. Y recuerde que también en Tlalpan, dirección al sur, dirección al Estadio Azteca, están realizando algunos reencarpentamientos. Entonces hay que tener cuidado y previsiones porque sí están trabajando en estos momentos. Recuerda que pueden escribirme directamente al 55 25 69 09 41 o al 55 51 66 8900 o al 807 18 14 14. A mí me pueden seguir a través de las redes sociales en @jleivarreus en Instagram y en X o en www.jleivarreus.com. Nos vamos a un corte y regresamos con más información.
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0: inspirado en el arte japonés.
1: I mean, the guitar is more important than I am at this point. It's true.
0: A partir de ese momento, Dragon se convirtió en una referencia de su estilo y fue la guitarra principal que se utilizó en el primer álbum de Led Zeppelin.

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5: Bancarios que nos llegaban con todos los datos acerca de, bueno, cómo hacer buen uso de nuestro dinero, presupuesto, cómo entender los estados que nos mandan las instituciones bancarias. Bueno, ahora la tendencia global, pues, es usar la tecnología. De esto nos platica Luis Heige.
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7: Janet, muy buenos días. ¿Te acuerdas cuando en los videojuegos subías de nivel y te sentías invencible? Pues esa misma lógica ya llegó a algo que antes sonaba a trámite y a sala de espera: tu historial crediticio. Y no es un experimento de garage, es una tendencia global que está cambiando la forma en que bancos y fintechs te enseñan a manejar tu dinero. El problema siempre fue el mismo: te dan un PDF de 40 páginas sobre cómo mejorar tu buró y esperas que la gente lo lea, lo entienda y encima cambie sus hábitos. Spoiler, no funciona así. Por eso la industria financiera volteó a ver a los videojuegos y dijo: si la gente pasa horas subiendo de niveles en Mario Bros, ¿por qué no aplicamos esa misma mecánica al dinero? Así nació la gamificación financiera: retos concretos, metas alcanzables, recompensas inmediatas. No para entretener, sino para cambiar comportamientos reales. Ahora, BBVA México acaba de dar el siguiente paso. Dentro de su aplicación, sus 10 millones de clientes que autorizaron la consulta de su buró podrán ver su historial crediticio, entender qué lo afecta y recibir retos personalizados, como pagar consistentemente durante 6 meses o cambiar la fecha límite de su pago. Todo para mejorarlo. Los números respaldan la apuesta. Según un informe citado por Deloitte, el 67% de los millennials prefiere aprender sobre finanzas a través de aplicaciones interactivas y juegos. La Conducef ya identifica la gamificación como herramienta clave para fortalecer hábitos crediticios, especialmente en jóvenes. Y el Foro Económico Mundial señala que los modelos de scoring con inteligencia artificial, bien implementados, pueden ser una herramienta de justicia financiera. No solo de eficiencia, de justicia. El consejo no solicitado de hoy: busca tu score de buró esta semana. No porque vayas a pedir crédito mañana, sino porque no puedes mejorar lo que no conoces. En México, solo el 18% de las personas sabe exactamente cuál es su puntuación. El otro 82% consulta su historial únicamente cuando ya necesita un préstamo. Es decir, con el agua al cuello. Si tu banco te ofrece retos para trabajar tu score, acéptalos. 6 meses de consistencia pueden cambiar el número que decide si el sistema financiero te considera confiable. Ese número importa más de lo que crees. Recuerden que pueden seguirme en Instagram como @luisgig y en mi página web luisgig.com. Querida Janet, que tengas un excelente fin de semana.
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9: Muy buenos días, me da muchísimo gusto tener en la línea a Julián Martínez, barista, pero también autor del libro Café, Arte y Cultura. Pues bueno, uno de los temas que sin duda hablar de café y sobre todo estas horas de la mañana, pues no solamente suena rico, pero también es un negocio. La industria del café en México, pues es un motor económico y un sector agrícola clave. Generan pues más de 500,000 empleos, hay más de 500,000 productores. Pero Julián Martínez, ¿qué hay en esta industria del café en México? ¿Cómo está la industria del café en nuestro país?
10: Hola, Janet, muchas gracias por la invitación, antes que nada. Y pues bueno, como tú bien dices, millones de personas se despiertan con un café. Y creo que tu pregunta es muy clave, porque hoy en día México está viviendo una dualidad. Realmente en México estamos bebiendo, sí, cada vez mejor café, sin embargo no tiene valor agregado.
9: este valor agregado, ¿qué significa? ¿Cómo está transformándose precisamente esta industria, Julián?
10: Mira, tenemos una losa muy grande, sin embargo, se ha ido disminuyendo. El consumo de café soluble en México hace 20 años era muy elevado. Te estaba hablando que era como un 70-30. Hoy en día te podría decir que, a pesar que sigue dominando, está cerca de un 55%, pero estamos hablando que ha habido un cambio radical, y eso significa que más gente está aprendiendo a beber café. De hecho, si comparas en México cuánto se consumía de café hace 20 años, el cambio es abismal. Sin embargo, de hace 10 años para acá, se consume más con conocimiento, porque creo que todo ese tema de la trazabilidad del café ha hecho un gran cambio.
9: En esa trazabilidad, desde luego, estamos hablando del café. Este aumento del consumo del café es café nacional. ¿Qué tanto estamos pues consumiendo café de otras latitudes? El café nacional es muy, muy bueno y bastante pues cotizado, ¿no?, en los mercados.
10: Sí, de hecho, México sí consume mucho café nacional, obvio también. Ya la gente que se está profesionalizando, que se está volviendo fanáticos o amantes del café, están empezando a traer cafés de todas partes del mundo. Realmente esto ya, yo podría decirte que hoy en día el café está en su prime, está en un pico, llámalo como quieras, como tendencia, como moda, como novedad, marcando también la pauta en muchos consumos a nivel gastronómico. Pero creo que el café, aún así, en México tenemos poco conocimiento de cómo pedir café, poco conocimiento de cómo preparar café. Y ahí hay una dualidad muy fuerte, y eso existe pues afuera, ¿no? En la hospitalidad, hoteles, restaurantes, cafeterías.
9: De luego, tú como un experto barista en estos temas, a nuestros radioescuchas que nos están escuchando, pues hoy es muy temprano en este noticiero, ¿cuál es la mejor forma de pedir un café para quienes les gusta? Nos estabas dando estos datos muy interesantes. El café soluble, desde luego, pues ayuda, pues la rapidez ayuda, sin embargo, también en temas de economía, pero también el hacer un café de grano o molido, ¿cuál es el mejor camino, grano o molido, en algún momento que tengamos tiempo para hacer un café?
10: Lo hablábamos antes de entrar al aire, cambia la vida. Vas a entrar a un mundo del cual no va a haber vuelta atrás en el momento en que tú empieces a consumir café en grano, que lo muelas al momento antes de la preparación. Ese es el paso número uno para hacer un gran cambio. Número dos, lo más importante, que te empieces a empapar, a conocer más de la ficha técnica, pero principalmente el paso número uno, saber la fecha de tostado. En México sufrimos el desconocimiento que el café lo tratamos como si fuera un aguacate que lo puedes aventar ahí con periódico para que termine de madurar. No, realmente el café, cuando lo cortes, tienes que saber ya cómo lo vas a procesar. Y en casa cometemos muchísimos errores, como el tema ese de meterlo al refrigerador, tenerlo en la cocina cerca de aparatos calientes donde hay humedad, cerca del lavabo, que le esté pegando el sol en la ventana. Son muchas cosas. El café es muy delicado, el café es muy especial, hay que tratarlo con pincitas y hay que tratarlo como ese amor que queremos cuidar, y que no lo toquen absolutamente ningún factor climático, porque créeme que cuando lo pidas te da todos sus aromas, todos sus sabores. A veces yo le llamo que te trae los aromas del campo a la ciudad.
9: Desde luego, y en toda esta gama, obviamente, pues hay el café chiapaneco, que es muy bueno, el café de Oaxaca, el café, desde luego, algunas partes de Guerrero, que también de Atoyac, de La Pintada. ¿Cuál es el mejor café que pudiéramos tener aquí en el país? ¿De qué región?
10: Me vas a meter en problemas, pero mira, yo soy de Veracruz y obvio, amo mi tierra. Sin embargo, también sé reconocer que Chiapas tiene unas zonas maravillosas como Jaltenango, como Chicomucelo. Son dos zonas que a mí me roban el sueño cada vez que los pruebo. Ejemplo, de Oaxaca tenemos Yucuiti, tenemos el Cuarenteño, Nayarit. Sin lugar a dudas mencionabas Guerrero. Por años los cafés naturales de Atoyac han sido parteaguas, de hecho hay mucha gente en el mundo que conoce el café de Atoyac, y sería sorprendente, que creo que hay más extranjeros que saben la fama del café de Atoyac de Guerrero que creo que muchos nacionales. Creo que Puebla se está despuntando impresionantemente, Colima ya está resurgiendo de nuevo. Después, creo que de 40, 50 años, Michoacán viene como carrera de caballo, viene otra vez apretando paso, ya están otra vez volviendo a creer y volviendo a sembrar. Y por toda la vida, Michoacán, creo que en los años 50 era uno de los mejores estados productores de café. Me puedo conflictuar, ¿no? Mi amor en Veracruz, te podría decir que el café de Ixhuatlán, el café de Bajusco, de Coscomatepec, en Coatepec, en Naulinco, Pico. No, es impresionante. En México tenemos café para competir a nivel mundial, pero falta esa estructura para darle ese valor agregado.
9: Y desde luego, pero bueno, ya se está avanzando, como bien nos decías los datos al principio, cada vez se consume más café de grano en nuestro país, ese 50%, que desde luego también pues ayuda a todas estas zonas que estamos mencionando a que haya más productores dedicados y enfocados pues a tener estas cosechas de café para pues ir surtiendo esta demanda que, como dices, está creciendo. Por último, también, Julián, pues bueno, Café Arte y Cultura, un libro que trae recetas relacionadas al café.
10: Mira, este libro, mi bebé, es un bebé que se tardó 3 años en salir, y se tardó 3 años en salir justamente por las mismas causas, porque México tiene 4 años pasando algunos baches, algunas tormentas, una montaña rusa con el tema del cambio climático, y eso nos provocó buscar ser perfeccionistas. Y realmente la misión era tener un libro diferente a cualquier otro libro de café, que no fuera un copy-paste, que fuera documentado desde el invernadero, desde el semillero, desde la finca, en el beneficio, que todas las etapas del café, toda esta cadena de valor, se cubriera una por una. Por eso podría decirte que, más allá de un libro, es un viaje bibliográfico por las fincas de México. Y bueno, la luz se distingue, sin lugar a duda, por tener recetas en tus libros, en Larousse Cocina. Sin embargo, este libro viene a romper el paradigma, porque normalmente pues puedes pensar que vas a encontrar recetas de galletitas, panqués. Sin embargo, vas a encontrar aguachiles, rack de cordero, salmón, vas a encontrar atún campachi, postres de alto nivel. Realmente, todos mis amigos, colegas que colaboraron en las recetas, dejaron la vara muy alta y poner al café donde merece, en el eslabón que cierra la gastronomía moderna.
9: Pues muchísimas gracias, ya nos antojaste a estas horas de la mañana con todos estos datos, Julián, pero por lo pronto un café bien hecho con, en mi caso, grano de atoyac de Guerrero, pues estaremos disfrutando. Muchísimas gracias, Julián Martínez, barista y autor del libro Café, Arte y Cultura, por estar con nosotros aquí en Negocios W.
10: Muchas gracias, Julián.
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5: Son las 6:35 de la mañana y me da mucho gusto ya tener aquí en cabina Luis Ávila, que has estado estos días ahora con las columnas financieras.
11: Así es, Janet, buenos días. Comenzamos con de jefes en el financiero. Air Canada incrementará un 20% su capacidad en México para la próxima temporada invernal como parte de su estrategia global Nueva Air Canada, orientada a posicionar a la empresa entre las 10 mayores aerolíneas del mundo. Luis Noriega, director de la firma en el país, aclaró que este avance responde a una sólida relación comercial y turística bilateral, descartando que el crecimiento está impulsado por el Mundial de Fútbol debido a la saturación operativa del Aeropuerto Internacional de la Ciudad de México. La expansión llega tras un año de sólida recuperación, donde la aerolínea canadiense reportó un repunte del 16%. Para atender la demanda de conectividad hacia sus centros de operaciones en Toronto, Montreal y Vancouver, Air Canada sumará nuevas rutas que conectarán a Vancouver con Monterrey y Puerto Escondido, además de abrir el vuelo Toronto-Mérida a partir de diciembre. Darío Celis, la quinta transformación en el Heraldo. Claudia Sheinbaum confirmó que Roberto Lazzeri recibió el beneplácito del gobierno de Estados Unidos para asumir como embajador de México, con salida prevista en las próximas semanas. El nombramiento cierra un proceso diplomático que, más allá de la formalidad, define el perfil con el que nuestro país buscará interlocución con su principal socio comercial. Lazzeri no proviene del servicio exterior, sino del ámbito financiero y de la estructura hacendaria, lo que marca un énfasis técnico en la relación bilateral. Su trayectoria en deuda pública, banca de desarrollo y coordinación en Hacienda desde los tiempos de Rogelio Ramírez de la O apunta a un enfoque centrado en finanzas y comercio. El relevo de Esteban Moctezuma se da en un momento previo a la revisión del T-MEC y con tensiones abiertas en seguridad y migración. La designación redefine el tipo de interlocución frente a Washington. Más que un perfil político, se opta por uno con experiencia en ingeniería financiera y gestión institucional. Capitanes en Reforma, el sector farmacéutico no es ajeno a la incertidumbre económica que atraviesa el país de cara a la inversión del T-MEC, y una empresa en particular busca aumentar su inversión. Se trata de Boehringer Ingelheim, que anunció un aumento de 22% en su inversión para investigación clínica de México durante 2026. De acuerdo con su capitán, Alberto Hewish, la inversión deberá alcanzar casi los 200 millones de pesos, y con ella se busca convertir al país en el hub regional e ir en línea con el Plan México. La empresa de origen alemán conducirá 23 estudios clínicos en colaboración con 177 centros de investigación este año, con lo que prevén beneficiar a 1.400 pacientes. Los ensayos clínicos estarán enfocados en el desarrollo de nuevas moléculas para enfermedades como insuficiencia cardíaca, enfermedad renal crónica, padecimientos hepáticos, obesidad y distintos tipos de cáncer. Roberto Aguilar, momento corporativo en el Heraldo. City México, casa de bolsa que dirige Antonio Espíndola, se colocó con el mayor participante en el sistema internacional de cotizaciones, tanto de la Bolsa Mexicana de Valores como de Viva, al alcanzar 20% del monto total operado al cierre del primer trimestre del año. La intermediaria destacó que continúa reforzando su posición en el mercado mexicano a través de sus cuatro negocios: Banking, Services, Private Bank y Markets. Y en estos últimos dos segmentos opera la casa de bolsa ofreciendo compra y venta de valores para su clientela institucional y el segmento individual de alto patrimonio. ¿Hasta bien?
5: Muchísimas gracias, Luis Ávila. Son las 6:39 de la mañana. Nos vamos a un corte y regresamos con más información.
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12: La voz es una herramienta fundamental en el entorno laboral. Estudios científicos demuestran que una voz segura y modulada genera mayor credibilidad y liderazgo. El tono, la velocidad y la claridad influyen en cómo se perciben tus ideas. Una voz firme activa áreas del cerebro asociadas con la autoridad y la confianza. Además, el control de la respiración y la postura mejoran la proyección vocal y reduce el estrés, aumentando así tu presencia y efectividad al comunicarte. Según investigaciones, las personas con voces seguras son percibidas como más competentes y persuasivas, lo que puede abrir puertas en el ámbito profesional. Practicar técnicas vocales es una inversión que fortalece tu imagen y potencia tus oportunidades de éxito.
13: ¿Por qué la leche se pone agria? La leche contiene un azúcar llamada lactosa. También contiene unas bacterias inofensivas llamadas lactobacillus que usan la lactosa para obtener energía y crean ácido láctico como producto derivado. El ácido láctico es el que le da el sabor ácido. Cuando se pasteuriza la leche, mueren las bacterias dañinas y eso reduce también el número de lactobacillus. Por lo que la leche dura hasta 3 semanas en el frigorífico. Los lactobacillus son muy útiles porque las condiciones ácidas que crean hacen que la caseína, proteína de la leche, se convierta en cuajada. Sin ella, no tendríamos lácteos como el queso.
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12: ¿Sabías que la depresión post-vacaciones existe y es una sensación frecuente al regresar a la rutina tras un periodo de descanso? Se puede manifestar con falta de motivación, cansancio o tristeza. Para combatirla, es importante retomar las actividades gradualmente, mantener hábitos saludables y buscar apoyo si es necesario. Incluir actividades que resulten placenteras durante el día puede ayudar a mejorar el estado de ánimo. Recuerda que esta situación es temporal y con tiempo y cuidado podrás recuperar tu bienestar.
16: En la década de los 70 existían varias marcas de juguetes, entre

0: El sueño se caracterizaba por tener los juguetes llamados computarizados. Por ejemplo,
1: en la computadora del Corvette 255 en sueño, puedes combinar hasta 2816 movimientos distintos. El Corvette 255 es un juguete computarizado en sueño.
0: ¿Qué me dicen del fabuloso Fred?
2: Fabuloso Fred 2, maravilla electrónica con 12 juegos para toda la familia.
3: ¿Tiene? ¡Ponte cabrón!

0: conocer las novedades que traía cada año en sueño, teníamos que ver los domingos a Chabelo, quien detalladamente presentaba cada uno de esos juguetes.
1: Este es el fabuloso robot 2XL, que es un auténtico campeón de los juguetes electrónicos y es un juguete de más autodidáctico, porque todos ustedes, cuates, basta con colocar su cinta, lo enciende y el robot solito les va a empezar a hacer preguntas.
2: Daniel, terminamos esta semana con más lluvias y ambiente caluroso, aunque, como les he comentado, la intensidad del calor está disminuyendo. Claro, que al mediodía se sigue sintiendo, pero justo las nubes y las lluvias están ayudando a regular un poco esta condición. En cuanto a estas precipitaciones, seguirán de forma dispersa en el noreste, centro, oriente y el sur. Resaltarán estados como la región de Coahuila, Nuevo León y Tamaulipas en su frontera, así como en zonas montañosas, también extendiéndose hacia San Luis Potosí, Querétaro, Hidalgo, Puebla, Tlaxcala, Guerrero, Oaxaca, Chiapas, Estado de México, Ciudad de México, decía Puebla, Tlaxcala en la porción centro, también hacia Michoacán. En estas regiones puede haber acumulados entre los 20 a 30 milímetros y puntuales que superen quizás hasta los 50 o 70 milímetros, con lo relevante en porciones altas, más aisladas pero también presentes entre Sinaloa, Chihuahua, Durango, Zacatecas, Aguascalientes, Jalisco, Guanajuato, incluso también se podría extender un poco hacia Colima, es donde estas lluvias podrían tener de 10 a 20 milímetros en promedio. Los valores de temperatura más altos se tienen pronosticado para estados del Golfo de México, la zona sureste y parte del Pacífico. Entre estos, los estados como Yucatán, Campeche, Chiapas, Tabasco, Oaxaca, Veracruz, Sinaloa y también en la región de Tierra Caliente entre Michoacán y Guerrero podrán superarse los 40 grados, quizá algunas extremas próximas a los 45 grados. En el norte, Chihuahua, la región también de la Laguna, está la porción del Bajío, las máximas esta tarde podrían llegar entre los 28 a 33, cuando mucho 34 grados Celsius, mientras que en el centro del país sigue siendo un poco menos caluroso, con máximas entre los 25 a 28 grados Celsius, cuando mucho entre el Estado de México, Hidalgo, Ciudad de México, Puebla, Tlaxcala, partes altas de Michoacán, Morelos, incluso por supuesto pueden ser menores y aún todavía más bajas una vez que las lluvias se hayan presentado. Entonces, extreme precauciones ante estos cambios. Fin de semana van a seguir las lluvias. Hay que estar muy atentos en los estados del Golfo de México, ya que turbonadas, que son tormentas que se organizan y avanzan desde Coahuila, Nuevo León hasta Veracruz, incluso Península de Yucatán, podrían recorrer justamente de sábado a domingo y generar condiciones de tormentas severas, viento, granizo, descenso de temperatura a su paso. No se descarta también algunas tormentas fuertes en la región centro del territorio mexicano. Así que, fin de semana con más lluvias.
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4: Bueno, ayer fue también un día importante para la economía mexicana porque se firmó este acuerdo con la Unión Europea. La Secretaría de Economía estuvo presente y bueno, se estima que esto le da pues aire y viabilidad a las economías de estos dos, de Europa y de México, por 4 décadas. Vamos a escuchar la nota de mi compañero Octavio García.
5: Es correcto, Janet, muy buenos días, un gusto saludarte. El secretario de Economía, Marcelo Ebrard, aseguró que más del 90% del comercio entre México y la Unión Europea quedará libre de aranceles y adelantó que el bloque europeo será un socio estratégico en sectores como inteligencia artificial, robótica y semiconductores. En conferencia de prensa conjunta con el comisario de Comercio y Seguridad Económica de la Unión Europea, Mariusz Szefcovic, luego de que ambos participaran en la cumbre empresarial Unión Europea-México, organizada por el Consejo Empresarial Mexicano de Comercio Exterior, Inversión y Tecnología, COMCE, Marcelo Ebrard afirmó que el nuevo acuerdo comercial entre México y la Unión Europea representa una oportunidad estratégica para acelerar el crecimiento económico del país al permitir un comercio con menores barreras arancelarias y fortalecer inversiones en sectores tecnológicos y manufactureros. Indicó que la meta del gobierno mexicano es incrementar en casi 50% las exportaciones hacia el mercado europeo rumbo al año 2030, aprovechando el potencial de crecimiento en inversiones y comercio bilateral.
6: El acuerdo con la Unión Europea significa que más del 90% de lo que vamos a comerciar con la Unión Europea no tendrá aranceles. Esto es una gran ventaja para el sector agropecuario, para la manufactura, en sus automotrices, autopartes. Es una muy buena noticia para México. Y como lo acabo de decir, el objetivo de nuestro país es aumentar 50% nuestras exportaciones a la Unión Europea. Eso va a ser un esfuerzo muy grande, pero también la inversión mexicana.
5: Y es que el acuerdo comercial modernizado entre México y la Unión Europea contempla la eliminación de la mayoría de los aranceles, así como la creación de un marco de cooperación más ágil para facilitar el comercio, la inversión y el flujo de bienes entre ambas regiones. En ese sentido, y al tomar la palabra, el comisario europeo de Comercio y Seguridad Económica, Mariusz Szefczovic, destacó que el objetivo es simplificar las condiciones para empresas y consumidores, además de generar mayor competitividad. México y la Unión Europea, dijo, como amigos y socios, hemos decidido fortalecer esta sociedad con reglas muy claras para tener flujos comerciales, inversiones y cooperación que sea mucho más fácil y suave que antes.
7: Este acuerdo que firmaremos mañana tiene una importancia histórica porque, en primer lugar y sobre todo, claramente estamos enviando la señal de que hay transacciones de turbulencia. Entonces México y la Unión Europea, como amigos y socios, hemos decidido fortalecer esta sociedad con reglas muy claras para tener flujos comerciales, inversiones y cooperación que sea mucho más fácil y suave que antes.
5: Sin embargo, dejó en claro que la certidumbre y la predictibilidad son clave para cada inversión. Si tenemos claridad del marco legal, impuestos y aranceles, esto es básico para atraer mayor inversión. Hasta aquí mi reporte. Muy buenos días.
3: Primeras Planas.
4: Son las 6:49 de la mañana y aquí Luis Ávila. ¿Qué traen los principales diarios del país, Luis?
8: Janet, comenzamos con Reforma y trae de primera, va Reforma Electoral con Unidad a Modo. A discreción el TRIF anularían comicios por injerencia externa. Buscan sancionar desde propaganda hasta vulneración por tierra, mar o aire. El Congreso Federal busca ampliar las causas de nulidad de una elección agregando las injerencias del extranjero. Y bueno, pues sí, se volvió también, desde luego, un tema importante en redes sociales ayer, ¿no? Esta propuesta que reformaría algunos artículos y que de alguna manera pues impediría la injerencia extranjera. Esto suena muy bien, sin embargo dicen, bueno, ¿cuál va a ser, no? ¿Cuál es la medida? ¿De dónde? ¿Cómo? Bueno, todavía no se sabe, por supuesto. Sin embargo, están las críticas enormes. Y también, por supuesto, también a pensar que llevaría a anular una elección por injerencia externa, ¿no? Propaganda, llamadas, mensajes, que no sabemos todavía. En el Universal, la Fiscalía General de la República, los Farías ejecutaron a 3 marinos y fiscal. La Fiscalía General de la República atribuyó al grupo criminal de los hermanos Farías Laguna, sobrinos políticos del extitular de Marina Rafael Ojeda, la ejecución de 3 marinos y un agente de la Fiscalía en Colima. Esto según la causa penal 121-2026 que tiene el Universal. Y bueno, sí, desde luego, pues un tema complicado. También destacan, ojalá hicieran obras sin necesidad del Mundial, una fotografía. Dice, a 20 días de la inauguración de la Copa del Mundo, los usuarios de la línea 2 del metro tienen que soportar cada día polvo, cemento, residuos por la remodelación de estaciones. Y bueno, eso sí, sin olvidar la calzada elevada, ¿no? Que, pues, no sé si en qué punto esté de avance ahí en Chabacano y que de alguna manera ha causado bastantes problemas. Más allá también, por supuesto, de los cierres en otras calles para pintar puentes, colores criticados, por supuesto, o los cierres para pintar ajolotes, que ha sido todo un escándalo también.
4: Así somos la ciudad morada.
8: Somos la ciudad morada y de la jolote también destacan, por supuesto, el partido de ayer, dejan todo para el partido de vuelta. Cruz Azul y Pumas empataron a cero. La jornada, candidatos serán investigados, buscan frenar a narcopolíticos, que el Ejecutivo aplicar reforma en elecciones el próximo año. Así que, vaya, también destacan aquí, paralizan alumnos del Politécnico Nacional una hora el circuito interior y, pues sí, es una avenida bastante transitada. Realmente tiene muchísimo tráfico, muchísimos autos pasando. Y bueno, pues se ve impresionante cómo un lado está completamente lleno y el otro, debido a las protestas, cerrado, sin automóviles y con gente en medio de la calle. En Milenio, con efectivo se brincó el narco al INE en las campañas de Morelos. En los informes del árbitro electoral no hay anomalías como circulación de cantidades irregulares de dinero ni eventos masivos o propaganda sin registro. Hay que recordar que, bueno, pues hace poco, hace unos días, hubo también ahí un operativo en Morelos por, digamos, autoridades vinculadas con grupos de crimen organizado, ¿no? Hubo detenciones, hay gente que también está prófuga de la justicia y de alguna manera pues ponen el foco completamente en Morelos debido a esta situación. También tratado con la Unión Europea, certidumbre para 4 décadas, vemos en la foto a Marcelo Ebrard y también desde luego pues se destaca sin lugar a dudas la final, que para muchos fue aburrido el partido, ¿no?
4: estuvo interesante. El Cruz Azul se defendió, Pumas estaba buscando, estuvo atrás, pero yo creo que fue un partido interesante que el domingo
8: vamos. Un 0-0. Si usted es Puma Cruz Azul, guarde la esperanza, todavía le queda un partido, ¿no?
4: Así es, a ambos les queda un partido, el Pumas sobre todo para regresar.
8: Sí, a la senda, y desde luego Cruz Azul, con técnicos mexicanos, que es lo que dicen. Excelsior, alistan reforma contra candidatos del narcotráfico. La presidenta enviará al Congreso de la Unión una iniciativa para que las autoridades de inteligencia, la Fiscalía General de la República y el INE indaguen si existen aspirantes vinculados al crimen. Así que desde luego también destacan el encuentro binacional ayer, cooperación sin subordinación. La presidenta Claudia Sheinbaum y el secretario de Seguridad Interior de Estados Unidos, Mark Twain y Manulin, se reunieron en el Palacio Nacional, para reforzar la agenda de seguridad desde una perspectiva de responsabilidad. Y desde luego, en redes, no sé si lo vieron, pero hubo una cantidad de análisis de imagen, ¿no? De movimientos corporales, de que si estaba enojada la presidenta. Bueno, un montón de cosas que se dicen ahí. Sin embargo, bueno, ahí está la fotografía destacada, también está el canciller. Y desde luego, son noticias importantes, Janet, así como también las económicas.
4: Así es, en las notas económicas, tanto el diario El Financiero como El Economista destacan en su primera plana, pues sí, el hecho de este acuerdo con la Unión Europea. El Economista dice no pagarán arancel 94% de lo que se comercia entre ambos países. El diario El Financiero en su primera plana, pues descartan en Banco de México ajuste en tasas durante el resto del año. ¿Por qué? Para enfrentar los choques inflacionarios en un entorno, como hemos venido comentando, de debilidad económica. Desafortunadamente, pues bueno, esta debilidad ha hecho que las tasas bajen y tiene un impacto positivo, Luis, en el hecho de que todos los que están a tasas variables, bueno, la tasa de referencia baja. Son así, muchísimas gracias, Luis.
8: Gracias, Janet.
4: Son las 6:54 de la mañana y así nos despedimos el día de hoy, en este viernes, por fin, terminamos este programa Negocios W el día de hoy, a nombre de todo el equipo que integran este programa, Salva de la Rosa en la redacción, Juan Verdeja en el área digital, Carla Cisneros en la producción, Guillermo Galicia en los controles, yo soy Janet Leiva Reus, y les doy las gracias de haberme acompañado durante toda esta semana, y nos vemos el lunes tempranito en punto de las 6.

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5: Luego del diálogo ciudadano entre colectivos y el Ejecutivo Estatal, se revisaron 21 solicitudes concretas en materia de movilidad. El presidente del Tribunal Superior de Justicia asegura que el SECOFAM cuenta con medidas de seguridad estrictas para proteger a los menores de edad. Gobierno del Estado realizará investigaciones para deslindar responsabilidades luego de la fuga de agua que ocasionó un socavón en Avenida 5 de Febrero.
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9: ¿Ustedes todavía utilizan los cheques?
10: Pareciera que este medio de pago está prácticamente de salida, porque otras alternativas lo desplazaron en los últimos años. De acuerdo con la Condusef, entre 2005 y 2020, las operaciones con instrumentos de pago no físico se multiplicaron más de 6 veces, mientras que los instrumentos de pago físico aumentaron
11: menos del 20%.
10: Actualmente, el número de cheques en circulación y el importe en términos reales equivale a 1/4 de lo que alcanzaba hace casi 20 años. Sin embargo, su desaparición no es inminente. De hecho, a pesar de los temores de contagio durante la pandemia, el número de cheques en circulación alcanzó el año pasado 148 millones de piezas, o sea, que se resiste a morir.
12: Para minimizar los riesgos al momento de realizar transacciones con cheques certificados o de caja, toma en cuenta algunas recomendaciones.
10: Número 1. Es más seguro que solicites al comprador que te pague con una transferencia bancaria a tu cuenta y verificar que la misma efectivamente se realice, consultando en tu banca que se recibió dicho movimiento en firme. Número 2. Si la operación de compraventa la vas a realizar con un cheque, verifica que ya hayan quedado en firme los recursos antes de entregar la documentación del vehículo y llaves correspondientes.
12: Número 3.
10: En caso de haber sido víctima de un posible fraude, acude a presentar la denuncia penal ante la agencia del Ministerio Público de tu localidad, incluso porque la unidad puede ser utilizada para cometer algún ilícito. Y número 4. Realiza las transacciones en lugares públicos y con vigilancia que garanticen tu seguridad
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0: Esta senadora es tan torpe. ¿Por qué no vino, senadora, hoy a defender a su amigo Insunza?
1: Toda la narrativa de esta administración y del movimiento en general es que ellos son distintos, que ellos lo hacen todo bien. Cuando hay cualquier tipo de problema, hay que taparlo.
2: La de nuestro gran presidente oaxaqueño indígena, Benito Juárez. ¿Qué dice? Nosotros sí nos la sabemos. El derecho al respeto ajeno es la paz.
3: Así las cosas.

por el centro del país. ¿Y qué creen? Señoras y señores, señoritas y señoritos, mascotas y mascotos, ¡es viernes! ¡Es viernes, señoras y señores! ¡Lo hemos logrado una vez más! Así que ya lo saben, porque el cuerpo está consciente, el alma está contenta y todos estamos felices de que sea viernes. Así que no sean tímidos, no sean tímidas y atrévanse a gritar conmigo. 3, 2, 1. ¡Yuhu!

0: a casi nada de que arranque el Mundial. Antes de entrar al aire ya estaban aquí conversando que si Panini, que si las estampitas y que si no sé qué. Ya todo el mundo está, pero ahí en el intercambio de las estampitas. Así que bueno, pues cuéntenmelo todo. ¿Qué van a hacer este fin de semana? ¿Cómo llegan al viernes 22 de mayo del 2026? Aquí en la Ciudad de México, en estos momentos, al sur donde yo me encuentro, estamos con 15 grados centígrados y vamos a llegar a una máxima de 24. Por ahí nos dicen que va a haber lluvia a las 4 o 5 de la tarde, más o menos. Y así vamos a andar en estos días, 13 mínima, 24 máxima. En Cuernavaca mandamos un abrazo, 19 grados centígrados ahorita y una máxima de 29. En Mérida ya ahorita 27 grados y van a llegar a una máxima de 37. ¡Híjole! Oaxaca, ahí estaremos el otro fin de semana, estaré por Oaxaca, 18 grados en este momento, 30 grados máxima. Guadalajara, un abrazo totototote hasta Guadalajara, 18 grados centígrados y una máxima de 32. Se llevó a cabo allá en Guadalajara la entrega de los reconocimientos de las estrellas Michelin o Michelin a los mejores restaurantes y varios de Guadalajara entraron también ya a esta lista. Así que bueno, pues un abrazo a todos y un abrazo también a los que recibieron este reconocimiento. Ciudad Juárez, allá para arriba, 17 grados centígrados y una máxima de 30. Así que está haciendo calor, calor en una muy buena parte del país. Pero bueno, listos para arrancar. Ya saben que me encuentran a golpe de un WhatsAppazo, 55 25 69 09 41. Me pueden echar un telefonazo al 55 51 66 8900. Y recuerden que este programa se transmite completamente en vivo a través del canal de YouTube de W Radio México. Víctor Sandoval, arrancamos en las calles de la Ciudad de México. Adelante, Víctor, buen día.
1: ¿Qué tal, Gaby? Informar que están terminando de retirar un vehículo, esto en lo que es circuito interior, a la salida, una incorporación de Marina Nacional frente a una plaza comercial, un vehículo que quedó prácticamente montado en el muro de contención, ya se está retirando, ha afectado un carril en este sentido en dirección hacia la zona de Chapultepec. Otro percance que también están terminando de laborar, Parque Lira y Constituyentes, prácticamente toda la semana ha habido accidentes en esta vía Constituyentes, están terminando de retirar un camión de carga que también chocó contra otro vehículo y bueno, ha afectado la circulación en dirección hacia la zona del anillo periférico. Lo hace a través de esta última vía periférico, pero en la zona de Xochimilco a la altura de Guadalupe Ramírez. Y entre Muyo Guarda y Guadalupe Ramírez hay otro percance, no hay lesionados, pero se afecta la circulación en dirección hacia Canal Chalco o bien hacia Ermita Iztapalapa. Y hay sobre todo asentamientos en Ermita en algunos puntos, los semáforos no están funcionando, esto entre lo que es Canal de Garay y lo que es la avenida Rojo Gómez. El reporte, Gaby.
0: Gracias, gracias, Víctor Sandoval. Bueno, pues así las calles de la Ciudad de México, ya lo saben, cada media hora más o menos les traemos el reporte vial. Aquí Josué Izaguirre me dice, hola tía Gaby, hola tía Gaby, cálmate. Dice, te escucho desde Bilbao, y acá siendo las 15 horas, esta es la temperatura, 36 grados centígrados allá en Bilbao. Qué bien se come en Bilbao. La verdad, hablando de qué bien se come en Bilbao y qué rico que estás por ahí, me encanta, es una ciudad increíble, me encanta. Bueno, pues un abrazotote, por supuesto, también. Y aquí también me dicen, abrazo desde la calurosa zona metropolitana de Guadalajara. Alberto Reyes, también te mando un abrazo. Y bueno, a toda la gente que nos está escribiendo ya desde muy, pero muy, pero muy temprano. Hoy tenemos varios asuntos. Destacaba en una buena parte de las primeras planas, pues algo que sorprendió. Hay que decirlo, sorprendió en unos minutitos más. Vamos a adelantar hoy la participación de los viernes de Javier Tejado, que suele ser por ahí de las 8:30 de la mañana. La vamos a adelantar a las 7:30, porque me parece fundamental que analicemos esto. Va reforma electoral con nulidad a modo. Buscan sancionar desde propaganda hasta vulneración por tierra, mar o aire. Así lo destaca el diario Reforma. Bueno, esto llegó hasta el New York Times de inmediato, esto que se presentó el día de ayer. Tengo aquí en mis manos la iniciativa con proyecto de decreto por el que se reforma el artículo 41 de la Constitución, introduciendo una nueva causal de nulidad de elecciones por intervención extranjera, y esto lo presenta el diputado Ricardo Monreal, aquí la tengo en mis manos, esta iniciativa el día de ayer, y la verdad es que sí llama muchísimo la atención. Pues ¿a qué le está teniendo miedo este gobierno y esta transformación, La verdad es que sí, sí llama la atención. Lo trae, como les digo, casi todas las primeras planas. Dice por acá el diario El Universal, va reforma contra narcocandidatos e intervención extranjera. Lo trae

0: y también el diario Excelsior, en fin, destacadísimo esto que estaremos revisando en unos momentos más, porque sí, el día de ayer ya les decíamos, mientras sucedía, que se presentó pues esta iniciativa para verificar la integridad de las candidaturas y para tratar de que ninguna candidatura que tenga alguna vinculación con el crimen o con algo sospechoso, pues pueda pasar en los procesos electorales, pero más tarde se dio a conocer esta otra iniciativa que busca, como ya les digo, estos efectos de nulidad, con, dice, a discreción del TRIFE, anularían comicios por injerencia externa. Vuelvo a decir, pues ¿a qué le están teniendo miedo? De esto vamos a hablar el día de hoy. También, por supuesto, vamos a revisar lo que sucedió ayer. ¿Se acuerdan que se los trajimos en vivo y en directo? Estaban pues unos colectivos y colectivas muy activas allá afuera de la Secretaría del Medio Ambiente protestando por la construcción allá en Mahahual de este mega resort. Ahí con no sé cuántas albercas y no sé cuántos toboganes y bares y restaurantes y no sé qué, que finalmente se canceló. Al rato vamos a hablar también de ello. Y sí, por supuesto, pues el día de ayer Pumas Cruz Azul 0-0 quedaron en un partido, a mí me gustó, la verdad es que me gustó. Incluso debo confesar, ya saben que yo le voy a Pumas, debo confesar que los primeros 15-20 minutos pensé que Cruz Azul iba a ganar, porque estaba sobres y sobres y sobres y sobres, y los Pumas estaban más bien ahí como agazapadillos, pero bueno, 0-0 quedó. Y hoy a las 9:30 de la mañana aquí en estos micrófonos vamos a aclarar todas las dudas que puedan ustedes tener respecto al registro de líneas telefónicas celulares. Recuerden, el 30 de junio es la fecha límite para hacerlo. Hoy vamos a tener aquí a la autoridad en telecomunicaciones para que nos aclare todas las dudas que ustedes puedan tener respecto a la vinculación al registro de las líneas telefónicas. Así que vayan echando sus preguntas y aquí, por supuesto, nosotras se las vamos a consultar a la autoridad para que la puedan tener. Así que de todo eso y más vamos a hablar en este programa, en donde así suena la noticia.
1: Este terreno yo lo heredé de mi señor padre desde el 96. Desde el 96 me lo puso mi nombre, esa fue la adquisición del terreno. Y como bien lo dicen en el reporte, que ha venido evolucionando con el tiempo. Yo creo que se equivocó. Yo respeto mucho la labor periodística, pero les pediría que también la contrasten con la información que se les puede dar de manera puntual y clara.
2: Fiscalía está corroborando en conjunto con el estado de Tlaxcala, porque fue encontrado en el estado de Tlaxcala. Entonces se tiene que hacer la coordinación. El reporte preliminar de fiscalía es que coincide en un 90%, pero falta que ellos hagan la confirmación oficial.
3: La Unión Europea necesita a México y el mundo necesita a México. Y por eso mañana vamos a firmar la modernización del acuerdo global entre la Unión Europea y México.
4: I'm deeply concerned about the scale and the speed of the epidemic. First, beyond the confirmed cases, there are more than 500 suspected cases and 130 suspected deaths.

0: las cosas.
1: 7:12 los sonidos de la noticia que tienen que ver con mucho de lo que hemos estado hablando y de lo que estaremos hablando también en las próximas horas. Escuchaban la voz de la senadora de Morena, Mariela Gutiérrez, asegura que su mansión en Tecámac le cedió a sus hijos y que la comenzó a construir desde 2004. ¿Se acuerdan que el día de ayer estuvimos platicando aquí con reporteros de Mexicanos contra la Corrupción y la Impunidad? Después de esta investigación que hicieron en torno pues a las propiedades de la senadora de Morena, Mariela Gutiérrez, entonces alcaldesa de Tecámac, estuvimos conversando acá con Leonardo Núñez, precisamente de Mexicanos contra la Corrupción y la Impunidad. Él y otros dos compañeros suyos ahí de Mexicanos estuvieron haciendo investigación en el lugar y fueron retenidos por parte de personas cercanas a la senadora. Lo cierto es que si ustedes entran a ver el reportaje, bueno, pues ahí está detallado el tamaño del terreno, están las propiedades, están los detalles de las propiedades. Llama la atención que la senadora pudiera tener algo de esta magnitud, y bueno, pues ya lo escucharon, salió a decir básicamente que lo tiene y lo comenzó a construir desde 2004, con una vocecilla, así como de a mí ni me volteen a ver. Luego, Francisco Sánchez, secretario de Seguridad de Puebla, informó sobre el hallazgo del cuerpo de una mujer en Tlaxcala que podría corresponder a Blanca Adriana Vázquez Montiel, desaparecida tras acudir a la clínica Detox. No sé si supieron de esta historia, es una historia durísima de esta joven que fue a esta clínica y bueno, desapareció, encontraron el cuerpo y bueno, pues todo indica que puede ser ella. El día de ayer también protestas importantes por allá en Puebla. Después escuchamos la voz de Antonio Costa, presidente del Consejo Europeo, destacó la relevancia de la modernización del acuerdo global entre México y la Unión Europea, reconoció el papel estratégico de nuestro país en el panorama internacional y, como ya escucharon, dijo, la Unión Europea necesita a México y el mundo necesita a México. Recuerden, aquí se los hemos comentado desde que tuve aquí en la cabina el 9 de mayo a el 8 de mayo a los embajadores de la Unión Europea y de los Países Bajos que vinieron aquí a acompañarnos, y hablamos precisamente de lo que se va a firmar el día de hoy, la modernización del acuerdo global entre México y la Unión Europea, y sí, se perfila como una de las apuestas más relevantes para el país en las próximas 4 décadas, al ofrecer certidumbre para inversiones, comercio y cooperación tecnológica. Esto dijo el secretario de Economía, Marcelo Ebrard. Afirmó también que el nuevo pacto permitirá construir certidumbre para los próximos 30 o 40 años, justo ante la incertidumbre por el nuevo orden mundial por aranceles. Este acuerdo global modernizado entre México y la Unión Europea es una buena noticia, de eso hemos hablado ya en varias ocasiones. Hoy se va a firmar, por eso están aquí en México las altas autoridades de la Unión Europea, pero también no se pierdan, yo sé que nunca lo hacen porque son fanses from hell, pero no se pierdan hoy el comentario y el análisis de Enrique Quintana. Trae un texto muy importante hoy en el diario El Financiero, ya saben, en la página 2 del Financiero, escribe: las empresas europeas se blindan ante la incertidumbre jurídica por la reforma al Poder Judicial en nuestro país. Este acuerdo trae consigo un mecanismo muy interesante de mediación, que hoy vamos a estar hablando de esto con Enrique Quintana. Es el Tribunal de Solución de Controversias de Inversión Permanente. Ahora sí que es la manera en que le están dando la vuelta a lo que se destruyó en México del Poder Judicial en estos últimos años. Hoy estaremos hablando, por supuesto, también de ello, y por eso el audio que escuchaban ustedes en estos sonidos. Y después, el director general de la Organización Mundial de la Salud, Tedros Adhanom, expresó preocupación por la velocidad y escala de la epidemia de ébola en Congo y Uganda, con más de 500 casos sospechosos y ya van 130 muertes. El día de ayer la nota fue también un avión de Air France que salió de París, iba rumbo a Detroit, y no le permitieron aterrizar en Estados Unidos porque en el avión iba una persona del Congo y parecía que pudiera tener algún síntoma de ébola. Finalmente los desviaron a Canadá, tuvo que aterrizar el avión en Canadá, y esto es lo que está sucediendo en estos momentos en el mundo. Recordemos que también con el Mundial de Fútbol pues habrá muchísima movilidad, habrá personas viajando de diferentes lugares a diferentes lugares, entre ellos por supuesto las personas que vienen del Congo, personas que vienen de algunos otros países africanos, y bueno, pues esto es realmente algo que empieza a preocupar al director general de la Organización Mundial de la Salud. Estados Unidos, de hecho, ya anunció restricciones migratorias, y en el caso, por ejemplo, de los nacionales del Congo, lo que está diciendo Estados Unidos es que pueden entrar a Estados Unidos solo vía Washington, porque ahí les pueden hacer los estudios que les tienen que hacer para que puedan entrar, y como este avión que les comento que salió de París iba a aterrizar en Detroit, pues no le permitieron aterrizar y lo mandaron a Canadá. Vamos la próxima semana a enlazarnos precisamente hasta Ginebra, hasta la sede de la Organización Mundial de la Salud, para tratar de entender qué está pasando con el ébola y qué o qué no nos debería de preocupar de esto. Y bueno, finalmente, ya lo saben, siempre alguna notita musical también. La cantante y compositora estadounidense LP regresa a México con un concierto en el Auditorio Nacional, aquí en la Ciudad de México, y estará también en Monterrey y en Guadalajara. Así que bueno, pues más conciertos. Ya saben que en este país tenemos harto concierto y aquí se los traemos. Así las cosas esta mañana, ya lo escuchaban, la información pues tiene que ver con estas reformas electorales, de lo que hablaremos en unos minutos más, con la verificación de integridad de candidaturas que se anunció el día de ayer. En lo internacional, por supuesto, los ojos puestos en lo que está pasando entre Estados Unidos y Cuba. El gobierno de Trump movilizó el portaaviones USS Nimitz al Mar Caribe, elevando la presión a Cuba un día después de anunciar cargos en contra del expresidente Raúl Castro. Y ayer le preguntaban a Trump que si él pretendía tomar por asalto, invadir, atacar, quedarse con Cuba, y tal cual lo dijo directamente. Dice: miren, en realidad desde hace 50, 60 años todos los presidentes de Estados Unidos lo han querido hacer, pero parece ser que el único que lo va a lograr soy yo. Así que tiene los ojos puestos el presidente Trump en Cuba, y con este portaaviones que acaban de movilizar al Mar Caribe, pues la presión es sin lugar a dudas aún más fuerte. Y en temas locales, pero que valdría la pena dedicarle un tiempo para ver qué está pasando con el Instituto Politécnico Nacional, tras no recibir respuesta a su pliego petitorio, alrededor de 500 estudiantes del Instituto Politécnico Nacional bloquearon durante 40 minutos circuito interior aquí en la Ciudad de México, a la altura del casco de Santo Tomás, en protesta por la ausencia del secretario de Educación Mario Delgado y del subsecretario de Educación Superior Ricardo Villanueva. Los manifestantes denunciaron carencias en distintos planteles, además de casos de acoso sexual e irregularidades administrativas. Algo está pasando desde hace tiempo en el Instituto Politécnico Nacional, y bueno, pues el día de ayer estas protestas que terminaron con bloqueos importantes, la verdad, aquí también en la Ciudad de México. Así que así las cosas. Y ya les decía, pues en el fútbol, 0-0 Cruz Azul Pumas, en un partido que a mí me gustó, y ya veremos si el domingo, ay, si el domingo mis Pumas lo logran ahí desde Ciudad Universitaria a las 7 de la noche. Verónica Méndez, híjole, hermano, uno dice, no, sí, periodo extraordinario, no hay mucho, que sí, la comisión permanente, pero con todo, mi Vero, cuéntamelo, muy buenos días.
0: ¿Qué tal, querida Gaby? Muy buenos días. Pues en medio de una guerra de señalamientos que fueron desde perros hasta ladrones, títeres, narcos, diputados y senadores aprobaron realizar un nuevo periodo extraordinario de sesiones para avalar reformas en materia judicial y en materia electoral, Gaby. La oposición, para empezar, para arrancar, la oposición pues se agarró de botana la nueva iniciativa electoral de Sheinbaum para crear esta comisión que verifique a candidatos, porque pues dijeron, pues si van a verificar a narcocandidatos, pues parece que el oficialismo se podría quedar sin postulantes o sin candidatos. Y bueno, pues ya después de esos comentarios, también informar, Gaby, que por tercera ocasión el senador morenista Enrique Insunza, acusado de presunto narcotraficante, pues no se presentó a trabajar ayer a la sesión de la Comisión Permanente del Congreso. Y en la discusión sobre la aprobación del extraordinario, la diputada morenista María Teresa Ili sentenció que la oposición puede seguir ladrando como perros, pero se les acabaron sus privilegios. Vamos a escuchar.
2: La oposición puede seguir ladrando, mintiendo y haciendo sus cochinadas, pero ya no van a seguir usando al Poder Judicial como instrumento para proteger privilegios.
1: Hombre.
0: privilegios, privilegios es no venir a trabajar como insulsa y que lo estén protegiendo en Sinaloa, así respondió la priista Carolina Villano.
2: ¿Privilegio? ¿Privilegio ser senador de la República y no venir a trabajar? ¿Estar guardado allá en el pueblo de los narcos? Ese es un privilegio.
0: En tanto que Gerardo Fernández Noroña subió a la tribuna con una marioneta, Gaby, para insistir en que la oposición, pues son puros títeres. Vamos a escuchar.
3: No, no lo están haciendo, así es que voy a poner una demostración gráfica de lo que es la oposición. Narcos, narcos, Morena es narco, todos son narcos. Estos son muñecos de
0: ventrilo. Sí, narcos, narcos, títeres,
3: pero miren,
0: Marcelo
3: gráficamente
0: Torres.
3: Les demuestro.
1: Ya, sí, más, pero...
0: Narcos, les dijo Marcelo Torres, narcos son ustedes, le remató de esta manera Marcelo Torres. Vamos a escuchar.
4: Durante años repitieron que aquí no pasaba nada, que todo era propaganda, que todo era invento. Los conservadores, bueno, culpaban a los expresidentes, y ahora el propio gobierno reconoce que el problema existe. Claro, porque vinieron los señalamientos del gobierno de Estados Unidos. Se lo repito, a confesión de parte, relevo de prueba.
0: Gaby, después de estos dimes y diretes, Clemente Castañeda insistió en que no solamente se necesita verificar la reforma judicial y cambiar la fecha de la revocación de mandato o de las elecciones judiciales, tanto la reforma judicial como la reforma electoral requieren de una cirugía mayor. Es Clemente Castañeda.
5: Sino porque es evidente que la mal llamada reforma judicial necesita cirugía mayor. Lo dijimos desde que se dio el debate, tanto en la Cámara de Diputados como en la Cámara de Senadores. Era una reforma hecha al vapor.
0: Fíjate, Gaby, que bueno, pues quedó que a partir del 27 de mayo, la próxima semana, se va a realizar este periodo extraordinario de sesiones. Y la pregunta es, ¿acudirá Enrique Insunza a este periodo extraordinario de sesiones? Porque bueno, Morena y sus aliados alcanzan justo los 87 votos que se requieren de mayoría calificada con el voto de Enrique Insunza, y aunque hay que señalar que su suplente también es un funcionario de Sinaloa que está siendo perseguido y que está siendo señalado por presuntos nexos con el crimen. Entonces, pues así está la cosa, Gaby. Vamos a ver si a Morena pues no le juega una mala pasada esta situación, porque con Enrique Insunza completan los votos exactos, aunque parece que tendrían uno de más, pero estarían rayando para aprobar las modificaciones a la reforma electoral y a la reforma judicial, Gaby.
1: Está interesante eso, qué bueno que nos lo recuerdas. Gracias, Verónica Méndez. Así las cosas, ¿qué tal? Entre perros y no perros, y si perros y quienes ladran los privilegios, pues así las cosas en la Comisión Permanente del Legislativo. Y sí, pues la pregunta es esa, ¿no? Enrique Insunza, senador de Morena, acuérdense los 10 señalados desde Estados Unidos, los 10 sinaloenses señalados desde Estados Unidos por ser presuntamente estar vinculados con el crimen organizado. Y bueno, pues la pregunta es, del único que sabemos en realidad que fue el que se entregó allá en Estados Unidos es Gerardo Mérida Sánchez, exsecretario de Seguridad del Estado de Sinaloa. Es el único que sabemos, porque también se habla de Enrique Díaz Vega, exsecretario de Administración y Finanzas del Gobierno de Sinaloa, pero ese en realidad no se sabe, ni siquiera si sí se entregó, si no se entregó y dónde está. Pero ¿dónde está Enrique Insunza, el senador de Morena, que debería estar en la comisión permanente? Y como se dicen, pues sí, qué padre ser senador, ganar como senador y no ir a trabajar. No está Enrique Insunza. ¿Dónde está Dámaso Castro Saavedra, el vicefiscal del Estado de Sinaloa? ¿Dónde está Marco Antonio Almanza Avilés, exdirector de la Policía de Investigación? ¿Dónde está Alberto Jorge Contreras Núñez, excomisario general de la Policía de Investigación? ¿Dónde está José Antonio Dionisio Hipólito, ex subdirector de la Policía del Estado de Sinaloa? ¿Dónde está Juan de Dios Gámez Mendíbil, alcalde de Culiacán, ya con licencia? ¿Dónde está Juan Valenzuela Millán, ex comandante de la Policía Municipal de Culiacán? Y por cierto, ¿dónde está Rubén Rocha Moya, gobernador con licencia de Sinaloa. Bueno, pues así las cosas esta mañana. Y bueno, pues ya estaremos hablando, por supuesto, de todo esto y más. Hoy tenemos varias voces de nuestros colaboradores. En un ratito más voy a platicar con Javier Tejado de esto que se presentó el día de ayer, de estas reformas electorales, estas causas de nulidad de la elección. Por supuesto, tenemos a Enrique Quintana. Tenemos también, ya les decía, vamos a estar hablando aquí en estos micrófonos con Norma Solano Rodríguez, comisionada presidenta de la Comisión Reguladora de Telecomunicaciones, sobre el registro de líneas celulares y si el 30 de junio, ¡pum!, switch off y todas las líneas se quedan fuera. Vamos a hablar también, por supuesto, de ello. Y bueno, pues muchas, muchas más voces en este bonito viernes 22 de mayo.

gracias a toda la gente que ya me está escribiendo a través del WhatsAppazo al ratito. Ya me están pidiendo por ahí que felicite a la banda porque cumplen años y demás. Al ratito voy mandando felicitaciones y saludos. Y ya lo saben, échenos también sus dudas respecto a las líneas telefónicas y también, pues, el reporte de tráfico para complementar el que nos da Víctor Sandoval aquí todas las mañanas. Pero por lo pronto, bailando porque es viernes, nos vamos al corte. ¡Suele!

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3: ¿Tienes poco tiempo, pero quieres que tus plantas se vean sanas y vivas? 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Usa macetas con buen drenaje. Riega según la necesidad de cada planta. No todas requieren lo mismo. 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Un truco rápido. 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Con solo 5 minutos al día, tus plantas pueden florecer y transformar tu espacio.
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1: 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El tráfico puede generar estrés y ansiedad, pero existen técnicas simples para relajarte mientras conduces. Para empezar, respira profundamente y de forma pausada, inhalando por la nariz y exhalando por la boca. Practica la atención plena. Enfócate en el presente sin anticipar lo que vendrá. Mantén una postura relajada y evita tensar los hombros o el cuello. Escuchar música suave o podcast calmados también ayuda a reducir el estrés. Con estos métodos, convertirás el tráfico en un momento más llevadero y tranquilo.
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1: Buenos días, hay que tomar precauciones debido a que continúan las obras de reencarpetamiento sobre el carril confinado del Metrobús en el eje 1 norte de calle Cerillera hasta avenida Oceanía. La mejor alternativa vial, Eduardo Molina y calzada Ignacio Zaragoza. Asimismo, me gustaría mencionar que con la finalidad de mejorar la circulación se aplica el modo reversible en circuito interior de la raza a Leibniz en un horario de 6:30 a 9 horas. Pasando a temas de vialidad, buen avance en Congreso de la Unión en ambos sentidos entre Avenida Talismán y el Eje 1 Norte. La circulación es constante sobre Avenida Tláhuac de Ermita Iztapalapa hacia Calzada Tasqueña. Mientras tanto, el tránsito es lento en viaducto de Eje Central hacia Avenida Insurgentes y aumenta el aforo vehicular sobre Avenida Insurgentes para los que dejan atrás Avenida Rivera de San Cosme y se dirigen hacia Avenida Paseo de la Reforma. Hasta aquí el reporte desde el Centro de Orientación Vial de la Secretaría de Seguridad Ciudadana.
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2: Para prevenir cualquier posibilidad de gobierno extranjero, no solo Estados Unidos, cualquiera que se vea tentado en intervenir en México, concretamente dice, o se declara nula cuando exista, nula una elección cuando exista intervención de individuos, organizaciones o gobiernos extranjeros.
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3: Bueno, son las 7 de la mañana con 35 minutos. No ha comenzado, por cierto, todavía la conferencia de todas las mañanas. Y ya lo saben, si hubiese algo que destacar, aquí se los decimos. Y tengo por acá un reporte de la pues muy amplia cobertura que ha merecido esto de lo que estamos hablando, lo que ya les comentaba yo hoy temprano, y que tiene que ver con una reforma electoral que, dice aquí el diario Reforma, va reforma electoral con nulidad a modo. Y escuchábamos la voz precisamente de Ricardo Monreal. Como ya les dije, yo tengo aquí en mis manos esta iniciativa de proyecto, de decreto, por el que se reforma el artículo 41 de la Constitución, adicionando un inciso D, introduciendo una nueva causal de nulidad de elecciones por intervención extranjera, firmada, como les digo, por el diputado Ricardo Monreal. Y la pregunta es, ¿por qué debería de ocuparnos o preocuparnos esto? Y tan es tan importante que le pedí a Javier Tejado que en esta ocasión, en viernes, entrara un poco más temprano con nosotros. Javier, ¿cómo estás? Buenos días.
4: Gaby, buenos días. Y sí, aquí a órdenes, sí, me desmañaste, pero vale la pena.
3: ¡Eso! Gracias, querido Javier. A ver, pues cuéntanos, tengo esta iniciativa en mis manos. A ver, ¿qué es lo que dice el diputado Monreal y por qué debería de ocuparnos esto, Javier?
4: A ver, yo creo que sí es un tema muy importante para todo el mundo en México. Primero vamos a decirte cómo se tramitó. Son dos reformas legales. Una es a la Constitución y otra es a la Ley de Medios de Impugnación. O sea, son dos reformas. Ayer se presentan las dos en la Comisión Permanente. Después se ponen para el extraordinario y se acuerda votarlas ambas la semana entrante en el extraordinario, que empieza el día martes. Entonces, en 3 horas, Gaby, se tramitó la iniciativa, su aprobación para la permanente y que se fuera a aprobar la semana entrante. En 3 horas, Gaby, en 3 horas. Y son dos iniciativas, la Constitución y la Medio de Impugnación. Básicamente, ¿qué es lo que quieren? Digamos, el argumento de las dos iniciativas es que cuando cualquier conducta del extranjero influye en las elecciones en México, y conducta del extranjero, subrayo, individuos, sus personas, entidades privadas, medios de comunicación, organizaciones internacionales, no sé, la OEA, la ONU, o gobiernos extranjeros, cuando cualquiera de esas, digamos, personas físicas o morales hagan tipos de conductas como presión, ¿a qué se refiere con presión? Manipulación, cualquier acto que tenga por objeto influir en las elecciones, desinformación, manipulación digital, presión política, económica, diplomática, mediática, salen en las elecciones. Entonces, tienes tú, Gaby, que estás cambiando la Constitución de México de una forma con supuestos jurídicos sancionados, vagos e imprecisos, y te digo vago porque pues qué es intervención, qué es intromisión, qué es presión, qué es manipulación, qué es presión mediática, qué es manipulación digital, cuánto sí, cuándo no. Muy ambiguos, Gaby, totalmente ambiguos. Pero esta serie de definiciones vagas, junto con la mano que el árbitro electoral se ha aprobado ya, digamos, desde la elección judicial, pues que falla siempre a favor de Morena, que tiene, estás creando un modelo para que Morena pues no pierda elecciones, es la verdad. Esto se da en el contexto, obviamente, de que sí, los Estados Unidos traen mucha presión contra países que vienen, tienen elecciones recientemente, que vienen elecciones como Colombia, que viene en un par de semanas, o lo que hemos visto que ha pasado en Argentina, en Honduras, en Salvador. Pero déjenme darte estos ejemplos prácticos, Gaby. Vamos a irnos a las últimas dos semanas.
3: Sí.
4: Con lo que viene esta iniciativa, o sea, tú viste que la semana, esta semana y la pasada, Moody's Standard & Poor's bajaron las calificaciones de México.
3: Sí.
4: Bueno, esa nota ya es suficiente, es información que viene del extranjero para anular las elecciones. El documento de Estados Unidos que te dice que ahora van a regular las remesas para que no se apoyen al narcotráfico, ese documento te contaría como presión económica, según las elecciones. Las filtraciones en prensa que hubo al New York Times y al LA Times de las órdenes de aprehensión de Estados Unidos contra los 10 funcionarios sinaloenses vinculados al cartel, es supuesto, también aplica para anular las elecciones en México. Los audios que revela el New York Times, donde te dice el fiscal general adjunto de los Estados Unidos que van a triplicar el número de casos contra narcopolíticos en México y que serán juzgados por narcoterrorismo, es algo que revela el New York Times el jueves de la semana pasada, eso también con eso anula las elecciones. O la nota del Wall Street Journal que te dice que la presidenta, y se lo sabe mucho la presidenta, está entre la espada y la pared entre López Obrador y Trump, también esa nota te anula las elecciones. O sea, cualquier cosa te anula las elecciones. Y también puede ser del otro lado, pero pues no va a ser así. Por ejemplo, la presidenta de la República, que fue a Barcelona a la cumbre progresista con otros líderes, y esa cumbre la financió George Soros, el archienemigo económico de Trump, pues te podrán dar una elección, pero no va a pasar. O por ejemplo, Pablo Iglesias, el político español que es asesor de Morena, también te podría anular elecciones. O Russia Today, el canal ruso que se retransmite en todas las televisiones del gobierno federal, pues también. Pero aquí el tema es que la presenta el oficialismo, en tres horas la prueban, la votan, la listan para el extraordinario, y tienes una cantidad de supuestos donde entre el supuesto jurídico que se da y el control que hay, quien califique esto, que es, digamos, el Poder Judicial, concretamente el Tribunal Electoral, pues además lo que parece es que sí hay mucha preocupación como el tema los narcopolíticos. Lo hemos dicho en la mañanera, ha enojado al gobierno, ha enojado a la presidenta, y en lugar de reaccionar, digamos, sancionando, investigando, arrestando a los narcopolíticos, la reacción es: vamos a poner a México en una especie de un cucún en un huevo, vamos a aislar a México de cualquier cosa que venga del extranjero, y si viene del extranjero, hablando de las elecciones. Tú, por ejemplo, Gaby, pues esta estación donde estamos, de Radiópolis, pues es 50% de Grupo Prisa, un grupo español. Si tú das aquí una cobertura de cualquier tema, que se vea negativo al gobierno, esas elecciones se anulan. ¿Por qué? Porque Brisa tiene intereses extranjeros. Entonces, esto está, Gaby, completamente hecho de tal forma que es completamente discrecional y para no perder elecciones. Yo espero que entre la conciencia, y que el gobierno se desista de esta locura que la quieren votar el martes de la semana entrante, porque si esto nos lleva ya a un estándar de régimen autoritario muy duro, y la verdad es que las elecciones en México y en todo el mundo se pelean con información de todos lados y gana el mejor. Sí. Pero aquí es tratar de vender México. O dato otro ejemplo, en redes sociales, eso que hay muchos videitos muy fuertes, mucho con inteligencia artificial, ¿no? Uh-huh. Pues la red de X o la red de Facebook, lo que sea, son redes extranjeras y fueron, sacaron tantos millones de reproducciones de videos, con eso sale una la elección. Cualquier elección local y federal, Gaby. Entonces, a mí me parece que esto es, de verdad, si no hubiera visto cómo esto ayer se aprobó en 3 horas, toda esta maquinaria, yo diría, pues es una broma, pero no es una broma. O sea, me parece que hay una enorme preocupación del morenismo con lo que ha pasado esas 3 semanas de las narcoacusaciones, con lo que han visto viene desde Estados Unidos y que no han podido reaccionar diplomática, política, económicamente, y están tratando obviamente de hacer una especie de blindaje gigante para, si perdemos, pues que se anulen.
3: Sí. Híjole, a ver, nos escribe por acá Israel Hurtado, dice, los observadores electorales internacionales y los informes que rinden posteriormente sobre el desarrollo de una elección podrían ser considerados intervención o intromisión. Es que es una muy buena pregunta, Israel, gracias por acercárnosla. Es que el tema es además lo vago, como tú señalas, Javier, lo vago de la articulación de lo que está presentando aquí el diputado Monreal. Incluso ponen aquí unos ejemplos, dice, experiencia internacional, y se refieren a la elección presidencial en Ucrania del 2004, sí, y a la elección presidencial en Rumania del 2024. Ya hablan ahí de la intervención rusa, la injerencia extranjera vinculada a Rusia, y en el caso de Rumania, pues anularon la primera vuelta precisamente por esta injerencia extranjera rusa. En el caso de Ucrania, son los dos ejemplos que ponen. Además, me llama la atención que usen ese tipo, esos dos ejemplos así. Pero, y el tema, a ver, Javier, no estamos negando que, por supuesto, pues tiene que haber cierto blindaje a intervenciones que puedan ser evidentemente dirigidas desde el extranjero con fines específicos, pero eso además está ya sentado. Es decir, aquí lo que pasa es que se le está agregando esto, por ejemplo, lo que dices, presión política, económica, diplomática o mediática. ¿Qué significa
4: desinformación?
3: Desinformación. Pues, ¿Y qué le va a sancionar el Tribunal Electoral así? Y el Tribunal Electoral, además, este Tribunal Electoral, que está completamente entregado al oficialismo y que vota todo lo que el oficialismo quiere, imagínate que es presión política, económica, diplomática o mediática. ¿Cómo se interpreta esto y dónde comienza y dónde termina? A mí la sensación que me deja, Javier, esto es que tienen mucho miedo. Parece ser que hay quienes tienen hoy mucho miedo y tratan de blindarse por todos lados, ¿eh?
4: Sí, mira, hoy en día la idea de elecciones, que está en la ley, no es un invento nuevo, se da básicamente por 3 supuestos. Cuando tú rebasas los gastos de campaña, cuando tú compras de manera indebida espacios en radio y televisión, y cuando usas recursos públicos o ilícitos. Es curioso, no en las elecciones, pero son cualquiera de los 3, y tiene que haber una diferencia, digamos muy corta entre el primer y segundo lugar. Solo se han anulado elecciones con estos supuestos en Tabasco, que fue 1/10 de diferencia. Entonces, hay los supuestos, digamos, se han hecho en México con muchísimo cuidado, porque no quieres alterar la votación popular, pero nunca habíamos visto tantos supuestos tan ambiguos a la elección. Y subrayo, presión, pues, ¿qué es presión? ¿Qué es qué es influir indebidamente? ¿Qué es la desinformación? ¿Qué es la manipulación? Cuando un individuo, a ver, si viene un misionero, un individuo extranjero, ya eso te anulan. Si viene un reporte de Standard & Poor's, una nota de un periódico extranjero, una nota de estos medios, en fin, o sea, por cualquier cosa tan ambigua es que no las elecciones. Y sí, yo coincido contigo, que me parece que la opinión pública que el gobierno mide permanentemente, yo creo que está viendo enorme preocupación cómo el tema de la narcopolítica ha, digamos, puesto de cabeza al país. Y con los ejemplos que te di que han pasado en los últimos 10 días, pues no dirías cualquier elección. Entonces, sí me parece que empieza a haber miedo en el oficialismo, y que en lugar de pelearte con Estados Unidos en el plano legal, que hay que hacerlo, defender tus argumentos con ideas, lo que están empezando es crearse una concha gigante para tener pretexto para anular elecciones. Y creo que eso es grave para todos, hasta para los de Morena. O incluso, que yo no sé si la presidenta de la República haya conocido esta iniciativa, me costaría mucho trabajo una mujer como ella aprobar una cosa así, pero se tramitó, Gaby, en 3 horas.
3: Sí, eso es.
4: Ahora, te voy a dar otro dato, nada más para que veas cómo las cosas están mal armadas. Vas a reformar la Constitución General de la República y una ley federal, la Ley de Medios de Impugnación, las dos al mismo tiempo. No puedes reformar la Ley de Medios de Impugnación, donde vienen las sanciones, porque para el trámite de esa ley tienes que primero cambiar la Constitución, y la Constitución no la vas a cambiar hasta el fin de semana entrante, que tiene que pasar por todos los estados de la República esa aprobación. Pero les urge, ¿me entiendes? Entonces, están en un tema técnico jurídico, pero también políticos están cometiendo una de pifias, pero obviamente, vas a la corte a impugnar lo que están haciendo, que cualquier corte en el mundo te lo tiraría. Ahora, no. Yo lo que sí veo, Gaby, es que esto sí es muy sensible, es muy delicado, creo que afecta. Esto sí creo que puede afectar el prestigio, la reputación de la presidenta de la República, si se aprueba una cosa así. Pero sí, es un blindaje donde el oficialismo pierda cualquier elección, pues ya tienen cómo anularla, ¿no? Entonces es delicado.
3: No, es muy delicado. La verdad es muy delicado. A ver, esto que se aprueba en comisiones se va a mandar para la siguiente semana. ¿Tienen los números? ¿Les alcanza a Morena y a sus aliados para aprobar esto?
4: Es como reforma constitucional, estás en el límite, en diputados sí los tienen, en el Senado, fíjate qué interesante, depende si está el senador Insunza o no, el que está perdido ahí, sí. Dependen de ese voto. Si Insunza viene o si es suplente, sí los tienen en el Senado. Ya. Si Insunza no está, no los tienen. Pero me imagino que, digamos, vimos ayer cómo se movió el aparato legislativo, a ver qué dice la presidenta hoy, pero a mí me parece que esto es, digamos, mira que el PRI había hecho chicanas electorales de siempre, ¿no? Pero mira, el supuesto fraude que fue de 88 Salinas, comparado con esto, es cosa de niños, ¿eh? Sí, sí. Esto sí es... porque me viste feo, anula la elección. O sea, esto yo no lo he visto en ninguna otra parte del mundo.
3: Es impresionante. Híjole, por eso quise arrancar contigo esta hora para que tengamos como muy claro. Acaba de comenzar la conferencia hace unos minutos, ahorita traen un enlace ahí a Michoacán y bueno, no sé de qué están hablando, pero pues vamos a ver si la presidenta se refiere a esto y pues estemos muy atentos. Yo pedí hablar con el diputado Monreal y me dijeron que hoy no puede, pues vamos a ver, ¿no?
4: Ahora, sí, obviamente, los Estados Unidos traen su agenda y vienen su plan de seguridad nacional y quieren un continente derechizado. Eso es cierto, eso también hay que decirlo. Pero, digamos, poner un alto a los Estados Unidos no se hace, se hace con argumentos, con ideas, con un país unido. No se hace con leyes a modo haciendo trampa, Gaby.
3: Sí, así es, con leyes a modo haciendo trampa. Con eso me quedo. Gracias, Javier, seguimos. Un abrazote.
4: Muy bien.
3: Gracias, es Javier Tejado. Ya saben que está con nosotros todos los viernes. Hoy le pedí que entrara un poquito más temprano, pues por esto, que francamente es muy preocupante. Les digo, ya comenzó la conferencia, están por ahí como en un mercado en Michoacán, o no sé qué es lo que están haciendo ahorita este enlace, pero pues vamos a ver si en algún momento dado alguien le pregunta algo sobre esto a la presidenta.
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5: 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Su creación fue a partir de tres diferentes Fender que el guitarrista compró en una tienda de Nashville en los 70. Rodeado de una infinidad de guitarras y al no poder decidir entre varios modelos, la construyó a base de desmontar las mejores partes de cada una de sus favoritas.

protagonista de las portadas de algunos de los discos más sobresalientes como Slow Hands, Blacklist y Just One Night. El legado de Blackie continuó hasta que en 2004 fue subastada por casi $1,000,000 para financiar el centro de rehabilitación fundado por Clapton, Crossroads Center Antigua, y así se convirtió en una de las guitarras más caras de la historia.

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10: Se acabó el drama de la batería en los autos eléctricos. Ya no más rezos en carretera como si fueras el Power Ranger verde esperando que no se apague el Megazord. 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
12: Gaby, muy bien, afortunadamente, y contento de que llegamos
13: al viernes.
12: Pese a todo,
13: hecho tierra, llegamos al viernes, querido Enrique. Oye, hoy traes unos temazazos, así que vámonos tendidos. Hoy se firma este nuevo tratado con Europa, este que se llama, ¿cómo se llama? El Acuerdo Global.
12: ¿Qué es el Acuerdo Global de Comercio con la Unión Europea modernizado?
13: Modernizado. Bueno, ya estuvimos hablando acá también con los embajadores de la Unión Europea hace un par de semanitas y demás. Decíamos que es una buena noticia. Pero fíjate que me llamó muchísimo la atención lo que escribes hoy en tu artículo, Enrique, y que tiene que ver con esto que es el Tribunal de Solución de Controversias de Inversión Permanente. Y dices, las empresas europeas se blindan. A ver, cuéntanos.
12: Mira, en el tratado previo y en otros como el que tenemos con los Estados Unidos, la solución de controversias, imagina que hay una empresa alemana que tiene un litigio con el SAT.
13: Sí.
12: El SAT dice, no me has pagado impuestos, los alemanes dicen, sí, ya te pagué. Bueno, se genera una controversia. Hoy la fórmula que existe es que por cada controversia se establece un sistema de arbitraje que generalmente consiste en que se juntan tres expertos, uno propuesto por el país europeo, otro por México y otro de un tercero. Y ven el caso en particular, un sistema le llaman ad hoc de arbitraje. Esto hace que el proceso sea más lento, más complejo, porque hay que estar nombrando este panel de expertos en cada ocasión. Las empresas europeas, con el nuevo tratado que se va a suscribir hoy, tendrán a la mano algo que se denomina Tribunal de Solución de Controversias de Inversión, que será, no será un tribunal que se forma y se deshace cada controversia, sino va a ser un conjunto de jueces designados por las partes, tanto por México como por la Unión Europea. Aparte habrá un tribunal de apelación, en donde si no te gusta el resultado del tribunal, te vas al segundo, la segunda instancia, que es un tribunal de apelación. Pero de modo permanente va a ser mucho más ágil, mucho más fluida la justicia que derive de ese tribunal. Pero si tú eres una empresa mexicana que tienes un litigio con el SAT, pues te vas solamente a las instancias judiciales mexicanas. Pero si tienes la suerte de que tienes una empresa en Europa y te acoges a la protección de este esquema que se va a incluir, está incluido en el acuerdo modernizado con la Unión Europea, tienes otro recurso que va más allá del sistema jurídico mexicano. Es decir, las empresas europeas no le tienen confianza plena al sistema jurídico local y tienen otra instancia, la agregaron en este proceso largo de 10 años de negociación para modernizar nuestro tratado con Europa. Esto creo que va a ser muy relevante, más allá de los temas de acceso a los productos agrícolas y reducción de aranceles en otros ámbitos. Esto va a ser muy relevante y puede generar una mayor confianza entre las empresas europeas, porque no es extensible a todas las empresas que operan en México, sino aquellas que provengan de la Unión Europea.
13: Es, a mí me pareció fascinante, obviamente ni lo había escuchado, y además, como tú dices, el contexto interno vuelve crítico esto. Apuntas la reforma al Poder Judicial, con elecciones populares de jueces, etcétera, y los ajustes posteriores a la ley de amparo modificaron las expectativas de los inversionistas sobre la certeza jurídica en México. Y bueno, pues entonces están saliendo con estas soluciones, pues porque aquí no hay certeza jurídica. Es muy impresionante esto, la verdad, qué bueno que lo señalas, Enrique, y pues vamos a ver si esto se empieza a replicar también en otro tipo
12: de... Sí, eventualmente, a la hora de negociar el T-MEC, a ver si no hay este capítulo.
13: Así es. Bueno, pues ahí está esto que se firma el día de hoy, por eso están aquí las autoridades de la Unión Europea. A ver, Enrique, ahora sí que inflación, primera quincena de mayo, ¿cómo salió?
12: Pues salió razonablemente bien. Es más, yo te diría mejor de lo previsto. La inflación a tasa anual quedó en 4.11%. Hace apenas un mes y medio estábamos en 4.6. Luego bajamos a 4.45 y ahora estamos en 4.11%. Esto por lo menos todavía está arriba del límite. El límite, el margen que tiene el Banco de México es 3 más menos 1, es decir, 4, en el caso del nivel hacia arriba. Todavía necesita bajar más la inflación. Pero, por ejemplo, los factores que la han impulsado, como el jitomate, ya se moderaron un poco. Sigue subiendo. Subió 5% en la quincena. Todavía no baja de precio. Pero recuerdas que teníamos incrementos de doble dígito en el caso del jitomate. Ahora es menor. Subieron los detergentes, el gas, la vivienda, el transporte aéreo, los taxis. Antes teníamos casi puro producto alimenticio en los incrementos. Y todavía se está sintiendo el efecto hacia abajo de la reducción de las tarifas eléctricas por temporada de calor. Bajaron en promedio 17%. Por los lugares en donde cambia la tarifa para que no salga tan cara la luz, pero bajaron otros productos también perecederos como el tomate verde, el huevo, el chile serrano, ahora sí, por lo menos para la salsa, para la salsa verde. Si el tomate verde y el chile bajaron, pues tal vez la roja todavía sale cara, pero la verde está al alcance. Bajó el pepino, bajó el vino y bajó el tequila.
13: Listos para el mundial. Está bueno. Bueno, pues digamos que no es una mala noticia, pues.
12: No
13: es una mala noticia. Oye, y nos queda poquito tiempo, pero aunque sea rápidamente, querido Enrique, traes por ahí un tema que tiene que ver con corrupción o percepción.

0: 500. En la encuesta anterior, que fue en el año 2023, perdón, es cada dos años, no cada tres, en el año 2023 la tasa había sido de 13.966. Es decir, sube 12% la tasa de prevalencia de corrupción. Obviamente, como siempre, pues es desigual a nivel nacional. El campeón de corrupción, de acuerdo a esta medición, es el estado de Hidalgo. Luego le sigue Oaxaca y en tercer lugar Sinaloa. Hay como referencia, la Ciudad de México está en sexto y el Estado de México en séptimo. Es decir, están en la parte de arriba. ¿Quiénes son los que menos corruptos son? Colima. Mira. Con mientras la prevalencia a nivel nacional es muy alta, en Colima son 6.900 casos por cada 100.000 habitantes. Es el menos corrupto. Luego le sigue Nayarit, luego Zacatecas, luego Querétaro y luego Tamaulipas. Mira. Interesante.
1: Muy interesante, sí, muy, muy interesante.
0: Y los en los segmentos en donde hay corrupción, pues no hay sorpresa. El tipo de trámite es con seguridad pública, donde más corrupción hay. 63% de los que acuden a hacer algún trámite que tenga que ver con seguridad pública dicen que padecieron corrupción. 63%.
1: Wow, wow.
0: Es un montón.
1: Es muchísimo.
0: Luego, permisos relacionados con propiedad, en segundo lugar, y otros pagos o solicitudes. ¿En dónde hay menos corrupción? En atención médica de urgencia, nomás faltaba, que también ahí, pero bueno. En el pago de agua potable, qué interesante. Ajá. No, casi no hay corrupción. Y en el trámite de pasaporte, un aplauso ahí para los amigos de la Secretaría de Relaciones Exteriores. Es de los más bajos, casi no hay corrupción.
1: Qué datos, qué interesante.
0: Sí, oye, muy interesante, hay muchos más.
1: La próxima semana seguimos viendo. Seguimos con eso, está buenísimo. Nuestra moneda, querido Miguel.
0: Nuestra moneda, 17.32. Terminando así la semana, 17.32.
1: Bueno, pues que tengas un muy bonito fin de semana.
0: Igualmente para todos y que ganen los Pumas.
1: ¡Eso! Gracias, querido Enrique. Es Enrique Quintana, director general editorial del Financiero. Y ahora sí que, qué buenos datos nos trajo esta mañanita.
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6: Tu perro destruye cosas o ladra cuando te vas, podría sufrir ansiedad. Los perros también sienten estrés, miedo y soledad. La ansiedad puede causar llanto, hiperactividad o conductas destructivas. La solución, rutinas, ejercicio diario, estimulación mental y mucho esfuerzo positivo. En casos severos, un veterinario o etólogo pueden ayudar. Un perro tranquilo es un perro feliz.
7: En el antiguo barrio de San Sebastián, El Carmen, existía una calle llamada La de Armas. Actualmente se le conoce como José Joaquín Herrera, en el centro de la Ciudad de México.
8: Ahí vivía doña Lucía Riquelme,
7: que en algún momento de su vida quiso ser monja, pero al no lograrlo, se enclaustró en su casa. Todas las noches se le veía recorrer las habitaciones y con una vela encendía las veladoras que alumbraban a los múltiples santos, vírgenes y cristos que tenía por toda la casa, hasta que murió. Los vecinos comenzaron a oír ruidos extraños, como gemidos, y veían una sombra femenina que salía de la casa de doña Lucía, repleta de luces verdes, azules, rojas, amarillas, que inesperadamente desaparecían. Esta historia fantasmagórica la escuchó el capitán Álvaro de Videros, un militar de mar y tierra que reía a carcajadas y decía:
9: seguro es un farsante
7: que se aprovecha de los ignorantes para robarles. Esa noche se lanzó en busca del fantasma.

0: cama de Doña Lucía y al verla, sus acompañantes corrieron despavoridos, mientras el capitán desenvainaba su espada y la hundió hasta la empuñadura. Pero aquel espectro se inmutó. Don Álvaro volvió a arremeter con su espada y solo volaron pequeñas luces de colores. Aterrado, el capitán no se movió hasta que escuchó en su oído el gemido de Doña Lucía en el callejón de la Beata.
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2: Anuncia la CEA el inicio de la temporada de lluvias para el próximo 19 de mayo. Para los próximos 5 días habrá precipitaciones intensas. Niegan diputados de la 4T que exista manipulación partidista detrás de la movilización en la Versolilla. Acusa el secretario de Gobierno que el conflicto en la Versolilla existen figuras políticas de oposición que han intervenido y generado la movilización.
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9: La boca humana alberga una microbiota compleja con más de 700 especies bacterianas diferentes. Estas bacterias forman comunidades que influyen directamente en la salud bucal, pudiendo contribuir a enfermedades como la caries, gingivitis y periodontitis. La higiene bucal rigurosa, que incluye el cepillado correcto, uso de hilo dental y enjuagues antisépticos, es fundamental para controlar el crecimiento bacteriano y mantener el equilibrio microbiano. Además, una buena salud oral reduce el riesgo de infecciones sistémicas, ya que la boca es una puerta de entrada al organismo. Mantener este equilibrio bacteriano es esencial para la salud integral.
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11 minutos, tiempo del centro del país. Y aquí seguimos completamente en vivo desde las 7 de la mañana, hoy que es viernes 22 de mayo del 2026. Y por supuesto, estamos arrancando con esta para que se les quede pegado el...

0: señoras y señores, gracias a toda la gente que nos ha estado llamando y escribiendo. Recuerden, a las 9:30 de la mañana voy a conversar aquí en estos micrófonos con la autoridad en materia de telecomunicaciones. Voy a estar platicando por acá con Norma Solano Rodríguez, comisionada presidenta de la Comisión Reguladora de Telecomunicaciones, sobre el registro de líneas telefónicas y si para el 30 de junio en verdad van a bajar el switch a las líneas telefónicas que no estén registradas. Ya me están haciendo llegar muchísimas preguntas, así que échenmelas todas. Ya saben, estamos a golpe de un WhatsAppazo, 5525-6909-41. También, por supuesto, me pueden llamar al fijo 55-5166-8900. Y estamos, pues, en las redes sociales y también a través del canal de YouTube de W Radio México. Y gracias a Jorge Galina, gracias también a Liliano Campo. Me dice, estuvo muy interesante la conversación con Javier Tejado. ¿En dónde puedo volver a escucharla? En nuestras plataformas digitales. Yo creo que ya no tarda en estar arriba. De todos modos, recuerden que si entran al canal de YouTube de W Radio México, ahí están los programas completitos y ahí también, por supuesto, lo pueden volver. Incluso el que ya está, el de hoy, pues ahí le pueden regresar tantito, así, tantito para atrás, y ahí lo pueden escuchar nuevamente. Pero ya en un ratito más está en todas nuestras plataformas digitales. Así que, así las cosas. Esta mañana me voy contigo, Víctor Sandoval, a las calles de la Ciudad de México. Adelante, Víctor.
1: Gracias, una habilidad ya lo que reportábamos en Mañana Nacional y con el circuito interior, ya sin medio problema, para quien va en dirección a Chapultepec o hacia la zona del aeropuerto, por este vehículo que había quedado montado en una intersección a la altura de Marina Nacional. Vas a través de Congreso de la Unión, a la altura de lo que es el Eje 3 Norte, la avenida Noé, hay un percance automovilístico, no lesionados, esto con dirección Martín Carrera. En este caso utiliza los carriles del lado derecho o bien la avenida Eduardo Molina, el Eje 3 Oriente, un poco más hacia el sur. Se utiliza lo que es la zona de la avenida Tasqueña y lo que es Miguel Ángel de Quevedo. Hay vehículo de carga descompuesto, eso con dirección hacia la calzada de Tlalpan. En este caso, Miramonte es una alternativa para llegar a este punto. Lo hace a través de lo que es la zona poniente, desde Barranca del Muerto, periférico, hasta lo que es la zona del viaducto, lenta la circulación en los dos sentidos. En este caso, puede utilizar Patriotismo, Revolución o incluso Insurgentes, que a esta hora lleva buena velocidad. El reporte, Gaby.
0: Gracias, gracias, Víctor Sandoval. Bueno, pues así las cosas. Por acá, Jorge Ramos me dice, esto lo publicó la Comisión de Regulación de Telecomunicaciones, si es una línea de prepago, si es una línea de pospago. Sí, pero, mi estimado Jorge, vamos a preguntarle todo directamente a la autoridad en telecomunicaciones para que no tengamos ninguna duda respecto a lo que va a suceder con estas líneas telefónicas y el registro que se tiene que hacer antes del 30 de junio. Así las cosas esta mañana. Uf, hemos estado hablando de muchísimas cosas, la verdad. Hoy tuvimos el reporte de la Comisión Permanente por parte de mi queridísima Verónica Méndez. Hace rato con Javier Tejado tuvimos un muy buen análisis de lo que está pasando, lo que pretenden hacer y votar esta reforma electoral con nulidad a modo. A discreción del Tribunal Electoral anularían comicios por injerencia externa. Muy importante esto que nos dijo y muy preocupante, ¿eh? Por supuesto, ya está ahí toda la información y ya escuchaban hace rato con Enrique Quintana. Bueno, hablamos de corrupción, hablamos de la inflación, hablamos de lo que se va a firmar el día de hoy, este tratado modernizado entre México y la Unión Europea, y por eso, como ya les hemos dicho, están por acá las autoridades europeas. Por ahí la señora van der Leyen estuvo en el auditorio, en el Museo de Antropología, perdón, y por ahí estuvo con una visita guiada, ha estado subiendo muchas cosas a sus redes sociales, y bueno, pues por eso estamos también con estos temas. Así que, señoras y señores, todavía nos quedan un par de horas por delante, y sí, así es como suena la noticia.
2: ¿Apellidos? Evidentemente, cuando un senador no está, tiene una suplencia. Eso establece la ley y los suplentes deben venir a sesionar cuando el propietario no está. La pregunta es, ¿dónde están los legisladores, propietarios y suplentes? ¿De qué lado están? ¿Están del lado de la legalidad? ¿Están del lado de la corrupción? ¿Están del lado de destruir narcolaboratorios o están del lado de proteger a los narcos?
3: Va por el petróleo. ¿Qué quieren, desbaratar a la nación? ¿Quieren echarnos a andar a una revolución civil? ¿Quieren venir por Andrés? O sea, ¿qué es lo que está pasando? ¿Y quién se presta a todo eso? No se vale eso.

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1: 8 de la mañana con 19 minutos, sonidos de la noticia. Escuchábamos a la presidenta de la Cámara de Diputados, a Kenia López Rabadán, consideró que el escaño de un funcionario debe ser ocupado por su suplente, de un legislador debe ser ocupado por su suplente, y cuestionó dónde se encuentra en este momento al referirse al senador por Morena, Enrique Insunza, y las acusaciones de vínculos con el crimen organizado. En esto de lo que hemos estado hablando también ya desde hace un montón de tiempo, ¿dónde está el senador Insunza? Y si no va a estar el senador Insunza, entonces pues que vaya para afuera y que llegue su suplente. Pero bueno, pues esto es lo que se está diciendo ya desde la Cámara de Diputados. Y después, la voz del coordinador del Partido del Trabajo en la Cámara de Diputados, Reginaldo Sandoval, consideró que las agencias en Estados Unidos reproducen una estrategia de persecución judicial en contra de funcionarios mexicanos y del expresidente Andrés Manuel López Obrador. Consideró que dichas acusaciones responden a la misma narrativa utilizada en contra de Nicolás Maduro. Les digo, como que andan con miedillo por todos lados, la verdad. Ahora sí que hasta los del Partido del Trabajo ya se treparon también a esta narrativa. Y después escuchábamos un momento de el día de ayer. Estudiantes del Instituto Politécnico Nacional protestaron para exigir respuesta a su pliego petitorio. Entre las demandas se encuentran la destitución del director general del Instituto Politécnico Nacional, Arturo Reyes Sandoval, además de la atención a denuncias de acoso sexual y mejoras en la infraestructura educativa. La verdad es que hay mucha gente que nos escucha y que tienen hijos, hijas en el Instituto Politécnico Nacional, y desde hace rato me están acercando el tema de que sí hay malestar ahí en el poli, y sobre todo pues malestar ya al nivel de pues este bloqueo el día de ayer acá en algunas avenidas principales del país. Hoy está, por supuesto, esto del país, de la ciudad, esto está destacado hoy también en varias primeras planas y en varios diarios de circulación nacional. Ayer, alrededor de 500 estudiantes bloquearon durante 40 minutos circuito interior a la altura del casco de Santo Tomás, y pues bueno, ahí sigue el tema de los estudiantes del poli. Vamos a ver si hay alguna respuesta también por parte del secretario de Educación, Mario Delgado, porque es lo que han estado exigiendo, esta presencia también del secretario de Educación. Y luego, en temas deportivos, escuchamos el momento en el que Cristiano Ronaldo celebra su primer título con el Al Nassr en la Saudi Pro League en Arabia Saudita. Cristiano Ronaldo, de 41 años, va a jugar el sexto mundial de su carrera. Y por acá me dicen, intenta ser el primer jugador en la historia en anotar 1,000 goles. Actualmente tiene 973. Le faltan muchos, ¿no? 973, pues 27 goles son un chorro, ¿no? 27 goles son un montón. Pero, ¿los quiere anotar en el Mundial? ¿27 goles? ¡Ah! En su carrera. ¡Ah! Pues es que Mike me manda aquí el dato. Dije, pues si quiere meter 27 goles en el Mundial, bueno, está perfecto. Nosotros queremos goles, no tengo ningún problema. Por cierto, fue muy criticado ayer en redes sociales Cristiano Ronaldo porque subió a sus redes varias imágenes, pero una que circuló muchísimo es donde está él y solo él y solo él y solo él, y ponen ahí campeón. Entonces dicen, oye, pues jugaste con otros, ¿no? Digo, había alguien más en tu equipo. Fue muy criticado Cristiano Ronaldo, pero bueno, pues ahora sí que así las cosas esta mañana. Y ya les traíamos información diversa el día de hoy, además de esta reforma electoral de la que ya estuvimos hablando, también de esta comisión de verificación de integridades candidaturas que les comentábamos desde el día de ayer y que hoy también está destacada, lo que se presentó en la conferencia mañanera. Va reforma contra narcocandidatos. La presidenta Sheinbaum alista una reforma para crear una comisión especial para impedir narcocandidatos. Ayer se los decíamos, todo este proceso que va a haber como de verificación de la integridad de candidaturas, y bueno, pues esto se lo cargarían al Instituto Nacional Electoral. Habría una comisión del Instituto Nacional Electoral para ello. Aquí la pregunta es si el INE va a poder con todo eso, ¿no? Luego además le quitan hasta presupuesto y no sé qué tanta cosa, y ahora además le agregan esta comisión para verificar la integridad de candidaturas. Y en temas internacionales, por supuesto, lo que sigue sucediendo con Cuba. El gobierno de Trump movilizó el portaaviones USS Nimitz al Mar Caribe, elevando la presión a Cuba un día después de anunciar cargos contra Raúl Castro. Esto, por supuesto, aquí lo que nos queda más cerca. Y también, ya hemos estado hablando de la flotilla, esta flotilla de la libertad que va hacia Gaza, que lo ha intentado ya en varias ocasiones llegar a Gaza. Por aquí hemos hablado cuando la primera flotilla salió de territorio español para llegar a Gaza, la Global Summit Flotilla. Aquí estuvimos hablando con algunas de las personas que iban en esos barcos, ¿se acuerdan que nos enlazamos ahora sí que en vivo y en directo a los barcos que iban rumbo a Gaza y que luego fueron interceptados por Israel y que pues algunos de ellos luego detenidos también en Israel hasta que pudieron llegar acá a México de regreso? Estuvimos hablando en varias ocasiones, insisto, allá hasta alta mar con ellos. Bueno, pues esta última vez también fueron detenidos por Israel y lo que está denunciándose hoy en todo el mundo, ayer ya se los comentábamos, lo que se está denunciando es el maltrato por parte de las autoridades israelíes que han estado tratando a las personas que iban en esta flotilla, pues los está tratando como si fueran terroristas. El diario El País me parece que hoy tiene un editorial muy importante y la quiero leer como tal. Dice, las palizas y humillaciones que denuncian los integrantes de la flotilla Gaza, entre ellos hay 44 españoles y hay también mexicanos, por cierto, asaltados en aguas internacionales por el ejército israelí y trasladados ilegalmente a Israel, no solo constituyen una violación del derecho internacional, sino que demandan la adopción de medidas diplomáticas y políticas concretas contra el gobierno de Benjamín Netanyahu. A principios de esta semana, fuerzas israelíes abordaron en aguas internacionales a los barcos de la flotilla Global Summit que pretendía llegar a Gaza para llevar ayuda humanitaria. Unas 400 personas fueron retenidas y trasladadas ilegalmente a territorio israelí. Este hecho por sí solo constituye una flagrante violación del derecho internacional, pero en las horas siguientes, según ha denunciado la organización humanitaria israelí Adala, que se hizo cargo de la defensa de los detenidos hasta su deportación, sufrieron vejaciones, palizas e incluso abusos sexuales. Al menos 3 de ellos tuvieron que ser hospitalizados. Anteriormente, durante el asalto a sus embarcaciones, habían sido atacados con pistolas eléctricas y balas de goma. A bordo de la embarcación israelí que los trasladaba, fueron obligados a permanecer arrodillados durante largos periodos de tiempo. Lejos de negar los hechos como suele hacer el gobierno israelí, Itamar Ben-Gvir, ministro de Seguridad Nacional, se grabó humillando a los prisioneros y difundió la grabación con un "Bienvenidos a Israel" sobreimpreso. Con razón, las organizaciones defensoras de los derechos humanos han advertido del establecimiento de un nuevo patrón de abusos físicos deliberados contra los activistas que protestan contra la actuación israelí en Gaza. No se trata solo de ejercer contra ellos una violencia extrema que desprecia los principios básicos del procedimiento legal en cualquier democracia, sino de exhibirlo como un triunfo. El gobierno italiano pidió ayer formalmente a la Unión Europea la adopción de sanciones contra el ministro Ben-Gvir y exigió una disculpa formal a Netanyahu. Por su parte, España, quien también ha exigido disculpas, calificó el video por boca del ministro de Exteriores, José Manuel Álvarez, de monstruoso, inhumano e indigno. Ben-Gvir ya está sancionado por el gobierno de Pedro Sánchez. Netanyahu expresó una crítica cargada de hipocresía a la actuación de su ministro, señalando que no está en línea con los valores y normas del Estado de Israel. El primer ministro no es un observador, sino el máximo responsable de la actuación de sus tropas y de su ejecutivo. El líder ultraderechista se ha habituado a atropellar derechos sin consecuencia alguna y ha ido elevando el nivel de estas violaciones. La tormenta de indignación por el trato dispensado a los miembros de la flotilla es una nueva ocasión para poner algún límite a la impunidad de Israel. Ese es el tono duro del editorial del diario El País el día de hoy. Y yo me sumo aquí en estos micrófonos. Hemos hablado, como les digo, en varias ocasiones con quienes iban en esta flotilla, en la primera edición de la flotilla, cuando iban precisamente allá hasta Gaza. Tuvimos la oportunidad de conversar, nos fuimos enlazando a los barcos en esos momentos con cineastas que estaban precisamente ahí, en esta flotilla, nos iba narrando, estaban en el barco, estaban llegando. Estuvimos sobre todo con Carlos Pérez Osorio conversando en diferentes ocasiones, el documentalista, y sí, fueron interceptados antes de poder llegar a Gaza y después pues lograron ser repatriados a nuestro país. Pero en esta ocasión lo que hemos estado viendo es este trato inhumano por parte del gobierno de Israel, esta vejación y esta violencia en contra de las personas que trataban de llegar para llevar ayuda humanitaria a Gaza. Como bien lo dice el diario El País, fueron interceptados ilegalmente, y esto, la verdad es que Europa ha levantado la voz y lo ha hecho de manera contundente. Lo han hecho incluso los gobiernos de derecha, como el gobierno de Italia. Y a mí sí me ha sorprendido, y lo tengo que decir, que nuestro gobierno ha sido particularmente tímido y timorato en sus expresiones respecto a lo que está pasando allá con Israel. Lo más que se ha dicho es que piden a Israel el respeto a los derechos humanos. Pero me parece que esto exige un planteamiento muchísimo más contundente. Alguien, como dice muy bien el periódico El País, tiene que poner un límite a estas barbaridades que comete el gobierno de Israel, para que esto no se confunda con declaraciones antisemitas ni nada por el estilo. Estamos hablando de un gobierno, no de un pueblo, de un gobierno. Alguien tiene que empezar a ponerle límites a los que en el mundo creen que los territorios son para ellos mismos. Y en este caso, lo que está pasando con las personas retenidas, detenidas y abusadas por allá en Israel. Bien por el periódico El País, bien por decirlo de esa manera, y bien también por los gobiernos que están defendiendo a sus ciudadanos. Para irnos al corte, les quiero comentar, el día de ayer fue el episodio final de The Late Show de Stephen Colbert. Tuvo más de 11 años, por lo menos en esta última temporada. Recordemos que a quien le fascinó que le cancelaran el show fue a Donald Trump, que no soporta a los que tienen late night shows y que son críticos con él, entre otras cosas. Y el día de ayer fue este último show y estuvo por ahí presente varias personas, tuvo personalidades a lo largo de toda la semana, pero el día de ayer estuvo por ahí Paul McCartney con él en la despedida. Y sí, así fue como se despidieron, cantando. Bruce Springsteen estuvo por ahí también el miércoles, y varias personalidades estuvieron a lo largo de todos estos días. Así que se le cumplió a Trump. Stephen Colbert está fuera, pero así lo acompañó Sir Paul ayer que cerraron.

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0: Hola, ¿qué tal? Muy buenos días, es un gusto saludarlos esta mañana. Anticipa tu salida, se encuentra cerrada la circulación en lateral de Calzada Ignacio Zaragoza a la altura de Agua Caliente. Esto es por obras en la zona. Para evitar este punto de conflicto, te recomendamos tomar Avenida Pantitlán y carriles centrales de Calzada Ignacio Zaragoza. Por otra parte, llevas tránsito lento en Avenida 608 desde la Avenida 412 con dirección al circuito interior. El avance es constante en calle Morelos, desde Banderas y con dirección a Paseo de la Reforma. Ligeros contratiempos sobre el eje 2 Poniente, para quien deja atrás Avenida Chapultepec y su destino es el Ángel de la Independencia. Tránsito complicado sobre Paseo de las Palmas, desde Anillo Periférico hacia Cofre de Perote. Este fue el reporte desde el Centro de Orientación Vial de la Secretaría de Seguridad Ciudadana.
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2: Gracias a todos los medios de comunicación. Bueno, me permito informarles que no se va a aprobar el proyecto de Perfect Day de Royal Caribbean.
3: Vamos, porque vamos a hacer una propuesta para enviar al Congreso para mover la elección al Poder Judicial al 2028, con algunas características especiales.
4: Hoy quiero compartirles la verdad sobre el motivo de su sufrimiento y quiero contarles lo que nosotros en los Estados Unidos le ofrecemos para ayudarlos no solo a aliviar la crisis actual, sino también a construir un futuro mejor.
5: Si no hubiera necesidad, no estuviéramos aquí, se los aseguro. En el campo se requieren muchas manos, pero el campo al estarse muriendo tiene que venir a la Ciudad de México. Hemos recorrido 1.300 kilómetros, 2 días caminando para estar aquí, para que la autoridad nos permita manifestarnos. Esto yo creo que sí tiene que tener un castigo, y el castigo la gente lo va a dar.
6: Para prevenir cualquier posibilidad de gobierno extranjero, no solo Estados Unidos, cualquiera que se vea tentado en intervenir en México, concretamente dice, se declara nula cuando exista, nula una elección cuando exista intervención.
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7: Bueno, son las 8 de la mañana con 39 minutos y queríamos, gracias al equipo que nos hizo acá un pequeño collage sonoro de varias de las voces y los temas que han sucedido esta semana en México y fuera de México. Por ahí estaba, bueno, por supuesto, la presidenta y demás, pero también escuchábamos al secretario de Estado de Estados Unidos, Marco Rubio, cuando se refirió directamente a los cubanos hace 2 días. Y bueno, pues incluido, cerramos con la voz de Ricardo Monreal. Ya lo platicábamos hoy temprano con Javier Tejado, esto que se presenta sobre la pretensión de poder anular elecciones. Y todo esto porque les pedí hoy al equipo que pudiéramos conversar con René Delgado. Ustedes lo conocen bien, es periodista, es columnista del Financiero, es escritor, conduce también tercer grado allá en NMás, en Televisa Univisión. Y tengo muchas ganas simplemente de una reflexión contigo, querido René, para, pues, no sé, revisar cómo está cerrando un poco la semana y cuáles son las preguntas que traes en el corazón. Te estaba leyendo hace rato en tu artículo hoy en el Financiero, el sello propio. Y la pregunta, un poco la duda que quiero conversar contigo es esto, es que, ¿cómo, con qué preguntas vamos cerrando esta semana, hoy que es viernes 22 de mayo? René, ¿cómo estás? Buenos días.
8: Gaby, buenos días, qué gusto estar en tu programa. Pues mira, Gaby, yo creo que son muchas, muchas certezas y muchas dudas. Primero, yo creo que les está resultando más fácil modificar leyes que cambiar culturas. Y si eso realmente cambiar leyes, bueno, pues con la mano en la cintura, sobre todo en un país que no es de leyes. ¿Por qué digo esto? Porque han llevado a cabo reformas que al final vienen como una suerte de boomerang. Se piden pruebas para llevar a cabo una detención provisional, como es el caso del gobernador con licencia de Sinaloa, Rubén Rocha Moya, y 9 personas más involucradas. Pero esas pruebas no son las que se presentan aquí, y sí se expande el catálogo de lo que es la prisión preventiva. Entonces, ¿por qué hacia afuera se exige lo que adentro no se otorga? Se quiere ahora evitar la penetración o la influencia del exterior sobre las elecciones. pero la llegamos a practicar también nosotros, sobre todo cuando los candidatos eran afines al pensamiento del movimiento de la Cuarta Transformación. Y el punto delicado, Gabriela, que ese es el fondo de la materia, es que no solo Morena, el conjunto de la clase dirigente toleró la penetración del crimen en la política. Y romper ese vínculo es central, porque para defender la soberanía, primero tienes que tenerla. Y hay regiones del país donde la soberanía está perdida. La soberanía territorial y la soberanía popular. Porque se habla solo de la territorial, pero también se ha perdido la soberanía popular en la medida en que quien impone candidatos aprueba o liquida a los que no quiere. Entonces estamos en un punto en extremo delicado, y por eso yo decía que si el lema, la divisa del gobierno de la presidenta Sheinbaum era cambio, continuidad con cambio y sello propio, pues estamos regresando al continuismo sin perspectiva. Y eso es muy delicado.
7: Sí, a ver, aquí hay varias cosas, todo. Ahora sí que estoy como casi tomando clases, estoy tomando nota de lo que nos está diciendo René Delgado. Esta parte de decir, es parecer que es más fácil modificar leyes que modificar conductas. Esto me parece, casi como algo que deberíamos de tatuar. Estamos hablando también, dice, tenemos esta clase dirigente, una clase dirigente que permitió la irrupción de la criminalidad organizada en la vida pública. Y esto que estás diciendo al final, René, que es fundamental, esta parte también de, entonces, que estamos hablando de continuidad, de qué tipo de continuidad y sobre todo hacia dónde. Tú dirías, René, llevas tanto tiempo viendo, analizando, siendo testigo y además estando activo en el análisis, insisto, de la realidad en nuestro país. ¿Recuerdas momentos como este que estamos viviendo?
9: No. Fíjate que yo me aprecio de haber optado por una carrera, aunque sabemos cuándo empieza, pero nunca cuándo termina, pero que tiene por privilegio el tener una butaca frente a la historia.
7: Sí.
9: ¿No?
7: Sí.
9: Y bueno, me tocó la muerte de Fidel Velázquez. Me tocó, la alternancia en el poder. Me tocó el 94, que fue un año terrible.
7: Cierto.
9: Y nunca había visto una situación tan delicada como la que ahora confrontamos.
7: Hijo, esta dimensión que dices a mí me parece fundamental. Y hay quienes nos escuchan y tal vez digan, René, están exagerando porque hemos tenido momentos críticos. Pero incluso hace rato que con Javier Tejado estábamos revisando esto que propone Monreal de la posibilidad de anular elecciones por injerencia extranjera. Decíamos, bueno, incluso lo que intentaron en otros momentos algunos periodistas parece juego de niños con lo que estamos viviendo. ¿No estamos exagerando, René?
9: No. No, Gabriela, porque digo, hemos visto en el correr de los años cómo el crimen comienza a tomar decisiones por nosotros. Nos ha limitado, por no decir conculcado, pero nos ha limitado el derecho a la expresión. Hay colegas que no pueden cubrir la información. Nos ha limitado el derecho de tránsito. Hay carreteras donde te recomiendan no transitarlas solo ni de noche. Nos ha limitado el derecho al trabajo, porque nadie puede ser molestado en su trabajo, porque nos extorsiona y genera una doble tributación. Entonces, todas esas son garantías constitucionales que el Estado no esté. Bueno, ¿y qué te digo? El derecho al patrimonio y el derecho a la vida. Cuando un Estado no puede garantizar esas garantías fundamentales, el Estado está frente a un problema. Entonces, y si a esto se agrega que tenemos por vecino a un gobierno que ya no nos ve como socios ni como aliados, sino como un problema de seguridad nacional, y nos ha mostrado la ruta que siguió en Venezuela y la ruta que pretende seguir en Cuba, pensar que aquí no va a pasar nada verdaderamente sería irresponsable.
7: ¿Sientes, creo que ya se puede mover ni tu respuesta, pero de todos modos te hago la pregunta, porque ya hace rato decías, digamos que ahora sí que la clase dirigente, el grupo dirigente, los líderes en el país, lo que se ha permitido en todas estas décadas para llegar a donde estamos, pero ¿ves alguien, algo que permita, no sé, pensar que hay alguna mirada fresca, diferente, que nos pueda sacar de donde estamos?
9: Mira, yo creo que por eso lamento mucho la situación de la jefa del Ejecutivo. Sí. Yo creo que leyó bien el signo de los tiempos al inicio de esto. E incluso creo que la presión de Estados Unidos, que era un gran problema, también era una gran oportunidad. Sobre todo cuando, aparte de la presión externa, recibía la interna. ¿Qué quiero decir con la presión interna? Todos los pendientes legislativos, políticos, económicos que dejó el expresidente Andrés Manuel López Obrador. Y entonces el giro que dio en materia de seguridad respondía al reclamo extranjero, externo, y al clamor interno. Pero por eso yo hoy escribía que se llegó hasta el enjambre, pero no a la colmena. Esto es, hemos llegado hasta el vínculo político y delito en escala municipal, sí. Pero no hemos llegado al vínculo político y delito a niveles superiores, estatales o federales. Y mientras no rompamos ese vínculo, vamos a estar expuestos a la presión de Estados Unidos, que por lo demás no es una presión porque esté interesado en la paz con justicia, ¿eh?
7: Sí, no queda claro.
9: Eso también está claro, que es una política de vasallaje. Uh-huh. Pero si no hacemos en los frentes donde podemos actuar lo que debemos, sí estamos frente a un serio problema. Por eso yo hablo de continuidad con cambio o de continuismo sin perspectiva.
7: Decías, sí, y eso queda claro y lo suscribo, Estados Unidos, lo que busca este Estados Unidos de Trump, no nos vamos a poner a analizar Estados Unidos en su historia, pero este de Trump no busca ni en Venezuela, ni en Cuba, ni en Irán, y tampoco en México, le preocupa particularmente la democracia, la paz o lo que sea. Estamos hablando de un presidente que eso, como tú dices, busca más bien avasallar y busca, pues obviamente, tener sus propias ganancias. Pero lo cierto es que ahí está, y ahí está también Estados Unidos. A ver, René, estoy platicando con René Delgado. A ver, René, ¿será que si en verdad se trata de desarticular y de evidenciar el vínculo criminal político electoral en nuestro país, termine evidenciándose una cloaca de tal magnitud que todo se derrumbe aún más? Es decir, que cuando se empieza a destapar, nos demos cuenta de la magnitud de lo que esto significa y que ya no permitirá una estabilidad en ningún sentido? Es pregunta.
9: Es que es justamente la pregunta que haces, es el desafío que tenemos enfrente. Sí. Es decir, porque con la mano en la cintura, la ineficaz oposición acusa a Morena de ser el vehículo del crimen. Pero ¿cuántos gobernadores del PRI en Tamaulipas fueron a la cárcel? Está Tomás Yarrington, está Eugenio Hernández, está en Quintana Roo Mario Villanueva. Tenemos el caso del panista García Cabeza de Vaca, uh-huh, que allá en Estados Unidos. Uh-huh. Entonces, verdaderamente tomar la decisión de romper el vínculo política y delito puede sí generar una reacción en cadena, pero en la perspectiva de recomponer y reivindicar la política. Porque digo, si vamos a seguir reformando nada más las leyes, ya está prohibida la intervención, está en la Constitución. No sé si está prohibida la intervención en la Constitución, ahora para qué vamos a prohibir los pronunciamientos externos electorales. Por eso a mí me irrita profundamente que siempre cambiamos las leyes que no se van a aplicar, sí, pero nunca cambiamos la cultura.
7: Cambiamos las leyes que nunca se van a aplicar, pero no cambiamos la cultura. Pues vaya reflexión, René, que te agradezco, por cierto, y te agradezco profundamente. Y nada más, me gustaría cerrar contigo, como es, a ver, tenemos un escenario frente a nosotros sumamente complejo. Es decir, vienen las elecciones, por supuesto, en Estados Unidos, vendrá el próximo año las elecciones también acá en nuestro país. La situación económica está donde está, con la no presencia de la inversión local, etcétera, etcétera, etcétera. Sabemos dónde estamos parados. Creo que vamos a tener meses particularmente turbulentos, René, que no me queda muy claro hacia dónde nos van a llevar.
9: Sí, por eso yo escribía de la cuesta de agosto. ¿Por qué? Porque pasado el Mundial, y ojalá no ocurra nada antes del Mundial, pero pasado el Mundial, vamos a encontrarnos con que el país no crece. Vamos a encontrarnos que aumentan los programas sociales, pero que no están respaldados por un crecimiento económico. Vamos a encontrarnos con un Trump que fracasó en una guerra inútil como la de Irán, que no está obteniendo dividendos electorales de Venezuela, y que Cuba le va a aportar, que es increíble, Cuba le va a aportar, va a convencer a los que ya están convencidos de él. Por consecuencia, la piñata natural, que sí le ha rendido frutos en materia de migración y en materia de tráfico de drogas, lleva por nombre el de México. Entonces, sí creo que estamos en la perspectiva de una escalada muy peligrosa. Por eso urge tomar decisiones. Hay una película, o hubo una película, que se llama Adiós, hermano cruel. Uh-huh. Y a veces uno tiene que verdaderamente prescindir de lo más fraterno para poder darle perspectiva a un país.
7: Mira, esto no lo conocía, la acabo de buscar. Adiós, hermano cruel. Voy a buscarla, ya es un clásico, sí. Ya es un clásico, como los que nos han tocado.
9: Ya también yo soy clásico, pero en todo caso, no por lo refinado, sino por lo viejo.
7: Te mando un abrazo, René, querido, gracias.
9: Y te agradezco yo.
7: No, gracias, es René Delgado, analista, articulista en el Diario Financiero, conduce Tercer Grado allá en N+, Univisión, Televisa, Univisión. Adiós, hermano cruel, se llama esta película. Híjole, vaya escenario. Pero yo creo que hay que decir las cosas, ¿eh? Antes de que digan, no, es que ya no están deprimiendo, es viernes. Creo que hay que decir las cosas, hay que ponerlas claras. Si es que se quiere salir de ello, si no, pues siempre podemos hablar de cosas bonitas, aunque luego la realidad nos sorprenda.
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6: Las autoridades alertaron sobre una nueva modalidad de fraude digital en WhatsApp y Telegram, que ofrece dinero solo por dar like a determinadas publicaciones en redes sociales. Al principio se reciben pagos para ganar la confianza, pero la odisea comienza después, cuando los delincuentes solicitan depósitos para supuestamente tener derecho a promociones o pagos más cuantiosos, lo que es una farsa, o bien piden información personal o de cuentas para realizar supuestos depósitos. La Policía Cibernética de la Secretaría de Seguridad Ciudadana comparte estos útiles consejos. Número 1. Desconfía de mensajes que prometen dinero fácil por acciones simples, como dar un me gusta a publicaciones. Número 2. Verifica siempre la información directamente en fuentes oficiales o en la plataforma correspondiente antes de actuar. 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Y recuerda, las finanzas nos harán libres.
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8: La CEA distribuirá agua potable a través de pipas en la Versolilla, mientras se construye otro pozo para la comunidad. Fiscal General del Estado advierte que será necesaria una reflexión profunda para juzgar como adultos a los menores de 15 años que cometan delitos graves. Diputados de la 4T, una iniciativa de ley que le regrese al Congreso la facultad de elegir la titularidad de la Fiscalía Anticorrupción.
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Ya es viernes, viernes 22 de mayo. Me da mucho gusto saludarle a través de esta frecuencia, la de W Radio. ¿Cómo le va? Muy buenos días. Bienvenido, bienvenida a esta jornada informativa. Hoy 22 de mayo hay informaciones que por supuesto le tenemos ya bien organizadas y preparadas para compartir con usted en este espacio informativo, la primera edición, la edición matutina de Así las Cosas Querétaro por la señal de W Radio. Vamos arrancando rápidamente con un resumen de lo que le estaremos compartiendo en esta jornada de fin de semana. La Comisión Estatal del Agua distribuirá agua potable a través de pipas en la Versolilla, mientras se construye otro pozo en la comunidad.

0: en razón de una falta al reglamento de justicia cívica que contempla el artículo 33, que es daños a inmuebles públicos o privados.
1: Luego del operativo federal Enjambre, se detuvo en Querétaro a Irving N. por presunta extorsión y delincuencia organizada.
2: Cada operativo tiene su naturaleza específica, pero atendemos siempre la colaboración y solicitudes de gobierno federal, de Fiscalía General de la República, de Fiscalía General del Estado, de Secretaría de Seguridad Ciudadana a nivel federal, todo en coordinación también con Policía Estatal y Fiscalía General del Estado. Hay plena coordinación y también apoyo mutuo, tanto a nivel municipal como a nivel federal hacia nosotros.
1: Aprueba el Cabildo en Corregidora la iniciativa para que los adolescentes que a partir de los 15 años cometan delitos graves puedan ser juzgados como adultos. Ahora la iniciativa será turnada a la legislatura local.
3: También estamos buscando que esta iniciativa no sea de criminalizar a la juventud. Sí estamos apostándole, por supuesto, a la prevención, estamos apostándole a la reinserción.
1: Proponen diputados de la 4T una iniciativa de ley que le regrese al Congreso del Estado la facultad de elegir la titularidad de la Fiscalía Anticorrupción.
4: Hoy este fiscal, el espíritu es hacer investigaciones para todos los servidores públicos que tengan algún tipo de sanción en materia de combate a la corrupción. Y esto, pues, cómo lo podría hacer un fiscal cuando van a poner a un fiscal a modo?
1: Protección Civil activó la declaratoria de emergencia por la temporada de lluvias y ciclones en Querétaro. Con esta declaratoria se activa el fondo de emergencia, que cuenta con un estimado de 100 millones de pesos para atender las necesidades de los 18 municipios.
5: La declaratoria se hace de manera preventiva. Entonces, esto es para activar ya todos los cuerpos de emergencia del Estado y no quiere decir que vaya a pasar algo malo, sino para que legalmente podamos disponer de todos estos cuerpos de emergencia, obviamente que se active el fondo de emergencia para cualquier situación que se tenga que utilizar.
1: La 17ª zona militar en Querétaro se declara lista para auxiliar en cualquier contingencia ante la temporada de lluvias en toda la entidad.
6: Afortunadamente el año pasado, con las tropas, con los recursos con los que contamos por parte de defensa aquí en la entidad, pudimos solventar y hacer frente. Esperamos que no sea necesario, pero sin embargo, si se requiere, se solicita el apoyo a nuestros escalones superiores y siempre están prestos para apoyarnos en todo momento.
1: También le comparto en información de carácter local que en estos momentos, apenas hace unos minutos, hubo una manifestación afuera de la empresa Grammer, esta empresa que recién, al parecer, había resuelto conflicto entre los propios dueños de la empresa, mediando la Secretaría del Trabajo, porque al parecer no se les ha pagado utilidades, no solamente hace años, sino durante varios años. En estos momentos, afuera de la empresa Grammer, hubo una serie de conflictos, incluso físicos, se apersonó otro sindicato, el CATEM, que está acusando a integrantes de la CROC de agredir a trabajadores de Grammer luego de que se les impidiera el acceso a la empresa. Aquí un poco de lo que está sucediendo allá fuera de Grammer.
7: La petición de los compañeros es que el sindicato actual, la CROC, salga de la empresa para que ellos entren a trabajar. Esta no fue una decisión de los trabajadores. Personal que puedes ver en la esquina de la entrada de la empresa fueron los que le impidieron el acceso a los compañeros trabajadores, y ese es el motivo por el cual nosotros estamos aquí apoyando y defendiendo a los compañeros de Grammer.
1: Y vámonos con la información de carácter nacional. La presidenta Claudia Sheinbaum consideró como positiva esta reunión que sostuviera con el secretario de Seguridad Nacional de los Estados Unidos y destacó que, entre otras cosas, se acordó realizar este tipo de encuentros de manera más frecuente. La próxima reunión será para el mes de junio.
8: La colaboración entre Estados Unidos y México es eso, es colaboración, es coordinación. Que no hay subordinación y que es mejor para ambos países coordinarnos bien. Ese es, digamos, nuestro posicionamiento que planteamos ahí. Y de parte del secretario un reconocimiento al trabajo que está haciendo México. Y yo le planteé que por qué no las reuniones que tenemos del entendimiento

0: de seguridad, pues se hacen más seguido, para que no haya malos entendidos y que se esté dando seguimiento a la colaboración.
1: Y bueno, después de esta reunión con el secretario de Seguridad de los Estados Unidos, la presidenta también hizo declaraciones en torno a esta postura que el gobierno mexicano ha mantenido en los últimos meses. No permitir que cualquier acción extranjera venga y vulnere lo que consideran es la soberanía de México. Dijo la presidenta, nosotros no estamos contra el pueblo de los Estados Unidos, y rechazó que exista un conflicto para poner visas estadounidenses y canadienses. Dice, México busca la hermandad siempre y cuando haya respeto por nuestra soberanía.
0: Nosotros no estamos contra el pueblo de Estados Unidos. Es más, queremos que haya hermandad entre los pueblos. Denunciamos cuando hay políticas o hay acciones discriminatorias contra nuestros paisanos y paisanas, de personas o de gobiernos. Pero nosotros no queremos entrar en conflicto con Estados Unidos, ni con su pueblo. Claro, tenemos límites en la colaboración y la coordinación que tiene que ver justamente con la defensa de la soberanía.
1: Y también en la información de carácter nacional, una información que el día de ayer por la tarde noche ya comenzaba a circular, ya se dispuso una alerta de la Interpol, una alerta roja en contra de Rubén Rocha Moya y otros 9 imputados en este escándalo que habla de esta colusión entre el gobierno de Sinaloa y el crimen organizado. Hoy la presidenta confirmó efectivamente la activación de la ficha roja de la Interpol.
0: Bueno, la Fiscalía, como saben, abrió una investigación. Entonces, pues ellos desarrollarán su investigación. Pero no hay, digamos, no hay nada legal que nos obligue a que nosotros tengamos una vigilancia particular sobre alguna con las otras personas.
2: Pero entonces tampoco saben si han salido del país.
0: Bueno, hay una orden de aprehensión por parte del gobierno de Estados Unidos. Eso hace que se alerten fichas rojas llamadas por parte del Interpol. Entonces, eso es del gobierno de Estados Unidos. Si ellos llegaran a salir de México, otros países, a partir de la alerta roja que emitió el gobierno de Estados Unidos, pudiera llegar a detenerlos.
1: En eso consiste la activación de una alerta roja, ¿no? La necesidad de ampliar la mirada ahora de carácter internacional frente a estos que podrían convertirse en prófugos de la justicia, aunque se ha dicho que todavía están en Sinaloa. Ya le he presentado aquí algunas declaraciones que refieren que Rubén Rocha Moya sigue en Sinaloa y que los otros imputados, al parecer, aún permanecen en el estado y, consecuentemente, en el país. Vámonos al corte, son las 9:13 ya en el tiempo del centro de la República Mexicana. Quédese con nosotros, usted está escuchando el 1310 de amplitud modulada, el 90.1 de frecuencia modulada en la zona metropolitana y la zona conurbada de Querétaro. Nos acompañamos desde estos momentos y hasta las 10 de la mañana.

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1: ¿Cuál fue la primera carretera de la historia? Las carreteras son vías rápidas con uno o más carriles para cada sentido de circulación. Se cree que la primera de todas fue la Vía Apia en la antigua Roma, que fue construida en el año 312 a.C. Tenía 540 kilómetros de longitud y 8 metros de ancho. La primera de la era moderna se realizó en Italia en 1921. Unía a Milán y Verace y recorría 347

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7: ¿Sabías que las redes sociales esconden secretos que pocos conocen? Por ejemplo, Instagram originalmente iba a ser una app para check-ins, no solo fotos. TikTok usa inteligencia artificial que aprende tu estilo en segundos para mostrarte contenido único. Además, Facebook tiene más de 3,000 emojis ocultos que casi nadie usa. Estas plataformas están diseñadas para conectar, pero también para sorprendernos con detalles invisibles a simple vista. Descubrir estos secretos cambia la forma en que usamos y entendemos las redes sociales.
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1: Son las 9 de la mañana con 19 minutos y vamos a revisar rápidamente la información que se ha generado en las últimas horas en Querétaro. Y fíjese que el día de ayer se confirmó este acuerdo que logró el titular de la Secretaría de Gobernación, la Secretaría de Gobierno del Estado de Querétaro y la propia Comisión Estatal del Agua en la comunidad de la Versolilla, en donde, como usted lo sabe, estuvo detenida la carretera desde un día antes, desde el mediodía, estuvo detenido el tráfico casi 30 horas. Los acuerdos a los que llegaron es utilizar por lo pronto la infraestructura de la Comisión Estatal del Agua para llevarle de pipas para proveer de agua potable a la comunidad y otras comunidades cercanas a través de pipas de agua que está proviendo la Comisión Estatal del Agua. Esto mientras se resuelve el tema de la conexión del pozo, que todavía no terminan de ponerse de acuerdo en aquella comunidad.
2: La Comisión Estatal de Aguas resolvió enviar hasta 9 pipas diarias para abastecer de agua a la comunidad La Versolilla. Esto en lo que inician con los estudios geofísicos para la creación de un nuevo pozo. Aunque para Luis Vega Ricoy, la verdadera solución recae en conectar el pozo 35, que actualmente ya se encuentra perforado, con la comunidad.
3: Realmente, ya hay un pozo perforado. Recordemos que ellos no nos han dejado conectar el pozo a su comunidad. Y luego, el tema de que no haya agua, ¿no? Entonces, realmente la solución rápida y efectiva es conectar el pozo 35 que ya está perforado. Sin embargo, por los acuerdos, estamos haciendo los estudios ahí al lado del pozo que está abatido. Estudios geofísicos empezaron el día de ayer, más o menos tienen una duración de 10 días, más o menos.
2: Precisó que los estudios geofísicos tendrán una duración hasta 10 días y que, de ser aprobada la creación del pozo por parte de la Conagua, el costo de inversión será de entre 12 y 15 millones de pesos. Reiteró que desde su punto de vista, la mejor solución es conectar a la comunidad con el pozo 35, ya que este proyecto se podría realizar entre 4 y 5 meses, mientras que la otra propuesta puede demorar mucho tiempo más debido a los trámites que se tendrán que realizar ante la Conagua.
1: Y hablando de agua, la Oficina Estatal de Protección Civil ya activó formalmente la declaratoria de emergencia por la temporada de lluvias y ciclones en el estado de Querétaro. Esto no significa que necesariamente en estos momentos estemos pasando por una emergencia o por una contingencia. Lo hacen justo para activar el fondo de 100 millones de pesos que existe precisamente en el fondo de contingencias en caso de que se requiriera el apoyo económico para intervenir a propósito de alguna eventualidad.
2: Como medida preventiva, la Coordinación Estatal de Protección Civil llevó a cabo la activación de la declaratoria de emergencia por temporada de lluvias y ciclones en el estado de Querétaro. Esto lo informó Javier Amaya, titular de la dependencia.
3: La declaratoria se hace de manera preventiva. Esto es para activar ya todos los cuerpos de emergencia del estado y no quiere decir que vaya a pasar algo malo, sino para que legalmente podamos disponer de todos estos cuerpos de emergencia, obviamente que se active el fondo de emergencia para cualquier situación que se tenga que utilizar.
2: Mencionó que la dependencia cuenta con un año de preparación previa ante cualquier tipo de emergencias, ya sea para la temporada de lluvias o de invierno, por lo que aseguró que se encuentran listos para cualquier tipo de situación. En ese sentido, recordó que la bolsa que se dispondrá será de 100 millones de pesos, aunque mencionó que ya se utilizó una parte para atender el tema del estiaje. Puntualizó que cuentan con 80 elementos de protección civil para atender cualquier siniestro de la temporada y que de igual manera cuentan con un operativo fijo en la zona serrana y del semidesierto queretano.
1: 9:24, y antes de irnos al corte le comparto esto que sucedió a propósito de este balón dañado del que se ha hecho tremendo escándalo de otras proporciones que me parece que podrían, y esto solamente lo pongo sobre la mesa, podrían estar significando una mirada desproporcionada respecto de lo que estas chicas activistas intentaron hacer en estos balones monumentales. Aquí le dejo las declaraciones del secretario de Gobierno Municipal, que dice que no fue una detención arbitraria, que fue una detención porque estas chicas estaban violentando pues el reglamento administrativo, el reglamento municipal. Dicen que las detuvieron por faltas administrativas.
4: Luego de que en redes sociales colectivos dieran a conocer que dos mujeres fueron detenidas de forma arbitraria, presuntamente por manifestarse en las calles del centro histórico, las autoridades municipales afirmaron que la aprehensión obedeció a una falta administrativa por haber hecho pintas en uno de los balones culturales que se exhiben con motivo del Mundial de Fútbol. De acuerdo con información proporcionada por la Secretaría de Seguridad Pública del municipio de Querétaro, fueron canalizados elementos a través del área de videovigilancia del CAE 911 para realizar la detención de las personas sobre el andador 5 de mayo por incurrir en una incivilidad. La Guardia Municipal explicó que los oficiales confirmaron que al menos dos femeninas estaban realizando pintas sobre uno de los balones que se encuentran en exhibición, indicándoles que esa acción representaba una falta administrativa. Afirman que les dieron lectura a sus derechos como personas detenidas para posteriormente ser remitidas al juzgado cívico y definir su situación jurídica. Recalcaron que la intervención policial no tuvo nada que ver con el movimiento o manifestación en la que estaban participando ambas personas. En redes sociales de la Secretaría de Cultura del municipio de Querétaro había un video en el que el mismo artista invitaba a dejar un mensaje en el balón sobre lo que significaba el fútbol. Sin embargo, este contenido ya no está disponible. El secretario de Gobierno, Miguel Torres Holguín, explicó que se generó cierta confusión respecto al video difundido por el artista, ya que la intervención estaba limitada a mensajes relacionados con el fútbol y el mundial, mientras que los mensajes realizados por las detenidas no correspondían a esa temática y por ello se considera como una afectación al patrimonio municipal.
5: Estas dos personas fueron detenidas por elementos de seguridad pública y puestas a disposición del juzgado cívico en razón de una falta al reglamento de justicia cívica que contempla el artículo 33, que es daños a inmuebles públicos o privados. Y también por desobedecer a la autoridad en ejercicio de sus funciones. Entonces, esa fue la razón y fue la razón por la que se detuvieron.
4: Las sanciones impuestas fueron de 8 horas de arresto para una de las personas y 12 horas de trabajo comunitario para la otra, y ambas fueron liberadas. Sobre el hecho, el presidente municipal de Querétaro, Felipe Fernando Macías Olvera, rechazó que se tratara de una detención arbitraria y sostuvo que el municipio mantendrá el equilibrio entre garantizar la libre expresión y preservar el orden público.
6: Siempre mi administración va a garantizar la libre expresión y al mismo tiempo también garantizar el orden y el respeto a la convivencia de la gente. Eso es lo más importante.
1: Siempre se debe respetar la libertad de expresión, siempre y cuando digas lo que el municipio quiere que digas. Si hay que pintar y escribir sobre fútbol, no puedes escribir otra cosa que no sea de fútbol. Eso es la libertad de expresión. Vamos al corte. 9:28, hoy es 22, y en honor y en pues honra al 22 como día, el 22 de abril como Día Mundial del Agua, hoy justo vamos a platicar sobre agua. El Parlamento abierto el día de mañana cierra y hay muchos pendientes. Vamos a platicar aquí en cabina de ello.

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2: ¿Sabías que tener una mascota impacta positivamente en tu cerebro y bienestar? Esto sucede gracias a la interacción, lo que aumenta la producción de oxitocina, conocida como la hormona del amor, que reduce el estrés y la ansiedad. Además, cuidar de un animal estimula áreas relacionadas con la empatía y la conexión social. También puedes mejorar tu estado de ánimo y disminuir la sensación de soledad. En resumen, una mascota no solo es compañía, sino un gran aliado para tu salud mental.
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6: Escuchar música que te emociona activa áreas del cerebro relacionadas con el placer y libera dopamina, la hormona de la felicidad. Artistas como Coldplay, Adele y bandas como Explosions in the Sky generan respuestas intensas por sus melodías emocionales. Incluso la música clásica, como Claro de Luna de Debussy, puede provocar lo que se conoce como frisson, esa sensación de escalofrío placentero. Tu cerebro responde a lo que amas. Por eso, la música que te toca el alma también mejora tu bienestar.
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8: La Copa del Mundo también estará presente en los fraudes cibernéticos. Y por eso debes estar atenta para evitar que te goleen con tentadoras propuestas relacionadas con el evento deportivo, que no son más que un gancho que la delincuencia utiliza para cometer una falta de tarjeta roja a tu patrimonio. Y para reforzar tu línea de defensa, aplica en el campo las siguientes jugadas de pizarrón. Número 1. Desconfía de cualquier promoción, oferta o premio que involucre boletos para los partidos o actividades relacionadas. Esto es totalmente falso. Número 2. No proporciones ni compartas ningún tipo de información personal en ligas que recibas supuestamente de la FIFA y mucho menos realices transferencias. Número 3. No ejecutes ninguna liga que recibas o instales aplicaciones desconocidas o bien relacionadas con la Copa donde te ofrezcan como premio entradas a los partidos. Y recuerda, las finanzas nos harán libres.
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9: Existe una calle llamada Callejón del Sapo. Se encuentra enfrente del número 59 de la calle Victoria en la Ciudad de México. Ahí vivía un matrimonio. Ella era muy bella, pero él malgastaba el dinero en parrandas y mujeres. Todo porque ella no podía darle un hijo. Así que fue con una hechicera, pero sin resultados. En su enojo, mandó al Santo Oficio para que castigaran a la bruja, quien la maldijo. Una noche, mientras lloraba en su ventana, se acercó un hombre de piel morena, quien le confesó su amor. Ella lo aceptó y se embarazó. Su marido brincaba de felicidad, pero un día le contaron de las infidelidades. Llegó temprano a casa y los encontró. Sacó una pistola y ambos forcejearon. El marido cayó muerto. Ella culpó a su amante de ladrón y fue castigado con la muerte. Esta mujer tuvo a un hijo deforme, con cara de sapo. De ahí el nombre de Callejón del Sapo.
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0: Bueno, ya le decía que hoy 22 de mayo estamos pues retomando esta idea de mantener los espacios fijos para hacerle honor al Día Mundial del Agua. Y qué mejor que este día para hablar precisamente de lo que sucederá este fin de semana. El Parlamento Abierto, este que ha organizado la Comisión 2030 del Congreso Local para escuchar a colectivos y sociedad civil organizada o no organizada en la creación de esta nueva ley de aguas, pues mañana llega a su fin. Pero mañana se estará hablando de un tema que me parece es fundamental y más en estos tiempos en los que la tecnología pareciera superar la voluntad de conservación, permítame decirlo así, pareciera que hemos dejado que la tecnología opere en contra de nuestra propia conservación como seres humanos y como medio ambiente. Pero aquí le vamos a dar una vuelta. Vamos a hablar de la tecnología justo como esta posibilidad de extender la vida a través precisamente de esto que pareciera más devastador que pues que oportunidades de crecimiento. Aquí con nosotros Víctor Hugo Navarrete Pascal de la organización Vive Río San Juan, a quien le agradezco de verdad, mi querido Víctor, muchas gracias por la oportunidad y por el esfuerzo enorme que haces de venir de San Juan aquí sabiendo lo que es la carretera 57, mi querido Víctor. Así que bienvenido y muchas gracias por tu generosidad, Víctor. Buenos días.
1: Buenos días, Ivonne. Muchísimas gracias por el espacio que nos permites tener. Es un gran, gran honor y una oportunidad maravillosa de platicar con tu maravilloso público.
0: Muchísimas gracias, Víctor. Bueno, el día de mañana a ti te toca ser ponente en este Parlamento Abierto.
1: Sí, es correcto. Es la cuarta mesa que se está pues organizando del Parlamento Abierto Ciudadano, que quiero mencionarlo muy orgulloso, es la primera vez que se abre el asunto de hacer un parlamento para analizar una ley.
0: Exacto.
1: Había habido fast tracks y demás, así como que la ley del 22 de agua fue un fast track de un ratito, así como que se apareció la ley ya, así la pusieron ya en el diario, y de alguna forma esto es una oportunidad para que la sociedad civil vea que tiene voz y voto y que tenemos que tomar el toro por los cuernos. Realmente la razón del Estado es la sociedad civil.
0: Por supuesto, siempre lo he dicho y lo he dicho últimamente, al Estado como gobernantes, como representantes populares se les olvida que la ciudadanía solamente les entregó las llaves, les entregó la posibilidad de administrar los recursos que, por cierto, nosotros somos los que generamos. Es decir, la sociedad es la que genera el recurso a través del cual el gobierno pues administra y regresa ese recurso en servicios y en pues beneficios para la población.
1: El beneficio tendría y tiene que ser para la sociedad, y la sociedad civil tiene que marcar la pauta de dónde son los elementos que queremos ser beneficiados, no el negocio de mi compadre ni situaciones así.
0: Por supuesto.
1: Tiene que haber una planeación profunda para beneficiar a la sociedad.
0: Efectivamente, Víctor. Y a propósito de lo que yo decía en el arranque de este conversatorio, pues tú vas a hablar sobre ecotecnia, sobre estas herramientas, estas tecnologías que pueden ayudar. Incluso pensaría, Víctor, que bueno, esto se plasma en una ley, pero supongo que también cada persona desde su pequeño metro cuadrado puede implementar este tipo de tecnologías para sumar entre todos a una mejor gestión del agua, ¿no?
1: Sí, claro que sí. De hecho, bueno, hay mucho que se puede hacer, muchas áreas de oportunidad en las ciudades y en el campo. Hablar, por ejemplo, de la colecta de agua,
0: claro.
1: Que llueve, todo lo que se puede hacer. Andamos haciendo sistemas complejísimos para las aguas negras, y hay alternativas para tratar el problema in situ, por ejemplo, los excusados secos, todo eso.
0: Claro, claro.
1: Y no andar, por ejemplo, en la Ciudad de México, el sistema de drenaje profundo es una inversión multimillonaria que de alguna forma, bueno, si enfocamos el problema de otra manera, podríamos darle la vuelta a muchas cosas. Muy, muy interesante, ¿sí?
0: Oye, fíjate que ahora que dices los baños secos, yo recuerdo que pues en las comunidades que he tenido la oportunidad de visitar, pues nadie tiene excusados en donde tengan agua para, pues, para descargar los desechos. O sea, es, yo diría, regresamos a los clásicos, ¿no? Sí, o sea, es decir, por supuesto, toda proporción guardada, he visitado N cantidad de letrinas, algunas terribles, otras muy bien conservadas, otras muy higiénicas y otras que a lo mejor son nuestra peor pesadilla para quienes vivimos en la ciudad. Pero lo que quiero decir es que esta tecnología, si la queremos llamar así, ya existe desde nuestros ancestros y en muchas comunidades se sigue conservando esta idea de no desperdiciar agua limpia para deshacerte de los desechos orgánicos.
1: La idea es que seamos críticos con todo lo que tenemos, y eso incluye toda la civilización. O sea,
0: claro,
1: realmente si nos ponemos a ser críticos, ¿a dónde vamos? ¿Qué estamos haciendo de nuestra única casa que tenemos, que es el planeta Tierra? Eso de alguna forma nos tendría que cimbrar y no nos está cimbrando. Entonces,
0: claro,
1: tenemos que ser críticos hacia dónde vamos y qué queremos hacer. ¿Y qué estamos haciendo con los recursos que tenemos?
0: Ya, por supuesto. Mañana, entonces, Víctor, tú centrarás tu exposición particularmente en el tema de las ecotecnias.
1: Sí, sí, efectivamente. Yo quiero invitar a todo tu público. Es el 23 de mayo, mañana es la cuarta mesa, a partir de las 10 de la mañana, ahí en el Congreso, que la dirección es Fray Luis de León, 2920, ahí en donde está la Cámara de Diputados. Uh-huh. Los esperamos. De veras, es importante que la sociedad civil vaya y proponga. O sea, no estamos poniendo ni imponiendo nada. Queremos hacer una situación donde todos participemos, y se nos ha criticado mucho de que no hay el asunto de la estatura tecnológica y el conocimiento y demás. Pero déjenme decirles que sí, y toda esa gente está cordialísimamente invitada, ¿sí? Okay. Vengan, discutamos, pongamos todas las cosas sobre la mesa, para que vean que hay gente de muy alto nivel, ¿sí? Entonces, bueno, están muy, muy, muy cordialmente invitados. Se va a tratar básicamente lo que son ecotecnias, todo lo que podríamos hacer, y la ley lo está contemplando perfectamente. Básicamente el artículo 48 y 49 de la ley, de la propuesta de ley que tenemos, pero son hace una relación. Hay mucha, mucha tecnología que se puede implementar y que nos está pasando por alto, ¿sí? No le estamos dando la importancia que tiene. Básicamente, bueno, yo quisiera comentar que ya son 5 las comisiones que están avalando esto, ¿sí? Asuntos municipales, desarrollo urbano, Agenda 2030, medio ambiente y cambio climático.
0: Son las 5 que están ahí.
1: Están,
0: ok, muy bien.
1: Sumadas.
0: Ya, ¿sí? en este proceso de Parlamento Abierto.
1: Y también queremos invitar, sobre todo a las autoridades de la CEA, de CONAGUA, a todos los diputados de todos los partidos. Aquí no hay de, ay, es que son de este o de aquel partido, no. Es una situación, una fiesta de la ciudadanía, para que veamos qué vamos a hacer con un problema de crisis hídrica que nos está golpeando muy severamente, ¿sí?
0: Sí, claro. Y lo decía en alguna ocasión Mari Carmen, que también estuvo con nosotros, la crisis hídrica no responde a otra cosa más que la falta de pertinencia en la distribución del recurso. Es decir, el recurso ahí está, contaminado en algunos momentos, mal administrado en otros tantos y sobreexplotado en otros tantos, ¿no, Víctor? Y entonces pareciera que esta ley lo que tendría que estar haciendo es normar, regular todos estos elementos que hoy se encuentran, lo voy a decir así, desordenados, Víctor, ¿podemos decir eso?
1: Pues mal asignados, una mala asignación de recursos.
0: Okay.
1: Sí. Déjame decirte, y lo he repetido por muchos lados y muchas veces, pero estamos tomando gran parte del agua que tenemos del subsuelo, porque ya contaminamos todos los cuerpos superficiales, están no les podemos casi ni voltear a ver porque están contaminadísimos, y vamos al agua del subsuelo, y de esos 11 acuíferos que tenemos, el 64% están deficitarios, estamos tomando más agua de la que inyectamos.
0: Oye, pero ¿cómo inyectamos agua, Víctor?
1: Bueno, la naturaleza.
0: A través de la lluvia.
1: La recarga de mantos freáticos. Pero hay mecanismos y modelos, y es bastante complejo, y de alguna forma, con toda la situación inmobiliaria y nuestras maneras de construir con concreto en el cual está sellado, no hay forma de que el agua permee hacia el subsuelo, estamos haciendo que los mantos freáticos no se recarguen, y eso es gravísimo, ¿sí? De hecho, yo quisiera, si me lo permites, Ivonne, platicar de una ecotecnia que queremos proponer para remediar precisamente el asunto de la crisis hídrica, como una propuesta. La única, con todo el asunto del batán, todo el mundo dijo no al batán, etcétera, etcétera, pero que yo sepa no hay muchas propuestas de decir, bueno, vamos a hacer esto, claro, hay que hacer el otro.
0: Okay.
1: Y hoy por hoy sí tenemos, y como Viverly, sobre todo Cooper, que ha desarrollado esta tecnología y todo esto, existe una propuesta no nada más para resolverlo en el estado, sino en todo el país.
0: A ver, platícanos, ¿de qué se trata esa propuesta, Víctor?
1: Bueno, pues básicamente es un modelo regenerativo basado en una filosofía que es agricultura, ganadería y bosque regenerativo, ¿sí?
0: Wow.
1: Esto no es el hilo negro, ni mucho menos, es voltear a ver a la naturaleza cómo trabaja,
0: okay,
1: y ser así observadores y poner las cosas donde se deben de poner, ¿sí? Es una propuesta, yo diría, conforme a la naturaleza. ¿Por qué? Porque el modelo está utilizando la maquinaria maravillosa que la naturaleza tiene desde hace 450 millones de años, que las cosas están, los árboles y las plantas, uh-huh, y todo están funcionando en el ciclo del agua de esta manera. Y bueno, realmente no estamos inventando un modelo raro ni que vaya a hacer cosas marcianas, sino es la naturaleza, la naturaleza, uh-huh, trabajando. Y nosotros siendo humildes, porque nuestra tecnología nos ha hecho muy soberbios y muy muy tontos. O sea, porque no estamos sabiendo realmente ser sabios. Y eso lo tenemos que recuperar, ¿sí?
0: Claro.
1: Si queremos sobrevivir en el planeta, ¿sí? Bueno, te diría, es un modelo conceptual. Está basado o está sustentado por dos patas o dos columnas principales. La primera pata son los sistemas ecológicos vistos de una manera integral, el sistema agua, el sistema suelo, etcétera, y otros son las técnicas productivas que ayudan a todo esto, que ahí es donde interviene la tecnología. Son, por ejemplo, tecnologías como Keyline, que no todo el mundo la conoce. Keyline básicamente es, conociendo los relieves del terreno, ajá, hacer los surcos donde se siembran las plantas de manera, con curvas y demás, que retengan las aguas, porque realmente los surcos son, si los vemos normalmente, son líneas ahí que se pierden,
0: sí,
1: pero la naturaleza, tú sabes, tiene relieves y demás.
0: Claro.
1: Entonces, la idea es captar agua, no dejarla ir para que destruya abajo situaciones, sino retenerla. Una de las grandes filosofías o puntos de este modelo es la retención de agua.
0: Okay.
1: De una manera muy integral. Eso es muy importante. El agua es básica, lo
0: sí,
1: sabemos,
0: por supuesto,
1: ¿no?
0: Por supuesto.
1: Entonces, estas dos patas del modelo buscan, por un lado, restaurar el ecosistema dañado, que lo hemos dañado de una manera muy profunda.
0: Sí.
1: Otra, bueno, mejorar y curar la salud del suelo, ya decía, captar agua. Y por el otro lado es, bueno, esto que nos da en resultado, por un lado es el incremento de la biomasa, ¿sí?
0: Okay.
1: Todo lo que está vivo. El otro, otro es la necromasa, todo lo que las hojas
0: la
1: muertas,
0: naturaleza muerta,
1: exactamente,
0: claro.
1: Pero cuando nosotros metemos el arado, ahí hay una fiesta microbiológica, y de hongos y de rizomas y de todo esto, y nosotros le damos al traste, la
0: claro, matamos. Cuando entra el arado, por
1: sí,
0: supuesto.
1: Sí, sí, entonces, okay, bueno, nos okay. las pasamos, perdón, soy muy coloquial, regando el tepache todo el tiempo.
0: Sí, perfecto, ¿sí?
1: Entonces,
0: estoy de acuerdo. Uh-huh.
1: Y la tercera es la biodiversidad. Nos ¿qué? Ponemos a hacer monocultivos, nos ponemos a hacer cosas que rompen esa riqueza de la naturaleza. Matamos, le ponemos insecticidas a los insectos. Todos los insectos tienen una función.
0: Hasta las hormiguitas, que parece que acaban con los árboles,
1: sí,
0: por algo están ahí.
1: Exactamente. Todo tiene una función y un porqué, ¿sí? Entonces, ¿para qué en nuestro modelo hacemos esto? Para estabilizar los sistemas. Uno de los elementos primordiales y primarios, básicos, es estabilizar un sistema que está desequilibrado. Hablaban de los mosquitos que hay por aquí en Querétaro.
0: Ajá.
1: Es un ecosistema desequilibrado.
0: Okay.
1: ¿Sí? Todo
0: que no se va a resolver fumigando, Víctor.
1: No,
0: perdóname que te interrumpa,
1: no.
0: Es que estoy pensando en estas campañas de fumigación que promueven, por ejemplo, en la Sierra Gorda, en donde evidentemente la intención es acabar el mosquito del dengue y otros tantos, pero han acabado por temporadas enormes con el paso de la mariposa monarca, por ejemplo, y de otro tipo de mariposas que son nativas de la zona y que cuando hay campañas de fumigación desaparecen completamente, Víctor.
1: Sí, sí, sí, es terrible que nosotros hemos tomado los insecticidas, los antibióticos y para hacer una muerte generalizada.
0: Porque no solamente matamos al que tendríamos que exterminar, sino que exterminamos todo lo que hay alrededor.
1: Ahora, la idea no es exterminar, sino
0: claro,
1: es regresar
0: integrar,
1: al control y
0: claro,
1: al equilibrio.
0: Por supuesto.
1: Eso es. Y eso, ahí nos falta sabiduría para implementar todo eso.
0: Claro.
1: Es decir, bueno, un sistema equilibrado se autorregula.
0: Claro.
1: ¿Sí? Entonces.
0: Sí, sí, sí, entiendo.
1: Tenemos
0: entiendo.
1: Que hacer esto. Bueno, también los objetivos que buscamos, para qué buscamos el modelo, ya habíamos hablado de estabilizar el sistema, incrementar la productividad agrícola y pecuaria. Obviamente, como seres humanos buscamos
0: claro.
1: que el modelo sea rentable, pero uno de los elementos, de los compromisos de este modelo, con quienes lo han desarrollado, es cuando menos duplicar en sistemas de temporal la productividad.
0: De temporal. O sea,
1: ¿sí?
0: Parece arriesgado, sobre todo en estos tiempos tan inestables.
1: Bueno, pues
0: ¿no?
1: es una apuesta que ojalá
0: órale.
1: Y nos crean y quieran sumarse, porque lo hemos hecho 40 años, no venimos a ver si puedo, porque puedo vengo. Entonces,
0: okay.
1: realmente el asunto es duplicarla cuando menos,
0: sí.
1: Se pueden hacer maravillas, ¿sí? Estamos trabajando en el modelo con microbiología y no sabes lo que se puede hacer. Dejar de utilizar fertilizantes,
0: sí.
1: Porque las bacterias lo están haciendo, te dan potasio, te dan lo que necesitas.
0: Lo que necesitas,
1: ¿sí?
0: Claro,
1: ¿sí?
0: Claro.
1: Entonces, bueno.
0: Víctor, el tiempo se me va a terminar, perdóname que te interrumpa, pero me interesa mucho que me platiques justo, me quedan unos 4 minutitos antes de que termine el noticiario, pero me gustaría mucho que me contarás de esta otra tecnología, esta otra ecotecnia que quieres promover para justo ir como aterrizando en este Parlamento abierto aquello que sabemos que tenemos que hacer, que como humanidad se nos ha olvidado y que en este Parlamento justo se va a hablar del uso o reuso del agua, que me parece que ese es un punto fundamental. Tú me platicabas fuera del aire que sí es posible construir humedales, por ejemplo, ¿no? Para limpiar el agua.
1: Sí, sí, sí. Bueno, los humedales son sistemas naturales, existen los humedales
0: claro.
1: superficiales, pero ha habido un desarrollo, sobre todo en Europa del norte, los países escandinavos y Alemania, etcétera, etcétera, que han desarrollado muy fuertemente el modelo de los humedales artificiales, ¿sí?
0: Ah, okay.
1: Que son de alguna manera biofiltros, pero también utilizan plantas y esas plantas tienen raíces que están plagadas de bacterias buenas, de bacterias que degradan,
0: okay.
1: que atrapan metales pesados, que se han utilizado hasta para derrames de petróleo, para
0: wow.
1: manejar muchas cosas muy conflictivas y muy tóxicas con elementos muy, muy pues muy buenos, o sea, con resultados maravillosos. Yo te podría decir, aquí tengo una tabla, donde hay varios sistemas pues, de estos humedales, pero hay eficiencias arriba del 97%, 95%.
0: No te lo puedo creer.
1: Le compiten a una planta de tratamientos de aguas residuales en precio, porque son... te cuestan la décima parte, del 10 al 30%. Ya. El operarlos es con gravedad y luz solar. Uh-huh. Y las eficiencias pues se tutean con las plantas. Uy. Y bueno, las plantas de tratamiento de aguas residuales son carísimas, siempre están descompuestas,
0: ineficientes completamente. Y nunca alcanzan, ¿eh?
1: Sí,
0: o sea, compran una planta de tratamiento para... Yo lo vi, por ejemplo, en la zona de Aguacatlán de Guadalupe, ahí en Pinal de Amoles, seguramente la conoces.
1: Sí.
0: Una planta que fue diseñada para Aguacatlán, que hoy ya es una ciudad tan grande como cualquier... no me atreveré a decir que como Corregidora, pero ya casi a la mitad de la población de Corregidora. Y esa planta fue puesta para atender cierta cantidad de población. Hoy es insuficiente... Es un verdadero foco de contaminación para el río que lleva agua al río Jalpan, por cierto. Es el río que baja de Escanela y Escanelilla y ya llega completamente contaminado. Así que la planta de tratamiento, imposible, no sirve.
1: Con agua está muy expuesta a la tarea de poner a plantas de tratamiento, pero las que yo conozco o no sirven... O están
0: descompuestas en ese
1: o el operarlas jalan electricidad de una manera espantosa. Entonces aquí está ya la propuesta, y la voy a proponer en el Congreso, precisamente una propuesta pues muy viable, es económica, tiene muchas cosas, muy económica, ecológica, sustentable, eficiente, efectiva, muchas cosas.
0: Mi querido Víctor, qué lástima, el tiempo se nos termina, pero bueno, la invitación está abierta para que el día de mañana usted asista y participe activamente en este Parlamento abierto, la cuarta mesa de trabajo, y a partir de estas mesas de trabajo, el próximo 5 de junio, según la promesa que ha hecho pública Eric Silva, se socializará los resultados de este Parlamento abierto. Hay muchísima información, pero en términos generales, la intención es construir esta nueva ley de aguas para nuestra entidad. Víctor, esta es tu casa y espero que sea, pues como ya lo hemos platicado en muchas ocasiones, la tercera, a lo mejor la segunda, no lo sé, pero que sean muchas, que vengan muchas otras entrevistas, muchos otros encuentros, mi querido Víctor, esta es tu casa y vamos a seguir insistiendo, al menos desde estos micrófonos, en que volteemos a mirar pues esta condición que hoy obliga al ser humano a comprometerse sí o sí con este planeta. Muchas gracias, Víctor.
1: Muchas gracias, Ivonne. Yo quiero hacer un llamado al corazón de tu público, ¿sí? O sea, les estoy llamando directamente a su corazón. Realmente no perdamos la oportunidad y le contemos a nuestros hijos, ay, pues yo pude haber hecho, o a nuestros nietos, y cuando tengamos un mundo devastado, hoy todavía se puede.
0: Ay, sentí un hueco en la panza, mi querido Víctor, porque pues lo más bonito de este mundo es precisamente lo que nos regala la naturaleza, ¿no? Lo que nos permite vivir ahí. Exacto, y gratis. Gracias, Víctor.
1: Estoy a tus órdenes y la de tu maravilloso público.
0: Muchísimas gracias, Víctor. Y nosotros nos vamos con este clásico de clásicos. Un 22 de mayo, pero de 1964, nació la maravillosísima voz de Rita Guerrero, actriz vocalista de la banda mexicana de rock Santa Sabina, y que, por cierto, si usted no lo sabía, también fundó un grupo de música antigua, música virreinal y música antigua, que se llamaba Galileo Galilei. Así le hacemos honor a la voz de Rita Guerrero, que se apagó después de una lucha, a veces intermitente, a veces poderosa, en contra del cáncer. Ella murió de cáncer de mama y fue de las primeras mujeres que desafortunadamente tuvieron que hacer frente y que públicamente y valientemente hicieron frente a la enfermedad. Así que hoy nos despedimos con la voz de Rita Guerrero, vocalista de la banda mexicana Santa Sabina.

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3: Anuncia la CEA el inicio de la temporada de lluvias para el próximo 19 de mayo. Para los próximos 5 días habrá precipitaciones intensas. Niegan diputados de la 4T que exista manipulación partidista detrás de la movilización en la Versolilla. Acusa el secretario de gobierno que el conflicto en la Versolilla existen figuras políticas de oposición que han intervenido y generado la movilización.
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1: Imagínate esto. Prendes la tele esperando ver los supercampeones o el auto increíble. Y resulta que ya no es caricatura. China acaba de lanzar el primer mecha tripulado del mundo, el Unitree GD-01. Un robotzote de 500 kilos. Lo que pesa un piano de cola, donde te metes adentro como piloto y lo manejas desde el pecho. Camina en dos patas, se transforma en cuatro como Transformer y derriba paredes de ladrillo de un manotazo. El detalle, porque lo hay, cuesta como $500,000, casi 600 mil. O sea, sí existe tu sueño geek de los 90, pero te sale más caro que una casa. 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

0: que es chatarrita, pero lo disfrutas.
1: Exacto, 100%. Oigan,
2: sí, porque fíjate que estábamos ayer hablando Marta y yo por teléfono.
3: Por teléfono, nadie habla por teléfono.
2: Qué horror, y ancianas.
1: ¿Cómo se dice?
2: No es cierto, pero estábamos hablando.
1: Sí, pero es por teléfono.
2: Bueno, estábamos por WhatsApp.
1: Estábamos
2: hablando por WhatsApp. Ajá. Y este, y me decía, no, güey, es que de pronto, yo le digo, si yo me casara, pues a mi invitada serías tú, güey. Y bailaríamos tú y yo nuestras rolas. Si nosotros pusiéramos nuestras rolas.
1: Exacto.
2: ¿No?
0: La boda depende.
1: ¿Qué quiso decir Rebeca?
2: Es que necesitamos que nos expliquen esa parte ustedes.
0: La boda depende de los invitados, totalmente. O sea, cuando tú tienes invitados que son animados y que se la pasan bien.
2: Pero te pasan un playlist.
1: Ese no es el punto. Ese no es el punto, Alardo.
0: ¿Cuál es el punto?
1: Ese no es el punto.
2: Está poniendo reggaetón.
1: El punto es que sí, güey. Es que
2: pone reggaetón en el momento que tú me pones. Solo una de Bad Bunny puede poner.
1: Cállate, Rebeca.
0: La de Nueva York.
1: Va a ser puro holgorio. Exacto. Es que ese es el problema.
2: Es la bronca. La bronca.
1: Nos vamos a casar.
2: Que somos muy pocos los conocedores de la música.
1: Oiga, no saben qué programa.

0: aprender de música. Si ustedes no les gusta el house, si ustedes no quieren conocer música nueva,
1: pongan hoy.
0: Exacto.
1: Para ver la televisión. Sí, pongan la tele, pongan hoy.
0: Pero si ustedes aman el buen gusto musical, si ustedes son melómanos trastornados, si ustedes quieren siempre saber qué onda, qué hay, qué es lo nuevo, qué está jalando, qué onda con las nuevas bandas,
1: quédense.
0: Están en el lugar
1: correcto. Quédense,
2: bienvenidos.
0: De hecho, no solamente tenemos dos DJs invitados.
1: No.
0: Tenemos un amigo mío.
1: Que es productor. Que también es, amigo. No sé si se acuerda de mí.
0: Se acuerda de ti.
1: Claro. Le voy a dar una pista a Aureo.
0: Este invitado que tenemos hoy, yo lo conozco hace muchos años.
1: Aureo Pedepila.
0: Y Rebeca yo lo conozco también. Él es mi amigo. Aureo Vaqueiro, ¿tú te acuerdas de Rebeca Mangas?
2: Claro que me acuerdo de ella, por supuesto.
1: Extraordinaria productora.
2: No, extraordinaria productora.
0: A ver, ¿de qué se conocen?
1: Nos conocimos porque nosotros empezamos a hacer un reality.
0: Confírmame si esto es verdad.
1: Empezamos a hacer un reality con Televisa y Fremantle Media. Se llamaba Popstars, las nuevas estrellas de pop. Ajá. Y era casi toda la historia de un reality en donde la finalidad era conseguir un grupo de 5 chavitas.
0: Ajá.
1: ¿Okay? Okay. Ya. Que se posicionaran y
0: así. O sea, tú en BTS.
1: Yo en BTS.
2: BTS.
1: Yo en Gloria Trevi y André Barrera y Sergio Andrade. No, no es cierto, cero. Nada que ver, no. Y entonces fueron una serie de pruebas, las super coacheamos. Al final quedaron esas 5 y, pues, evidentemente,
0: ¿quién? ¿Y Aureo quién era?
1: El productor del disco.
0: Ya.
1: Hizo todo el disco, las rolas.
0: Ajá.
1: Junto con...
2: Y también me aventé fui jurado y todo el camino estuve ahí.
0: Ajá. Ya. Oye, Aureo, fíjate que ahorita estoy pensando, qué tontas somos.
1: ¿Por qué no nos produjo un disco, Aureo?
0: ¿Por qué no le decimos a Aureo?
2: Nunca es tarde.
0: Que nos produzca, no un disco, no seas ambiciosa.
1: Pues 3 canciones.
0: Una canción.
1: Y 3.
0: Exacto, un EP.
1: Grabamos ese disco en una tarde, Aureo, ¿te acuerdas?
0: Bueno, en 2.
2: Tampoco en una tarde.
1: Bueno, en una semana.
0: Aureo Vaqueiro, ¿cómo les explico? Que es ganador de 6 Grammys Latinos, es un productor impresionante. Es tan impresionante que se largó y se fue a vivir a Los Ángeles, donde está el rollo de la música. ¿Hace cuánto vives en L.A.?
2: 20 años llevo.
0: 20 años. Bueno. A ver, diles a los cuentavientes a quién has producido.
2: Pues mira, he trabajado con Sin Bandera desde que arrancó, lo hicimos juntos, con Natalia Lafourcade, con Alejandro Fernández, con de la época de Alex Sintek, de Benny, con Timbiriche, empecé con Timbiriche, imagínate.
0: Una locura. Una locura. Oye, pero dime una cosa, Aureo. Tú te... o sea, un productor, ¿ok? Estoy pensando en mi querido Quincy, ¿ok? Estoy pensando en mi querido Quincy. Nuestro vibe sería como Quincy.
2: En buena compañía.
0: ¿Un productor te puede dar diferentes géneros?
1: Claro.
2: Sí, sí. Bueno, hay productores de todo. Yo quiero pensar que en lo que yo he hecho en mi carrera, pues he trabajado con diferentes tipos de artistas, diferentes géneros. La verdad es que entiendas la música y que puedas trabajar con lo que el artista necesita. No hacer lo que tú quieres hacer, sino amplificar el valor creativo del artista. Y ahí es donde puedes trabajar en diferentes géneros.
0: Okay, a ver, vamos a hacer un ejercicio con Aureo Vaqueiro, porque aparte los vamos a invitar a una cosa espectacular que va a pasar... justamente por motivo del Mundial en la Ciudad de México. Ahorita les explicamos eso. Pero vamos a hacer un casting, Rebeca.
1: Sí.
0: Ok. ¿Tú sabes, Aureo Vaqueiro, quién es Black Box de los 90s?
2: Sí, claro.
0: Ok, perfecto. ¿Tú sabes quién es Martha Wash? La gran vocalista, afroamericana, espectacular. O sea, Rebeca y yo si cantásemos, quisiésemos. O sea, un disco, un EP dance, sí tendría que ser dance.
1: Sí, dance. Pero
0: dance.
1: Que tenga toda esta influencia del rhythm and blues, cañón.
0: Ajá, influencia del rhythm and blues, queremos un poco de new disco.
1: Ajá.
0: Queremos mucho dance.
1: Sí.
0: Electrónico.
1: Sí. Un house
2: una mezcla
1: latino.
2: Una mezcla de...

0: Winehouse y Adele, pero con beats latinos y
1: bajaperos. Exacto. ¿Tú nos puedes ofrecer este servicio?
0: Yo ofrezco ese servicio, es más, ya tengo los tracks
1: Perfecto.
0: para que se metan al estudio a grabarlos.
1: Tenemos
2: Ahora, el
1: una cantidad en euros.
2: Exacto. Tenemos
1: la cantidad en euros.
0: Lo importante es la música y el
1: Ok,
0: output
1: el gusto, el
0: creativo.
1: gusto.
0: El
1: Ahora,
0: gusto.
1: el productor tiene injerencia en las competencias, capacidades y talentos del artista,
3: 100%.
1: o si el artista canta fatal, a ti te da igual.
2: Se arregla el
0: No,
2: post,
0: no,
2: dice Aura.
0: no,
2: Se
0: no me
2: arregla
0: da
2: el post.
0: igual. No, no me da igual para nada, pero sí podemos, parte del trabajo es ayudarte a
1: Ayudar,
0: sacar lo
1: ok,
0: mejor de ti,
1: ayudar,
0: claro.
1: ok.
2: Sí, para que
1: Muy
2: llegue.
1: bien, ok. Rebeca te va a cantar algo. Ok.
2: Voy a cantar y luego Marta va a cantar.
1: Ok.
2: Te voy a
1: Muy
2: dar
1: bien.
2: mi tono, mi querido Aureo. Qué gusto verte y verte también. Qué
0: Igualmente.
2: guapo el Aureo. Siempre
1: Sí,
2: fue guapo.
1: El Aureo siempre fue sensual y
2: erótico. Sí,
1: siempre. Oye, pero hacerte una pregunta, Aureo. Es que si es
0: Marta,
1: que.
0: te voy a pedir que lo manejes.
1: Oye, te voy a decir algo. ¿Cómo nos conocimos tú y yo?
2: Te conocí
0: Fíjate que
2: en un
0: estaba
2: placer.
0: pensando eso, me acuerdo, creo que fue una noche en el
2: ¿Cuál?
0: Magic
2: Una noche, nunca
0: Circus,
2: pasó una noche loca.
0: unos amigos nos presentaron y fuimos al Magic, ¿te acuerdas del Magic?
1: Obvio.
0: Por el toreo.
2: Eres
0: Y estuvimos
2: magic.
0: toda la noche, platique y platique de
2: Toda
0: música y de
2: la
0: música, y
2: noche.
0: que tal, ya viste este grupo, ya viste este grupo. Creo que no hicimos nada más que estar hablando de música y música y música, como que conectamos luego, luego.
1: O sea, Aureo me está diciendo que nunca nos besamos.
2: No.
1: Eso queda
0: No,
1: claro.
2: Estuvieron hablando
1: Y
2: de música.
1: Aureo, exacto, Aureo está cotejando
2: Claro.
1: que desde esa época
2: Ya hablaban de música, ya eres
1: yo ya estaba
2: conocedora.
1: enferma. Es que yo ni sé por qué tengo un programa de radio hablada, si lo que yo quiero estar es poniendo música.
0: Sí, lo no,
2: Mira,
0: siento,
2: lo que quiero es
0: hasta
2: de
0: Pero ya te vi, mi grana full.
1: Exacto. Oye, a ver, entonces Rebeca te va a cantar
2: Y luego Marta.
1: y tú nos dices si puedes hacer algo con nosotras. Ok,
2: Ahí
1: adelante,
2: voy,
1: Rebeca.
2: ponme reverb.
1: ¿Pero vas a cantar cuál? ¿Vas a
2: Voy a
1: cantar la de
2: cantar
1: Ben?
2: Ben,
1: Ok.
2: que ese es mi
1: Y
2: fuerte.
1: sobre todo queremos que cheques cómo está la pronunciación del inglés, ¿me entiendes?
2: Sí, sobre todo.
1: Adelante.
2: Voy a
0: Okay.
2: poner mis
1: Ok.
2: lentes.
1: Ok.
2: Sí, 4, 3, 2. Porque esto me pone en mood. Ponme reverb.

0: Qué manera de matar.
1: No, es que los llevas. Los llevas por todos lados.
2: Por todos lados.
1: O sea, los subes, los bajas, o sea.
3: Exacto.
1: Pero ahí no hay mucho que tenga yo que hacer, simplemente por
0: me vas orientando, tú me vas diciendo aquí.
1: Pero son dos, tres cositas que te tengo que decir nada más.
0: Padrísimo, vas Marta.
3: Okay, voy yo.
0: Así a capela, nada de.
3: Sí.
0: Pero ahorita te voy a contar una anécdota.
3: Ok.
0: Sí, son.
3: Ok, ¿cuál? No, sí, no, cero. Okay.
0: My favorite.
3: 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Digo, hay un ensayo.
1: No, Marita, pero tú estás para Weekend.
3: En re sostenido.
0: Claro.
3: Y yo soy no. Sol.
0: Exacto.
1: Ah, no, pues sí, hay que saber en dónde cantar. Pero tú estás para Weekend. Lo que tenemos que hacer es un musical.
3: Un musical, o sea, ¿verdad?
1: Exacto. Un musical.
3: Yo sé muy bien sentido que mis capacidades histriónicas son para Broadway, Aureo.
1: Seguro. No, totalmente. Es que el rango es tan amplio que
3: nos limitamos
1: con un EP.
3: Claro, hay dar un mezzo soprano hasta un barítono.
0: Tú puedes darnos, nos puedes dar una María Callas hasta un hasta un Miguel Mateos.
3: Seguimos como puedes escuchar, Aureo, igual de estúpidas que siempre.
1: No, qué maravilla, qué padre estar con ustedes.
3: Oye, ahora, fíjate que hoy vamos a hacer un programa súper especial. Qué lástima que no estás en México, porque te invitaríamos. Porque vamos a hacer 2 horas y media de pura música con 2 DJs que invitamos al programa. Es gente muy joven.
4: Ay, muchísimo gusto.
3: Es gente muy joven, es gente muy capaz. Y vamos a hacer un matamesta. Somos dos grupos. Rebeca está con un amiguito nuevo que tiene, que le dicen Mono. Y yo estoy con un amiguito nuevo que se llama Alan. Y vamos a poner
0: música.
3: Casi 3 horas de música. Y a ver, ¿cuál de los 2 antros jaló más?
0: Exacto.
1: No,
3: si estuvieras aquí, hubieras podido poner música.
0: Exacto.
1: Bueno, pues ya tenemos otras oportunidades, pero me voy a quedar escuchando sin duda.
3: Exacto. Oye. ¿Sigues enfermo escuchando música, así como cuando nos conocimos tú y yo en el Magic Circus?
1: Sí, pues sí, la verdad es que trato de mantenerme al día. Pues más que, pero sabes que más que mi chamba, sí soy un melómano natural. Me encanta estar escuchando, descubriendo, y con mis hijos, pues es una ventana buenísima para seguir conociendo nueva música.
3: O sea, ¿qué traes ahorita de moda, así que dices, no puedo creer?
1: Marta de baile está
3: eso, no se diga más. No se diga más.
1: ¿Cómo se llama esta chica ahorita? Esta chica inglesa.
3: Ray.
1: Bueno, Ray la amo, pero hay otra.
3: Ay, ¿cómo se llama? Ya sé quién dices. Olivia.
1: Olivia Dean. Ray y Olivia Dean las traigo así pegadas, me encanta lo que hacen.
3: Híjole, te digo una cosa, favorita. Hay una canción de Ray, o sea, él puede escuchar, Rulo, es lo que no sé. Sí puede escuchar.
0: Si no hay que hablar.
3: Híjole, mira, o sea, si yo cantara sería este vibe, a ver si escucha, ¿ok?
1: A ver.
3: Pero no vais a hablar porque entonces corta.

0: está increíble.
1: ¿Ya la habías oído?
0: No, esa sí no la he visto.
1: Híjole, está buenísima. Se llama Conference y es de Ray. Ahí te la dejo de regalo.
0: Oye,
1: no hemos perdido el gusto musical.
0: No, hay un cuate que se llama Role Model. No sé si lo has oído.
1: A ver, ¿cómo se llama?
0: Role Model.
1: Role Model.
0: Role Model.
1: ¿Y cómo se llama la rola que nos gusta?
0: Es que todo su último disco está buenísimo. Tiene una que se llama Old Gemini, que es buenísima.
1: A ver, vamos a poner, te la voy a poner. Espérame, Old Gemini.
0: Sí, está más tranquilita de la convicción.

0: Nosotros somos un poco más prendidas, Aureo, si te queríamos comentar.
1: Esto, pues es que me agarro.
0: Oye, sí, oye. El mood más así, a ver, el así ya de híjole. ¿Qué mellow viene en Marta y Rebeca? Podríamos poner.
2: Son las 9 de la mañana apenas.
0: Ya sé, pero a ver, lo más mellow que yo te puedo ofrecer sería.

0: tú no oyes.
1: No oyes.
0: Ay, es precioso.
2: Ahora voy yo con la mía. Ahora mi bajoneo.
0: Rebeca te quiere darle una ofrenda.
2: Ahora, ahora te doy mi ofrenda de bajoneo.
0: Estamos tratando de lucirnos con Aureo Vaqueiro, que no diga que somos unas ancianas.
2: Este es mi bajoneo. Yo ya llego, ya mi límite.
0: Ajá, es mi límite.
2: Mi límite,

0: México a poner música con nosotros?
1: La próxima semana.
0: ¡Ah! No ya, agua, hombre.
2: En tres semanas.
0: Pero ahora que empieza el mundial, sí vas a estar en México, ¿no?
1: Sí.
0: Ah,
1: sí,
0: ya.
1: Sí.
0: Hija, que ya cuando arranque el mundial va a estar en México.
2: Ah, perfecto. No, okay. No, te vienes para acá, te jalas,
0: Aureo. A ver, regresando del corte, les va a decir Aureo Vaqueiro por qué viene a México y qué tiene que ver con ustedes y por qué les conviene y por qué van a querer ir regresando del corte en W Radio.

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1: Instantes de conocimiento. ¿Qué es la inteligencia artificial? La escuchamos por todos lados, pero ¿realmente sabemos qué es? 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Funciona gracias a matemáticas, lógica y grandes volúmenes de información, no porque piense como un humano. La usamos todos los días. Cuando Netflix te recomienda una serie, cuando tu celular reconoce tu cara, cuando el buscador de internet predice lo que vas a escribir. O incluso en la medicina, ayudándonos a detectar enfermedades. ¿Y cómo usarla? La clave es hacerle buenas preguntas. Mientras más claro seas, mejores respuestas te dará. La IA no reemplaza tu mente. Potencia lo que ya sabes hacer.

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7: ¿Sabías que la imagen personal es fundamental en el ámbito profesional? Esto sucede ya que es una herramienta poderosa para comunicar sin palabras en el entorno laboral. No se trata solo de vestir bien, sino de transmitir confianza, profesionalismo y coherencia con nuestros valores. Cuida tu postura, lenguaje corporal y expresión facial, ya que todo comunica. Elige estilos y colores que reflejen tu personalidad y el mensaje que quieres proyectar. Una imagen alineada con tus objetivos puede abrir puertas y fortalecer tu presencia profesional. Recuerda, proyectar quién eres realmente genera confianza y respeto.
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10: Estamos de regreso en W Radio. Oigan, hay una cosa increíble que va a suceder próximamente en México. Es una serie de conciertos que se llama México Vibra. Y está con nosotros el productor musical de México Vibra, que es un extraordinario compositor, productor musical, ganador de 6 Grammys Latinos. Si ustedes saben de música, tendrían que saber quién es Auro Vaqueiro, quien se enlaza con nosotros desde Los Ángeles. Y después de hablar de música, tienes que venir ahora que estés en México a jugar Matamesta con nosotros, la vas a pasar bomba. Pero Auro Vaqueiro les quiere contar de algo espectacular musicalmente hablando que va a pasar en México en el mes de junio. Cuéntalo todo, Auro.
11: Claro, gracias Marta. Pues mira, a partir del Mundial teníamos la idea con Host City de hacer actividades importantes, ¿no? Y lo que quisimos es hacer una celebración de música, de la cultura mexicana a través de su música. Empezamos con esta idea a armar un show en el que invitamos a muchísimos artistas que representan pues toda la cultura musical mexicana, y armamos un espectáculo que va desde música de los 30 hasta la fecha, recorriendo los temas icónicos, desde el ranchero, el bolero, pop, balada, el pop de los 60, rock, de todo, obviamente regional, banda. Y hicimos, es un show que recorre todos estos géneros, con artistas como Alejandro Fernández, Carin León, Los Ángeles Azules, Carla Morrison, está Emmanuel, está Mijares, Carlos Rivera, Banda El Recodo, Benny, Meme del Real, de Café Tacuba, y Lucero. Y lo que hacemos
10: Marta de Baile y Rebeca Mangas.
11: Marta de Baile en la presentación estelar de su nuevo proyecto musical.
10: Qué mala onda que no nos invitaste. Exacto. Mira, hubieras hecho sold out en 2 horas.
12: No, pero no podíamos, ¿se acuerdan?
10: Tú sabrás.
11: Pero no hemos terminado de montarlo, de armarlo.
10: No podemos.
5: Tenemos ya esa
10: tenemos coros con Lady Gaga en el Madison Square Garden.
11: Está preparadísima.
10: Oye, a ver, entonces van a estar todos estos artistas.
11: Correcto.
10: ¿Y dónde y cuándo es?
11: Lo vamos a hacer en el Auditorio Nacional. Son dos noches, 9 y 10 de junio. Es el mismo show las dos noches. La única diferencia es que el 9 el show lo cierra Alejandro Fernández y el 10 lo cierra Carin León. Y es importante mencionar que algunos cantan obviamente sus éxitos porque ya son canciones icónicas del cancionero mexicano, pero también una gran mayoría están interpretando canciones que no han cantado, que no son parte de su repertorio, pero haciendo versiones para este show en específico. La verdad está muy divertido.
10: Entonces, 9 y 10 de junio en el Auditorio Nacional, 8 y media de la noche. Entonces arranca uno, luego se sube el otro, luego se sube el otro, y aparte ese tipo de eventos siempre se presta a que haya un palomazo, a que todos canten juntos, a que haya sorpresas. Correcto. Y alegrías.
11: Correcto, esa es la idea. O sea, tenemos la Orquesta de Minería como base.
10: Uf, son, mira, íntimos de este programa. Neta, pues sí, han venido ¿así? Varias veces.
11: Ah, pues son maravillosos. Entonces tenemos a la Orquesta Minería, tenemos al Mariachi Gamamil y también armé un grupo de músicos de primer nivel mexicanos. Entonces vamos intercalando géneros. Hay algunas canciones que es con el grupo, otras canciones que es con la orquesta, el grupo con la orquesta, el mariachi orquestal. Vamos cambiando dependiendo de la canción. Obviamente arreglos hechos especialmente para este espectáculo. Y como te digo, estas sorpresas que no son necesariamente los artistas cantando las canciones que ya conoces de ellos, ¿no?
10: Ya.
11: En su mayoría. Va a estar muy bueno, muy, muy, muy bueno.
10: No, bueno, espectacular. México vibra porque aparte hay pocas oportunidades de ver a todos en un mismo escenario. Ahora, correcto, ¿estos boletos estarán a la venta?
11: Sí, están a la venta a través de funky.com.mx.
10: Funky es F-A-N-K-I.
11: Correcto.
10: Funky.com.mx, ok.
11: Ahí se compran los boletos. Nuevamente son las dos noches, 8 y media, Auditorio Nacional, 9 y 10 de junio. Y no puede estar mejor, y es obviamente un evento único, porque no vamos a poder reunir a todo este elenco bajo estas condiciones y con estas agrupaciones, ¿eh?
10: Oigan, pues qué diversión. El 11 es, digamos que la inauguración del Mundial.
5: No lo digamos, es la inauguración.
11: Es la inauguración.
10: Por eso yo que dije,
5: digamos que es una especie de... No, es la inauguración del Mundial. La primera es acá, el 12 es en USA.
10: Y desde el 9 y 10 van calentando motores Alejandro Fernández, a Los Ángeles Azules, Carin León, Lucero, Mijares, Emanuel, Carlos Rivera, Meme del Real, La Banda El Recodo, Aida Cuevas, Timbiriche, Carla Morrison.
5: Oye, Aureo,
10: en funky.com.
5: Rápido, fíjate que no, yo no sigo mucho a Carin León. No lo sigo mucho.
11: ¿Por qué no?
5: Espérame, hasta que... Sí. ¡Qué bárbaro! O sea, lo descubrí ya canta. Es que vi un pequeño clip donde canta una canción de Alejandro.
10: ¡Qué bárbaro!
5: ¡Qué bárbaro! Tiene una super voz, pero cantó otro género. Entonces cantó una balada de Alejandro Fernández en un videíto que acabo de ver. Ya soy seguidora fiel. Me encantó Carin, hay que traerlo a Carin León.
11: Es que lo que tiene muy especial Carin es eso, la diversidad de géneros.
5: Exacto.
11: Se puede cantar prácticamente lo que sea y lo hace magistralmente.
5: Exacto, y tienes que escuchar a un peruano que ya le escribí que hay que traerlo también. Y me escribió.
10: ¿Quién es?
5: Ahorita te voy a decir cómo se llama mi peruano divino. No sabes qué voz. Ahorita te voy a pasar la liga de cómo se llama.
10: Ajá.
5: Y
10: firmémoslo.
5: No, firmémoslo. Para que lo escuches, Aureo. De verdad te lo digo, ¿eh?
10: Padrísimo.
5: Tiene una voz increíble. Ahorita te lo voy a mandar y hay que invitarlo. Sí. Ay, me escribe mi hijo Rebeca, gracias. No sé qué, lo vi también en un programa. Ajá. En Perú. Cantando pop, baladas y todo esto. No sabes la voz de este hombre.
10: Bueno, pues hay que traerlo. Bueno, Aureo, ¿cuándo vas a venir al programa? Te necesitamos aquí en vivo a todo color.
11: Ah, pues encantado. Yo estoy en México la próxima semana. Llego al final de la próxima semana y me quedo pues para terminar de montar todo el show y hacer el evento y después me quedo un rato más. Entonces,
10: perfecto.
11: Encantado de estar con ustedes.
10: Órale, va.
5: Jairo Tafur se llama.
10: Jairo.
5: Ahorita te lo mando.
10: No, claro. Hay un Jairo Campos.
5: Sí.
10: No era como un
5: dentista. Jairo es un dentista, ¿no?
10: Un anuncio que salió en la radio de Jairo Campos.
12: Sí, mi vida,
10: ¿sí, verdad? Sí,
12: claro.
10: Bueno, manda de la Liga Aureo Bacairo. Te mandamos un beso hasta Los Ángeles. Los boletos a la venta.
5: Escucha, infantil.

0: Ok, muy bien, Rebeca, tu descubrimiento.
1: Te voy a mandar a un horrendo ser cantante,
0: y que nadie te descubra.
1: ¿Qué tal?
0: Escucha esto.
2: No, bueno.
0: ¿Qué tal, Rebeca? Ya, ya anda con Jairo. Ya, Rebeca y Jairo ya andan.
2: Oye, Marta, también quería, queremos regalar dos pases dobles para el concierto para el día 9. Como tú decidas.
0: 100%.
2: Además de invitarlas a ustedes dos, bueno, claro, a todo el equipo.
0: A ver, entonces ahí van dos pases dobles para los primeros dos cuentavientes que me manden el ID de cuentaviente de este programa y me pongan dos bandas que ha producido Áureo Baqueiro.
1: Exacto.
0: Porque si Áureo se los está mandando, pues tienen que saber quién es este señor. Entonces, los dos primeros que me pongan qué bandas ha producido Áureo Baqueiro, con mucho gusto los invitamos a este gran concierto México Vibra, 9 y 10 de junio en el Auditorio Nacional, 8:30 p.m, con estos increíbles representantes de la música mexicana. Y los boletos para el resto, funky.com.mx. Apúrense porque seguramente esto se va a soldautear muy rápido. Áureo, te mando un gran beso y te veo aquí en el estudio.
2: Muchísimas gracias, besos.
0: Besos miles. Bueno, ahí está, cuentavientes.
1: Oye,
0: ahora
1: pero
0: sí,
1: espérame, me quedé pensando.
0: Otra vez. Es que Jairo, no, ya, hija.
1: Pero qué horror, no, eso que dijiste, claro que sí. No, hay horror.
0: ¿Qué?
1: Que no te descubran.
0: Horrendo.
1: Pues es que Jairo, cuando le mandó nada más un mensajito de que vos tienes, ojalá tengas oportunidad, fíjate que yo produzco un programa con Marta de Baile. Pero haz de cuenta que seguro voy a ir próximamente. No, una felicidad.
0: Pues
1: pero
0: sí.
1: Esta es la gente que debe tener espacios.
0: 100%.
1: Pero mi mente no se detiene. No, hay que tener más.
0: Exacto. Ok, Rebeca.
3: ¿De quién?
0: ¿Quieres
4: Jairo?
1: Se me olvida.
0: ¿Quieres poner más
1: lo que dices?
0: Oigan, cuentavientes, regresando del corte,
1: Jairo Tapur, sí, si nos estás
0: pónganse
1: escuchando,
0: los cinturones. Miren, yo ya me estoy remangando las mangas porque esto viene con todo. Es viernes de pura gozadera hoy en W Radio.

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0: psicodélico inspirado en el arte japonés.
1: I mean, the guitar is more important than I am at this point. It's true.
0: A partir de ese momento, Dragon se convirtió en una referencia de su estilo y fue la guitarra principal que se utilizó en el primer álbum de Led Zeppelin. Además de ser la encargada de crear el icónico y memorable solo de Stern.

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2: ¿Por qué la leche se pone agria? La leche contiene un azúcar llamada lactosa. También contiene unas bacterias inofensivas llamadas lactobacillus que usan la lactosa para obtener energía y crean ácido láctico como producto derivado. El ácido láctico es el que le da el sabor ácido. Cuando se pasteuriza la leche, mueren las bacterias dañinas y eso reduce también el número de lactobacillus. Por lo que la leche dura hasta 3 semanas en el frigorífico. Los lactobacillus son muy útiles porque las condiciones ácidas que crean hacen que la caseína, proteína de la leche, se convierta en cuajada. Sin ella, no tendríamos lácteos como el queso.
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5: 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Se puede manifestar con falta de motivación, cansancio o tristeza. Para combatirla, es importante retomar las actividades gradualmente, mantener hábitos saludables y buscar apoyo si es necesario. Incluir actividades que resulten placenteras durante el día puede ayudar a mejorar el estado de ánimo. Recuerda que esta situación es temporal y con tiempo y cuidado podrás recuperar tu bienestar.
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1: DJ Mono, DJ Alan Espinosa. Comenzamos.
2: Debe que ya no se toque.

0: Especiales
1: a nuestros invitados.
2: Escuchamos.
0: Claro. Es que miren, no, déjame explicarles algo. Cuentavientes, hace dos semanas fui a una boda y normalmente en las bodas me es muy difícil bailar, muy difícil. Porque pues la música no es nuestro género musical, no es lo que nos sentimos cómodas bailando. Y de repente, cuando está pues la parte de que llegamos, preguntamos qué mesa es, dónde nos acomodamos, saludas a la gente. ¿Cuál fue mi sorpresa? Que oigo al DJ tocando esto. Y digo yo, oye, este DJ es on to something. O sea, si este DJ conoce breakbox,
1: exacto, conoce todo,
0: tiene futuro.
1: Claro.
0: Inmediatamente me paré de la mesa y en mi lugar empecé.
1: Claro, muy bien.
0: Y entonces, como uno en la vida tiene que ir repartiendo amor, y tú cotejas si es verdad lo que voy a decir, me le acerqué y le dije, te felicito. Muy bien. No todo el mundo conoce breakbox, claro. De hecho, te voy a decir una cosa. Yo no soy de salir de noche, pero me enteré que breakbox iba a estar en Brooklyn. Entonces me lancé con mi marido a Brooklyn a las 10 de la noche, jurando que era como nuestra época, que a las 10 y media ya van a cantar.
1: Salieron
0: y no, breakbox empezaba a la 1 y media.
1: Sí, claro, claro.
0: Parada como cajera del Oxxo.
1: Oye, pero muy
0: tres
1: bien.
0: Tres horas hasta que salió breakbox.
1: Te tocó cerquita.
0: Y ese DJ era nuestro invitado del día de hoy, Alan Espinosa. Bienvenido, chiquillo.
2: Muchísimas gracias, un honor. Estoy muy emocionado de estar aquí. Tenemos unas canciones que enseñarles que están bellísimas. Y justo me gusta sacar este tipo de canciones que no son tan conocidas, pero que puedes sentir que te hacen sentir bien.
0: Exacto. Eso. Yo bailé los primeros 40 minutos
1: como loca.
0: Hice en la pista como loca.
1: Porque ya me van a empezar a poner el venado.
0: Y de repente, ¡guau, guau, guau, guau! Ya empezaste con las payasadas.
1: Nueva York.
0: Es que de Nueva
1: York.
0: Y explica eso porque es muy interesante.
2: Ok. Como dije, uno tiene que conocer a su audiencia y uno va calando. ¿Qué canciones son las que la gente canta?
0: Sí.
2: Porque tienes que tener este balance de cosas conocidas y cosas no tan conocidas.
0: Exacto.
2: Puras cosas conocidas y dices que hueva, ya me sé todo.
0: Exacto.
2: Puras cosas desconocidas y dices, sí,
0: no conecto
2: nada.
0: Sí.
2: Entonces me di cuenta que esa boda específicamente lo que más pegaba era el español y lo cantable.
1: La cara que puso.
0: Es donde todo se fue al hoyo.
1: Pero platicaste antes con los novios y los novios te dieron como una línea.
0: No,
1: más o menos.
0: Todo el mundo estaba feliz. Menos yo.
2: No, fue una bodota. Estuvo increíble. Ana y José, les echamos un abrazo.
0: Ana, te quiero. Gracias por invitarme a tu boda.
1: Temática, y eso también lo hacía súper, súper divertido.
0: ¿Cuál temática?
1: Ay, perdón, pensé que era la de disfraces.
3: No, claro,
0: es una boda.
2: ¿Quién viste?
0: No, no, no. O sea, fue una fiesta que pensaba.
3: Fue un fin antes,
0: pues, esa boda. Exactamente. Pero Rebeca y yo hablábamos ayer por teléfono y sí estábamos diciendo que si nosotros fuéramos DJs,
1: no,
0: solo estaríamos bailando nosotros.
1: Exacto.
0: En la pista.
2: Son DJs frustradas.
0: Somos DJs sí, frustradísimas. Yo tomé clases para saber mezclar, pero un día, y alguna vez he ido al Tokyo Bar a mezclar, pero fíjate que no sé por qué tengo como fusionado los dos hemisferios del cerebro.
1: ¿A mí me regalaron?
0: O sea, yo no sé. ¿Cuál lado es el que va amarrado? O sea, me hago bolas.
4: Pero conoces ya el equipo, o sea, ¿sabrías hacerlo?
0: Sí, claro.
1: Luego hagamos eso.
0: ¿Y sabes qué hago en mi casa a veces? Una vez lo hicimos muy divertido. Un 15 de septiembre.
1: En una coleta.
0: Exacto. Pero traje a dos DJs a mi casa. Teníamos cuatro tornamesas. Y todos mis amigos de WFM. Y entonces de 7 de la noche a 7 de la mañana.
4: Ay, raveando.
0: Raveando un cañón. Un día los vamos a invitar a rodear a mi casa.
4: Sí,
0: exacto.
1: ¿Es una DJ Moncho?
0: A Moncho.
2: No,
0: bueno, han venido muchos DJs acá.
1: Sí,
0: Álvarez, a Moncho.
1: Estamos hablando de un pool de DJs. ¿Ustedes pertenecen a?
0: ¿Cómo se llama?
4: Se llama Capital DJs. Ajá.
0: Capital DJs.
4: Sí.
1: ¿Cuántos son?
2: Somos 8.
1: 8.
0: Muy bien.
4: 8 DJs.
0: ¿Y tocan todos los fines?
2: Sí, casi todos, sí.
0: bodas cerradas hasta
1: 2028.
0: Bueno, ¿quién dice en el 2028 me voy a casar?
2: No,
0: ¿cómo sabes si no vas a casar?
2: Nos vamos a echar porras. Hemos estado en más de 14 países.
0: No me digas.
2: Sí.
0: O sea, ¿qué? ¿Como en antros?
2: Hemos, no, puros eventos privados.
0: ¿Qué?
2: Sí.
0: ¿Tipo?
2: Bodas en Croacia, en Italia, en Madrid.
1: ¿Pero de mexicanos o de nativos?
2: De todo.
1: De todo.
4: De todo, sí.
0: Oye, qué padre.
4: También bonito.
0: Y entonces, si alguien que nos está escuchando quiere contratar, no saben qué bien tocan, ¿eh? O sea, yo entiendo que un DJ no puede tocar lo que a uno una sola persona le gusta.
1: Claro.
0: Pero trajeron a la gente bailando toda la noche. O sea, muy impresionante.
1: No.
0: Y todo el mundo en nuestra mesa decía, qué buena música, qué buen DJ. Sí. Porque aparte les voy a decir otra cosa que también observamos nosotros. No solamente es la selección de canciones, no solamente es el momento en que pones cuál, es también las versiones. O sea, hay versiones encabronantes.
1: Sí, claro.
0: Dices, o sea, así
1: ¿por qué
0: no
1: pusieron
0: es?
1: Esa?
2: Se le dieron
1: así
2: en la
0: no
2: torre
0: es.
2: A la versión original.
0: La torre. O que mezclan Girls Just Wanna Have Fun con Karim León y no sé del humor que le ponen esas cosas. Respeten la música,
1: no,
0: hombre.
1: ¿Sabes ya qué es horrendo?
0: ¿Qué es?
1: Que ya usan Crystal Waters, la de la la li, la la, la para todos sus remixes. Entonces ya ves, pim, pim, pim, pim, pim, pim, pim, pim. Porque ya te conocí en un lugar. ¿Y por qué está pim, pim, pim?
0: A ver, ¿cómo es? A ver, espérate, ponte la versión de Dimitri Fantares. Esa es Dimitri Fantares.

0: delicioso.
1: ¿No está impresionante? Muy bien, sí. Ok, se la regalo. Oye, Crystal Waters ha estado dos veces en este programa.
2: Claro.
1: La amamos sin control.
2: Y siempre hay una rola que siempre piden. Ahorita, no, lo que quiero es saber, antes de que entremos así, ¿qué es lo que piden? Me dijiste, es la que está pidiendo.
1: La que siempre,
2: tú me dijiste
1: nos
2: ahorita.
1: Pones la de.
0: Es que va cambiando. Sí. Ahorita, ¿cuál es?
3: Superestrella.
0: Superestrella.
1: ¿Cuál es esa?
3: Aitana.
0: Sí, de Aitana.
1: Desconozco.
2: A la española.
0: Sí. Sí.
1: A ver, ponos a ver, Superestrella. Vamos a dar la opinión, ¿eh?
2: Sí, Rebeca sí, vamos a ver.
1: Le pese quien le pese.
2: Aitana también estuvo aquí.
0: ¿Te puedes imaginar?
4: Ahorita está loca con eso.
0: Sí.
2: A ver, súbanle.
4: Y te la piden dos veces, tres veces.
0: Pero tiene personalidad. Me gusta.
4: Sí, tiene buen voz.
2: A ver.
4: Tan
2: fresa
4: que te pasa.
2: A ver.
4: Ahorita está. No, pero coro.
1: Híjole. Híjole, ahí es donde voltea.

0: ustedes allá atrás que se largan de este programa. Oiga, cuentavientes, ¿a quién le prende esta canción, Cañón? ¿A ti?
1: No, te voy a decir a lo más que yo llego en español. Ajá. Además de nuestros amigos invisibles que amamos.
0: Ah, sí, amamos a los amigos
1: invisibles. Tú pon la que más. Ajá. A lo más que llego.
0: Híjole. ¿Listo? O sea, la que más te prendería si pusieran...
1: O sea, en español.
0: El mono y Alan.
1: No, no, no.
2: ¿Tú serías full
0: Alan
2: inglés?
0: ¿Alan y el mono?
1: ¿Quién es Alan? No, no, no. O sea,
0: a ver.
1: Así que digas tú, híjole, mano. O sea, ya muy cañón, muy cañón.
0: ¿En español?
1: Exactamente.
0: Ok, vamos español. A sacar lo que podríamos aceptar.
1: Lo que podríamos aceptar. Okay, okay. Lo que yo pondría también, ¿me explico? O pondría yo en una boda, o en una fiesta, o en...
2: La sopa de caracol.
0: Ok, no, no, no, no. No.
1: Uy,
0: pero oye, pero los Gypsy Kings no es mala idea, ¿eh? A ver, ya ponlo, Rebeca. A ver.
3: Que tú me miras la vuelta.
0: Pero esto la gente no lo va a bailar.
1: Espérense 2 segundos, no me

0: nadie va a bailar.
1: 100%
2: como recepción.
3: Esto es una recepción.
2: Sí, sí.
3: Es
2: un
3: lugar, dices,
0: no, no es para bailar, pero me gusta mucho.
1: Ok, sí, pero esto igual y te lo pueden poner cuando la gente está llegando al venue. Sí. Pero hasta ahí.
2: Ajá. Y si es playa, como que suena mejor.
3: Yo tropicalón. Es Amigos okay. Invisibles, ¿no?
0: No, este es de Garfield.
1: La Garfield. Garfield.
0: Okay. Te voy a poner hasta donde llego yo. A ver, dale.

0: Guetta tampoco nadie la va a bailar.
1: ¿Pero quién es? No, ¿pero quién es?
2: Yo escucho el último disco de Rabanana.
3: Son con se llama Orquesta Discoteca.
4: Buenísimo.
3: Y este cuate, que no me acuerdo quién era.
1: Estaba en Los Amigos Invisibles.
3: Estaba en Los Amigos Invisibles, no es Julio Briseño.
1: Pero tampoco es el otro, ¿cómo se llama? El Keto, el Tato, el Cheto. Capire, no es Capire.
3: No, pero ya se me acaba de ocurrir. ¿Sabes cuál sí podría poner? Que no la conocen y se las voy a regalar.
2: A
3: esta, si la ponen, sí me paro a bailar. A ver,
4: ¿en
3: a
4: español?
3: Ver si ajá, en español.

0: esta es buenísima. Sí. ¿Les gustó?
1: Sí, está buena. Sí, trae buena vibra.
0: Pero luego salís. Y ustedes quieren paca. ¿Esta no jalaría cuentavientes en una boda? A ver, denos su opinión, por favor. Y ahorita nos vamos a poner a competir.
2: Tiene mucha vibra como la de Fin del Mundo.
0: ¿Sí?
1: No, híjole, la de Fin del Mundo sí está mucho más arriba.
0: A ver, ¿a quién es

0: ver, vas, Álvaro. A ver, échate una. Ok,
1: Alan. Esto es lo más nuevo de Rawayana.
2: Amo Rawayana.
0: No sabemos ni quién es Rawayana.
1: Es

0: También está de moda, Belén.
1: Sí, sí. Pero se me olvidó una.
2: Nos va a sacar de onda, ¿eh? A todos.
3: Yo voy otra.
1: Ustedes cuentan bien para decir, más se volvió loca.
3: Espérate, ¿te vas a salir de esto?
2: No, cero. No me va a salir de esto.
3: Y yo voy con otra.

0: ¡Porque
1: no la quitaste,
0: Alan!
1: Sorry, soy nuevo en nuestro radio.
0: Okay,
1: no,
0: no. Mátala.
2: Venga. Mezclenla bonito.
0: ¡La ventanita!
1: ¡Exacto!

0: es de lo que no te gusta.
1: ¿Y a poco la gente se prende con esto?
0: ¿Sabes que tienes que ver mucho el mood de la gente y saber si tan solo los novios te lo piden o no?
1: Si va a jalar o no va a jalar.
0: Ajá.
2: No, esto con un,
0: ¿sabes qué pasa?
2: Con 5 tequilas ya jala.
0: Exacto.
2: ¿Eh?
0: Hay veces donde una canción, si la escuchas así sola, no te va a gustar.
1: Claro. Ajá.
0: Pero si ya llevas 2-3 horas que te van llevando bien y te van llevando bien,
1: si la pones, resbala.
0: Sí.
1: Y resbala.
0: Y es más, terminas guardándola y la escuchas tú después y dices, no, al final no está tan buena, pero la pasé increíble en ese momento.
1: Exacto, ok.
2: Esta la bailaría Sisi Kurchenko sin ningún problema.
1: Exacto,
2: ¿eh?
1: Yo voy a someter algo a la consideración de Alan y el Mono. Alan y el Mono. El disco, el disco.
2: La amo.
1: El disco.
2: ¡La amo!

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3: Soy Daniela Anguiano y esto es Música W. De las 50 guitarras de la colección de Eric Clapton, Blackie es la más famosa. Su creación fue a partir de tres diferentes Fender que el guitarrista compró en una tienda de Nashville en los 70. Rodeado de una infinidad de guitarras y al no poder decidir entre varios modelos, la construyó a base de desmontar las mejores partes de cada una de sus favoritas.

ha sido protagonista de las portadas de algunos de los discos más sobresalientes como Slow Hands, Blacklist y Just One Night. El legado de Blackie continuó hasta que en 2004 fue subastada por casi $1,000,000 para financiar el centro de rehabilitación fundado por Clapton, Crossroads Center Antigua, y así se convirtió en una de las guitarras más caras del

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2: La CEA distribuirá agua potable a través de pipas en la Versolilla, mientras se construye otro pozo para la comunidad. Fiscal General del Estado advierte que será necesaria una reflexión profunda para juzgar como adultos a los menores de 15 años que cometan delitos graves. Diputados de la 4T, una iniciativa de ley que le regrese al Congreso la facultad de elegir la titularidad de la Fiscalía Anticorrupción.
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0: están, cuentavientes? Nosotros, híjole, qué lástima que no
1: nosotros
0: se
1: nosotros con la muchachada. Muy bien,
0: porque si no estaríamos ahorita bebiendo.
1: No, pero
0: ¿sabes qué, Rebeca? Sácate un Jagger.
1: Sácate el tequila.
0: Sácate el Jagger.
1: No, pero te voy a decir una cosa. La gente que nos escucha es de edad.
0: ¿Qué harías si esto fuera ron? Y no sabes.
1: Ay, no.
0: Whisky.
2: Trae más.
0: Whisky. Exacto, whisky.
1: Tráiganse la botella que tenemos.
2: En algún lugar ya son las 10 de la noche.
0: Rebeca está con su Caribe Cooler a todo lo que da, cuentavientes. Hoy es viernes de alegría, es viernes de música. Ustedes están escuchando W Radio, donde quieran que estén, en el coche, en la oficina, en su casa.
1: Claro.
0: En México, en cualquier parte del mundo, le estamos mandando puro vibe a través de la música.
1: Ahorita salí porque nuestro equipo realmente, pues es joven, ¿no?
0: Sí,
1: varias
0: es joven.
1: Generaciones, desde sí. la Delta hasta la X somos nosotros, ya no llegamos a los baby boomers.
2: Sí, no, ya no.
1: Pero bueno, aquí lo padre es que se está mezclando la música que escuchan los chavos ahora, y ahorita que salí, todos están felices con las ruedas que están poniendo Alan.
0: Tenemos a dos DJs invitados de Capro DJ, son Alan Espinosa y el Mono. Y pues, ¿qué hicimos ahorita? Pues
1: no, y vamos a seguirle. O sea, yo quisiese
0: si se pudiese.
1: Yo quisiese si se pudiese. Un antro en donde yo puedo

0: Vamos mezclando.
1: Esta se la debo a mi amigo Galán. Una maravilla de canción.
2: Venga. Ok.

0: dijiste que me lo ibas a traer.
1: Ya lo escribimos.
0: Era el día hoy.
1: No, hoy no se lo puedo.
0: Esto se llama Waterfalls y es un gran DJ inglés y productor que se llama Krakazat. Si no lo ubican, escuchen todo. ¿Aman a Krakazat?
2: Lo amamos.
0: Lo amo.
1: Y a Moonboots.
0: Amo.
3: Moonboots es de WhatsApp.
0: Y Dead Mouse, wow. Ok, vas, Rebeca.
1: Yo un antro que suene así, mezclen la bonito, okay. Estaba más arriba.

0: Exactamente.
1: Selling over the live. En la versión live. Ajá. Mono.
0: A ver, mata. Vas, mana.
1: Mano, mono.
0: Mono.
1: Así.
0: Mata, mono. Mono, mata.
2: Bien, bien, bien. Va entrando bien.

0: Muy bien. Porque les voy a decir una cosa, ¿eh? También los DJs cuando son las bodas y empiezan a discotequear, si yo vuelvo a oír una vez más,
1: ¿Puedes?
0: Ya. Me voy a matar, ya sabes.
2: Sí, esa es la más básica.
0: Híjole, no, ya, basta. Ya no la dejen a Gloria en paz. No, pero hay otra, la de... Can't get my eyes on you. Basta.
3: Na, na, na, na, na, claro.
2: Ese es mi pan de cada día.
3: Sí. Porque aparte la meten en la parte de...
0: No, asquerosa, asquerosa, básala.
2: Tenemos para seguir el disco,
0: Vibes. Me encanta, échala. Vuélvanse locos, vuélvanse locos, no les dé pena.

0: Mato yo.
1: ¿Qué?
2: Ah, clasicazo.
0: Uf, claro. ¿Ponen esto en una boda? ¿O tienen miedo? ¿O tienen miedo de triunfar?

0: Shakira.
1: 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Hacemos una pausa. 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

0: inspirado en el arte japonés.
1: I mean, the guitar is more important than I am at this point. It's true.
0: A partir de ese momento, Dragon se convirtió en una referencia de su estilo y fue la guitarra principal que se utilizó en el primer álbum de Led Zeppelin, además de ser la encargada de crear el icónico y memorable solo de Stairway.

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1: Stairway to Heaven.
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0: 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DJ Mono, DJ Alan Espinosa. Estamos de vuelta.
1: Ok, cuentavientes. Ya estuvo bueno de jicoteo.
2: Empieza lo bueno.
1: Empieza lo bueno. Aquí nos dejamos de jugarretas.
3: Exacto.
1: Y empieza la competencia.
3: 100%. Abrimos puertas, ¿no?
1: Abrimos puertas. Abrimos puertas. Muy bien. Entonces, tenemos invitados dos DJs de Capital DJs. Está Alan Espinosa, está DJ Mono. Ajá. Y hay dos antros. El Lady Mangas, que ustedes conocen, que ustedes quieren.
4: Porque somos muchísimas sucursales. Por todo el mundo.
1: ¿Dónde son las sucursales hasta, de su antro?
4: Estamos hasta en Morelos. Sí.
1: Están en Morelos.
4: El próximo son en Guerrero.
3: A ver, sí, próximamente.
1: Pero empezaron Dubai. Ustedes aquí en Acoxpa.
3: Sí, empezó. No, en Azcapotzalco.
1: En Azcapotzalco.
3: Sí. Es ¿nos fuimos a Veracruz?
4: Nos fuimos, fíjate que no. Ajá, pero nos han pedido.
1: Ajá. Tlaxcala, sí, Tlaxcala. Muy bien, Mono.
2: Ya vamos a abrir.
1: Y sé que la sucursal de Chilpancingo les va a
3: ¡hombre!
2: Ay, no, es la más fuerte.
1: Muy bien, Mono.
3: De hecho, se extendió hasta Acapulco.
1: ¿Siguen con lo de Free Tacos and a Beer?
3: Ya no.
2: Es no, ya son tostiesquites.
3: Exacto. Tostiesquites.
1: Sí. Ya son tostiesquitos.
3: Exactamente.
1: ¿Hay cover en Lady Mangas?
3: No hay cover.
2: No, ajá, pagamos para que pasen.
1: Ah, para que pasen. Muy
3: no
1: bien.
3: Hay cover. Absolutamente. Pueden llegar. Nada más les pedimos que ahora sí la vestimenta sea un poquito más, un poquito más formal.
1: Más formal, ¿no?
3: Llegaban en chanclas y en bermudas.
1: Siguen con lo de su fundación, que si llevas un kilo de
3: arroz,
1: de frijol,
3: ¿te
1: dejan pasar? Ok, ya, perfecto. También. Es el Lady Mangas, ¿ok? Cuentavientes. Y son Rebeca Mangas y DJ Mono.
3: Exacto. Y ahora presentamos al segundo antro que abre sus puertas en este momento, que es Club Tropicana.
1: Ajá.
3: Que empezaron muy fuerte, que son mi querido Alan Espinosa y Marta de Baile.
1: Uh-huh.
3: Su main DJ de esta noche es Alan Espinosa.
1: Exacto.
3: Ha tenido
1: de hecho, Alan es el DJ residente.
3: Exacto.
1: Residente. Nos costó muchísimo dinero traerlo a que solo tocara en la Tropicana, que como ustedes saben, está ubicado en Saint-Tropez,
3: claro,
1: en Francia.
3: De hecho, abrieron
1: no
3: con todo.
1: Sucursales.
3: No tenemos sucursales.
1: Sí,
3: es el único
1: cuando
3: que
1: tronaron,
2: es exclusivo.
3: Entraron con todo.
1: No se hace
3: tronaron y se fueron ahí a un piso a Barcelona, ¿no? Ya. Les fue muy muy bien. De hecho, creo que voy a pedir que nos asociemos y hagamos un Lady Mangas Tropicana.
1: Lady
3: Mangas Tropicana de baile.
5: Nosotros te marcamos.
1: Sí, exacto, no nos gusta asociarnos con gente que no conocemos.
2: Hombre, nosotros les damos la expansión.
3: Nosotros somos abiertos.
1: Estas cuentavientes, ustedes tienen que votar cuál antro les gusta más.
3: Uh-huh.
1: ¿Ok?
3: Claro.
1: Al final de este programa, nuestro interventor musical de gobernación va a tomar la decisión de cuál es el antro que más jaló.
3: Exactamente.
1: Son las 6 de la tarde.
3: Nosotros ya abrimos.
1: Ustedes pueden estar o en Azcapotzalco.
3: No, acuérdense que estamos abiertos, tenemos como 10.
1: Okay.
3: Sí. ¿Cuáles están todos? Estamos ahorita.
2: Dimos cuenta.
3: Sí, ahorita estamos en
1: ¿dónde?
3: Roma Condesa.
1: En Roma Condesa.
3: Estamos
1: en Roma
3: Condesa abierto.
1: Y nosotros estamos en Saint-Tropez.
3: De hecho, abrimos a mediodía porque dimos una cocteliza y dimos una mariscada. Entonces seguimos.
1: Alan, ayúdame.
2: Vamos a borrachar.
1: Estamos en Saint-Tropez.
3: Ustedes apenas abrieron.
5: Nosotros estamos viendo un
3: mineral.
5: Increíble.
1: Cállate.
5: Estamos todos vestidos de blanco, pura gente bella por todos lados.
1: Ok,
3: exacto.
1: Y ¿quién la soleaba?
5: Ah, sí, o
1: mucha
5: sea,
1: desnudez.
5: No sabes a dónde voltear.
1: Claro. ¿Sabes qué? La europea del este gusta mucho del Club Tropicán.
3: Claro, la dueña está semidesnuda.
1: Entonces, la europea del este, estas chavas, ya sabes, 25, 35, bikini, triangulitos en sus tetillas, algunas hechas traen pezoneras.
3: Son las chavas del
1: exacto.
3: Este,
1: ¿no? Mucha cadena en la cintura, mucha cadena de brillantitos en la cintura. Y estamos enfrente del mar.
5: Estamos enfrente del mar, está delicioso. Puedes estar sintiendo la brisa.
1: Ok, muy
5: te
1: bien.
5: Te estás tostando al mismo tiempo.
1: Exacto.
5: Que disfrutes una champaña.
1: Ok, estamos champañando.
3: Muy bien, nosotros tenemos
1: también.
2: La verdad es que nos da un poco de
3: las mangaritas. Estamos con mangaritas. Y Mono, recuerda también que tenemos a nuestras chavos y chavas NES, que son de NES A. Tenemos también a nuestros chavos y chavos East.
2: Ya lo necesitamos.
3: Nosotros somos de East. Nosotros somos de East, de Iztacalco.
2: Sí, sí, sí.
3: ¿No? No tenemos okay. Nosotros, Portland, vengan todos.
2: No, viene gente de Portland.
3: ¿De Portland?
2: De Portland, en Pantla.
1: Sí, claro. Muy bien. Y nosotros, ahorita...
3: De New York.
1: De Nueva York. En el antro, en donde pues salen unas chavas que hemos contratado, que son de todas partes del mundo, uh-huh. en bikinis blancos, todas muy asoleadas. Muy bien. Salen con...
3: No, nosotros la porno no nos
1: con unas hieleras, uh-huh. Con magnums de champaña cristal, que trae obviamente lo que viene siendo su...
5: El fuego artificial.
1: Exacto, su luz de bengala.
2: Voy a más la cubeta de
1: son
2: chelas.
1: Son 6 de la tarde.
3: La luz de bengala es como la de Firfri Tacos and a Big Surprise.
5: Sí, sí.
3: Perdón,
5: sí. Ahí
3: entonces, yo prefiero okay. unos dorilocos.
5: Exacto.
3: Que la bengala en una champagne.
2: Sí, sí, ¿no? Sí.
1: Ok.
3: Venga.
1: Son 6 de la tarde.
3: Nosotros ya abrimos.
1: Ok. ¿Sale? 6 de la tarde.
3: Sí, 6 de la tarde.
1: ¿Ustedes en Lady Mangas?
3: Sí, Lady Mangas.
1: ¿Qué abrimos en Lady Mangas a las 6?
3: En este momento.
1: Okay.

0: todo lo que tiene arena.
1: Saca todo lo que tiene arena. Eso se oye, ¿cómo no? Está prendidísimo, Lady Manga.
2: Esta tarde de sábado, desde Azcapotzalco, por amor.
1: Eso.
3: Y no se olviden de las perlas negras al 3x2.

0: causa.
1: Brutal.
0: Brutal.
2: Brutal.
0: Muy bien. Bien. Vamos a ver. Porque envidiosos, Alan y yo no somos, ¿eh?
3: Mira, el
1: reconocemos
3: el filtro porque no tiene techo. Y ya empezó a llover.
2: Yo no sé qué van a hacer. No sé qué van a hacer.
0: Cero, güey. Nos trajimos de Costa de Marfil a unos güeyes que no hacen tiene... unas palapas, güey, a mano, que te mueres. Ok. Nosotros.
2: Venga.
1: Empezamos con una vocalista que se llama Drama, de Chicago.
0: Ok.

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0: inspirado en el arte japonés.
1: I mean, the guitar is more important than I am at this point. It's true.
0: A partir de ese momento, Dragon se convirtió en una referencia de su estilo y fue la guitarra principal que se utilizó en el primer álbum de Led Zeppelin. Además de ser la encargada de crear el icónico y memorable solo de este.

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2: Ay, qué bonita canción. Esta no les encantan, DJ Alan y DJ Mono.
3: Muy buena.
2: Ay, este es Mooney, se llama Dove. Y cómo me gusta esta canción. ¿Esta sí la ponen?
3: Sí, puede ser.

0: estar.
1: Digo, yo la podría bailar.
2: Mira, ¿sabes en qué momento podría funcionar? Cuando hacen, ¿qué se llama? Como sobremesa. Ajá. Que la gente se sienta a comer, pero ya en la fiesta, igual le puedes dar un down.
3: Claro.
2: Y metes esto así rico.
3: O sea, según yo, esto es de bailar, cabrón.

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2: Soy Daniela Anguiano y esto es Música W. Por fin, Justin Timberlake llegó al Tiny Desk.

Dua Lipa han pasado por estas sesiones musicales y después de 20 años de carrera fue el turno de Justin Timberlake. Presentación de 25 minutos, podemos escuchar clásicos como Rock Your Body o Sexy Back, hasta canciones nuevas como Selfish de su recién estrenado disco Everything I Thought It.

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3: Anuncia la CEA el inicio de la temporada de lluvias para el próximo 19 de mayo. Para los próximos 5 días habrá precipitaciones intensas. Niegan diputados de la 4T que exista manipulación partidista detrás de la movilización en la Versolilla. Acusa el secretario de Gobierno que el conflicto en la Versolilla existen figuras políticas de oposición que han intervenido y generado la movilización.
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5: ¿Cuál fue la primera carretera de la historia? Las carreteras son vías rápidas con uno o más carriles para cada sentido de circulación. Se cree que la primera de todas fue la Vía Apia en la antigua Roma, que fue construida en el año 312 a.C. Tenía 540 kilómetros de longitud y 8 metros de ancho. La primera de la era moderna se realizó en Italia en 1921. Unía a Milán y Verace y recorría 347 kilómetros.
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0: una hora más. Mono.
1: Intensidad.
0: Alan, tenemos que salir adelante. Venga. Todo indica, Alan, que va ganando Lady Mangas, ¿eh? Y estoy enchilada.
1: Nos tenemos que poner las pilas.
0: Son por los dorilocos, güey.
2: Acabemos la...
0: La verdad.
2: Acabo de tomar una decisión corporativa.
0: Ajá.
2: Y el lugar... Porque vamos a dar, abrir unas dos o más.
0: ¿Por qué no te tragas el gas?
2: No.
0: Y luego ya hablas, güey.
2: Es un chocongo.
1: Te están sacando muchos trucos bajo la manga. Sí, necesitamos sacar unos.
2: Chavos, sí, todo mangarita. Oigan, no. Y
0: sácate las tachas, Alan. Sí,
2: tenemos nuestra nueva suite que se llama Monos. By Lady Mangas.
0: Mono by Lady Mangas.
2: Exactamente.
0: Exacto.
2: Mono by Lady Mangas.
0: Muy bien.
2: Ok, bueno, nosotros ya estamos okay, 11 de la noche, casi 12.
0: Lady Mangas
2: y Club Tropicana.
0: Ustedes al final van a tener que votar en Twitter cuál es el antro que puso la mejor música.
2: Sí.
0: Ya abrimos a las 6 de la tarde.
2: Nosotros desde antes, pero
0: Alan,
2: también
0: nos permití que nos ganen, güey.
1: No, vamos con una carta fuerte.
0: Sí, ya sácate la artillería pesada, güey. Son las 11 de la noche.
2: Exacto. Venga. Ya no cabe la gente. No podemos meter a
1: más. No, no.
2: ¿No? Mañana abriremos.
1: Es más, íbamos a abrir en un mes otro, lo tienes que abrir ahí.
2: Ulises, okay. Ulises, okay. Ulises, jálate a la puerta y diles que desafortunadamente ya no hay cupo, porque además nos pueden cerrar el local.
0: Alan, ¿qué está pasando en el nuestro?
2: Pero mañana, sí, mañana vamos a
1: abrir. Una narrativa.
0: Sí, la ok, te voy a decir qué está pasando en Club Tropicana.
2: ¿Llovió? No tiene, no tiene techo,
0: tiene una alberca infinito, ¿ok? Que se une con el mar. Y entonces, perdón,

0: Suena increíble.
1: De hecho, hay algunos que están ahorita jugando. Marco,
2: hola.
1: Marco,
2: hola.
1: Y bueno,
0: del otro lado está la clase de Ecuador.
1: Exactamente. Ajá. Entonces, son las 11.
2: Las edades que estoy viendo por allá de Marco Polo son de 60 over.
3: Okay. Tenemos de todo. Es una combinación de jóvenes, adultos.
1: Ok. Venga, venga. Está sonando
2: nosotros
1: el Lady
2: ya, Manga. Nosotros ya venimos desde, abriendo desde las 2 de la tarde la mariscara y nosotros empezamos así. Trépale.
1: ¿Esta es 11 de la noche?
2: Sí.
1: Ok, venga.

0: no va con tus titos, ahí ya se te fue toda tu gente.
1: Yo estoy de acuerdo.
2: No, no, es que es el pre para...
3: no va con los gorilocos, no,
1: sí, los gorilocos fue hace horas.
2: Sí, eso ya ahorita es de... sí. Se hace un bajón impresionante.
0: De repente ya todos están finísimos, ¿no?
2: Bonitos, como que onda, ¿qué está pasando?
1: Bien, bien, mono, bien. Exacto.
3: Yo veo que hay una niña que ya se están, ya están pidiendo un Uber.
0: Sí, no, ya están pidiendo.
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0: seco.
1: Eso le mete misterio al asunto.
0: Así, el hielo seco y todo, burbujas y todo. ¡Arriba! ¡Vámonos!
2: Según yo, la delegación Benito Juárez no les dio permiso de las burbujas, ¿eh? La última vez que yo chequeé.

0: porque esta canción es de la película Sinners, que ¿no? No. Esto es lo que suena en Lady Mangas, cuentavientes.
1: Mora by Lady Mangas, ¿cómo no?
0: ¿Quién está poniendo las mejores canciones, ok? Ajá. Son las 11 de la noche.
2: De las noches.
0: 11 de la noche.
2: Ya se le pasaron las copas.
0: Es
2: las 11 de la noche.
1: La dueña ya está despejada.
2: Es que ya a las 12 se van a dormir.
1: Okay. Ya trae el calzón abajo.
0: Ya se hicieron pipí en la puerta. Ok. Ahora vamos a ver cómo suena nuestro.
1: Exacto. Venga.
0: 11 de la noche. Alan, do your thing.
2: Buena, buena. Aquí ya.
0: Dame reverb. Ladies and gentlemen, welcome.

0: Pachi.
1: Se fueron por la vieja confiable.
0: Sí, se fueron por la libre. Se fueron por la libre. Se fueron por la paz. Se fueron por la paz.
2: Cero. Eso es lo que pasa en Club Tropicana a las 11.
1: Ya están en el vuelo de regreso.
2: Si ustedes buscan música de soundtrack para animar su anto,
0: no es música de soundtrack. No manipules a la audiencia.
2: Y te voy a decir una cosa. Nosotros somos unos cerdos atascados. Y a las 11 de la noche, después de oír a Techno Tronics, yo no, Alan, ya estamos con todo.
3: O sea, aquí ya nos sabemos
2: canal romano.

0: y las gomitas. Son unas gomitas especiales que traen piquete, que solamente hay en Club Tropicana. Y como nuestra audiencia, Alan, es que es 30, 35, 40.
1: No, por la música, gente joven que está fit, está pasando
0: listo. Exacto. Mucha nalga, mucha chichi. O sea, es un lugar muy sensual y erótico. Es un lugar hedónico. O sea, si esto fuera un país, sería Grecia. ¿Me entiendes? Grecia en el año...
1: Es una fiesta romana moderna.
0: Exacto.

0: vamos a, nosotros ya vamos a empezar con el compartiendo el paquete animes, el paquete pedes, el paquete de todo.
1: Okay, ahí estaban ustedes.
2: Vamos a meter en el paquete animes.
0: Una mezcla entre lo conocido y ya.
2: No reveles, tú suelta.
1: Okay, venga.
2: Así estamos nosotros sonando ahorita en Mono by Lady Mangas, ¿cómo no?
3: Y hágalo tu balcón.

0: bengalas, ven.
1: No, no son bengalas, no, no, son fuegos artificiales.
0: Y con esto,

0: corte.
1: No, espérate.
0: ¿Qué?
1: Seguimos. A ver. Con estas mantas al corte.
0: Ok.
1: Y en Lady Mangas. Mono by Lady Mangas. Suena.
0: O sea,
1: Timeadísimo. Muy bien, timeado en a beat, perfecto. Silencio.
0: Y la otra es esta.
1: Ya está, así de no mames, mangas, qué antro.
0: Nada más te voy a decir una cosa, ¿eh? Nada más te voy a decir una cosa.
1: Mi DJ residente se acaba de enchilar. Y ahorita vas a ver cómo le.

0: común, ¿no? Esto lo hemos escuchado en todos lados.
1: Y golpes comunes.
0: Es común, ya te lo sabes.
1: No, buen corte, pásala.

0: canción era. Ah, sí, pero lo original es.
1: Es de Beatles, ¿no?
0: No.

0: vuelvas a discutir y digas que es Betty Who a Lani. Los estamos exhibiendo.
1: Miren, el equipo se está dividiendo.
2: Es que Alan, okay. Alan le pones sabor a mí. Es de Álvaro Carrillo.
0: Es de Álvaro Carrillo. Yo recuerdo, fíjense que cuando yo estaba hace algunos años
3: en mi Foro Bebé, sí, buenísimo.
0: Qué buena rola esta,
2: me encanta.
0: ¿Sabes qué? No me gusta competir,
2: pero
0: siento que se arma un ambiente hostil y violento,
2: ¿no?,
0: entre los dos grupos.
2: Oye,
0: vamos a amarnos.
2: Hemos aplaudido sus rolas. Ustedes,
0: Que
2: si llena el mar.
0: Pero perdón,
2: ustedes tendrán el mar enfrente. Nosotros tenemos Río Miscuac.
0: Oye, pero aparte tengo una cosa. Me encanta el nombre de esta banda.

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2: ¿Sabías que las redes sociales esconden secretos que pocos conocen? Por ejemplo, Instagram originalmente iba a ser una app para check-ins, no solo fotos. TikTok usa inteligencia artificial que aprende tu estilo en segundos para mostrarte contenido único. Además, Facebook tiene más de 3,000 emojis ocultos que casi nadie usa. Estas plataformas están diseñadas para conectar, pero también para sorprendernos con detalles invisibles a simple vista. Descubrir estos secretos cambia la forma en que usamos y entendemos las redes sociales.
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16: Las autoridades alertaron sobre una nueva modalidad de fraude digital en WhatsApp y Telegram, que ofrece dinero solo por dar like a determinadas publicaciones en redes sociales. Al principio se reciben pagos para ganar la confianza, pero la odisea comienza después, cuando los delincuentes solicitan depósitos para supuestamente tener derecho a promociones o pagos más cuantiosos, lo que es una farsa, o bien piden información personal o de cuentas para realizar supuestos depósitos. La Policía Cibernética de la Secretaría de Seguridad Ciudadana comparte estos útiles consejos. Número 1. Desconfía de mensajes que prometen dinero fácil por acciones simples, como dar un me gusta a publicaciones. Número 2. Verifica siempre la información directamente en fuentes oficiales o en la plataforma correspondiente antes de actuar. Y número 3. 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Y recuerda, las finanzas.

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1: Damas y caballeros, niños y niñas, van a escuchar únicamente dos canciones. Una canción será proveída por Lady Mangas y DJ Mono, y otra por el DJ residente de Club Tropicana, Alan Espinosa, ambos de DJ Capros. Capros DJs. Mono, suelta tu canción.

0: votación.
1: ¿Puedes dejar mi despedida
0: con
1: limpia?
0: Esta votación, no, porque ahorita se van a despedir. Con esta votación, quiero que ahorita en Twitter me digan cuál les gusta más. La que acaba de poner Lady Manga.
2: Solo una votación. No empieces a.
0: ¿O? La votación es general.
2: No.
0: La votación es general. De qué está hecho el cuentaviente. Si el cuentaviente es una audiencia que puede ser fácilmente comprada. O si el cuentaviente es alguien que no tiene
1: esto
0: precio.
1: Esto es una gran canción.
3: Okay. Es que también damos souvenir saliendo del agua.
0: Okay.
1: Sí, tienes razón. Todos se llevan un souvenir con esta canción. Súbele, Marta.
0: ¿Qué es el souvenir, mono?
3: Fotos. Sí. ¿Quieres tirar más
0: en
3: fotos?
0: Polaroid.
1: Son impresas. En el antro.
0: Exacto.
1: Qué chistoso, ¿no?
2: Más una cámara.
1: Más una GoPro.
0: Nosotros el souvenir es un centenario.
1: ¿Quién está comprando la gente?
3: Es que aquí una experiencia.
0: Ok, Alan, ¿está listo?
3: Listo.
0: Ok, presenta tu momento, tu canción, tu antro. Para sensibilizar a la audiencia.
4: Ese momento es cuando todo el mundo la pierde. Y aquí nuestro souvenir es un STD.
0: Una enfermedad de no. ¿Qué?
1: Perdieron la virginidad.
4: Perdimos la virginidad.
1: Te voy a decir una cosa, Alan. Ustedes tendrán el Mediterráneo enfrente, pero nosotros tenemos el río
3: Miscuac
1: o río Miscuac.
3: Sí.
0: Ok, suéltala, Alan. Venga.

mexicana. En mono. No, espérate. En mono by Lady Mangas. Está sonando ahorita. Y van a salir unas chicas. Aguántense.

0: Check it out.
1: DJ Mono, DJ Alan Espinosa. Hacemos una pausa.
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4: ¿Sabías que la depresión post-vacaciones existe y es una sensación frecuente al regresar a la rutina tras un periodo de descanso? Se puede manifestar con falta de motivación, cansancio o tristeza. Para combatirla, es importante retomar las actividades gradualmente, mantener hábitos saludables y buscar apoyo si es necesario. Incluir actividades que resulten placenteras durante el día puede ayudar a mejorar el estado de ánimo. Recuerda que esta situación es temporal y con tiempo y cuidado podrás recuperar tu bienestar.
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8: Soy Daniela Anguiano y esto es Música W. De las 50 guitarras de la colección de Eric Clapton, Blackie es la más famosa. Su creación fue a partir de 3 diferentes Fender que el guitarrista compró en una tienda de Nashville en los 70. Rodeado de una infinidad de guitarras y al no poder decidir entre varios modelos, la construyó a base de desmontar las mejores partes de cada una de sus favoritas.

sido protagonista de las portadas de algunos de los discos más sobresalientes como Slow Hands, Blacklist y Just One Night. El legado de Blackie continuó hasta que en 2004 fue subastada por casi $1,000,000 para financiar el centro de rehabilitación fundado por Clapton, Crossroads Center Antigua, y así se convirtió en una de las guitarras más caras de la historia.

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1: San Luis Potosí esconde entre sus calles un lugar de descanso, de tranquilidad, donde te puedes sentar y refugiarte del ruido citadino. A este sitio se le conoce como el Callejón del Cariño. Se encuentra muy cerca de la Plaza del Milenio, entre la Avenida Venustiano Carranza y Francisco I. Madero. En el siglo XIX, cuando la ciudad de San Luis Potosí aún era muy pequeña, había una pulquería de no muy buena fama, cuya dueña era doña Isabel Bedoya, a la que apodaban la Galinosa. Los desórdenes en ese callejón eran constantes hasta que un mal día, doña Isabel, la Galinosa, acabó muerta. Pero no así su fama. Aunque el ayuntamiento despejó la zona, los habitantes de San Luis Potosí, en memoria de doña Isabel, nombraron a este corredor como el Callejón del Cariño.
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1: Ahí está, cuentavientes. En este viernes de música, les vamos a regalar 12 minutos. Capital DJs. DJ Mono, DJ Alan Espinosa. En W.

terminamos con algo sensual y erótico. Ok, ya que DJ Mono se fue por este vibe, yo me voy por otro vibe muy precioso. Ya saben que lo electrónico francés es lo nuestro.

0: Eso es mi DJ. Eso.
1: Aguanta, aguanta, que
2: esto ya es.
1: No.
2: Es de la mañana. Es hora de empezarse a despedir. 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De recordar la noche.
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0: Alan Espinosa, Alan Esmond en Instagram y Capital DJs, vamos con el capital.cdjs en Instagram.
1: Muy bien, Mono, ¿dónde te encuentran?
2: En Instagram es Mono, pero yo no H, es MOHMOFF.
1: ¡Eso! Oigan, cuentavientes, vamos a hacer un playlist increíble del programa del día de hoy, por el amor a la música, por el amor a la radio y por el respeto a los DJs. Si ustedes quieren en su vida, en su fiesta, en su evento, a Alan Espinosa, a Mono o cualquier otro Capital DJ, los encuentran ahí en Instagram, arroba Capital C DJ.
0: Capital.DJS.
1: Ah, DJS.
2: Perfecto.
1: O sea, DJs.
0: DJs en plural.
1: Ahora, a Rebeca Mangas y a mí nos pueden contratar también.
3: Exacto.
1: En arroba Marta de Baile y en arroba

0: sé. No sé por qué se cae Twitter.
1: Pero la tendencia es la tendencia. Si se haya caído.
2: Es que saturamos, ¿no? Saturamos.
1: No, entonces... no, saturamos. ¿Dónde está Alejandro Villatoro?
0: Ok, vamos a ponerlo acá. Conéctalo ahí, conéctalo ahí, conéctalo ahí. Muy bien. Vamos a ver qué tal. Para que se escuche bien. Ok, adelante. Muy bien, vamos a ver qué tiene que decir Alejandro Villatoro. Alejandro Villatoro, nuestro interventor musical, ¿qué nos puedes comentar?
1: ¿Nos escuchas, Ale?
0: Ale, Ale. ¿Estás ahí?
1: Ahí estás.
0: Ahí está.
3: Ahí estoy.
0: Te escuchamos, Alejandro. Sé que tuvimos problemas técnicos, pero no importa.
3: Es que también los cuentavientes me saturan el Twitter y uno ya no está para eso.
0: Ya sé. Alejandro, entre Lady Mangas y Club Tropicana.
3: Sí.
0: Sé que va a ser muy duro.
3: La diferencia entre el segundo y el primer lugar.
0: No tienes que hacer groserías.
1: Sí, muy bien. Gran diferencia. Lo has dicho. Gran diferencia. Okay. Si nosotros perdimos, aceptamos la derrota humildemente.
0: ¿Y sabes qué?
2: Nosotros lo vamos a negar.
0: Si nosotros, si nosotros perdimos, queremos voto por voto, tweet por tweet. Adelante, Alejandro.
3: Telegram por Telegram y WhatsApp por WhatsApp. Club Tropicana, con 34.22 votos, quedó en segundo lugar.
1: ¡Ganamos!
3: Que significa que Lady Mangas y Mono.
1: ¿Con cuánto?
3: Se lleva el primer lugar,
2: 65.72.
1: ¡Qué bárbaro!
4: ¡Venga! ¡Mono! ¡Ay, Lady Mangas!
0: Muy bien, no me importa. ¿Sabes qué? De todos modos, les digo una cosa.
1: Ahí estamos.
0: No queríamos que vinieran.
1: Súbelo.
0: Súbele, súbele, súbele. I love, love, love. Uh-oh. Gracias, Alan. Gracias por venir a jugar con nosotros.
2: Un honor.
0: Un placer. Gracias, mono.
2: Gracias, gracias.
0: Gracias, cuenta bien.
2: Arroba Capital DJ.

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3: Tenemos que hablar de Olivia Dean, la joven

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Su música recuerda al Motown de los 60, pero renovado, con letras que hablan del amor propio, el empoderamiento femenino y, por supuesto, el estar enamorada.

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3: La CEA distribuirá agua potable a través de pipas en la Versolilla, mientras se construye otro pozo para la comunidad. Fiscal General del Estado advierte que será necesaria una reflexión profunda para juzgar como adultos a los menores de 15 años que cometan delitos graves. Diputados de la 4T, una iniciativa de ley que le regrese al Congreso la facultad de elegir la titularidad de la Fiscalía Anticorrupción.
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4: Una de la tarde con 2 minutos, viernes 22 de mayo del año 2026. Estamos transmitiendo en vivo a través de las frecuencias de W Radio, impresentable del Duende. ¿Cómo le va?
5: Hermano querido, como siempre, un placer saludarte también a mi querida Arely Paz y a todo nuestro amable y fiel auditorio de Así las Cosas con Loret. Híjole, mi Charlie, cero, cero, pasa, aquí, pero siento que le puedo...
4: Está pesar. Temblando el azul, está no, temblando. Es que...
5: Era ayer, eran para haber metido mínimo 3, oye. ¿Viste el partido? Mínimo 3.
4: De reojo, pero sí. ¿Cómo estás, Arely Paz? Qué gusto saludarte.
6: Hola, Carlos Duende, de aquí hasta las 3 de la tarde. Dice la Mafufa que hoy me va a mandar mensajes. Que ya bueno. Que gane el mejor el domingo.
4: No, qué bueno, qué bueno. Yo con el de ella quedé satisfecho, la verdad, con el mensaje de sí. Con eso quedé ya. Vamos una vez a nuestros 5 temas de sobremesa. Las 5 cosas que nos parecen las más importantes del día.
1: Uno.
4: Ya vimos que Morena y la presidenta, con tal de defender a sus narcopolíticos, van a hacer y van a decir lo que sea. Hoy la presidenta insistió en su iniciativa de ley para que haya una comisión de verificación, para que no haya narcocandidatos. Pero no lo va a creer. Puso de ejemplo a Morena. Dijo, es una muy buena propuesta para que los otros partidos hagan lo que hace Morena, que vigila a sus candidatos para que no se meta el crimen organizado. Es que no puede ser tan descarada. Pero sí lo es. Lleva 2 días instalada en el cinismo la presidenta Sheinbaum. O sea, están protegiendo a un narcogobernador, a un narcosenador, a todo el gabinete de Sinaloa. Y hay otros más. Y todavía dice, todos deberían invitar a Morena. Ay, que no sean así, por favor. Porque es viernes y uno le da ganas de reírse. Escúchese a la presidenta.
7: La iniciativa de ayer tiene el objetivo de que lo que hace Morena con sus candidatos se institucionalice para todos los partidos políticos. Es decir, que antes de postularlos pueda tener conocimiento en los partidos políticos de si hay una persona que está siendo investigada o que tiene algún riesgo, y la decisión de postular o no es del propio partido político. Entonces, en vez de solo estar preguntando a la fiscalía o preguntar al gabinete de seguridad, bueno, que el INE forme una comisión que tenga contacto con la UIF, con la fiscalía, con otras instituciones del Estado mexicano, de sus propios consejeros, y que si un partido político quiere consultar, pues que consulte a través del INE.
4: ¿No necesitará la presidenta unas mini vacaciones? O sea, que se relaje, ¿no? Que se vuelva a enfocar, que se vuelva a centrar. Porque no era así. No era así. Si esta presidenta que hemos visto los últimos 3 semanas defendiendo a Rochamoya es una presidenta que está dando patadas de ahogado en el pantano, o sea, hundiéndose más. O sea, mire, que salir a decir para que todos los partidos hagan lo que Morena, que cuida mucho, que no se les meta el narco a sus candidaturas. No sean así. En serio, a lo mejor está muy presionada la presidenta. Una minuta, un fin de semana, que se escape de fin de semana. Que descanse un rato, que despeje la mente y diga, no, espérese, no puedo seguir diciendo estas cosas. Porque yo tengo la impresión de que la gente no le está creyendo nada, nada. Y luego está lo que hizo ayer Ricardo Monreal, el coordinador de los diputados de Morena, que puso en la mesa la propuesta, que si usted la escucha dice, ah, no, pues perfecto, anular las elecciones si se comprueba que hubo injerencia de gobiernos extranjeros en las elecciones de nuestro país. Y entonces usted escucha y dice, oye, pues no está bien, porque pues, aparte la ley así lo marca, ¿no? No puede ser que un país extranjero intervenga en las elecciones mexicanas. Sí, no más que el truco es que

0: porque luego creen que estamos ahí, sí. Fue iniciativa de él, y me parece bien, la verdad, creo que es una buena iniciativa, porque en México decidimos los mexicanos. O sea, lo que hace esa iniciativa es decir, a ver, si se demuestra que hay injerencia de otros países en las elecciones, pues que sea para el INE o para el tribunal un asunto de nulidad de la elección.
1: Ricardo Monreal dijo que su propuesta no lleva dedicatoria. Jaime Barajero, ¿cómo te va? Buenas tardes.
2: ¿Qué tal, Carlos? Buenas tardes al auditorio. Sí, efectivamente, el diputado Ricardo Monreal, pues desde ayer lo dijo en una conferencia de prensa, Carlos, que esta iniciativa no tiene dedicatoria en especial. Por ejemplo, se le preguntó si, bueno, era por si ellos tenían alguna sospecha de que desde el extranjero, por ejemplo, desde Estados Unidos, pues se supiera de alguna sospecha o de algún apoyo hacia algún partido político mexicano, por ejemplo el Partido Acción Nacional, luego el asunto de Chihuahua con la gobernadora Maru Campos. Pero bueno, Ricardo Monreal dijo que no tiene ninguna sospecha. Sin embargo, para blindar la soberanía nacional, así lo dijo el propio diputado, es por eso que presenta esta iniciativa para anular una elección injerencia en las decisiones de nuestro país. El dirigente de los morenistas aquí en la Cámara de Diputados, Carlos, bueno, mencionó precisamente eso, que es para blindar, incluso dijo que espera que la oposición apoye esta iniciativa, que la presidenta, como lo mencionaste, pues ha expresado su respaldo de crear esta nueva causal de nulidad de una elección en México cuando haya intervención del extranjero. Y bueno, en la ley del sistema de comunicaciones también para agregar esta nueva causal cuando se pretenda distorsionar la voluntad popular, Carlos.
1: Bueno, muchas gracias, Jaime. Estamos al pendiente. Estamos atentos. Jaime Obrajero, nuestro compañero reportero. La presidenta insistió en que no debe haber injerencia de ningún tipo, que todo debe hacerse con transparencia, con base en la Constitución, y que eso le dejó muy claro al secretario de Seguridad Nacional de Estados Unidos, Mark Waymallen, quien estuvo de visita en México, se reunió con ella ayer en Palacio Nacional.
0: Quedó muy claro en la reunión, o por lo menos eso fue lo que nos planteamos, y quedó muy claro que la colaboración entre Estados Unidos y México es eso, es colaboración, es coordinación, que no hay subordinación, y que es mejor para ambos países coordinarnos bien. Ese es, digamos, nuestro posicionamiento que planteamos ahí. Y de parte del secretario un reconocimiento al trabajo que está haciendo México. Y yo le planteé que por qué no las reuniones que tenemos del entendimiento de seguridad pues se hacen más seguido para que no haya malos entendidos.
3: Hablaron sobre el tema del gobernador con licencia, Rubén Lachamaya, ¿le comentó algo sobre
0: el tema? No tocamos el tema porque ese es un tema del Departamento de Justicia de Estados Unidos. Entonces, es otra institución.
1: No, pues, ¿para qué? ¿No? ¿Para qué hablar de ese tema, no? ¿Para qué calentarla, la conversación? En sus redes sociales, el secretario de Seguridad Nacional de Estados Unidos, Mark Waymallen, publicó que había sido un placer reunirse con la presidenta de México, que discutieron temas claves para Estados Unidos, lo que incluyó los esfuerzos de México contra los narcoterroristas, el fortalecimiento de los esfuerzos de este país al respecto, el progreso de la lucha contra el tráfico de personas, el compromiso operativo de la seguridad en la frontera compartida para evitar la migración ilegal. La Cancillería mexicana también emitió un comunicado muy tranquilo, se enfoca en que México colabora y que todo se hace en el marco de la soberanía. La presidenta fue cuestionada si no deberíamos imponer visas a los estadounidenses para obtener más recursos. Dijo que no es prioridad, que se puede analizar y que lo importante es la soberanía, que nada de conflictos con el pueblo de Estados Unidos.
0: No estamos contra el pueblo de Estados Unidos. Es más, queremos que haya hermandad entre los pueblos. Denunciamos cuando hay políticas o hay acciones discriminatorias contra nuestros paisanos y paisanas, de personas o de gobiernos. Pero nosotros no queremos entrar en conflicto con Estados Unidos, ni con su pueblo. Claro, tenemos límites en la colaboración y la coordinación que tiene que ver justamente con la defensa de la soberanía.
1: Sheinbaum dijo que no hubo mayores acuerdos,

0: que todo está en el marco del plan de entendimiento que se dio en septiembre con Estados Unidos, y que la cita con la zarina antidrogas de Trump, Sarah Carter, que iba a ser esta semana, se reprogramó para junio. Todavía por definirse exactamente la fecha. Por cierto, antes de mediodía se informó que la directora de Inteligencia Nacional del gobierno de Estados Unidos, Tulsi Gabbard, renunció a su cargo. Señaló que el motivo de su renuncia es que le diagnosticaron a su esposo con cáncer en los huesos. Así que va a dejar el cargo a partir del 30 de junio. Aunque la presidenta Sheinbaum dijo que en la reunión con el secretario de Seguridad de Estados Unidos no hablaron de Rubén Rocha Moya, hoy le preguntaron sobre la investigación o bloqueo a las cuentas de los hijos del gobernador con licencia de Sinaloa, Rocha Moya, y esto dijo.
1: La WIFA hace de bloqueos a partir de riesgos, que es una manera automática. No tengo conocimiento en particular de a quiénes hizo bloqueos o no. Ellos informaron recientemente de algunos bloqueos que hicieron a partir de esta situación automática. No me ha informado la WIF si hizo alguna suspensión, ¿no? ¿Cómo le llaman ellos? Porque no le llaman congelamiento, no le llaman bloqueo, le llaman, tiene otra palabra, para alguna persona en Sinaloa.
0: 1:13 p.m.
2: 2.
0: Está en México la plana mayor de la Unión Europea para firmar un acuerdo comercial. Verónica Méndez, ¿cómo estás? Buenas tardes.
3: Con el gusto de saludarte, Carlos. Muy buenas tardes. Esta mañana, poco antes de las 10, la presidenta Claudia Sheinbaum ha recibido en Palacio Nacional al presidente del Consejo Europeo, Antonio Costa, y a la presidenta de la Comisión Europea, Ursula von der Leyen, para esta firma del Acuerdo Global Modernizado México-Unión Europea. Carlos, este acuerdo se está firmando con una nueva modalidad en el sentido de agilizar las inversiones, sobre todo de la Unión Europea en México, abrirse a mayores negocios con Europa y también facilitar las inversiones extranjeras de Europa en nuestro país. Este acuerdo comercial existe desde el 2000 y ahora 26 años después se está modernizando, se está actualizando y va a entrar en vigor a finales de este 2026. Esta mañana, antes de que recibiera la plana mayor de la Unión Europea para la firma de este convenio, la presidenta Claudia Sheinbaum pues reconoció este importante acuerdo comercial, porque dijo, no todo es Estados Unidos, no todo es el acuerdo comercial que tenemos con América del Norte, que es muy importante, pero también México busca otros mercados y busca otros espacios para fortalecer su economía. Vamos a escuchar lo que dijo la presidenta Sheinbaum.
1: Va a ser una buena reunión hoy y la firma, que es también pues un símbolo que México tiene un tratado comercial con Estados Unidos y queremos mantenerlo, fortalecerlo, porque América del Norte, cuando estamos juntos, somos mejores, pero también está abierto a otros mercados de otros lugares y a la inversión de otros países.
3: Fíjate, Carlos, que ayer desde el Senado de la República, Antonio Costa dijo que la Unión Europea necesita a México y el mundo necesita a México, palabras que pues le cayeron muy bien esta mañana a la presidenta Sheinbaum, quien agradeció ese gesto. Hay que señalar que México importó casi 67 mil millones de dólares de Europa en el 2025 y exportó unos 28 mil millones el año pasado, Carlos. En unos momentos más se va a llevar a cabo la firma de este convenio ya de manera oficial, aunque en este momento las dos comitivas se encuentran a puerta cerrada en esta octava cumbre México-Unión Europea, Carlos.
0: Muy bien, gracias, Verónica, estamos en contacto. Muy buenas tardes.
3: Claro que sí, buenas tardes, Carlos.
0: Vamos con Valeria Moy. Valeria Moy, quien encabeza el IMCO y es comentarista financiera de este programa. Valeria, déjame hacer un breve paréntesis, si me permites, nada más para preguntarte sobre esto que nos acaba de decir Verónica Méndez. ¿Por qué le llaman convenio? O sea, ¿es un TLC con Europa lo que están extendiendo 40 años o qué es?
4: Es un acuerdo que ya existía, o sea, ya el acuerdo ya estaba, y lo que empezó en 2017, imagínate, ya llevan un buen rato, es un proceso de modernización, un proceso de negociación donde lo modernizan, se queda la gran parte es como estaba, pero sí se le agregan cosas. Y es bien importante, Carlos, porque este acuerdo, contrarísimo a lo que estamos viendo ahorita con Estados Unidos, fue un acuerdo platicado, sí, en aras del libre comercio, con, o sea, todo el protocolo institucional, o sea, justo lo contrario a lo que estamos viendo con Estados Unidos.
0: Eso es lo que te iba a decir, ¿no? O sea, se ve que hay unas unas pláticas muy amigables, o sea, no...
4: Buena
0: charla, buen vino, ¿no?
4: Buen vino, buenos quesos. Se tardaron.
0: A diferencia que cuando van a Nueva York, digo a Washington, y ahí sí es otra cosa, ¿no?
4: No hay nada que ver, ¿no? Y además ahí se mezclan todos los temas. Aquí no, aquí fue un acuerdo comercial, ¿no? Evidentemente la Unión Europea tiene, siempre ha sido, y lo seguirá haciendo, pues este tema más proteccionista con sus denominaciones de origen y demás. Pero para México hay un cambio bien importante. Pasamos del 83 al 99% de bienes comerciados sin arancel. O sea, sí estamos, así como con Estados Unidos nos estamos moviendo hacia más aranceles, en este tratado nos movimos, o sea, lo que se va a firmar hoy al ratito, nos estamos moviendo a casi todo sin aranceles. Es una gran noticia, sobre todo para el agro mexicano que va a tener acceso al mercado europeo, y que normalmente eso es bien difícil, y también desde el lado europeo, pues van a tener acceso a la manufactura mexicana. Entonces, desde el sector automotriz están muy entusiasmados, o sea, es un buen arreglo, a mí me parece algo muy deseable. Y hay algo que incorporaron en el acuerdo que no estaba y que yo creo que va a hacer toda la diferencia. Metieron un tribunal, así como en el T-MEC tenemos este mecanismo de resolución de controversias. Aquí se metió una cosa que le llaman Tribunal de Solución de Controversias de Inversión Permanente. Y funciona igual, y la idea es, pues estos negocios, estas inversiones que estén protegidas bajo este acuerdo comercial, cualquier disputa comercial se va a dirimir ahí, no se va a dirimir en los otros tribunales, lo cual, Carlos, te imaginarás que eso, pues es una belleza en este momento, ¿no? Es una belleza para la Unión Europea.
0: O sea, esto es bypassear, o sea, darle la vuelta a la reforma judicial que ha generado tanta incertidumbre, ¿no? O sea, si tú tienes un problema, no vas a ir ante los tribunales de los acordeones, sino vas a coger tu expediente y te vas a ir al tribunal de este tratado comercial, ¿no?
4: Así es, y reemplazas el arbitraje tradicional, porque normalmente te vas a paneles de arbitraje, y entonces con esta comisión, este tribunal, queda muy acotado al comercio entre ambas economías, ¿no? Entonces, en lugar de irte a cualquier tribunal internacional de arbitraje, donde se dirimen disputas, pues te quedas en un área mucho más contenida, que puede ser mucho más rápida. Entonces, esto a mí me parece que va a hacer toda la diferencia en la relación entre los dos. Entonces, me parece un acuerdo bien importante, Carlos, lo que se está firmando, lo se firmará en un momentito. Pero ahora vamos con los datos no tan buenos, Carlos. Pues se confirma el dato del PIB, se confirma el dato de decrecimiento del PIB, ya teníamos el dato oportuno, y el dato que tenemos hoy es la economía mexicana.
0: Hoy la presidenta diciendo, crecimos, no puede ser, bueno, 0.4.
4: ¿Cuánto? No, a ver, decrecimos, o sea, nos hicimos más
0: números rojos,
4: ¿no? Nos hicimos más chiquitos. 0.6%, o sea, menos 0.6% el primer trimestre comparado con el último trimestre del año pasado. Que así es como se van evaluando recesiones y expansiones, o sea, así es como vas evaluando el ciclo con el trimestre anterior. Si comparas el primer trimestre de este año contra el primer trimestre del año pasado, pues sí crecimos un poquito, crecimos 0.4. Entonces, ahora sí que cada quien escoge el dato que quiere dar, ¿no? Pero los dos son verdaderos. Si vemos el crecimiento trimestral, es decrecimiento, es decir, la economía entre el último trimestre de 2025 y el primero de 2026 se hizo más chiquita, pero si la comparamos solo con la distancia de un año, crecimos ligerísimamente, 0.4%, con datos malos en todas las actividades, Carlos, actividades primarias, actividades secundarias, actividades terciarias, todos con contracciones, las actividades primarias, que es precisamente lo agropecuario, pues con una contracción de menos 1.7, sí es importante. Evidentemente todo el mundo está ya ajustando las expectativas de crecimiento para este año y ya muchos están por debajo del 1, lo cual me parece preocupante. Y en el otro dato que tenemos hoy, la inflación se desaceleró, esta es como quizás la nota positiva, se desaceleró, pero sigue arriba del 4.11%, con algunas presiones, y mientras tanto, pues ya el presidente Trump recibió a Kevin Warsh, el próximo, bueno, el ya nuevo presidente de la Reserva Federal, pues con aplausos, ya sabes, vivas, ovaciones y demás, y pues claro, su persona es su gente, y yo estoy esperando, Carlos, que lo va a empezar a presionar para que baje la tasa de interés. Y ahí vamos a ver qué tanto resiste Kevin Warsh.
0: Va a estar bueno eso. Gracias, Valeria.
4: Va a estar bueno. Hasta luego, Carlos.
0: Valeria Mónica es el IMCO y es comentarista financiera de este programa. 1:22, pausa y más.
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1: ¿Por qué la leche se pone agria? La leche contiene un azúcar llamada lactosa. También contiene unas bacterias inofensivas llamadas lactobacillus que usan la lactosa para obtener energía y crean ácido láctico como producto derivado. El ácido láctico es el que le da el sabor ácido. Cuando se pasteuriza la leche, mueren las bacterias dañinas y eso reduce también el número de lactobacillus. Por lo que la leche dura hasta 3 semanas en el frigorífico. Los lactobacillus son muy útiles porque las condiciones ácidas que crean hacen que la caseína, proteína de la leche, se convierta en cuajada. Sin ella no tendríamos lácteos como el queso.
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11: 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La Copa del Mundo también estará presente en los fraudes cibernéticos. Y por eso debes estar atento para evitar que te goleen con tentadoras propuestas relacionadas con el evento deportivo, que no son más que un gancho que la delincuencia utiliza para cometer una falta de tarjeta roja a tu patrimonio. Y para reforzar tu línea de defensa, aplica en el campo las siguientes jugadas de pizarrón. Número 1. Desconfía de cualquier promoción, oferta o premio que involucre boletos para los partidos o actividades relacionadas. Esto es totalmente falso. Número 2. No proporciones ni compartas ningún tipo de información personal en ligas que recibas supuestamente de la FIFA y mucho menos realices transferencias. Número 3. No ejecutes ninguna liga que recibas o instales aplicaciones desconocidas o bien relacionadas con la Copa donde te ofrezcan como premio entradas a los partidos. Y recuerda, las finanzas nos harán libres.
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13: Tarde con 28 minutos.
12: 3.
13: Fíjese que detuvieron en el Aeropuerto Internacional de la Ciudad de México a David N., alias el David o el Chino, por su presunta participación en delitos de alto impacto en el Estado de México, lo informó la Fiscalía del Estado de México. Al David, al Chino, se le reconoce como líder del grupo delictivo de la Choquiza. ¿Se acuerda usted que detuvieron el año pasado a Alejandro, conocido como el Choco, ese que había tenido una relación personal con la que era alcaldesa de Cuauhtémoc, Sandra Cuevas? Bueno, pues este es su hermano. El Choco es hermano del David. Se le buscaba por los delitos de extorsión, homicidio, despojo de inmuebles y robo con violencia. La Choquiza es un conocido grupo criminal que opera en el Estado de México y está muy vinculado al despojo de viviendas. Vamos al siguiente de sobremesa.
14: 4.
13: Es que no la puedo creer. A ver, si yo le preguntaría a usted, oiga, ¿usted cree que esto es de la 4T? Pues son un gobierno que hablan mucho del pasado, ¿no? Pues me diría usted, sí, ¿no? Y no. Aunque yo no le caiga bien, y aunque usted sea de Morena, diría, no, pues sí. Y los morenistas dirían, es que es muy importante hablar del pasado, porque la herencia del neoliberalismo, y de Calderón, y de García Luna. Bueno, bueno, pues para esta presidenta que se la vive hablando del pasado, y que todos los días habla de los gobiernos neoliberales, y que si García Luna, y Calderón, y Salinas, ¿o qué le digo Salinas? Porfirio Díaz, Hernán Cortés, bueno. Hoy utilizó el argumento de que la acusación contra el expresidente de Cuba, el dictador Raúl Castro, que está haciendo Estados Unidos, ya es por un asunto que pasó hace mucho tiempo, es de 1996, ya tiene 30 años eso. Escuche usted cómo lo defendió.
15: Nosotros no estamos de acuerdo con esa visión. El caso de Cuba ocurrió hace 15 años de lo que están acusando a Raúl Castro. O 20, no sé. ¿Eh? 30 años. No, chécale cuántos años.
16: 96.
15: Bueno, 30 años.
13: Es que de verdad es la Semana Nacional del Cinismo. Lo de la presidenta estaba descarado, descarado. Oiga, lo de Hernán Cortés tiene 500 años y siguen en eso. Lo de Felipe Calderón tiene 20. No, es que son una chula. Y ya entrada en gastos, la presidenta que dice que ella no se mete en lo que hacen otros países, pues hoy se metió de lleno a la política. ¿De dónde? De Bolivia. En Bolivia hay un broncón, porque el gobierno, que es de derecha, el presidente Noa, está acusando, quiere meter al bote al principal líder de la izquierda bolivariana, el López Obrador de allá, que es Evo Morales, muy famoso, que ha sido presidente varias veces. Y lo quiere meter al bote no por un tema de narco, no por un tema de corrupción, por un tema de abuso sexual de menores. Y nuestra presidenta Coná, que es presidenta Coná, siempre y cuando el abusador no sea de izquierda, ¿no? Defendiendo a Evo Morales, ¿no? Ya hay manifestaciones en las calles en Bolivia, ha habido choques de los manifestantes pro Evo Morales con la policía, anoche salieron los manifestantes anti Evo Morales, o sea, está la cosa tremenda en Bolivia, y la presidenta que dice que hay que respetar la autodeterminación de los pueblos, solamente se respeta la autodeterminación de los pueblos cuando se trata de proteger a las dictaduras. Cuando Morena quiere proteger a una dictadura, no es el caso, ¿no? Entonces vamos a meternos con todo al lodo bolivariano de Bolivia, escuche usted.
15: La primera vez que se postuló Evo Morales, lo acusaban, 2004 creo que fue, pues chécale cuándo fue, de que era, que estaba vinculado de una u otra manera al narcotráfico, por ser dirigente indígena de una zona de producción de coca, de hoja de coca, no de cocaína. Y el gobierno de Evo Morales, pues ha sido el mejor gobierno que ha tenido Bolivia en la historia. Y los resultados hablan por sí mismos. Estados Unidos siempre ha usado el tema del narcotráfico como pretexto para injerencia. Entonces, eso hay que tenerlo claro. Ahora, ¿qué tenemos que hacer nosotros? Como país, como gobierno, tener claro eso. Y al mismo tiempo, colaborar con ellos en donde podamos colaborar, porque no queremos pelear con ellos.
13: ¿No le parece que sí está fuera de control el cinismo? ¿No? O sea, ¿qué cosa? ¿Qué cosa? Y no creo, o sea, a ver, no es la única semana en donde el cinismo ha estado fuera de control. No, pues han habido otras, ¿no? Pero esta ha estado, puf. Yo sí la postulo, ¿eh? Yo sí la postulo para la Semana Nacional del Cinismo. Y mire que ha habido otras que dicen, ah, caray, le compiten. Pero bueno, mi opinión. En Cuba, el presidente, el dictador Miguel Díaz-Canel, encabezó una manifestación en apoyo a su antecesor, el expresidente, también dictador, Raúl Castro Ruz. el que es acusado de asesinato por Estados Unidos. Díaz-Canel aseguró desde Cuba que hay una tribuna antiimperialista en la isla. La hija de Raúl Castro, Mariela Castro, aseguró que su papá no va a ser secuestrado por nadie, en referencia a que Estados Unidos podría ir por él con una operación militar, como lo hicieron con Maduro. Dijo que su padre está tranquilo, observando lo que pasa y sonriendo. Que repite que a él nadie se lo llevará vivo. Ayer el presidente Donald Trump dijo que seguramente él será el presidente, o sea, él, Donald Trump, que sí haga algo en Cuba, algo que no han podido o no han querido hacer sus antecesores. ¿Sabe la última de la presidenta Sheinbaum con España? Ordenó que se cancele una reunión interparlamentaria y ordenó desinvitar a diputados del Congreso Español, una docena de diputados que ya estaban listos para venir a México la próxima semana. El 1 de junio era la reunión interparlamentaria. Y no cree usted que venían los diputados de derecha, que la presidenta odia. No, no, no. Venían de izquierda. Venía la presidenta del Congreso de los Diputados, que es del PSOE, del Partido Socialista Obrero Español de Pedro Sánchez. Y los mandó desinvitar. Le mandó a decir a su canciller, Roberto Velasco, que les avisara a los diputados que no hicieran la reunión interparlamentaria con España. Que desinvitaran a los españoles. ¿Qué tal eso? No, no, no, no, no. Tremendo. Tremendo. Último de sobremesa.
12: 5.
13: Y es contigo, mi querido Beto Lati, adelante.
14: Buenas tardes, Carlos. En esta sobremesa, la ida de la final del campeonato mexicano, empate a cero entre Cruz Azul y Pumas. Cruz Azul tuvo muchísima más llegada, tuvo mucha más claridad. Eso no quita que en la segunda mitad, la máquina, en una de sus muy pocas apariciones ante el arco rival, estrelló un tremendo torpedo, trayazo de Robert Morales en la portería, en el metal, y no entró. Lo mismo un poste de parte de la máquina. Cruz Azul lo buscó, Cruz Azul lo intentó, Cruz Azul tuvo llegada, sin embargo, no encontró el gol. Esto indica un 0-0 que deja todo pospuesto para la final de vuelta en Ciudad Universitaria el domingo. ¿Qué tiene que pasar el domingo? No hay ninguna ventaja por posición en la tabla, no existe otro criterio más que el marcador. El domingo, si hubiera empate, nos iríamos al alargue y eventualmente a los penales. El domingo, si ganara Pumas, sería campeón. Si ganara Cruz Azul, sería campeón. Todo queda pospuesto para esa instancia. Un juego en el que por ahí hubo algunas acciones que generaron cierta polémica. Había un penal para Cruz Azul, muy bien invalidado, porque antes de ese penal existía una acción de fuera de juego, alguna expulsión pedida también. Finalmente se queda el marcador así y Efraín Juárez, siendo Efraín Juárez, sale y explica sus quejas en relación con Cruz Azul, con el arbitraje, después de este partido. Lo escuchamos.
16: En esta liguilla, los que más han sido beneficiados eran son ellos. No hay que olvidar minuto 30 contra Atlas, una mano y termina en contra y no lo marcan. No hay que olvidar el penal de Chivas, no hay que olvidar la mano de Fernández, que a mí sí me la marcan con América y a él no, y que todavía tengan lo sabía, porque eso no sabía, de ir a quejarse cuando ellos están aquí por esas circunstancias, porque si no, Chivas seguramente estaría en otra circunstancia. Se me hace, con la categoría de esta institución, es impresionante. Y seguramente lo hacen con la intención de querer siempre considerar o meterle duda al árbitro. Creo que el árbitro hace un espectacular trabajo y seguramente el domingo será así.
14: Bueno, de alguna manera todos quienes van llegando a esta instancia han tenido algún tipo de beneficio, pero están en la final y creo que ya tendría que tratarse del tema. Pumas cambió un árbitro para la semifinal, se la concedieron. Cruz Azul lo intentó, no se la concedieron. Eso es muy claro, eso no tiene manera de ser debatido o discutido. Finalmente, para el domingo, la vuelta. Pumas recibiendo a Cruz Azul, todo por escribirse 0-0 en la ida. Carlos, ahora le seguimos.
13: Muy bien, muchísimas gracias, mi querido Beto Lati. 1:38 PM, ahí están los 5 de sobremesa. Pausa y le entramos con todo.
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17: el antiguo barrio de San Sebastián, el Carmen, existía una calle llamada La Beata. Actualmente se le conoce como José Joaquín Herrera, en el centro de la Ciudad de México.
18: Ahí vivía doña Lucía Riquelme,
17: que en algún momento de su vida quiso ser monja, pero al no lograrlo, se enclaustró en su casa. Todas las noches se le veía recorrer las habitaciones y con una vela encendía las veladoras que alumbraban a los múltiples santos, vírgenes y crispos que tenía por toda la casa, hasta que murió. Los vecinos comenzaron a oír ruidos extraños, como gemidos, y veían una sombra femenina que salía de la casa de doña Lucía, repleta de luces verdes, azules, rojas, amarillas, que inesperadamente desaparecían. Esta historia fantasmagórica la escuchó el capitán Álvaro de Viveros, un militar de mar y tierra que reía a carcajadas y decía:
19: seguro es un farsante
17: que se aprovecha de los ignorantes para robarles. Esa noche se lanzó en busca del fantasma de doña Lucía, y al verla, sus acompañantes corrieron despavoridos, mientras el capitán desenvainaba su espada y la hundió hasta la empuñadura. Pero aquel espectro se inmutó. Don Álvaro volvió a arremeter con su espada y solo volaron pequeñas luces de colores.

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a la semana Gallagher. Esta semana, Noel y Liam por fin llegan al estadio GNP para dar dos conciertos que agotaron sus entradas en minutos. Y esto se ha repetido en cada una de las ciudades en las que se han presentado, convirtiéndose en el regreso más esperado en la historia de dos estrellas del rock.

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0: con 43 minutos, así lo marca el reloj de W Radio. Hay información de última hora, que le digo información, hay buenas noticias de última hora desde Cannes, desde el Festival Internacional de Cine de Cannes en Francia, donde está Florencia Ángeles. Florencia, muy buenas noches para ti.
1: ¿Qué tal, Carlos? Buenas tardes para ustedes. Pues sí, muy buenas noticias para México en este certamen. Se han dado ya los primeros premios, recordemos que la Palma de Oro se da mañana, pero hay una sección que ya hoy se cerró y con premio para México. Se trata de la sección Una Cierta Mirada y se ha premiado a la actuación de la actriz mexicana Marina de Tavira, así como sus pues, colegas Daniel. Exactamente, Daniela Marín Navarro y María Ángel Villegas. Son las tres actrices de la película Siempre Soy Tu Animal Materno, que está dirigida por Valentina Maurel, una guionista y directora costarricense. Y Marina de Tavira no estuvo presente, lamentablemente, en esta premiación. Sin embargo, sí mandó unas palabras para el jurado. Justamente dice: desde México celebro con gran alegría este reconocimiento al cine que hacemos en Latinoamérica. Fue lo que dijo, pues, quien recordemos, nominada a los por la película Roma en 2019. Vamos a escuchar, si te parece, Carlos, el momento preciso que se dio este anuncio y por qué se les reconoció a estas tres actrices, entre ellas Marina de Tavira, insistimos, por esta mejor interpretación femenina aquí en Cannes, en la sección Una Cierta Mirada.
2: De discernir le prix en certain regard.
1: Del premio Una Cierta Mirada en la interpretación femenina se entrega a tres mujeres por su papel audacioso, impertinente, y que llevan con mucha justicia los papeles en un filme muy sensible que lleva a las mujeres y a las madres en esta película. Tres actrices: Daniela Navarro, Marina de Tavira y María Ángel Díaz en este premio. Así es, María Ángel Villegas, Marina de Tavira, Daniela Navarro, Carlos, por estos premios. Y realmente, pues, muy, muy emotiva la ceremonia. La película, ojalá que pase en México, muy linda, realmente habla de eso, de la relación de dos hijas y una madre. Es muy, muy sensible este muy premio. Y bueno, pues así la buena noticia desde Cannes.
0: Gracias, Carlos. Florencia, gusto saludarte.
1: Igualmente, hasta muy pronto.
0: Florencia es del Festival Internacional de Cine de Cannes en Francia. Cuarto para las dos. ¡Llegó el duende!
3: Aquí seguimos, querido Charlie, con más información. Hermano, el coordinador de los diputados del PT, Reginaldo Sandoval, salió en defensa del expresidente López Obrador ante todas estas versiones que apuntan que, pues, lo están investigando también en los Estados Unidos. Y de plano, pues ya, uno de los reporteros dice: oiga, pero al expresidente lo están investigando. Y él dice: bueno, sí, o sea, sí, pero sí. También a Nicolás Maduro, ya ven lo que le pasó.
0: ¡Hala!
3: No. Yo creo que en estas declaraciones como que quería salir bien librado y se metió más al pozo. Como que se aventó más, se hundió más en este afán de querer, pues, defender a López Obrador. Reginaldo Sandoval, pues, yo esta declaración quiero que escuches porque se le ve también ya desesperado, como, bueno, que no entienden que nosotros estamos unidos como partido, seguimos en alianza con Morena, etcétera, etcétera. Pero pues, declaró que sí están investigando a AMLO. Escucha, por favor.
4: López Obrador está siendo investigado en Estados Unidos también.
5: Sí, porque están en la misma narrativa de Maduro. A ver dónde está el cártel de los soles.
4: Ahora,
5: ¿dónde está? A ver, va por el petróleo. ¿Qué quieren desbaratar a la nación? ¿Quieren echarnos a andar en una revolución civil? ¿Quieren venir por Andrés? O sea, ¿qué es lo que está pasando? ¿Y quién se presta a todo eso?
3: ¿Quieren venir por Andrés? Dice: no se vale. O sea, según Reginaldo Sandoval, pues están investigando a López Obrador porque Estados Unidos quiere el petróleo mexicano. ¡Ay, ya! ¡Ay, Dios! Nunca, nunca van a aceptar todos los lazos con el narcotráfico, todo lo que han hecho a defender a capa y espada.
0: Son un ejemplo de cómo un partido no se mete con el narco. Es que no.
3: No, de veras.
0: ¿Qué más trae, Duende? ¿Qué más trae?
3: Oye, Charlie, pues nada más, Félix Salgado Macedonio, el Toro, que asegura que si él quisiera, claro que se avienta por la gubernatura de Guerrero.
0: ¿Cómo?
3: El
0: pero
3: próximo
0: si no, no,
3: 2020.
0: ¿Pero su hija es la gobernadora?
3: No, pues él dice: si yo quisiera, sí me puedo aventar, ¿eh? O sea, nada más, la Constitución me lo permite, la gente es la que elige, el pueblo, no una persona. Ya sabes a quién mandó el mensaje, ¿no? Vamos a escuchar lo que dice el Toro, porque dice ya, ya que yo esté con Morena y que no quiera el nepotismo, pues mi hija es la gobernadora actual y demás, es otra cosa, pero de que yo pudiera, claro que puedo, escúchalo, por favor.
6: Por lo tanto, yo tengo todo el derecho, si quisiera, a ser candidato a gobernador. Me asiste el derecho, me asiste la razón y me asiste la Constitución. Para que quede claro, tengo todo el derecho y no hay ley que me lo impida.
3: Bueno, ahí está. Nada más como comentario, le pasó lo mismo que a Saúl Monreal, que dijo, yo si quiero busco la gubernatura de Zacatecas. Bueno, ya se reunió con la presidenta nacional de Morena, con Ariadna Montiel, y misteriosamente, mágicamente dice, no, ya no busco ser candidato a la gubernatura de Zacatecas. No, ya platiqué con Ariadna. ¡Hola! Se hizo el milagro, ya que habló con la güera de Morena, dice, no, sí, estaba yo equivocado. Ay, bicharro. Oye, pues sí, claro, Charlie, por cierto, un último tema rápido. Vi en redes sociales, no sé si te diste cuenta, que el gobernador de Querétaro, el panista Mauricio Curi, fue invitado a la casa del embajador de Estados Unidos, Ron Johnson, y ahí se le ve, pues hasta con Carlos Slim, con varios invitados, este evento encabezado por Ronald Johnson, llamado Freedom 250, por los 250 años de independencia de Estados Unidos. Ahí están las fotos. Yo digo, ¿por qué no va el gobernador de Sinaloa? ¿Por qué no se presenta ahí Rubén Rocha? Ya, hola, buenas noches, me dejan como... Quiero también celebrar, tirarme ahí un abrazo.
0: ¿Se ir a la casa del embajador? ¿Por qué no irá? Pues está... A ver, es gobernador también, ¿no? Igual que...
3: Pues también es gobernador de Sinaloa, ¿no? Oye, si fue Mauricio Curi, sí. Imagínate que de pronto toquen y quién es Rocha Moya, que viene a darte un abrazo con los...
0: ¡De regreso a las cloacas!
3: ¡Regresaré!
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0: Ha llegado la hora de nuestra sección favorita de los viernes, cuando los integrantes de este programa le hacemos una recomendación para el fin de semana. Ya sabe que puede ser cualquier cosa, un restaurante, una película, una serie, un libro, una obra de teatro. Arrancamos. Alberto Lati, primero en el orden, adelante Beto.
8: Con gusto, Carlos. Mi recomendación este viernes es un libro diferente. El que esté apasionado por la cocina, la comida japonesa, el que esté apasionado por las historias cortas, el que esté apasionado también por un rollo detectivesco, todo se entrelaza en esta novela, Los Sabores Secretos de la Taberna Kamogawa. Repito, el título es largo, Los Sabores Secretos de la Taberna Kamogawa, de Hisashi Kashiwai. Es un gran escritor japonés. Ya lo había leído antes, pero en este libro hace algo diferente, porque es un restaurante que funge como detective. La gente va para pedir que investiguen y reproduzcan, hagan exacto, un plato que los marcó en algún momento de su vida. Algún muchacho cuando era estudiante antes de dejar su pueblo, alguna persona que le recuerda a alguien que murió y que se lo cocinaba, alguien que quiere enlazarse con un momento de la infancia y que recuerda ese platillo. Son platillos japoneses, evidentemente, si es algún tipo de sopa, algún tipo de udon, esta pasta, si es algún tipo de sushi. Es un relato que a mí me parece espectacular, son historias cortas, cada una de cómo llega gente a esta taberna a pedir que le preparen un plato y lo encuentren, y de alguna manera el cocinero investiga cómo fue que se lo preparaba exactamente su mamá, su amado, lo que sea. Los Sabores Secretos de la Taberna Kamogawa, de Hisashi Kashiwai. Carlos,
0: muchísimas gracias. Vuelta a ti.
7: Dos.
0: ¿Qué recomiendas para este fin de semana, Valeria Moy?
9: Hola de nuevo, Carlos. Pues mira, yo que no me gusta nada ni los libros de miedo ni las películas de miedo porque verdaderamente me dan miedo. Hace poco recomendé un libro de miedo y ahora voy a recomendar una película de miedo.
0: ¡Estás venciendo tus miedos!
9: ¿Qué tal? Es superación personal, Carlos. Pues recomiendo una película mexicana que se llama No dejes a los niños solos. Está ambientada en los 80s. Es un peliculón de miedo, sí, cine de terror, terror psicológico, de estas cosas que te verdaderamente te angustia, ¿no? De una mujer, una señora que tiene que dejar su casa un ratito. Ana Serradilla, una gran actriz, tiene que dejar su casa un ratito y tiene que dejar a los niños solos, ¿no? Y de repente los niños se ponen a jugar videojuegos. Vale mucho la pena, váyanla a ver este fin de semana. Acaba de estrenarse en cines, es el fin de semana para irla a ver.
0: Buenísimo, gracias Valeria.
9: Hasta luego, Carlos.
7: Tres.
0: Impresentable del Duende, ¿qué va a recomendar usted?
3: Mi Charlie, yo tengo que recomendar una serie que a mí me atrapó, la recomendé aquí en tu espacio hace algunos meses y que ahora estrena, apenas principios de la semana pasada estrenó su cuarta temporada, El Encargado, hermano. El Encargado.
0: Ah, usted me la recomendó, Duende. Usted me la recomendó.
3: Es buenísima. Es buenísima.
0: Y cómo me divertí con ella. Qué cosa.
3: Sí, es
0: pues ya salió una nueva temporada, sí.
3: Ya salió la cuarta temporada, la acaban de estrenar en Disney Plus. Para la gente que no ha visto la serie, es una exitosísima comedia argentina.
0: Espléndida.
3: Interpretada por Guillermo Francella, de los mejores actores argentinos. Yo creo que él junto con Ricardo Darín, digo, hay varios, pero Francella es un maravilloso actor argentino y que cuenta la historia de un carismático, pero a la vez manipulador, conserje de un lujoso edificio de Buenos Aires, que conoce pues todas las verdades de sus inquilinos, de sus residentes, él les conoce todos sus secretos, sus dinámicas y demás, y que utiliza esto para extorsionarlos, para apoderarse poco a poco del edificio y mantener el control no nada más del edificio sino de su empleo, porque desde un principio pues lo quieren correr. Entonces no se la pierdan, cuarta temporada, El Encargado, se acaba de estrenar en Disney Plus.
0: Buenísimo, muchísimas gracias, Duende.
3: Gracias, Charlie.
7: Cuatro.
0: ¿Qué recomiendas, Arely Paz?
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0: 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Porque usted es fanático de los musicales también. Y Matilda está excepcional. Está verdaderamente brillante. No le diría que está a la altura de Broadway o de West End. A mi juicio, está por encima de lo que uno puede llegar a ver en Nueva York o en Londres. Sensacional, además, súper familiar. La historia de Roald Dahl es entrañable, muy conocida por todos, adaptada mágicamente. Matilda, el musical. ¿Ya se dio una vuelta, Wendy?
3: No, todavía no, Charlie.
0: Lo tiene que hacer.
3: Pero sí me la han recomendado, me han dicho que además la producción de Alejandro Gou está espectacular y la situación.
0: Ricardo Margalef está espléndido. Jaime Camil está grande también. No. Muy buena. Y bueno, y todo el elenco infantil, increíble. Buenísimo, así que Matilda, por si le quieren echar un ojo.
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12: Anuncia la CEA el inicio de la temporada de lluvias para el próximo 19 de mayo. Para los próximos 5 días habrá precipitaciones intensas. Niegan diputados de la 4T que exista manipulación partidista detrás de la movilización en la Versolilla. Acusa el secretario de Gobierno que el conflicto en la Versolilla existen figuras políticas de oposición que han intervenido y generado la movilización.
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2: Vamos a Tabasco con Juan Manuel Ramírez. Adelante, Juan Manuel, ¿qué nos tienes de última hora?
3: Carlos, de última hora, aquí tenemos la presencia del secretario de Educación Pública, Mario Delgado. Está trabajando con el gerente de operación de relación social de Pemex en la escuela Ignacio Melgar, donde que se encuentra precisamente a un costado de la refinería Olmeca Dos Bocas, y está acordando junto con los padres de familia la reubicación de la misma a 1.5 kilómetros de aquí, una construcción que se realizará en 6 meses, respetando el número de salones que hay tanto en la escuela primaria como en el jardín de niños que se encuentran ubicadas a un costado de la refinería Olmeca Dos Bocas. Y bueno, los padres de familia se han mostrado bastante aceptados, contentos por esta reubicación que se había dicho se iba a hacer, pero no los atendían. Hoy llega Mario Delgado hasta este lugar, les anuncia que la reubicación será en 6 meses y que en enero ya podrán contar con la escuela nueva para mandar a sus hijos. Aquí el audio que nos deja Mario Delgado.
4: Entonces, por eso estamos aquí, venimos primero que nada a escucharles, porque es el gobierno que escuchó. Y la presidenta Sheinbaum nos ha dicho, platiquen con la comunidad escolar, con padres, madres de familia, con los maestros y con las maestras, porque la solución la vamos a construir entre todos y todos. Tenemos que estar de acuerdo todas y todos. Y con un único objetivo, es el bienestar de nuestros hijos y nuestras, de los niños, de las niñas, de esta escuela primaria y de este preescolar. ¿Qué es lo mejor que se puede hacer dado las condiciones que tenemos actualmente?
3: Pues estas fueron las palabras de Mario Delgado aquí en esta escuela, Carlos, donde ya se prometió la reubicación de la misma junto con el kinder, que pues estaban solicitando los padres de familia aquí en Paraíso, Tabasco.
2: Muy bien, Juan Manuel, estamos atentos y muchísimas gracias.
3: Hasta luego.
2: Hasta luego. Son las 2:05 p.m.
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2: Está en la línea el doctor Rafael Fernández de Castro, quien encabeza el Centro de Estudios México-Estados Unidos de la Universidad de California en San Diego. ¿Cómo te va, Rafa?
5: Bien, Carlos, me da mucho gusto hablar contigo. Y bueno, es fascinante, terrible a la vez, pero fascinante lo que estamos viendo en Cuba, porque una revolución caduca de 67 años de edad, me parece que puede llegar a su fin muy pronto. Es decir, Trump va a hacer lo que muchos presidentes de Estados Unidos quisieron haber hecho. No sé si es el mejor momento, desde luego no hay bases legales, pero ahí está Trump. El anuncio que hicieron en la Florida, en Miami, en un distrito altamente republicano, fue como un anuncio que tiene que ver mucho con esta gran idea de los cubanos en Miami, en la Florida, de acabar con el régimen de Fidel Castro, el régimen de los Castros, que ya ni siquiera están ahí más que Raúl. El anuncio de que lo estaba buscando la justicia, Raúl Castro se dio en este entorno, yo diría, de Miami, de celebración, de finalmente, después de tantas décadas, lo están logrando. Bueno, me parece que esto es, el arquitecto es Marco Rubio, el secretario de Estado. Me parece que a Trump le gusta porque pues entonces sí siente que está haciendo la doctrina Monroe en América Latina, en el hemisferio americano, es decir, donde hay un territorio con una gobernanza que no le gusta a Estados Unidos, va por ella. Y en fin, a mí me parece que esto acelera las cosas y...

0: todo se va a definir el domingo en nuestra casa, como dice el eslogan de la Unión, por la raza, la raza, espíritu, esa raza. No va a ser fácil, un equipo importante con muchas calidades que hoy lo demostraron, tienen calidad, son gente importante, totalmente de acuerdo. Bueno, ojalá nosotros hagamos el domingo, entre ellos.
1: Bueno, satisfecho, satisfecho. Más como técnico, cuando dices yo voy a buscar el cero atrás y te sale, bueno, pues más contento y tranquilo estás. Ahora, hablaremos de Pumas porque más adelante vienen las declaraciones de Efra sobre el arbitraje. Quiero centrarme en Cruz Azul, Capi, porque Efraín sale muy contento porque se quedó con el cero. Pero realmente Pumas está haciendo buen trabajo defensivo, o ha sido la deficiencia de Cruz Azul, ha sido la deficiencia de Pachuca, la deficiencia de América, o si has notado que digas, oye, Pumas está defendiendo espectacular, impecable y nadie le va a hacer gol.
2: No, no, a ver, Pumas ha recibido 7 goles en la liguilla, ¿no? Y América le hizo 6 y Pachuca le hizo 1 y pasó por posición en la tabla en las 2 ocasiones. O sea, me parece que sí en el tema defensivo, aunque Pumas ha mejorado y la dupla de Silva y Duarte se han acoplado muy bien cuando al inicio del torneo tal vez no lo estaban haciendo bien, sí ha mejorado, pero ayer, a ver, el primer tiempo es 2 intervenciones de Keylor espectaculares, una falla importante en el primer tiempo, no me acuerdo de quién fue, de jugador de Cruz Azul, y después la fortuna del poste en el segundo tiempo con la gran jugada de Paradela y la definición de Charlie Rodríguez. Pero me parece que sí ha apostado a lo defensivo, ha corrido con suerte por la falta de contundencia en momentos claves del rival, y ha tenido a Keylor nada más inmenso. O sea, las intervenciones que Keylor tiene cada una de las series son impactantes. La tajada que le hace era Paradela es el balazo que sale de la pierna zurda del argentino, es impecable. Y después, si te acuerdas, le mete el antebrazo con una fuerza en el brazo importantísima, porque
1: lo aprieta el brazo fuerte como para que el rebote salga.
2: Exacto, o sea, porque yo creo que si le mete la mano le hubiera doblado la mano. Le mete el brazo atajadón, ¿no? De Keylor Navas, y así ha sido en la liguilla, ¿no? Me parece que muchos aciertos, sobre todo de Keylor, para mantener a Pumas con vida.
1: Cruz Azul debe estar preocupado, Toño, en el sentido de decir, a ver, nos dieron la pelota, Efra nos dijo, vengan. Hijo, ya lo dice el Capic, a ver, Pumas no es un equipo que defienda espectacularmente, que digas, no le pueden generar, no. Y Cruz Azul debe estar preocupado también porque, pues, tampoco fue como que fue espectacular Cruz Azul. O sea, Cruz Azul le dieron la oportunidad y no la aprovechó, pero porque también les faltó creatividad, les faltó contundencia, les faltaron variantes.
3: En una encuesta de 10 días te van a decir que ayer merecía ganar Cruz Azul por todo lo que hizo. Pero el fútbol no se gana por decisión, no es box, ¿sí? Que al final digas, ¿quién merecía ganar? Ah, pues Cruz Azul. No, no, no. El fútbol tienes que concretar. Los goles no se merecen, se hacen. Cruz Azul tuvo oportunidades y también las dejó ir porque dominó tanto que decías, ¿en qué momento van a terminar? Por eso la figura es Keylor, porque llegaban y llegaban y Pumas se salvaba y luego la providencia de lo del poste y lo que tú quieras. Da la impresión que Efraín tiene con el fútbol americano el equipo defensivo y el equipo de defensiva, ¿no? Porque sabes que los partidos de ida ha recurrido a que la defensiva no falle. Te van a tirar con todo, pero tratas de que no te hagan gol. Y finalmente, cuando ha tenido los partidos de vuelta, le ayudó que el marcador global, así pasó contra América y contra Pachuca, pero en los de vuelta la alineación titular de Efraín y de los Pumas en casa es con Antuna, con Juninho y con Morales juntos, ¿sí? ¿Por qué? Porque desde el principio tienes que decir, yo soy el que voy a atacar, que va a pasar lo mismo. O sea, no hay que ser adivino. Efraín nos ha precantado lo que va a hacer. O sea, aquel que diga, qué sorpresa que ayer Pumas salió a defender, lo anunció. ¿Y qué crees? Cruz Azul así lo esperaba. Sí creo que Cruz Azul dejó ir la oportunidad de llevarse una ventaja. La moneda sí está en el aire, es una frase común, pero sí creo que la ventaja la tendrá Pumas, arropado por el ambiente, que ojo, con un plantel limitadísimo, ahí sí ya no te puedes guardar. O sea, el tiempo que dure Juninho hasta que te levante la mano y te diga ya no puedo más, pues no está en memote, pero tendrás que voltear a ver qué ajustas.
1: Y claro, Cruz Azul tampoco te puedes guardar nada, ¿eh? O sea, Toro Fernández, Ever ha hecho un esfuerzo tremendo, Ever ha, digamos que, pues ha intentado echar la mano en una posición que no domina. Toro Fernández, digo, en zona defensiva, pues poco podemos decir de Cruz Azul. No los vimos, más que en una última jugada, un contragolpe Raúl Morales, pero también toda la carne asador para
4: sí, Nico Ibáñez, una lesión muy...
1: Bueno, él no llega.
4: No, pues es el tema, o sea, que no tienes a Nico Ibáñez, que hoy sería el jugador clutch, teniendo al Toro Fernández un tanto mermado. Por ahí Lucas Romero ingresa y busca, pero está Pumas muy replegado atrás. Ayer arrancó precisamente Pumas con Uriel Antuna, con Juninho y con Morales. Sin embargo, el tema de Carrasquilla nos sorprendió muchísimo, porque metes ahí a Trigos con ese sello, sí canterano, pero con 24 minutos en todo el torneo. Y así lo hizo también en la ida, metiendo a Tony Leone entre Duarte y entre Natán. Entonces,

0: Es una estrategia de Efra que, repito, sufrido, pero eso va a ser anécdota si levantan el título. Al final hay que saber jugar las liguillas, Efra está confiando mucho en su convicción, y del otro lado Wiki, que aunque se mantiene invicto, pues por ahora termina dándole continuidad a lo que ya funcionaba. Pasa mucho el ataque de Cruz Azul por la individualidad de Paradela, y ayer estuvo a punto de anotar precisamente con un disparo de Paradela. Falta la sociedad, lo platicábamos, después del disparo de Charlie, le faltó mucho a Cruz Azul filtrar pases, encontrar a alguien que estuviera en medio. A Mauri Morales ingresa de cambio, Alex, pero creo que los planteles están muy parejos, ¿eh? Los dos con bancas, tal vez con dos elementos que podrían ser titulares, y los demás pues son chavos de cantera.
1: Ahí sí creo que Cruz Azul tiene mucho más,
2: pero parque, mucho más variantes.
0: Mucho sí. Más, parque.
2: Es que sí.
0: Tampoco son tantos, ¿eh? Yo veo muchos de Cruz Azul de Amaury García lo ha hecho muy bien ante la ausencia de Lira.
3: No, pero Javi, yo creo que desde el momento de que arrancó la campaña, Pumas no tenía plantel para dos torneos, y cuando quedó eliminado de la Conca Champions, que se cuestionó cómo, que es cuando más se tambaleó el caso de Efraín, ¿no? Después de esa derrota, y aquí en Puebla, o sea, recordar que el partido aquí en Puebla de Pumas fue también clave en ese momento. Sí, pero claro, yo te diría, una de las cosas que hay que reconocerle a Efraín, tienes que ver con qué cuentas. Y cuenta con mucho más Cruz Azul que Pumas. O sea, el mérito de Efraín ha sido cuando volteas a la banca y dices, pues a quién tengo, a Trigo, a Benevendo, que ahora lo utilizan como recambio, Memote ya no está, Alan Medina lo operaron.
0: Al principio
3: de la temporada perdió también al delantero Macías, sí. O sea, hay un Caicedo en plena temporada. O sea, también veamos que Pumas de por sí era limitado, y quítale a cuatro.
1: Yo le doy un gran mérito a Efraín Juárez, definitivamente. 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Hacemos una pausa en directo desde el Estadio Cuauhtémoc. Claro Sports por W Radio, pausa, volvemos con más.
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2: ¿Sabías que las redes sociales esconden secretos que pocos conocen? Por ejemplo, Instagram originalmente iba a ser una app para check-ins, no solo fotos. TikTok usa inteligencia artificial que aprende tu estilo en segundos para mostrarte contenido único. Además, Facebook tiene más de 3,000 emojis ocultos que casi nadie usa. Estas plataformas están diseñadas para conectar, pero también para sorprendernos con detalles invisibles a simple vista. Descubrir estos secretos cambia la forma en que usamos y entendemos las redes sociales.
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1: 3 de la tarde con 20 minutos de regreso en Claro Sports por W Radio. Joaquín Beltrán, Javi Sol, Antonio Moreno y Alejandro Bañanos desde el Estadio Cuauhtémoc, desde Puebla. Hoy la selección mexicana estará recibiendo a Ghana el primero de los 3 partidos que tendrá Javier Aguirre y la selección mexicana previo al arranque de la Copa del Mundo. 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Vamos a escuchar a Efraín Juárez. Ayer en la conferencia de prensa se le cuestiona a Efraín sobre el reclamo, la queja oficial que metió Cruz Azul ante la Comisión de Arbitraje por la designación tanto de Daniel Quintero como de Ismael López Peñuelas. Y esto responde Efraín Juárez.
2: Bueno, la resolución, habló de los árbitros en la conferencia, no quiero hablar, no toca mucho del tema. Lo que sí me sorprende de una institución tan grande como Cruz Azul, pues de las más importantes y grandes de este país, quieren tratar de sacar siempre ventaja de circunstancias cuando en esta liguilla los que más han sido beneficiados son ellos. No hay que olvidar minuto 30 contra Atlas, una mano y termina en contra y no lo marcan. No hay que olvidar el penal de Chivas, no hay que olvidar la mano de Fernández, que a mí sí me la marcan con América y a él no, y que todavía tengan la osadía, porque eso no sabía, de ir a quejarse cuando ellos están aquí por esas circunstancias, porque si no, Chivas seguramente estaríamos peleando otra circunstancia. Se me hace, con la categoría de esta institución, es impresionante, y seguramente lo hacen con la intención de querer siempre considerar o meterle duda al árbitro. Creo que el árbitro hace un espectacular trabajo y seguramente el domingo será así, entendiendo eso y sabiendo lo que pasó y lo que ha pasado, porque también veo programas, hasta hicieron un programa de 45 minutos o cadenas ahí hablando del árbitro. Ojalá pongan las imágenes que estoy diciendo para que sea parejo y que vean cuáles son las circunstancias también, y que también metan la resolución. Y ojalá no traigan línea a los medios de comunicación, con el tema de la resolución, ojalá, y que sean bastante claros.
1: Efraín Juárez, lo bueno es que dijo que iba a ser breve y que no iba a entrar mucho en detalles, y después se dejó ir y que Cruz Azul, una institución grandísima, pero increíble, una osadía, que se quejes, fueron los más ayudados, jugada tras jugada, Toño, se fue Efraín Juárez analizando lo que hizo Cruz Azul y prácticamente dijo, están aquí porque les ayudó el árbitro, ¿eh? Eso quiso decir.
3: A ver, ojo, no mintió. O sea, los ejemplos... espérame, a lo que voy es esto. Los ejemplos que él pone son reales, que me parecen estudiados para... Él habrá pensado, ahora que Cruz Azul y que se está hablando de los árbitros y que pones y quitas y la falta de mando que hay evidentemente en el arbitraje actualmente y todo, o sea, el mensaje es para Cruz Azul, no es para la Comisión de Arbitraje, es para Cruz Azul, como no se quejen porque a ustedes los beneficiaron en esta. Yo entiendo lo que quieres decir y yo sé que no está bien que en ese momento digas, no voy a hablar, pero hay esto. Pero él estudió la respuesta, o sea, él quería mandar el dardo, claro, para decir, él quería mandar el dardo directamente a la noria.
1: No, definitivamente. Llegaba ya Gapi con la respuesta totalmente estudiada. Toño dice que fue para Cruz Azul. Para mí, fue para la comisión. O sea, dijo, a ver, ya Cruz Azul ya intentó presionar, ya se quejó, ya quiso condicionar un poco, ahí voy yo, ahí voy a decir, oye, a Cruz Azul tal y tal y tal. Imagínate, el árbitro...
4: ¿No?
1: Pero es que...
4: Pues, no puedes decir que por eso Cruz Azul está en la final. Cruz Azul, claro, está ahí porque ha sido un equipo...
1: Incluso dijo, si no hubiera sido por eso, estaría
4: Chivas. Constante, porque ganó su
1: serie. Prácticamente dijo eso, sí. Y a mí lo que me preocupa es que el mensaje sea la comisión. O sea, ya los clubes hacen lo que quieren con el tema arbitral.
5: Es que, a ver, fue... Te digo, Juan, para que oiga Pedro, ¿no? O sea, me dio la sensación. Y con la intención también de decirlo a Cruz Azul. A ver, Efra lo traía guardado, ¿no? Y encontró el momento para decirlo. Me parece que ni fue el momento adecuado y era innecesario. Después de la buena actuación arbitral que hubo ayer, porque hay que decirlo, un buen arbitraje, el penal es bien marcado, pero también el VAR interviene muy bien, porque sí hay fuera de lugar previo a la jugada, Y después me parece que entre que los equipos decidieron jugar y no pelearse, por ahí hubo dos o tres conatos de bronca que se pararon muy bien por el diálogo del árbitro central. Me parece que no, estaba de más, esa es mi percepción, ¿no? Hablar en este momento, porque la actuación del árbitro ha sido buena y porque no influyó en el resultado del partido. Entonces, pues sí, Efra lo traía guardado y es un poco de la molestia, no nada más de Efra, que digo, se explayó y dijo, ahora sí que aplicó el, con todo respeto y vamos,
3: oye,
5: ¿no?
3: Pero espérame.
5: Pero han sido todos, Toño, han sido todos en algún momento.
3: El Comal le dijo a la olla, o sea, resulta que en Cruz Azul, yo ayer recibí algunos mensajes, me ponían, no se les olvide aquella jugada de Kevin Mier y Carrasquilla. En CU, ¿se acuerdan? La lesión de Kevin Mier.
5: Joaquín.
3: Tienes toda la razón. Sí, sí. Joaquín. O sea, pero me fío, fue la famosa rivalidad que después de esa jugada se dijo, la van a protestar. Y no la protestaron. Y se argumentó, no, es que no se quieren pelear con los Pumas porque si no les van a prestar el estadio y ahí están jugando. Y al final, o sea, me refiero, ya el tema de te la hice, me la pagas, tú me la hiciste, yo te la hice dos veces. O sea, ya se convirtió en un tema más allá de lo normal.
0: Ojo, Javi, que Cruz Azul ya dijo a la federación, como de acúsalo con tu mamá, Kiko, así. Oye, esto te necesita multa. Ya Cruz Azul también está poniendo en el escritorio formalmente, que creo que Joel Wiki lo hizo muy bien. Dijo, no vamos a manchar el partido, no lo manchemos, por favor. Fue un excelente y un muy bonito 90 minutos. No lo vamos a llevar a ese terreno.
4: Me parece extraordinaria la respuesta de Joel Wiki, que está también en sus primeros pasos como entrenador. Él mantiene una racha ahora ya de 6 juegos sin perder y entiende que sí pierden una oportunidad, repito, de arrancar el juego de la final con una ventaja, entendiendo la atmósfera, pero no es que Cruz Azul parta como víctima en CU, ¿eh? A final de cuentas, se coronó en ese estadio. Hay una motivación también para el futbolista de saber que ahí se sintieron locales. Y como dice Toño, esta es una rivalidad que en tiempo reciente se acrecenta. Esperamos 45 años para tener el episodio 3. En Star Wars fue la venganza de los Sith. Ahora puede ser la venganza de los universitarios o la venganza de los cementeros. Pero lo que es una realidad es que va a haber mucha afición. Va a haber mucha afición dividida en las tribunas. Ayer en el estadio había muchos padres e hijos y gente del Cruz Azul y de Pumas. Y como podían cantar el Goya, como sí, después. Eso sí. Y eso, Alex, creo que es un valor agregado que nos dimensiona que es una rivalidad. Que ayer el arbitraje es muy bueno, no hay polémica, hay un buen manejo. Y que lo mejor en el fútbol está por venir el domingo.
0: Tú dijiste, Javi, que en el fútbol y en el amor
4: todo
0: y
4: se vale.
0: Cosas, todo se vale.
4: Claro.
0: Esto se vale, Capi. Está jugando su partido también Efraín.
4: Va a pagar la multa. A ver, podrás estar curando de espanto por lo que sucedió en redes sociales la media semana.
0: Está condicionando, está buscando presionar al arbitraje.
5: Podrás estar de acuerdo o no en las formas o en lo que dijo y todo eso. Pero evidentemente, cada quien dice, y lo que ha demostrado Efra es un tipo que normalmente lo que dice lo tiene muy bien
4: juegos
5: pensado,
4: mentales.
5: Sabe con qué y
4: claro,
5: con qué.
3: Ahí sí
5: que
3: se
5: ver
3: come
5: si
3: a Wiki.
5: En el juego.
3: Ahí sí se come a Wiki. O sea, digo, Wiki está llegando, digamos, o sea, con una actitud
0: nobleza.
3: Pero
0: si Wiki cae en la trampa y se engancha.
3: Wiki fue muy inteligente. Digo, no hay que darle muchas vueltas. En el tema de las conferencias, ya es una trucha este.
0: Pero entonces, cada quien jugó su papel.
5: Yo también creo, conozco a los dos, conviví con los dos, ¿no? Fui compañero muy poco tiempo de Efraín Pumas, más tiempo con Joel en Cruz Azul. Y parte de las conferencias es el reflejo de sus personalidades.
4: Claro.
5: Efra ya no lo ha demostrado desde que llegó y desde antes de Colombia y todo eso, cómo se maneja. Joel, desde que era jugador, es un tipo de un perfil más bajo, de un perfil no tan confrontativo, y me parece que ayer su respuesta es con sus personalidades. No manchemos esto, yo no estoy de acuerdo, tal vez lo multan, pero nosotros
3: o sea, más inocente. Yo por eso digo que
5: porque yo creo que también él manteniendo la postura y como diciendo, a ver, nosotros comisión de arbitraje, porque me queda claro que los mensajes claro. Tenían que nosotros comisión de arbitraje estamos en paz, estamos tranquilos, no nos metemos en este rollo. Ya dijo Efraín, o sea, yo creo que es un tema también de que cada quien jala agua para su molino.
0: Yo creo que sí, yo creo que Wiki supo perfectamente quién tiene que mandar ese mensaje, que es la directiva. La directiva ya otra vez levantó el teléfono de la comisión, oye, mira lo que dijo Efraín, oye, quiere condicionar. En fin, cada uno está queriendo jugar su partido, pero nos estamos saliendo, para mí, del debate principal, que es el arbitraje mexicano que nos ha llevado a esto. Bueno, a que eso, cada uno
5: eso es real.
0: Ya quiera manejarlo, presionarlo, meter quejas, ya se está saliendo de control.
3: Alex, hoy deberían estar conociendo quién pita el domingo, ¿sí?
0: Exactamente.
3: O sea, se dio a conocer
0: innecesariamente
3: la pareja de árbitros o los dos árbitros de ida y vuelta. Y vuelvo al debate que ya hemos escuchado muchísimo, se ha comentado aquí en la mesa. Resulta que en nuestros tiempos, Joaquín, el mejor árbitro pitaba. Si Bricio era el mejor, iba a ir al Mundial. Bricio pitaba 4 finales, 5 finales, sí, sí. O Armando Archundia, o Ramos Rizzo. O sea, ahora yo no entendí nunca por qué en el año mundialista tu mejor árbitro, que es el que te va a representar en el Mundial, o sea, no entró a la final. Llámale sí, la sí. ida, la vuelta. O sea, descartaron al que es el mejor árbitro de México. ¿Por qué? Porque además, como el tema ya se convirtió a la carta, que afortunadamente no se dio la comisión de arbitraje a la última petición de Cruz Azul, afortunadamente, porque no desatas. Pero ellos empezaron con la primera designación sí, que sí. cambiaron.
1: Tenemos 30 segundos, Javi. Daniel Quintero, ¿cómo va a llegar al partido de vuelta? Pumas, Cruz Azul ya metió una queja formal. Uh-huh. Y del otro lado, Efraín ya se encargó de decir que a Cruz Azul le han ayudado toda la liguilla. Ahí te encargo la presión que ya le cargaron, como dice Toño. El arbitraje de la final se tendría que dar a conocer hoy, después hoy. De las conferencias, claro. Después de la ida, después de todo.
4: Yo creo que es parte de, ¿no? O sea, cuando uno elige la profesión como árbitro, pues sabes que vas a quedar bien
1: con la mano como comisión, ¿no?
4: Pero ¿qué va a hacer Daniel Quintero? Porque él no es dueño de lo que diga Efraín o no. O sea, el más afectado es Daniel por haber estado ahí el día que una cámara captó a Efraín. Porque esto se desata a raíz de lo que se filtra, que el mismo Efraín Juárez lo felicita. Sí. ¿Él qué culpa tiene? Daniel no fue a intervenir, no se fue a meter al vestidor de los Pumas. Es más, Daniel Quintero no fue el que le dice a Efraín, sal mañana a la conferencia y tírales el dardo. O sea, el mismo Efra ha puesto en el ojo del huracán a Daniel Quintero Wintrón. Cuando es un árbitro que tiene que salir a hacer su trabajo, si lo gana Pumas, si lo gana Cruz Azul, que sea por fútbol. Y si es por un penal, pues es porque el árbitro tiene que hacer su trabajo. Y si es por criterio arbitral, el árbitro tiene que olvidarse de todos estos fantasmas y hacer su trabajo. Alex, él que también está cierto, llegando a un premio.
1: Que por cierto, fue muy bueno el arbitraje.
4: Muy bueno. Ay, claro. Hoy estamos hablando del arbitraje, o sea, por lo de Efra.
5: Los dos arbitrajes últimos que ha recibido Universidad han sido excepcionales.
3: Oye, y rápido. 55, antes sale, rápido. Nada más te digo una cosa. Llegó a haber una época en el fútbol mexicano que no sabías quién era el árbitro hasta que salías al campo. O sea, cierto. Se guardaba en secreto para que el árbitro no tuviera la presión toda la semana y guardaban y llegaba un árbitro que tú no sabías quién iba a ser. Otra, en épocas de Aarón Padilla como presidente de la comisión de árbitro, inventaron un ordenador. Sí, y entonces el ordenador programaba. Sí, o sea, me refiero...
1: 55-54-02-28-44. Manden todos sus comentarios. ¿Qué opinan de las declaraciones de Efraín Juárez? Y pendientes ya con el WhatsApp en mano, porque en unos minutos Toño Moreno va a dar a conocer la tercera pregunta para llevarse el pase doble para la gran final Pumas contra Cruz Azul. Pausa, volvemos con más.
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2: En el antiguo barrio de San Sebastián, el Carmen, existía una calle llamada La Beata. Actualmente se le conoce como José Joaquín Herrera, en el centro de la Ciudad de México.
3: Ahí vivía doña Lucía Riquelme,
2: que en algún momento de su vida quiso ser monja, pero al no lograrlo, se enclaustró en su casa. Todas las noches se le veía recorrer las habitaciones y con una vela encendía las veladoras que alumbraban a los múltiples santos, vírgenes y crispos que tenía por toda la casa, hasta que murió. Los vecinos comenzaron a oír ruidos extraños, como gemidos, y veían una sombra femenina que salía de la casa de doña Lucía, repleta de luces verdes, azules, rojas, amarillas, que inesperadamente desaparecían. Esta historia fantasmagórica la escuchó el capitán Álvaro de Viveros, un militar de mar y tierra que reía a carcajadas y decía:
4: seguro es un farsante
2: que se aprovecha de los ignorantes para robarles. Esa noche se lanzó en busca del fantasma de doña Lucía,
5: y al verla,
2: sus acompañantes corrieron despavoridos, mientras el capitán desenvainaba su espada y la hundió hasta la empuñadura. Pero aquel espectro se inmutó. Don Álvaro volvió a arremeter con su espada, y solo volaron pequeñas luces de colores.

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0: En la historia de la Copa Mundial existen récords que han sobrevivido al paso del tiempo, pero pocos tan impresionantes como el de Just Fontaine. Porque en toda la historia nadie ha vuelto a hacer lo que aquel delantero francés consiguió en Suecia 1958, anotar 13 goles en un solo mundial, donde 6 partidos bastaron para convertirlo en leyenda. Fontaine apareció en cada escenario que disputó. Le marcó 3 veces a Paraguay, 2 a Yugoslavia, 1 a Escocia, 2 más a Irlanda del Norte, otro a Brasil en semifinales y cerró su obra con 4 goles frente a Alemania Occidental. Cada partido parecía una exhibición ofensiva, pero la historia tomó un giro todavía más increíble fuera de la cancha. En pleno torneo, Fontaine desgastó completamente sus botas. Sin otro par disponible, uno de sus compañeros de selección, y con la misma talla, decidió prestarle las suyas. Y fue con esos zapatos con los que siguió marcando goles en el Mundial. Su carrera terminó demasiado pronto por una lesión de rodilla, retirándose con tan solo 28 años. Pero no hizo falta una larga trayectoria mundialista para dejar huella eterna, porque más de 60 años después, los 13 goles de Just Fontaine siguen siendo una de las historias más irrepetibles en los Mundiales. Claro Sports, Daniela Galindo.
1: Tres de la tarde con 38 minutos de regreso en Claro Sports por W Radio. 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Vamos con algunos mensajes de la gente. Sería bueno, la máscara nos dice...
2: La máscara, saludos, siempre nos escribe.
1: Siempre nos escribe la máscara. Sería bueno que veamos una final épica. Se enfrentan en décadas y nos salen con esta final.
2: Bueno, no sabemos cómo va a ser.
1: Faltan los 90 de vuelta, claro. Que ese es otro debate, ¿eh?
2: Esa es la final final.
1: Ya nos estamos acostumbrando a los que primeros 90 cada vez son más especulativos, ¿no? Pues uno digo que lo fuera, pero tampoco arriesgo de más, ¿no? O sea, sí, hubiera sido muy distinto 90.
3: ¿No? La última, oye, la última final, la de Toluca, penales y penales, sí, y penales, y con héroe de Vega y... Entonces, aguanten.
1: Aguanten, aguanten. Roy nos dice, estoy de acuerdo con Efraín Juárez, Cruz Azul fue beneficiado 3 veces contra el Atlas y una vez contra Guadalajara. Los han ayudado. Yo le quitaría, los han ayudado. Yo no creo que ayuden un torneo al América, otro a Cruz Azul, otro al Atlas.
4: A ver, ¿qué dijo Jardine? ¿Se acuerdan mucho en la declaración Jardine cuando perdió? Dice, me pitaron 4 penales, pero eran 6. O sea, desafortunadamente, cuando se pierde o cuando no se gana o cuando alguien se señala, sí terminan hablando del arbitraje, uno u otro. Y creo que hay que sumar como personajes de la industria, y sobre todo ellos siendo entrenadores, entendiendo el calor de la conferencia, pues para que el aficionado no compre que realmente el fútbol se gana o se pierde por el árbitro. Tenemos que hablar de los protagonistas.
3: Todos los equipos tienen nadie que está pendiente. Ven al Real Madrid. O sea, antes un partido del Real Madrid, este árbitro ya nos hizo esta.
4: Pero
3: esta,
4: salió a hablar de Negreira cuando eso, su equipo lleva 2 años.
3: Ya en el mundo del fútbol, Javi, o sea, sí, me parece que el tema de predisponer al árbitro que te va a tocar cantándole que ha hecho.
4: Totalmente.
1: Por último, Héctor nos dice, ¿por qué si la lista de convocados sigue abierta, Javier Aguirre no dejó que terminara la liguilla? Toluca, Chivas, América y hasta Pumas salieron mermados. Es una pregunta que tenemos todos.
2: Sí, sí.
1: O sea, se entiende que quería la convocatoria previa, ¿no? Pero...
2: yo creo que era mantener el ritmo y que conforme fueran siendo eliminados en liguilla o final que tiene Tigres Toluca, pues se van preparando.
3: Sí, pero hubo mensajes contradictorios, eso es,
2: digo, sí, la confusión notó, ¿no? Por la, o sea, comunicación.
3: Primero dijeron una cosa, después, sí, bueno, sí se puede abrir la puerta, después ya está abierta.
2: De acuerdo,
1: está
2: totalmente.
1: Abierta completamente.
4: Les puedo preguntar algo, a ver, decías, Alex, juega Toluca-Tigres, próxima semana, sábado. El partido es a las 6 de la tarde, el partido de México será después. ¿Qué pasaría si Marcel Ruiz queda campeón y después juega la selección contra Australia, pero están en Los Ángeles? ¿Puede realmente todavía aspirar un jugador de Tigres, sí, como Angulo, claro, como Lainez, claro, también Canelito?
1: Sí. Bueno, la mejor noticia para Javier Aguirre fue que Tigres y Toluca le dieron la oportunidad de alargar un poquito y decir, no, pues ellos estaban en competencia de Champions, ya no los llamamos previamente, porque... Si fueran jugadores de Chivas, ya los hubiera convocado. O sea, no,
2: de acuerdo.
1: Ya no tenemos que despedir de Richard Ledesma, ya no tenemos que despedir
4: de los de Pachuca, ¿no?
1: Pachuca, que no contemplamos. A lo mejor si decíamos Ramón Juárez, quizás no, también ya no. Mira, ya están de vacaciones.
3: Hasta Richie Ledesma. Mira, ayer le preguntaba en la conferencia así directo. A ver, el caso de Marcel, ¿tiene chance o no? Sí.
1: Sí. Bueno, y lo vamos a escuchar más adelante. No solamente dijo tiene chance. Dijo, he estado en comunicación, mandamos doctores a verlo, lo están revisando, el tipo está milagrosamente jugando. Pues qué mayor mensaje queremos de Aguirre de decirnos, lo tengo súper vigilado. y si no se lesiona, yo creo que Javier lo que quiere es esperar a que no se lesione de aquí a la lista final.
4: Claro, eso. Jordan Carrillo
1: lo va a convocar. Joel Morales, vamos a ir con Joel Morales, que está en el hotel de concentración de la selección mexicana aquí en Puebla. Nosotros estamos en el estadio Cuauhtémoc, viajamos hasta otro punto de la Angelópolis. Joel Morales, que tiene toda la información del equipo de Javier Aguirre, que por cierto, ya llegó Orbelín Pineda.
2: Ya, hoy se incorporó.
3: Hoy le chismeó algo.
1: Sí.
3: Estuve en el desayuno con Javier Aguirre hoy.
1: ¿Ah, sí?
3: En
1: Puebla. Espérate, ¿nos vas a chismear algo relevante para la audiencia?
2: Exclusiva, de Claro Sports.
1: Me echó un café. ¿Qué te dijo?
2: Quiso presumir.
1: Exactamente.
2: Solo con Javier Aguirre.
1: Espérate, después de... Viste con Javier y le sacaste la alineación. Ya le te dijo si Marcel va o no va.
3: Manda la nota y te doy una exclusiva. Manda la nota.
1: Me parece perfecto. Joel Morales, gusto saludarte. Fuerte abrazo.
5: Alex, ¿cómo te va? Qué gusto saludarte desde el hotel de concentración de la selección mexicana. Acaban de bajar a comer, por ahora seguramente a degustar algunos alimentos previo a lo que será el primer partido de preparación de los tres que le quedan a Javier Aguirre para el inicio de la próxima Copa del Mundo. Hoy por la mañana arribó a este hotel Orbelín Pineda. Y como nos decía ayer Javier Aguirre, el único que no está considerado para este juego contra Ghana es César Montes. Ya veremos cómo ha llegado Orbelín Pineda después de terminar su participación en el fútbol de Grecia y si es necesario el hecho de darle algunos minutos. La buena noticia es que ya está con el grupo. Sabe también el Vasco que son partidos para comenzar a detallar lo que será esa lista definitiva. El próximo 1 de junio habrá que entregarla ante la FIFA. 26 elementos que van a encarar la justa mundialista. Por cierto que hay algunos aficionados, Alex, tú que conoces por acá esta zona, que están a las afueras del hotel de concentración de la selección mexicana. Hoy por la mañana, cuando bajan a desayunar, fue el capitán de la selección, Edson Álvarez, quien se acercó con algunos aficionados que estaban por acá para tomarse algunas fotografías y, por supuesto, dar algunos autógrafos. En información del partido, se espera que algunos europeos, combinado con algunos futbolistas de la Liga MX, salgan como titulares al terreno de juego. Lo que te podría decir es que la base va a ser Chivas, seguramente por estos jugadores que están dentro de esta convocatoria. Por cierto, que se ha acordado que para el partido de hoy se hagan 11 cambios en 3 ventanas. Alex,
1: contigo. Caray. Perfecto, Joel, fuerte abrazo hasta el hotel de concentración de la selección mexicana. Ya vente para acá porque el tráfico cada vez está más complicado. Esto último que nos dice Joel es clave. Se acordó con el técnico de Ghana, que por cierto no es Carlos Queiroz, que por temas personales no estará dirigiendo. Se acordó 11 cambios, o sea, que veremos.
2: El ofensivo y el defensivo.
3: Me vas a quemar lo que te iba a decir,
1: Es que te ganó Joel la
3: información. No.
1: A ver,
3: te voy a decir.
1: Adelante.
3: Van a jugar los Starrings. O sea, los sparrings. No, sí. A ver, los
1: sparrings. Sí, van a jugar los sparrings. No te dan las cuentas.
3: Pero ahí te va esta, ¿no? O sea, hoy nos enteramos que los sparrings tienen que jugar. Ahora sí que porque no se completan, como cuando vas a jugar con los de la cuadra y dices, traen registro, traes un informe, traes tenis, juegas. O sea, no se completa la selección para el partido de hoy, que es de observación, y que vas a ver a casi todos. Es más, no dudes que hasta veas dos porteros en el mismo partido de hoy.
1: Si nos dice Joel 11 cambios, no me imagino que los 11 van a ser...
4: Una cosa que los hayas acordado.
1: Está claro que va a poner a dos porteros.
4: A ver, una cosa es que esté autorizado por las circunstancias del juego, y la otra es que estés obligado a hacerlo.
1: No, pero está obligado.
4: Tendría que hacer Javier, darle la seriedad al partido pensando que puede ser Sudáfrica en las condiciones.
1: ¿Pero qué seriedad le puedes dar
4: a este seriedad partido? Me refiero a encontrar
1: a un nivel competir y querer ganar el partido.
4: A ver, cambiar 11 jugadores ya no es seriedad en
1: nivel,
4: ningún partido.
1: Nivel, pero no quiere seriedad.
4: Para Javier, para ganar.
3: Te la pongo fácil. Nivel A, B o C. Este partido es C.
1: Sí.
4: Claro. ¿Cómo contra Islandia?
1: Sí, pero Javier Aguirre no quiere seriedad, no quiere decir, ya veo mi 11 titular y no lo muevo, ¿no?
4: ¿Por qué
1: quiere
4: no, ver, Alex?
1: Porque quiere ver justamente a la mayor cantidad. Porque
4: ¿a Sparring no van a ir al Mundial?
3: Sí,
4: no.
3: Sí, lo va a hacer.
1: Porque pero no es que los quiera ver.
3: Ahí te va. En lugar de que estuvieran encerrados en el CAR y diciéndole a algún equipo, sub, vente, vamos a jugar uno contra otro porque quiero ver a todos, le dijeron, vete a Puebla a jugar contra Ghana y ve, haz cambios y haz lo que quieras. O sea, es un entrenamiento a puerta abierta.
4: Pero no viene Carlos Party, no viene Semenyo, no vienen los jugadores estelares.
1: No, tampoco.
4: ¿No te alcanza para jugar con un 11 titular
1: hoy? No. ¿A México?
4: Claro.
1: Sí, sí, claro.
4: Tienes a Ochoa. Sí, tienes pero... a Jorge Sánchez.
2: Pero a ver, pues a Johan, 11 que están en lista final sí tiene ya.
4: Gallardo. Claro. Aquí tienes 5, 4.
2: Pues a lo que me refiero es 11 que ya están en lista final. Mira, ya los tienes.
4: Sí. Mira.
2: Y además, o sea, los 22 en caso
3: pero
2: de
3: las posiciones, Capi.
2: Sí, sí, por eso, las posiciones.
1: ¿Completas, Toño?
2: Pero yo creo que no. sí completas.
1: Claro que los completas. A ver,
3: dime la central titular para el mundial.
1: Ah, bueno.
3: No, dime la central. A ver, no puede jugar Montes hoy.
4: Pero no puede jugar Montes.
1: Ajá.
4: Está Edson y está Romo.
1: Ajá.
2: Edson Romo, Edson Reyes, si puedes jugar,
1: no sé si Edson
4: va a
1: jugar los 90.
2: No puedes jugar, Reyes, Romo, o sea, jugadores
1: que lo mismo también no puedes jugar con los 90 minutos.
2: Ah, no, eso sí, de que nadie va, de que van a jugar 45.
1: A ver, lo ideal sería, Capi, poner un primer 11 lo más cercano posible a lo que quieras.
2: Yo creo que va a ser,
1: no puedes. Y ya después no es quitarle seriedad como tal, pero Edson Álvarez viene de mucho tiempo de inactividad, aterrizó apenas hace 3 días.
2: Ese es tu cambio.
1: Chávez.
2: Ese es tu cambio.
1: Un rato.
2: Pero van al Mundial.
1: Ah, no, Chávez no. Ah, sí, claro.
4: Pero le vas a dar más minutos a Kevin Castañeda, a Iker Fimbres, le vas a dar más minutos a Isaías Violante.
1: Mismos,
4: si no los vas a utilizar en un partido mundialista, pues mejor utiliza a los que van a jugar en el Mundial y los que van a jugar también algunos minutos tal vez.
2: Sí, pero sí creo, Javi, que al ser un partido de preparación, después de un periodo de pretemporada, ¿no?, arriesgarte, por ejemplo, a que Romo juegue los 90 minutos. Estoy poniendo el ejemplo de Romo. Sí. No, o sea, van a jugar 45, 50 y después entrarán cambios. Claro. Yo creo que los dos siguientes partidos van a ser con más forma.
4: Jugará Violante, jugará Iker Fimbres, jugará Kevin Castañeda.
1: La hormiga, a lo mejor la hormiga dices, oye, pues lo tengo que ver más.
4: Al 90 minutos,
1: a la hormiga. 60, 60
3: y al Memote. Y al Memote también.
1: Entonces, sí, igual, base Chiva, pues entiende, evidentemente.
3: Los partidos contra Australia y Serbia que faltan, vas a ver a la hormiga, vas a ver al Memote, pero ya sabemos que en el Mundial es Jiménez.
1: Sí, de acuerdo. Pues este partido que lo pueden disfrutar a través de W, la gran cadena W Radio, los esperamos en la previa a las 19 horas. Estaremos totalmente en directo aquí, desde el Estadio Cuauhtémoc, con la previa para tele, para radio, para digital. Y en punto de las 20 horas, Javi Sol, Capi Beltrán, Toño Moreno, un servidor Alejandro Bañanos llevándoles la transmisión, como se la llevaremos de aquí hasta que la selección mexicana quiera aguantar en la Copa del Mundo. Toño, ya tienes la pregunta, se va el último pase doble.
3: Bueno, recuerden que deben haber contestado la del miércoles, la del jueves y la de hoy, que es muy fácil. El que acumule las tres respuestas se va a llevar el pase doble para la gran final en Ciudad Universitaria. La tercera pregunta, la de hoy, es la siguiente. Último título de Pumas... 2011. Uh-huh. El técnico de Pumas, Memo Vázquez. El rival era Tomás Boy, en paz descanse. Pero ¿quién era el portero de Morelia, de Monarcas? ¿Quién era el portero de Monarcas cuando Pumas fue campeón la última vez en CU?
1: Listo, 55-54-02-28-44. El primero que mande las tres respuestas correctas, las que dimos el miércoles, el jueves y el viernes, se los lleva. Capi, pronóstico para hoy.
2: Yo creo que gana México 3-1.
1: Javi.
4: Yo creo que también México va a golear hoy.
1: Toño, ¿golear?
4: Golear, va. De tres para arriba.
3: Puedo decir otra vez lo del principio. México gana México. 5. Anótenlo. 5-0.
2: Epa.
3: Bien.
1: ¿Cómo?
3: 5-0. 5, 1, 2, 3, 4, 5,
4: 0. Le ganó 2-0 en fecha FIFA.
1: ¿Cuándo fue la última vez que México hizo 5?
3: Ni contra Islandia.
2: No sé.
3: Bueno, ¿me preguntaste pronóstico?
2: 4-0.
1: No, pues estaríamos ya campeones del mundo. Si sucede y que Fimbre y todos los
4: Sparrings.
1: Y ganamos 5-0, nos vamos con los Sparrings al Mundial.
3: ¿Quién viene de gana?
1: Puro sub-23.
3: 5-0.
4: Sí, 5-0.
1: Gracias por su compañía, gracias a toda la gente que nos acompañó. Quédense con nosotros, quédense en W Radio, quédense en W Deportes, quédense en Claro Sport. Nosotros los escuchamos en punto de las 19 horas. Arrancamos la transmisión previa a través de la gran cadena W Radio México contra Ghana. Nos despedimos. Fuerte abrazo.

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2: Anuncia la CEA el inicio de la temporada de lluvias para el próximo 19 de mayo. Para los próximos 5 días habrá precipitaciones intensas. Niegan diputados de la 4T que exista manipulación partidista detrás de la movilización en la Versolilla. Acusa el secretario de Gobierno que el conflicto en la Versolilla existen figuras políticas de oposición que han intervenido y generado la movilización.
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1: Tarde, la temperatura en estos momentos es de 24 grados. Yo soy Socorro Hernández y vamos a Noticias W. Esta tarde la presidenta Claudia Sheinbaum recibió en Palacio Nacional al presidente del Consejo Europeo, Antonio Costa, y a la presidenta de la Comisión Europea, Ursula von der Leyen. Esto para la firma del Acuerdo Global Modernizado México-Unión Europea.
2: Los tres acuerdos que firmamos el día de hoy entre México y la Unión Europea representan más que instrumentos de firma, que instrumentos comerciales. Representan la posibilidad de consolidar una relación estratégica basada en el respeto mutuo, la igualdad entre naciones y la confianza en un futuro común. Este acuerdo abre enormes oportunidades para ambas regiones. Permitirá ampliar el intercambio comercial con complementariedad, fortalecer nuestras cadenas productivas y generar nuevas inversiones que impulsen empleos dignos y bien remunerados.
1: La inflación en nuestro país se moderó más de lo previsto en la primera mitad de este mes, aunque se mantuvo por encima de la meta oficial, lo que respalda la expectativa de que el Banco Central dejará sin cambio su tasa clave tras cerrar la puerta a nuevos recortes en su última decisión. El índice nacional de precios al consumidor bajó un 0.16% frente a la quincena previa, con lo que la inflación anual se ubicó en un 4.11%, informó este viernes el Instituto Nacional de Estadística y Geografía, INEGI. En temas internacionales, el Departamento de Justicia de Estados Unidos anunció que presentó cargos por blanqueo de recursos en contra de dos ciudadanos chinos, quienes habrían utilizado diversos esquemas ilegales para lavar dinero resultante de las operaciones de tráfico de drogas de dos de las redes criminales transnacionales más poderosas de nuestro país, el Cártel Jalisco Nueva Generación y el Cártel de Sinaloa. En los espectáculos, la actriz mexicana Marina de Chavira fue acreedora a un premio en el Festival de Cannes. Y desde ahí, nuestra corresponsal Florencia Ángeles nos tiene todos los detalles.
3: Así es, México se lleva premio en Cannes gracias a Marina de Chavira. Y es que la actriz fue premiada por su actuación en la película Soy tu animal materno. El premio de Mejor Interpretación Femenina fue entregado de manera conjunta a las tres protagonistas de esta película que compitió en la sección Una cierta mirada: Marina de Tavira, Daniela Navarro y María Ángel Villegas, las dos últimas costarricenses, al igual que la directora Valentina Maurel. El jurado recompensó excepcionalmente a las tres mujeres por una actuación divertida, audaz e impertinente, y si bien Marina de Tavira no pudo venir a esta entrega de premios, mandó un mensaje que leyó la directora y donde se escuchó: desde México celebro con gran alegría este reconocimiento al cine que hacemos en Latinoamérica. Así la ceremonia que concluyó este viernes por la noche aquí en el Palacio de Festivales del Festival de Cannes, informó Florencia Ángeles.
1: Hasta aquí Noticias W. Recuerden que esta y otra información ya la pueden consultar a través de nuestra página y redes sociales. Yo soy Socorro Hernández y los dejo para que escuchen La Corneta.
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5: O sea, miren, olvídalo. Se pone uno a leer así de las danzas de los grandes millones y la madre. Porque luego, a nuestra edad, la del señor Videgaray, a mí buenas tardes a todos, por cierto.
6: O sea, la ancianidad.
5: La ancianidad, la entrada, la tercera edad. Porque somos los rucos más jóvenes. Ya llegaste a esa generación. Tú eres el joven del grupo de ancianos, a los 57, que yo cumplo la semana que entra.
6: Pero oficialmente no eres anciano a los 57.
5: No, hasta los 60.
6: A los 60 eres adulto mayor.
5: Por eso.
6: Pero no eres anciano todavía.
5: Eres el más joven de los ancianos, güey. Los
6: ok, 60. Me gusta esa perspectiva.
5: Eres el más chavito de los ancianos. Eres el
6: nuevo.
5: Eres
6: a prepri, a primero de secundaria.
5: No, eres el de secundaria, ¿no? Ya los rucos son de los de la universidad, güey. Pero eres el más jovencito de los rucos. Entonces, se pone uno a leer cosas, ¿no? De que si de economía y la madre y que inversiones y así. Y entonces dices, si yo invirtiera aquí, no sé qué, tienes tus tres pepitas que juntaste durante tus 57 años.
6: Y lo dejo ahí 40 años, madres, viviré 40 años.
5: No vas a vivir 40 años. O a lo mejor sí, realmente sí. Dicen que ya, ¿cómo está el asunto de la velocidad de escape de la muerte? Que ya está muy cerquita. Si vivimos 10 años más, ya chingamos.
6: Menos, dice Ray Kurzweil, que es el futurólogo, el más grande experto en inteligencia artificial y que ha vaticinado y ha acertado en todos sus pronósticos de cuándo van a suceder ciertas cosas. Dice que en 2030 vamos a alcanzar velocidad de escape de la muerte. ¿Qué quiere decir esto? Para que sea muy claro, para que un cohete logre salir de la órbita terrestre, tiene que tener una velocidad de escape, es decir, que sea mayor que la fuerza de la gravedad. Los aviones la logra, no la tienen.
5: Ya sale.
6: Sale. Pum, ya se está en el espacio libre de la
5: y
6: gravedad.
5: Y la ciencia va a avanzar tanto, si llegas a este punto de velocidad de escape de la muerte, que ya se van a ir curando un montón de enfermedades, desarrollando tecnologías que probablemente prolonguen la vida mucho tiempo. Entonces, estaremos
6: en ese
5: punto.
6: Lo que dice Ray Kurzweil es que por cada año de vida que transcurra después de 2030, la expectativa de vida del ser humano va a crecer en más de un año.
5: Buenísimo, güey.
6: O sea, ahorita tiene 56 y la expectativa de vida, digamos que son 75.
5: ¿Cuántos son 75. México? ¿70 o
6: 75?
5: 75. Por ahí, ajá.
6: Entonces, cuando cumplas tú 61, va a ser de 76. 76. Y así. Entonces, y se va a ir alejando cada vez más rápido.
5: Digo, eso no va a ser la expectativa de vida, ¿eh? Porque te puede pasar cualquier cosa. Sí, te puede dar alguna madre, puede caer un cáncer latente, puedes tener, pero no importa. Entonces se ponen a hacer estos cálculos, ¿no? De cuánto vas a vivir y cuánto hay que invertir. Y entonces empiezas a leer lo que invierten los güeyes de, no sé, el güey de Palantir, o el güey de PayPal. Esos güeyes están haciendo bancos, güey. Están haciendo. Ese hijo de puta. O sea, ese güey. ¿Viste lo que te mandé ayer? Que se blindó el güey para que no pueda ser demandado por cuestiones fiscales.
6: Fiscalmente, sí.
5: Se acaba de ahorrar el güey en pagos de impuestos, el muy tranza, porque en todos lados se cuecen habas.
6: Él y su familia están blindados contra cualquier acusación fiscal durante quién sabe cuántos años.
5: Pero creo que está blindado el güey como por $500 millones. Una cosa, es una burrada, güey. Se va a ahorrar el güey en cosas que tendría que haber pagado de impuestos porque no ha liberado sus récords fiscales. O sea, no podemos saber, y seguramente no ha pagado un carajo de impuestos, como un viejo hijo de la tiznada que me acuerdo que gobernó también México, que no tenía impuestos ni
6: no, cuentas, pero él sí pagaba impuestos.
5: Bueno, a ver, o sea, dejemos eso.
6: Le retenían su impuesto de su sueldo.
5: Trump
6: de
5: entonces
6: de
5: se acaba de ahorrar miles, o sea, cientos de millones de dólares, güey, no miles, pero cientos de millones de dólares en impuestos que tendría que haber pagado. Entonces, él y sus cuates y la cúpula estadounidense, los ricos ricotes, casi no pagan impuestos.
6: No,
5: los que pagan desgracia. Impuestos son los peneques de abajo, igual que tú y que yo en México, güey.
6: Y en el caso de México, ni siquiera, porque 40% de los mexicanos trabajan en la informalidad, entonces no pagan impuestos, ¿no? Es siempre la clase media la que es más castigada fiscalmente, porque los ricos ricotes pues tienen abogados, fiscalistas.
5: Un entramado fiscal delicioso.
6: Que lo llevan para acá y que las
5: islas Caimán. Pero a mí me sacan mi 30% cada pinche mes, así,
6: pues moco. Es tu obligación pagar impuestos, ¿no? Sí, o sea, no es gracia. Y no es, ay, gracias, señor San Cristóbal,
5: usa,
6: ¿no? Que paga.
5: Es para lo que
6: ahí tuerce la fuerza el rabo.
5: Pero eso es en todos lados, también acá. Y ahora me entero de que Trump no va a pagar. O sea, se va a ahorrar $15 millones de impuestos, el bastardo. Increíble, güey.
6: Bueno, no hagas corajes. Aquí es un espacio de alegría y felicidad. Sí, y por eso vamos a empezar por el top 10 el día de hoy, que se va a llamar Factos. Sobre el sexo.
5: Factos sobre el sexo. Me encanta lo de los factos. Tira factos, ¿no? Tirando factos, güey.
6: Pues sí, es
5: que son nada más hechos. Un hecho, ¿no? Un hecho
6: algo factual.
5: Facto, algo factual, exacto. Algo que
6: es latín.
5: Es la verdad. Bueno.
6: Bueno, a ver, por ejemplo.
5: Que no es tirando platos. Factos.
6: ¿Okay? Factos sobre el sexo. La verdad no sé porque nunca he tenido sexo.
5: No, ¿de veras? No, está terrible eso, güey.
6: Factos sobre el sexo. El sexo es sin asco. La gente que se asquea no tiene buen sexo.
5: Pues es que es cierto.
6: Estoy de acuerdo.
5: Sí, pues en el sexo tienes que meter la cara en lugares donde pues, normalmente no lo harías, ¿no? Y besar cosas que normalmente no besarías y lamer cosas que a lo mejor normalmente no lamerías. Sí, hacer cosas que no... que en cualquier otro contexto se verían raras. O estarle lamiendo la cara a alguien, porque luego lo haces en el sexo.
6: Sí, la estás cara, ahí como wey. Loco.
5: Ajá, y te imagínate que llegas a un restaurante y saludas a tu esposa, pero lamiéndole la cara como lo haces cuando tienes sexo
6: con ella. O al capitán de meseros.
5: O al capitán de meseros, exacto. Le agarras las nalgas y se las amasas, güey, así como, pues no, güey.
6: Le pellizcas un pezón.
5: Porque uno hace eso en el sexo, andas amasando partes del cuerpo y torciendo un pezón, exacto.
6: Al garrotero.
5: Eso pasan cosas, jalas el pelo, así, llega, hola, ¿cómo estás? Y le jalas el pelo, le metes la lengua hasta la garganta, güey. Pues no sé, güey.
6: Bueno, ahí lo tienen. Factos sobre el sexo, si quieren participar, es muy sencillo, @lacorneta FM. Y bueno, lo más importante el día de hoy, pienso yo que sin lugar a dudas, es el resultado que se dio ayer en la final del fútbol mexicano.
5: ¿Qué pasó?
6: Entre Pumas
5: no supe.
6: Y Cruz Azul.
5: ¿Qué? A ver, esto es sorpresa para mí, no supe, no tengo idea. Déjame adivinar porque no sé. No me digas, ¿ganaron Pumas?
6: No.
5: ¿Ganó Pumas? No ganó Pumas.
6: Tampoco ganó el Azul.
5: Te dije, güey, empate.
6: 0-0.
5: Te dije, se va a ir. O sea, el juego final va a ser espectacular, güey.
6: Va a ser espectacular. El juego en Ciudad Universitaria tiene una ligera ventaja Pumas en el sentido de que juegue en su casa. Pero qué bien organizado juega Cruz Azul. Qué malos son para meterla, eso sí. ¿Y qué portero tiene Pumas?
5: Oye, pero, a ver, aquí el asunto es, realmente fue un buen partido. Fue un buen partido
6: muy entretenido para mí.
5: Se dieron con
6: para
5: todo
6: mí como fan.
5: ¿Pero se dieron con todo?
6: Si tú lo hubieras visto, te hubiera parecido un partido aburrido porque no hubo goles, hubo varias llegadas, muchos errores y unas... tres actuaciones de Keylor Navas, tres paradones de Keylor Navas que de verdad dejen claro que es el mejor portero del fútbol mexicano.
5: O sea, pero sí jugaron bien.
6: Jugó muy bien Cruz Azul, Pumas se defendió como pudo, no le pudieron meter gol a pesar de que tuvieron varias oportunidades. E insisto, Keylor Navas es un gigante. Okay. De verdad, si no es por él, perdemos 3-0 anoche.
5: Bueno.
6: Espectacular.
5: Pues

0: No, no me estoy vitoreando, le estoy
1: Te
0: agradeciendo que
1: estás
0: no, no haya
1: burlando
0: calificado,
1: de
0: pero
1: que no
0: es
1: ganó,
0: verdad,
1: güey.
0: si
1: Te
0: no
1: estás
0: hubiera.
1: burlando.
0: No, le estoy dando las
1: Acéptalo,
0: gracias.
1: te estás
0: Nada
1: burlando
0: más.
1: arteramente. Qué
0: Muy bien por
1: bárbaro, güey.
0: Keylor, muy bien por el Piojo, gracias. Y lo siento por Costa Rica, que no llegó al Mundial en esta
1: Bueno, qué
0: ocasión.
1: bueno que siga jugando Taylor Nalga, entonces, para que
0: No
1: siga
0: es
1: la cosa.
0: Taylor Nalga,
1: ¿No
0: tampoco
1: es
0: es
1: Taylor
0: Keylor
1: Nalga?
0: Swift, es
1: ¿No?
0: Keylor Navas.
1: Bueno, Pepe Navas, el cabezón,
0: Quiero darle
1: está
0: crédito
1: jugando
0: al
1: bien.
0: hijo de un amigo que ayer me hizo ver precisamente que, gracias Bruno, que gracias a que Costa Rica no calificó al Mundial, Pumas está vivo en la liguilla y a un pasito de coronarse campeón.
1: Muy bien.
0: Así que, bueno, damas y caballeros, vamos a empezar con la información que tenemos para ustedes el día de hoy. Claudia Sheinbaum presenta iniciativa para garantizar que candidatos no estén vinculados al crimen o a grupos delictivos.
1: Oye, pero ¿no viste lo que quería hacer Monreal con esto
0: No,
1: también?
0: lo que quería, lo que van a hacer.
1: Lo que van a hacer, que también, si se comprueba que hay mano negra por parte de un gobierno extranjero,
0: Injerencia
1: injerencia de un gobierno extranjero.
0: extranjera que se anulen las elecciones.
1: Entonces imagínate, es que se metieron los gringos porque opinaron, vamos a anular la elección porque no ganó Morena. Estas cosas a mí me dan
0: ¿Qué
1: muchísimo, esto a mí me preocupa
0: costal de
1: muchísimo.
0: mañas son los morenistas?
1: Son un asco, güey.
0: Es una movida genial.
1: Pero es una asquerosidad, güey. Esto es darse excusas para anular elecciones que no les favorezcan. Démonos cuenta de lo que están haciendo.
0: Sí,
1: Sí.
0: pero hay que defender la soberanía.
1: Pero es una
0: El
1: marrullería.
0: problema es dónde va a
1: La
0: quedar y quién va a tomar las
1: soberanía.
0: decisiones. Porque,
1: Claro.
0: ¿qué tal que algún político gringo pone un tweet
1: Sí,
0: diciendo,
1: sí, sí,
0: ay, por
1: sí.
0: decirte, Alessandra Rojo de la Vega, que tal, tal, tal? Y
1: Sí.
0: gana su elección a Alessandra, y entonces no, como hubo
1: Vamos a
0: este tweet
1: anularla.
0: gringo,
1: Sí, sí,
0: entonces
1: sí.
0: hay que anular la elección.
1: Es que
0: ¿Y
1: esa
0: quién
1: es
0: lo va
1: la
0: a
1: cosa.
0: decidir?
1: Pues
0: La
1: imagínate, güey.
0: FEPADE,
1: Claro.
0: que
1: ¿Y el
0: ya pues
1: gobierno
0: está,
1: en turno de
0: y
1: quién
0: el
1: es?
0: INE, que ya están todos copados por el
1: ¿El
0: color guinda.
1: gobierno en turno de quién es? Exacto, están copados. O sea, ¿de quién es? Me refiero a que es de Morena. Como bien dice, está copado por Morena. Entonces, aquí, ahorita, con el asunto que tienen de que se les dice narcogobierno, que digas lo que digas, sí les está dañando. Sí les está afectando, se están blindando ante resultados adversos de una elección, enrollándose una vez más en la bandera, haciéndole a los Juanitos Escutia y diciendo soberanía, el orgullo nacional.
0: Bueno,
1: A su madre, de veras,
0: pero,
1: güey.
0: pero también están presentando una iniciativa para garantizar que los candidatos no estén
1: Esa
0: vinculados al crimen
1: es la
0: organizado.
1: manera de abrir la puerta amablemente, pero el verdadero espíritu de esto es controlar los resultados de las elecciones. No nos hagamos pendejos, por favor.
0: Oye, no tienes que ser así de grosero, no hay ninguna necesidad.
1: Mira, te voy a decir una cosa, las palabras tienen su lugar y su momento, y esto es una pasadez de liana, güey.
0: Sí, es una
1: Esto es
0: pasadez de
1: una pasadez de
0: liana.
1: liana, y perdóname que diga
0: Es
1: yo,
0: una
1: pero de verdad,
0: marrullería
1: mexicanos y
0: brutal.
1: mexicanas nos están queriendo hacer pendejos, y esa es la única palabra que se puede usar.
0: Sí, pero pues es
1: Sí,
0: legal,
1: claro.
0: es legal.
1: Pero es una
0: Es
1: marrullería
0: perverso, es
1: política
0: perverso,
1: perverso.
0: es maquiavélico, es
1: Es tomar
0: brillante.
1: el asunto populachero, nacionalista. Es que la soberanía, lo que quieren es controlar los resultados de las elecciones, y
0: Y
1: cualquier elección que
0: perdió
1: les sea
0: Morena, no.
1: adversa, vamos a
0: Intervinieron los
1: desestimarla.
0: gringos.
1: Sí, no, bueno, son una
0: Un
1: chulada,
0: güey
1: Chuy
0: que su mamá
1: Moreno.
0: era italiana fue a votar.
1: Claro, la que ustedes quieran, pero
0: No, no, no, es brutal lo que
1: luego
0: hicieron.
1: háganse los moralmente superiores y los
0: Los
1: limpios y
0: democráticos.
1: los democráticos. Vayan de puntitas a saludarme a la más vieja de su casa, maldito partido Morena, güey.
0: Hay que esperar, hay que esperar, porque el principio.
1: Ajá.
0: El centro de la idea me parece muy buena.
1: Sí, güey.
0: Limitar
1: A
0: la
1: ver,
0: injerencia extranjera en las
1: sí.
0: elecciones.
1: Tú imagínate, lo que dicen es limitar a los
0: El
1: candidatos
0: pedo
1: que
0: está en
1: estén
0: los
1: vinculados, ¿no?
0: detalles.
1: O
0: ¿Quiénes?
1: sea.
0: ¿Qué va a constituir una injerencia
1: Correcto. ¿Tú
0: extranjera?
1: crees
0: ¿Un
1: que van a
0: pinchurriento tuit?
1: van a hablar de injerencia extranjera si ellos ganan una elección? O sea, hagan de cuenta que Morena gana en un estado una gubernatura. Ahí no van a decir nada. Nada. Pero si hay un indicio de que alguien, o es más, lo podrían plantar ellos, lo podrían fabricar.
0: Incluso,
1: Pues
0: sí,
1: sí,
0: no,
1: güey.
0: no, no, es
1: No, es una
0: maquiavélico, de verdad.
1: marrullería asquerosa, güey. O sea,
0: Brillante.
1: hay que enseñar el truco del mago, güey. Nos quieren hacer güeyes. Ahí está, gracias, Morena. Ese es el espíritu de su transformación, hacerse de todo el poder. Son peores que el PRI, güey. Peores. Hijos de la. Qué bruto,
0: Pero son
1: güey.
0: listos,

0: lo que sabe
1: sí,
0: cada quien.
1: Pero, bueno, pues son listos si les compras el discursito.
0: Eso fue Monreal.
1: Pero pues hay que fijarse bien en lo que están proponiendo. Lo que están proponiendo es controlar las elecciones a su favor.
0: Así es. Pues bueno, sí. Vamos a escuchar a la presidenta de México hablando de esta iniciativa para dejar fuera a los malosos, a la maña.
1: Vengan las noticias del cártel. Adelante.
2: Pero hay un tema de relevancia que tiene que ver con evitar que haya algún candidato o candidata de cualquier partido político que hubiera algún riesgo de vínculo con la delincuencia organizada.
1: Como Rochamoya, ¿no, presidente?
0: Sí, o muchos otros. Como aquí yo me pregunto algunas cosas. Que Morena, por lo general, elige a sus candidatos de dos maneras. Una es a través de encuestas, los que son más populares.
1: Repente, a través del nepotismo directo.
0: No, tienen un candidato súper popular que tiene 80% de probabilidades de ganar, pero resulta que tiene vínculos por ahí. ¿Lo van a bajar, de veras? Mira, ¿de veras Morena lo va a quitar de la candidatura cuando tiene todo para ganar?
1: Voltemos a la historia, porque Morena, además de todo, es un partido joven y la supuesta transformación este es un movimiento también relativamente joven. O sea, no hace tanto que no existía Morena. Este asunto de Morena ha estado ligado con personajes, con vínculos dudosos, desde el principio. Entonces, ¿tú crees que realmente, como bien dices, van a bajar a un candidato que tiene? No van a hacer nada, güey.
0: Y la otra forma en la que escogen sus candidatos en Morena es a través de una tómbola. Así salieron todos los del acordeón. Una tómbola.
1: Ninguna tómbola. Ellos ponen los que les gustan y en la tómbola meten la manita y sacan la pelota que está cargada, por favor.
0: Es un disque, yo también creo que es un disque.
1: La insaculación es una mamarrachada de Morena, güey.
0: Porque van a sacar del saquito, por eso sí. La insaculación. El número premiado, este tiene vínculos, no, pues tampoco.
1: No, este no.
0: Entonces, como que los mecanismos de selección de Morena también se ven comprometidos con estas posturas.
1: No, hagamos, güey, esa es una simulación maldita a lo grande. O sea, de veras, por favor, dense cuenta, amigas. Nos están queriendo vender espejitos, güey.
0: Amiga, date cuenta.
1: Amiga nación, date cuenta. Te están haciendo tonta. No,
0: también date cuenta que sí hay quienes están aliando con gobiernos extranjeros para hacerle frente a Morena en México. Sí hay personas.
1: ¿Aliándose con ellos?
0: ¿Quién trajo a la alcaldesa de Madrid a que hablara bien de Hernán Cortés?
1: A ver, eso
0: no es aliarse con un partido de derecha.
1: Eso yo creo que le costó más a Alessandra Rojo de la Vega. O sea, esa no se alió con nadie. Eso fue una torpeza que yo nunca entendí. Bueno, me parece tan estúpido el haber hecho eso.
0: Sí
1: ¿Qué
0: hay.
1: Le puede, qué
0: sí
1: le puede? Hay. No, pero es que, perdóname. Cuando se habla de aliarse para una elección, es cuando meten dinero, cuando hay a lo mejor espionaje.
0: Eso se hace por abajo de la mesa.
1: Traer a una vieja babosa española de ultraderecha.
0: A echarle flores a Hernán Cortés.
1: Además de todo, esa mujer, si se fija, ya no me acuerdo de su nombre ahorita, pero es una política de ultraderecha española que es una estúpida. Es una vieja porra agitadora de ultraderecha.
0: A ver, te caga la izquierda, te caga la derecha. ¿Quién
1: no,
0: te cae bien? ¿Quién
1: ¿sabes
0: te parece
1: lo que me
0: bien?
1: Caga?
0: ¿Quién si te gusta?
1: Ese tipo de personajes nada
0: quiero
1: más
0: entenderte.
1: Están buscando nada más su beneficio personal. Es como el imbécil, y perdóname que me refiera así a ti, señor Verástegui, pero me lo pareces. Esta es Isabel Díaz Ayuso, de la que estábamos hablando. Es gente que en realidad lo que está haciendo es generar contenidos que les favorecen para vender libros, para hacer movimientos, para sus propias carreras políticas. Es una agitadora profesional, igual que lo fue Verástegui, con su onda de ultraderecha mexicana y salir con un rifle. Es que
0: mexicanos
1: le gustan los rifles
0: por Trump.
1: A Verástegui.
0: Y ya se arrepintió.
1: Mexicanos por Trump.
0: Hay que tener dos dedos de frente.
1: Pues por eso, lo mismo que le faltó a Alessandra Rojo de la Vega trayendo esta taruga desde España. Hablar bien de Hernán Cortés, además de todo haciéndole el caldo gordo a la 4T, maldito Cortés, ya déjense de estupideces, vean el presente, no el pasado.
0: Así es.
1: Carajo.
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5: Soy Daniela Anguiano y esto es Música W. Una de las guitarras más famosas en la historia de la música es la Telecaster de Keith Richards,

tiene un cariño especial. Se trata de McCover 1970. Esta guitarra fue un regalo de Eric Clapton cuando cumplió 27 años. Su apodo se originó del título de la novela David Copperfield, escrita por Charles Dickens, en la que

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4: Bueno, a ver, vamos a escuchar la declaración que te mandé nuevo de la presidenta, a ver qué opina el Estaca de ver el presente y no el pasado. Porque ver, es justo lo que acabas de decir. Exactamente lo que acabas de decir.
5: ¿Qué dijo la presidenta? No sé de qué
4: bueno,
5: vas.
4: Hace un día o dos, el gobierno de los Estados Unidos acusó formalmente a Raúl Castro, el expresidente cubano, exdictador cubano, el hermano de Fidel, de homicidio.
5: Y esto pasó hace mucho tiempo.
4: Por haber derribado unas avionetas en las cuales iban unos estadounidenses cerca de las costas de Cuba, ¿no? Y el día de hoy le preguntaron en la mañanera a la presidenta de México qué opinaba al respecto.
5: Que es fan de Cuba, ¿no? Que ya sabemos que nuestro gobierno apoya muchísimo el régimen.
4: Y tú acabas de decir, cubano. Ya no miremos al pasado, veamos al futuro. Al presente, al futuro. Adelante, presidenta de México.
6: ¿Qué postura tiene su gobierno a este respecto?
7: La autodeterminación de los pueblos. Ha habido históricamente una visión injerencista de los Estados Unidos. Nosotros no estamos de acuerdo con esa visión. El caso de Cuba ocurrió hace 15 años.
5: Sí.
7: De lo que están acusando a Raúl Castro.
5: O 20, no sé.
7: ¿Eh?
5: 30.
7: No, chécale cuántos años.
6: 96.
7: Bueno, 30 años.
5: Pasó hace mucho.
7: Hace 30 años, imagínense. O sea, ¿qué sentido tiene que en este momento acusen a una persona por algo que ocurrió hace 30 años?
5: Mira, ya lo decía ayer. Gracias, presidenta.
4: A ver.
5: Ya lo decía la presidenta diciendo lo mismo que tú.
4: Veamos hacia adelante.
5: Lo decía yo ayer. Yo creo que este asunto es una cuestión que Trump sabe que necesita de alguna manera congraciarse con los latinos en los Estados Unidos. ¿Por qué? Todo el asunto del ICE, el estar convirtiendo
4: eso ya lo hablamos ayer.
5: A los venezolanos.
4: ¿Pero qué te pareció lo que dijo la presidenta?
5: Entonces, la razón, me parece que tiene razón. O sea, los Castro son unos hijos de la fregada y la verdad es que Raúl Castro pertenece tras las rejas sin duda, a mi manera de pensar. Me parece que los gringos están haciendo un cálculo político hacia las elecciones.
4: Pero no tiene razón. ¿De qué estás hablando, güey? Está equivocada la presidenta de México.
5: Bueno, yo no me
4: es un homicidio. 30 años después se tiene que seguir persiguiendo. ¿Cuál es el sentido de hacer esto? ¿Castigar a los culpables?
5: Lo único que digo es que esto de Cuba tiene más que ver con las elecciones intermedias en Estados Unidos que con Cuba.
4: Pero no te llama la atención que la presidenta diga hay que mirar hacia adelante, dejar eso atrás.
5: Después de que ella está
4: de
5: 500 años.
4: Ajá. Y pidiendo disculpas de la conquista que fue hace medio milenio.
5: La presidenta, como todos los políticos del mundo.
4: Presidenta, póngase de acuerdo con usted.
5: Es
4: misma.
5: Como veleta,
4: ¿no? O vamos a seguir jodiendo con que todo es culpa de Calderón, que fue hace 2006, ganó Calderón, ganó hace 20 años. Y siguen mamando con que Calderón. Y a la hora en que atacan a Raúl Castro, no, el pasado no importa, hay que ver para adelante. Por favor.
5: Sí, correcto, correctísimo.
4: ¡Ay, García Luna! Pues no, sí. Rochamoya.
5: Bueno, a ver, García Luna. El señor Harfuch trabajaba con García Luna, ¿no? Y pues ahí anda diciendo que no encontró nada raro con Rochamoya. Entonces, una vez más, y más a favor de tu punto, pues pongámonos de acuerdo, ¿no? Pongámonos de acuerdo, carajo.
4: Sí, o vamos a seguirnos refiriendo al pasado y pidiendo disculpas por algo que pasó aquí hace 500 años, o vamos a condonar homicidios cometidos hace solo 30, solo porque fue Raúl Castro el acusado.
5: Lo que digo aquí es el por qué Estados Unidos está haciendo esto, para mí es muy claro. Porque ahorita está jodido el asunto hacia las elecciones intermedias para Donald Trump y su partido. O sea, están realmente
4: está jodidísimo,
5: en problemas.
4: Sobre todo por el precio de la gasolina, que está muy alto. Los gringos votan
5: muchos
4: con la cartera.
5: Tiene muchos factores en su contra, nada más que van a hacer todas las tranzas que puedan. Entre ellas, verle la cara a los americocubanos, que siempre han sido republicanos y que ahorita están felices, ¿no? Echando las campanas al vuelo y convirtiendo a Donald Trump y a su administración en héroes, ¿no? Defensores de la democracia en Cuba. ¡Les vale madres Cuba!
4: No,
5: ahora,
4: vale
5: sin
4: madre.
5: Duda, Raúl Castro, a mí me encantaría que se muriera tras las rejas, güey. Me encantaría. Se merece.
4: A ver qué pasa. Ya hay un portaaviones gringo frente a la isla. Nada más metiéndole presión, ¿no?
5: Sí,
4: fue con Nicolás Maduro y ya está en una cárcel.
5: También están los piratas del Caribe.
4: ¡Nueva York!
5: También están los piratas del Caribe en Disneylandia. Nada más. O sea, por favor.
4: Ay, los piratas del Caribe. Bueno, vamos a escuchar.
5: Ya estamos grandecitos, Eduardo, para esas mamás. O sea, por favor.
4: Yo creo que va a caer el régimen cubano, acuérdate.
5: Ojalá, se los deseo de todo corazón a todos los cubanos que se liberen de esos bastardos y reventos. Los Castro todos deberían irse al infierno, directo.
4: Bueno, vamos a escuchar a Gerardo Fernández Noroña, que ya está harto de que la oposición llame narcopartido a Morena y narcogobierno al actual.
5: Pues, como decía mi abuelita, tarde piache, porque híjole, mano, cómo se les ven los vínculos.
4: Vamos a escuchar a Gerardo Fernández Noroña, que sacó un títere.
5: Sacó un dinosaurio chiquito.
4: En el Senado, sí, un dinosaurio.
5: Con banderitas, con una banderita americana. Un dinosaurio de felpa con una banderita americana. Y hizo un teatro guiñol. Adelante, Magazo. Venga.
0: Voy a poner una demostración gráfica de lo que es la oposición. Narcos, narcos, Morenos, narcos, todos son narcos. Estos son muñecos de ventríloco, títeres. Pero miren, gráficamente les demuestro, un títere no se detiene solo. No sirve para nada. No sirve para nada. Sirve para irse al basurero de la historia. Porque ustedes creen que un gobierno extranjero los va a poner al frente del gobierno del país, porque saben que electoralmente no representan nada. Saben que el pueblo los repudia. Y por eso tratan de envilecer a nuestro movimiento diciendo que todos somos narcos. Eso podrían corearlo ustedes de ustedes mismos. Ajá. Nosotros,
4: soy espejo,
0: a esta hora, sigue sin presentarse una sola prueba contra los compañeros señalados. Una sola prueba.
4: Bueno, que
0: prueba
4: se entregaran en Estados Unidos dos es una prueba de algo.
5: Habla mucho, Noroña, la verdad, sí.
4: Pero había un momentito que yo quería escuchar. Dale un poquito más de play, si todavía tienes, ¿no?
5: Oye, a ver, señor.
4: Son todo narco y de los malos.
5: Es la cantaleta del pueblo y de que ustedes fueron, no fui yo, fuiste tú, fue Tete, pégale.
4: O sea, ¿tú crees que entre los gobiernos priistas no hay narcolusión?
5: Por supuesto.
4: ¿Narconexos?
5: Y en los panistas también. Además,
4: también
5: pues,
4: hay narcolusión.
5: Que una vez más es lo mismo, es voltear para atrás. ¿Y a poco dónde estabas? ¿Y a poco no tenían? La cosa es arreglar lo que tenemos ahorita. El pasado ya no se puede arreglar. Yo ya no puedo arreglar lo que pasó hace un segundo. Ya pasó, ya sucedió. Yo solamente puedo modificar el futuro y puedo actuar en el presente. No puedo hacer nada por el pasado. Entonces ya dejémonos, por favor, de tarugadas, güey. Y veamos que estos güeyes de Morena tienen un fuerte problema de narcos en su partido, de narcos en sus gobiernos estatales, locales. A lo mejor hasta hay presiones en el federal, yo no lo sé. Yo no sé el dinero que llegó a las campañas, por ejemplo, de Claudia Sheinbaum, de dónde vino todo. Habría que ver de dónde salió todo. Y habría que ver quién lo hizo legalmente y quién no, cabrón.
4: Así es. Pues bueno, sí. Regresemos rápidamente a la presidenta, que ya dice que nos olvidemos del pasado y miremos para adelante, que 30 años para un homicidio no es nada, ya olvidémoslo.
5: Pero 500 años de los españoles.
4: Así es. A ver, ahí sí se contradijo bastante.
5: Y García Luna y Calderón, todo lo que dijiste, todo.
4: Y la presidenta también exhibió este audio donde pues critica a Vicente Fox, que fue presidente de 2000 a 2006. O sea, hace 20 años que dejó de ser presidente Vicente Fox. Ah, pero para chingar a la oposición, ahí sí se vale estar en el pasado. Para proteger a Cuba, no. Pero bueno, adelante, presidenta. Cuéntenos de esto que hizo el expresidente Fox.
3: Ojalá y Xochitl nos cubra eso, de que los huevones no caben en el gobierno y tampoco en el país. Ya se acabó que estés recibiendo programas sociales. A trabajar, cabrones, como dice Xochitl.
8: Ya nada más para que no veamos lo que está en el fondo. Pues no se nos olvide que son dos proyectos de nación. Un proyecto de nación que cree que si se apoyan los de arriba, va a gotear abajo. Otro proyecto de nación que dice, por el bien de todos, primero los pobres.
4: Eso sí me gusta, fíjate. En eso estoy de acuerdo con la presidenta, porque esa idea de que, ay, cuidas a los empresarios y va a bajar, va a gotear el dinero.
5: Nunca pudimos ver gotear los mexicanos, ¿no? De arriba para abajo.
4: En cambio, si les das a los más bajos, a los más pobres, les das recursos, ellos también consumen. Sí. Ellos gastan ese dinero en grandes empresas que se benefician y pueden pagar sus sueldos.
5: Y de paso... Y de paso votan por ti, está bien.
4: Además, es ganar-ganar.
5: ¿No? Ganar-ganar.
4: Me parece una estupidez de Vicente Fox decir que hay que quitar los programas sociales y a trabajar huevones.
5: Lo es. Y además de todo, pues imagínate, en un país donde la gran mayoría está bastante, pero bastante constreñida en lo económico, o sea, bastante limitada, o sea, son muy pobres, decir eso es poco popular. Pero el problema es que la otra cuestión de que darle a los de arriba para que goteen, nunca logramos ver gotear esas riquezas.
4: No, nunca sucedió.
5: No pudimos ver gotear el dinero sobre el pueblo.
4: Bueno, y le preguntaron a Sergio Mayer si es verdad que salió de Morena por los vínculos que se les echan en cara que se les acusa.
5: Tú no eres el vínculo de nada, brother.
4: Tú eres, tú eres el puro culo. No tú, Sergio, tú eres, eres más que un trasero, sin lugar a dudas.
5: Pero bueno. O sea, por favor, mantengamos sí.
4: ¡Qué trasero! Pero es más que sus nalgas.
5: Un módicum de respeto, compañero.
4: Bueno, le preguntaron si había salido de eso, de Morena por eso, porque ya estaban señalados con eso. Y no, él dio su versión y creo que sí le creo. O sea, yo creo que lo echaron de Morena y le dieron una salida amable diciendo, presenta tú tu renuncia por motivos personales. A ver, ¿cómo lo escuchan? Adelante, Sergio, ¿por qué te fuiste de Morena?
9: Estado, y sí hubo algunos temas de maltrato, que no creo que hubo rudeza innecesaria en muchos temas, que no tengo ni que decirles porque ustedes lo han vivido y lo han visto, y no tengo ninguna necesidad de ello. Yo entiendo que, y te lo dicen, que estar en la política hay que tragar sapos, pero yo no tengo que tragar sapos ajenos.
10: Y te vas justo cuando
4: sapos ajenos
10: en Estados Unidos coincide tu salida, no tiene nada que ver.
9: No tiene nada que ver, y lo repito, porque dicen, ah, es que está corriendo porque las ratas brincan del barco y porque tiene miedo. Yo no tengo miedo de nada, no tengo ningún problema, ni
4: gracias, Sergio.
5: ¿Qué iba a decir? Quiero saber. Oye, pero mira, a ver, Sergio Mayer, pues yo creo que siempre se le maltrató en Morena, nunca se...
4: En Morena pasaron por alto acusaciones a otros funcionarios, no voy a decir nombres, de acoso sexual, de desvíos de recursos, todos, de vínculos con el narco, y no hicieron nada.
5: Félix Salgado
4: Macedonio, está solo.
5: Cuauhtémoc Blanco.
4: No, está solo.
5: Hay que decir los nombres, hombre, si es información pública.
4: Y en cambio, Sergio Mayer se va a un programa de televisión,
5: ¿no? Hay que quemarlo en leña verde.
4: Juicio político, que pierda sus derechos, lo expulsamos de Morena, no mames.
5: Sí.
4: No, de verdad.
5: Sí. ¿No? Empezamos con el asunto de las simulaciones en cuanto a controlar las elecciones. Esta fue otra es otra simulación de Morena. O sea, esto nos parece horrible, lo de Mayer, que vaya un programa. Lo que hicieron los otros güeyes que están acusados de cosas supercines. ¡No hay pedo!
4: ¡No, está solo!
5: ¡No, está solo! Rocha Moya le cantaba, no está solo. La presidenta misma estaba detrás de Rocha Moya mientras decía que me busquen vínculos con el narco, con el grupo. Y diciendo por nombre, pues, el del cártel.
4: A ver, porque ya hay unos
5: ¿por qué lo
4: pajaritos
5: están
4: cantando por allá, unos canarios cantando?
5: ¿Por qué está con licencia? O sea, no hay pruebas, no hay pruebas, pero está escondido el güey. ¿Dónde está Rocha Moya? Bueno, mientras lo buscamos.
4: Y recordarles cuál será el top ten el día de hoy. Se va a llamar Factos sobre el sexo.
5: Factos sobre el sexo. Mande lo suyo, arroba la corneta FM. Esa es la biografía de este programa.
4: Si el sexo es tan bueno, ¿por qué nunca ha salido el sexo parte 2?
5: ¿Qué? Factos sobre el sexo. El mal sexo es mucho mejor que no tener sexo. Y es cierto.
4: El mal sexo es mucho mejor que no tener sexo.
5: Muchísimo. Ese es un facto sobre el sexo.
4: Muchísimo. Y sí he tenido mal sexo.
5: ¿Prefieres mal sexo que la masturbación?
4: No.
5: ¿No?
4: Bueno, a veces pues a lo mejor sí.
5: Sí, aunque no esté muy bueno, es mejor que la... Pues lo otro, ¿qué? Lo puedes hacer cuando sea. No es nada especial. Si quiere un poquito de mal sexo, ¿no? Ahora, ¿qué constituye mal sexo? Me torcí, güey.
4: No, pero cuando no hay comunicación, como cuando cada quien está en su onda y no se logra, y dices, ves que está distraída y tú estás, ya, bueno, ya que se acabe esto.
5: Bueno, pues entonces perdón.
4: Es raro,
5: pues,
4: es raro.
5: Si está distraída y así, pues tú vas a lo que vas, güey. O sea, la conviertes en un juguete y ya, pues ella está haciendo lo mismo contigo, ¿no?
4: Sí, sí.
5: Sí, la conviertes en un...
4: Pero ¿no te ha pasado que de repente con una persona dices, con esta persona tengo muy mal sexo, no funciona?
5: Sí, pues es que mal, así de... ¿Preferiría yo estar haciendo cualquier otra cosa? No.
4: No.
5: Nunca me ha pasado, ¿eh?
4: No, pero no, a mí tampoco. O sea, así de preferiría, ha sido mejor.
5: ¿Preferiría yo estar cortando un salchichón? No. Sí prefiero estarle dando, aunque no esté así.
4: ¿Preferiría estar lavando los trastes? No.
5: No, güey, preferiría estar cepillando.
4: Es que
5: el perro.
4: Lo dijiste muy bien, el mal sexo es mucho mejor que no tener sexo.
5: Y ya.
4: Es un facto, sobre
5: mejor,
4: el sexo.
5: Mucho mejor.
4: Si tienen otros, es a través de arroba la corneta FM y volvemos.
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0: chismeando todo sobre los famosos.
1: Ah, los famosos, lo banal, lo que a nadie debería de importarle, pero a todo el mundo le interesa. Luis Miguel fue hospitalizado por problemas cardíacos en Nueva York.
2: Ah, caray. No, sí, yo por ahí había leído ese rumor que estaba hospitalizado.
1: Demasiadas pastas con crema y
2: ¿cómo se llama? Salsa blanca. Y salsa blanca.
1: No me acuerdo qué. Salsa de la que yo he hecho. De hecho, esta tarde.
2: De la que yo les disparo.
1: Sí, de la que yo les disparo. Así porque es, me sobra, ¿no?
2: Naquitos. Pero Luis Miguel, el Sol de México, fue hospitalizado o no. La actriz Alejandra Ábalos, no sé por qué se convierte en vocera de Luis Miguel, porque, y reacciona a los rumores.
1: Te voy a decir por qué, porque decían, Alejandra Ábalos era una de las actrices más cotizadas de los ochentas. Es todavía, porque por ahí sigue, una mujer espectacularmente bella, y en los ochentas era un símbolo sexual, güey. Sí, era muy guapa.
2: Sí, guapísima.
1: Sigue siendo guapa, pero bueno, por eso es que Alejandra Ábalos reacciona, porque se decía que el sol la iluminaba de vez en cuando, ¿no? Le daba.
2: ¿Ah, sí?
1: Le daba vitamina D, ¿no? Que es la que sintetizas con la luz solar hasta
2: ahora. ¿D2?
1: O es la vitamina. Es D, nada más. O D2, no sé. Pero bueno, adelante, Alejandra Ábalos.
3: No me he enterado hasta apenas ahora que tú estás diciendo. No sé qué pudo haber pasado, pero pues deseo que todo salga bien, que espero que lo saquen adelante, que no haya sido nada grave, pues.
4: Según se iba a someter a varios estudios, le iban a sacar sangre.
3: Pues hay que esperar a las noticias.
1: Le iban,
3: ¿no?,
1: a sacar sangre, esto es terrible, güey.
3: Si no es fake.
2: Terrible.
3: Ya inventan que uno se muere, que uno se... ¿No?
1: Eduardo,
3: entonces
1: Eduardo,
3: hay que ver primero si es algo verdadero y...
1: Oye, a ver, ¿le van a sacar sangre? No, hombre, eso es un procedimiento horrible.
2: ¿Qué?
1: ¿A
2: qué?
1: Terrible,
2: ¿qué acabamos de hacer?
1: No sé.
2: Alejandra Ábalos no aclara nada. No tiene ni idea. Ella está igual que nosotros. Si Luis Miguel fue hospitalizado, espero que esté muy bien, ya repuesto.
1: La reportera tampoco sabe nada. Parece que le sacaron sangre. ¡No!
2: ¡Uy, qué!
1: ¡No, ma! ¿De veras?
2: Eso es terrible y peligrosísimo.
1: ¡Qué bárbaro! Es una cosa de vida o muerte que te saquen sangre.
2: Tú eres de los que se estresan cuando le sacan sangre.
1: Yo
2: o te relajas.
1: No puedo voltear a ver la aguja porque me cae que me da algo. La sola idea de que una aguja atraviese la piel de mi cuerpo y luego atraviese una arteria y saque sangre, me parece horrible. Yo tengo que voltear para el otro lado.
2: Ay, no seas, a tu edad.
1: Sí, yo así, para eso sí soy bien nenita. O sea, soy súper collón.
2: No me digas,
1: soy súper collón, te lo juro. O sea, fíjate que no me importa, pues tú, no sé, de pronto en el entrenamiento de boxeo, en el sparring, pues sí me han floreado la nariz y me sale sangre. Eso no me preocupa, no me molesta. Pero que me metan una aguja en la vena me da... Y luego, además de todo, no me quiero quitar el parche porque siento que se va a abrir y va a seguir saliendo. ¡Ah! ¡Me desangro!
2: El curita ese que te pone
1: sí,
2: en el codo.
1: Sí,
2: no,
1: sí.
2: No seas mamo.
1: O sea, el día que me dieron el madrazo en la moto, pues tampoco me asusté ni nada. Pero las agujas que van a la vena en el brazo me da una cosa... O sea, nada más de pensar lo siento feo.
2: Yo prefiero que me pongan, saquen 10 veces sangre a que me hagan un examen de COVID, de esa mierda que te meten en la nariz que llega hasta la garganta.
1: ¿A poco?
2: Eso sí me parece desagradabilísimo, no lo soporto.
1: Pues sí.
2: Afortunadamente
1: me da más miedo la aguja que la colonoscopía, pues.
2: Pues que la colonoscopía estás dormido.
1: No, y además, pues qué, ¿no? O sea, búsquele bien, a ver qué encuentra.
2: Bueno, vamos a escuchar ahora al gran actor mexicano Poncho Herrera.
1: ¿El
2: mandándole
1: chico?
2: Poncho el chico, sí. El chimuelo le decían de niño también.
1: No me digas.
2: Uh-huh. Pero bueno, Poncho Herrera le manda un saludo a los jugadores de la selección o no. A ver, escúchenme.
5: Oye, Poncho, para los 11 jugadores que van a protagonizar este mundial, ¿qué mensaje les darías?
6: No la caguen.
1: Pues sí, es un gran mensaje de Poncho Herrera. Tiene toda la razón el señor. Sí, no la, por favor,
2: no la vayan a cachetear. Estamos con las esperanzas puestas en ustedes.
1: Exacto. Necesitamos que hagan un buen papel.
2: Perdón.
1: Entiendo, salud, perdón. Según entiendo, vamos bien armados con algunos jugadores que
2: gracias,
1: se
2: presidente.
1: Han hecho de gracias, viejo pedorro.
2: Sí, tenemos muy buenos jugadores, está Raúl Jiménez, está Quiñones, está Paco Memo en la banca. Uh-huh. Tenemos ojalá lleven a Jordan Carrillo, que está teniendo
1: nosotros les tenemos una cosa.
2: Uf. Pues vamos a ir a la delantera de las transmisiones mundialistas.
1: Así es.
2: En este verano, en el Mundial.
1: Además, bien acompañados, ¿eh? Tenemos colaboradores de primerísima. No sé si les vamos a adelantar todavía o no, pero...
2: Uno, podemos adelantar a uno, ¿no? Uno que va a estar con nosotros, que es nuestro ídolo desde hace mucho, que lo queremos,
1: desde
2: admiramos.
1: Hace mucho.
2: Y disfrutamos.
1: Uno de los hombres que más sabe, de fútbol en el país. Uno de los comentaristas de deportes, y un verdadero repósito de conocimiento. No, usted calle, ese viejo pedorro, nadie le está hablando.
2: El único hombre que conozco que la tiene más grande que yo.
1: Sí. Y ganchuda. Nariz. Sí, y ganchuda. La tiene grande y ganchuda. Es el mismísimo.
2: Y que está
1: Alberto
2: igual de pelón
1: Lati.
2: Que le estaca.
1: Alberto Lati.
2: Alberto Lati va a estar con nosotros en las transmisiones mundialistas que vamos a llevar a cabo simultáneamente en radio, televisión, plataformas. Va a ser un experimento multimedios.
1: Así es.
2: Bueno, multimedio. Para que no se confunda, ¿no? Porque no.
1: Sí, multiplataformas. Multiplata, vamos a decirle multiplataforma.
2: Para que no haya confusiones.
1: Sí, porque luego. Claro que vamos a estar a la delantera.
2: O sea, le va a quedar claro a todo mundo.
1: Súper claro. Y va a ser,
2: ¿quién
1: vamos
2: va a ser
1: a tener
2: la delantera mundialista?
1: La mejor imagen nos la va a dar precisamente Alberto Lati. Y vamos a estar en televisión abierta, en esta, la estación de radio más relevante, y también en W.
2: En estas dos, en W Radio.
1: En este 40. Grupo, el más relevante en Latinoamérica. Y vamos a estar también en plataformas digitales, en internet. Así que...
2: Esto todavía no les podemos decir, pero tenemos
1: y
2: una
1: tenemos
2: villana
1: más, ¿eh?
2: Invitada.
1: No, tenemos ahí el as bajo la manga.
2: Uf.
1: Una chulada va a ser ese programa.
2: Bueno, pero estábamos en otra cosa, ¿no estábamos en deportes? ¿O sí estábamos?
1: Sí,
2: no,
1: estábamos
2: en
1: deportes.
2: Estábamos en
1: ¿qué no estábamos en deportes? Es que Poncho Herrera estaba hablando de la selección. Bueno, ¿cuánto le mide a Aaron Mercury? Parece ser que la tiene larga, la tiene gorda y la tiene babosa. Vamos a escuchar a Aaron Mercury. Vas, Nuevo, ponlo.
2: Vas, Aaron. Está en un programa con algunos examericanistas, por ejemplo, Cuauhtémoc Blanco, Germán Villa, no recuerdo quién es el otro güey que está
7: Isaac
2: ahí.
7: Isaac Terrazas.
2: Están los tres, adultos, ya casi adultos mayores, sabroseándose al delicioso Aaron Mercury. Pero de una manera ya, bueno, escúchenlo, a ver qué les parece.
8: Una duda, pregunta, ¿cuánto te mide tu lengua? Dicen las fans.
9: Lengua. La lengua, qué bueno que... qué bueno que... aclaraste, ¿verdad? Sí.
10: Sácala yo más o menos, digo. Sí. La lengua.
9: La lengua.
10: La lengua, no, tranquilo.
9: A ver. Sí, es larga.
10: Lengua.
9: De hecho, la lengua fue una de las cosas que más números me dio en su tiempo. A ver. Pero mira.
8: Yo la vi en la casa.
9: Mira.
8: ¡Cabrón!
2: La tiene grande.
8: Es de los Kiss, papá.
1: Y gorda.
8: Oh my God.
1: Y babosa.
9: Pero lo chistoso, no me puedo tocar la nariz.
8: ¿Verdad?
9: Está larga para abajo. Eso se nota bien mal.
1: Bueno, si no te puedes tocar la nariz, pero te puedes tocar, o sea, cabrón. O sea, por favor.
2: Puedes jugar a ser perro.
1: En todo caso, o sea...
2: Y además sabe hacer así.
1: No me digas. Como las mujeres así en los cañones ahí en los países árabes.
2: Sí.
1: Cuando llegan los guerreros.
2: Como Shakira en el Super Bowl.
1: ¿No?
2: Así es. Yo no sé, pobre Aarón.
1: Mi pobre hija que no pudo ir a la escuela hoy está en el cuarto de junta. Ahorita nada más...
2: Mi papá está trabajando.
1: ¿Qué pedo con ese güey?
2: Bueno, pobre Aarón metido ahí con tres viejos examericanistas pidiéndoles que se las enseñe.
1: Bueno, es como cuando tú has hecho castings para televisión, unos viejos horribles diciéndote, a ver, saca la lengua.
2: Bueno, pero es que ahora yo soy el viejo horrible, ya por suerte ya nadie me pide que saque nada. Como antes.
1: En otros tiempos. Ya no me han llamado a los castings a nada, güey.
2: No, ya no.
1: Productores.
2: Nada.
1: Ya no me hablan los productores para pedirme cosas. Como antes.
2: Como en aquellos otros tiempos. Pero
1: Memo
2: bueno.
1: Del bosque y así que.
2: Memo del bosque.
1: ¿Qué haces? Que te pones este negrillo comestible. ¿Qué?
2: un saludo a mi querido Memo del Bosque, que ya trascendió, pero que cómo nos dio oportunidades, cómo nos dejó hacer lo que se nos daba la gana.
1: Será la primera vez, mi estaquita, bebé.
2: Porque me iba desperdiendo el asco.
1: Sí.
2: Gran productor de televisión mexicana, mi querido.
1: Ahora sí te llevo la grande estaquita. No.
2: Ahora sí. Bueno, vamos con un cuate nuestro que nos queda todo dar, Rodrigo Murray, actorazo, gran conductor.
1: Productor, además de teatro también, y
2: un demente,
1: creador de grandes conceptos.
2: Un desquiciado.
1: Está mal de su cabeza, sin duda.
2: Y así lo queremos.
1: Habla de los problemas de ser, porque es un hombre muy alto. Es un poquito más alto que tú,
2: bastante,
1: ¿no?
2: Más alto que yo, sí, es un gigante.
1: Rodrigo Murray, yo no sé si de hecho mide más o menos 2 metros casi, ¿no? 1.90 y algo, está alto.
2: 1.90 y tanto seguro.
1: Bueno, pues habla de las vicisitudes de ser un hombre tan alto. Al parecer hay un límite a los beneficios de ser alto porque tienes que perderte de algunos placeres de la vida. Adelante, Rodrigo Murray.
11: A ver, ¿tu altura es ventaja o desventaja en la cama?
12: Siempre desventaja. Imagínate, no puedo hacer 69, ¿no?
1: No le
12: o vas tú o voy yo, ¿no? Uno
11: sí,
12: u otro.
11: Sí, porque...
12: Sí, porque... No, es que no llego, ¿no? No llego. A ver, ahí sí llego. Es que yo no llego. Ok, vas.
1: Bueno, y no será... Sí. ¿Por qué no te consigues?
2: ¿No será que la tienes chiquita?
1: No, bueno... También puede ser, ¿no?
2: Porque si no se llega.
1: ¿Por qué no te consigues una de esas tumbonas de playa, como de hotel? De esas que les puedes mover el respaldo. Una silla de jardín que puedes mover el respaldo para que puedas estar doblado tú y derecha a ella. Y entonces ya llega. Ya
2: igual está incomodísimo, ¿no?
1: Es pues como
2: está...
1: una escuadra. Nomás ella tiene que mantenerse como en plank. O sea, tiene que como estar muy fuerte para que... Exacto.
2: Y el doblado.
1: Sí, exacto.
2: Doblado y yo derecho.
1: Doblado y yo derecho.
2: Al pecho
1: y así, ¿no? Y luego leche techo. Y así.
2: Así de vulgar.
1: Eso podría funcionar. Esa es una. Y la otra, pues, es conseguirte dos compañeras de juego.
2: Güey, se me vino una imagen horrible a la cabeza. ¿Qué? Rodrigo Murray teniendo un 69 con Abelito.
1: ¡No! Pero.
2: Bueno. No, no me animo.
1: Pero Abelito podría nada más.
2: Con Abelito cubrir. Y algo más.
1: Cubrir. No. Abelito con una peluca güereja, ¿no?
2: Exacto, va a ser para que.
1: Híjole, y algo más. Ok.
2: Ya lo dejamos de.
1: Qué feo que sea.
2: De ese tamaño. Pero bueno, el top 10 del día de hoy se va a llamar. Factos sobre el sexo.
1: Rodrigo Murray no puede hacer el 69 con chaparritas. Ok.
2: No, es que tendría que buscarse una muy, muy alta.
1: Muy alta. ¿No has visto esas cuentas de Instagram de las mujeres altísimas?
2: Sí, sí las he visto.
1: Que salen en tacones. Además, todavía se ponen tacones y no es que están pegando en el techo y así. Son chavas, no sé, güey, holandesas, güey, que miden 1.80 y tantos, 1.90.
2: Ajá, y sale con divertido. Un chaparrito que
1: con
2: les
1: un
2: da
1: chaparrito por, que se les trepa acá. La... Sí, les da por las. Casi siempre les dan por el. Ahí.
2: Sí. Bueno, el top 10 del día de hoy, factos sobre el sexo, por ejemplo. Y ya recuerda. ¿Qué? Perdón. No, y encuerada, se te olvida que es tu prima.
1: ¡No! Bueno, sí, vamos a una carnita asada y volvemos. No se muevan. Esto es la corneta. Ahorita venimos, güey. ¿Eh? Ya.
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14: La CEA distribuirá agua potable a través de pipas en la Versolilla, mientras se construye otro pozo para la comunidad. Fiscal General del Estado advierte que será necesaria una reflexión profunda para juzgar como adultos a los menores de 15 años que cometan delitos graves. Diputados de la 4T, una iniciativa de ley que le regrese al Congreso la facultad de elegir la titularidad de la Fiscalía Anticorrupción.
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0: ¿qué tal? Muy buenas tardes. Tenemos una temperatura en la Ciudad de México de 23 grados. Yo soy Rubí Santiago y esto es Noticias W. México y la Unión Europea firman acuerdo global modernizado. Verónica Méndez, adelante con la información.
1: Gracias, ¿qué tal? Muy buenas tardes. Para informar que después de varios meses de revisión y negociaciones, este viernes la presidenta de México, Claudia Sheinbaum, y Ursula von der Leyen, de la Comisión Europea, concretaron la firma del Acuerdo Global Modernizado entre México y la Unión Europea. Desde Palacio Nacional, la mandataria mexicana destacó que este nuevo tratado, más allá de conceptos y principios económicos, da a las naciones un carácter de igualdad. Vamos a escuchar a la presidenta Claudia Sheinbaum.
2: Esto es un ejemplo para el mundo. El fortalecimiento del acuerdo global, los tres acuerdos que firmamos el día de hoy entre México y la Unión Europea, representan más que instrumentos de firma, que instrumentos comerciales. Representan la posibilidad de consolidar una relación estratégica basada en el respeto mutuo, la igualdad entre naciones y la confianza en un futuro común.
1: En tanto, Ursula von der Leyen, presidenta de la Comisión Europea, indicó que se trata de un acuerdo moderno y justo. Lo dijo así.
3: Reforzar la igualdad de género es uno de los valores que comparten la Unión Europea y México, y hoy estamos firmando una declaración conjunta sobre comercio e igualdad de género para que este acuerdo modernizado beneficie a mujeres y hombres por igual.
1: Antonio Costa, presidente del Consejo Europeo, firmó como testigo de honor. Hasta aquí mi reporte.
0: Detienen al líder transportista de Morelos relacionado con narcopolíticos. Luis Alberto Beltrán, cuéntanos.
4: Rubí Santiago, muy buenas tardes. Esta mañana fue detenido en el Aeropuerto Internacional de la Ciudad de México Mauro Rivera de la Cruz, líder transportista de la región oriente, como parte de la operación Enjambre. Mauro Rivera es concesionario de la Ruta 12 de Cuautla y se le considera una figura cercana a Horacio Zabaleta y Pablo Portillo, detenidos el miércoles pasado por fuerzas federales por sus presuntos vínculos con el cártel de Sinaloa. El detenido tuvo una activa participación en las negociaciones para el incremento del pasaje con autoridades del gobierno del estado en días recientes. Tanto Mauro Rivera como Horacio Zabaleta y Pablo Portillo tuvieron actividades políticas dentro de grupos de Morena. Incluso aparecen en fotografías en varios eventos y convivios con el senador Víctor Mercado Salgado, quien hoy, a través de un comunicado, se deslindó de ellos. Hasta aquí el reporte.
0: Tome sus precauciones. El gobierno de la Ciudad de México activó la alerta amarilla por pronóstico de fuertes lluvias, vientos fuertes y posible caída de granizo la tarde de este viernes para las alcaldías Magdalena Contreras, Milpa Alta, Tláhuac, Tlalpan y Xochimilco. Se recomienda portar paraguas o impermeable, barrer coladeras y mantenerlas libres de basura u objetos que las obstruyan. Evitar transitar por caminos con encharcamientos o inundados y conducir con precaución. En información internacional, la directora de Inteligencia Nacional de Estados Unidos, Tulsi Gabbard, presentó este viernes su renuncia ante el presidente Donald Trump. Por medio de redes sociales, el mandatario republicano dio a conocer que la decisión de Gabbard se debe a que su esposo fue diagnosticado con cáncer, por lo que desea pasar tiempo a su lado durante el proceso de tratamiento. Hasta aquí la información, yo soy Rubí Santiago, visita wradio.com.mx y síguenos en nuestras redes sociales como W Radio México. Quédate escuchando La Corneta.
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7: ¿Qué idiota.
8: Ahora,
9: ¿qué pasó ahí?
7: Gaby Cam, adelante.
9: ¿Oíste ese cortocircuito, Gaby Cam?
8: Sí, se le fue el wifi unos segundos.
9: Ni modo, güey. Tosió la red.
8: Estoy emocionado porque los Pumas siguen vivos.
7: Sí. Seguimos vivos, Gabriela Camacho.
9: Oye, ¿recuerdan a quién le va tu esposo en el foot?
8: No, aquí no venimos a hablar de eso.
9: No, pues sí, ¿no? Porque creo que no le van al mismo equipo tú y él.
8: No, es americanista de los insoportables, que es pues como todos.
7: Sí, es cierto.
9: Pero pues está jodido porque ya nos sacaron a los americanistas. No podemos mascarlos todos.
8: Efectivamente, ¿y sabes quién
9: los
8: sacó?
9: Barrera. Sí.
7: Muy bien, Gabriela Camacho.
9: Y tú eres Puma.
7: Claro.
8: Mira, yo voy a ser honesta. Yo soy en este momento aficionada de ocasión, pero toda mi familia es Puma. A Eduardo le consta porque se los ha encontrado en el estadio.
7: En el estadio.
8: Okay. Incluso ahí conocí a mi mamá, Eduardo Vergaray.
7: Y a tu papá.
8: Pero no sabes cómo se ponen, ¿eh? O sea, sí, la única vez que he visto llorar a mi hermano fue porque Pumas perdió una final.
7: No va a suceder esto, mijo.
8: ¿Traes agruras? Está aquí.
9: No, perdón. ¿Por qué? No, yo estoy bien.
7: El rugido del Puma.
9: No, estoy bien, No pasa nada, Gaby Cano. ¿Dónde estás el día de hoy? ¿En qué parte del mundo?
8: Estoy en mi casa porque, sí, no tengo nada emocionante que contar. Pues aquí en mi casa.
9: Okay, ¿Y estás preparando algo de comer el día de hoy? ¿O?
8: Sí, claro que sí. Hoy se come salpicón porque hoy empecé mi dieta. Ya se acabó. Se les acabó su... ¿Cómo llamarle? Su amante de las chelas.
9: ¡Ah! ¿Ya poco, Gaby Cam?
8: No.
9: Pues no. O sea, yo hago mucho ejercicio precisamente para tragar y beber lo que me da la gana. O sea, eso es muy bonito.
8: Eso es lo que intentaré.
9: Además, al cuerpo hay que confundirlo. Ponerte un pedo negro los viernes, güey. Y luego el lunes tempranito al gimnasio a hacer ejercicio. Para que nunca entienda qué está pasando.
8: Es sano, no es sano. Sepa. ¿Qué está pasando?
9: Hay que demostrarle al hígado quién manda. Toma, por algo vienes en mi cuerpo. Te voy a dar uso. Va otro Martini, cómo no.
8: Me encanta. Oigan, ¿puedo hacer una observación antes de pasar a las recomendaciones de cine?
7: Es tu programa.
8: Las mejores menciones que yo he oído en esta emisora las hacen en la corneta.
9: ¿Por qué?
7: Gracias, eres muy amable.
8: No sé, me da mucha risa y la verdad es que tienen buena recordación, si es que le podemos llamar así.
9: Así se llama, es recordación, es correctísimo. Tienen buena recordación, la gente se acuerda.
7: Qué amable, gracias, mi querida Gaby Cam. Pidiendo de ti tu exitosísimo programa El Brunch, que la está rompiendo por todo lo alto. Al igual que el que haces con Javi, ¿cómo se llama? Javi Cam.
8: Javier Ibarreche. Javi Cam. Javi Cam es una entidad conformada por Javier Ibarreche y Gaby Cam, así es.
9: Bueno, ya no quiero saber de Javier Ibarreche. Háblanos.
7: Tú y yo somos Estacardo.
9: Nosotros. Exacto.
7: Eduaca.
9: ¿Eduaca?
8: Eduaca. Estacardo me encantó. Pero sería como Estacuardo.
9: Estacardo.
7: No lo sé. Pero bueno, vámonos a la
9: ¿Sabes cómo le dicen a Iniesta? El retacardo.
7: Ya, ah, no. Ya.
8: Me encanta, Eduardo. Me encanta.
7: Está retacado de amor.
9: El retacardo de Eduardo. Ahí
8: entre
9: está.
8: Otras cosas, diría yo.
7: No sabes lo que nos contaba ayer, Gaby, que a Eduardo Iniesta.
8: No, no, ni quiero saber la verdad.
7: De parejas sexuales que ha tenido.
8: Sí, a ver, vas. No. Órale, va.
9: Sí. Habló de más de 1,000, güey.
8: ¿What?
9: O sea, le han dejado caer más de 1,000 ahí.
7: O ha dejado caer, o sea, de las dos.
9: Sí,
7: ¿no?
9: Sí.
7: Sí.
9: Más de 1,000.
7: No, dijo que no sabía el número, que había dejado de contar en 300 hace muchos
8: años.
7: Madre
8: mía.
9: Yo no sé, pero a mí me... Digo, yo... tratamos de hacer un cálculo y no creo que llegue yo ni a 50.
7: Mira, yo te pongo así. Yo recuerdo a todas las personas. Iniesta no. Iniesta puede decirle mucho gusto a un güey con el que ha estado en la cama y se entera.
9: Y no se acuerda.
7: Y no se acuerda.
8: Y luego se lo encuentra al día siguiente y no sabe quién es, ¿no?
9: Mm-hmm, claro.
7: Tal cual.
8: Ay, Dios.
7: No sabe, bueno, tanto eso fue ayer. El día de hoy, las recomendaciones cinematográficas de Gabriela Camacho.
8: Pues, ya que empezaron con el lado sexy sensual de la corneta, pues voy a empezar con una recomendación de una serie que estrenó en Apple TV, que tiene 10 episodios. El nombre de la serie es Maximum Pleasure Guaranteed, o sea, máximo placer garantizado.
7: Así suena bien.
8: Es una serie protagonizada por Tatiana Maslany, que la descubrimos como She-Hulk, una serie bastante fea, pero esta sí está buena, la que les voy a recomendar. Fíjense nada más, la historia es una mujer, pues yo diría que un poco más grande que yo, ya voy por los 40.
7: Una muchachita.
8: Una niña que está divorciada, su hija vive con su esposo, bueno, con su ex esposo, y ella pues es...

0: Kammer, ¿no?
1: Ok, qué
0: horror. Y entonces, a partir de ahí empieza una historia donde, pues ella obviamente va, pero para poder decir, oigan, creo que vi un asesinato, pues sí, es que tiene que revelar lo que ha estado haciendo todo este tiempo, con quién ha estado hablando, y termina involucrada, pues en un crimen, pues, de alguna manera. Y no, ella no conoce a la otra persona, solo la conoce por webcam, no sabe dónde vive, no sabe qué hace. Sin embargo, empieza a recibir llamadas de extorsión, diciéndoles que si no pagas, lo vamos a matar. Lo cual te deja ver, sí, es una cosa muy tremenda.
1: Wow.
0: Lo cual te deja ver que la otra persona sí sabe mucho sobre ella, ¿no? Muchísimo. Entonces se ve involucrada en esta situación donde pues ella no tiene idea de con quién ha estado hablando, cree que la están chantajeando por dinero. Pero la serie es muy buena porque tiene como una especie de toque de comedia.
2: ¿Hay un curador?
0: Pero pues más o menos, más bien hay sexo, pero no diría sexo. Yo que muy explícito.
2: Sexo.
1: ¿Cómo?
0: Sexo sensual. No, pero pues no, es que no es ese tipo de serie.
1: Ay, Gabriela Camacho, ¿cómo?
0: Pues así, yo no la hice, ¿yo qué culpa tengo?
1: Muy mal, ok.
0: Pero bueno, ese es un poco la premisa de la serie, una mujer que buscando compañía es testigo, digamos, de lo que parece ser un crimen con el chavo con el que habla por webcam, y empiezan a chantajearla con su familia, con su casa, con su trabajo, etcétera. Pero ¿saben qué? La verdad es que sí está muy buena la serie, porque lo que les digo, tiene un poquito de comedia, porque sí hay momentos en los que dices, te cae. Y Tatiana Maslany, de hecho, es una actriz muy conocida por hacer comedia. Pero la serie en realidad es de suspenso, tiene un poquito de thriller. Lo que tiene de comedia es más bien oscura, ¿no?
2: Ah, qué bien.
0: Y la verdad es que yo ya se los he dicho miles de veces y les juro, no tengo razones para...
1: Ah, ¿no qué?
0: También, no, nunca les he dicho eso.
2: No. A ver, Gabriela Camacho, perdóname por favor, es que se me fue el nombre, ¿lo puedes repetir para que lo apunte?
0: Se llama Máximo Pleasure Guaranteed, o sea, Máximo Placer.
1: Es un juguete sexual que vamos a empezar a vender aquí en la corneta.
0: ¿Y cómo lo vas a garantizar?
1: Yo mismo voy a ir a instalárselos.
0: Ah, caray.
1: Esa, en persona.
0: ¿En dónde?
1: Lo pidan, no importa qué tan pequeño sea su cuarto. Ok.
0: Oscuro.
1: Exacto, no importa. Ahí
2: máximo placer garantizado, maximum pleasure guaranteed.
0: Así y es.
2: Dime una cosa, Gabriela Camacho, ¿es para todo público?
0: Más o menos, porque sí tiene cosas sexuales y obviamente pues tiene esta parte de crimen y demás.
2: Entonces no.
0: Yo diría que sí, mejor mayor de 18, si
2: excelente,
0: se puede.
2: Como me gusta.
0: Pero, exactamente, pero bueno, ya están para su felicidad, ya están los 10 episodios de esta serie, de esta primera temporada en Apple TV. Así que ya la pueden ver, es una serie protagonizada por Tatiana Maslany, por Brandon Flynn, que él apareció en 13 razones por qué, 13 Reasons Why, Jake Johnson, que también es un actor de comedia. Es curioso porque tiene muchos actores de comedia, pero la serie es más bien un thriller. Entonces, lo recomiendo ampliamente, máximo placer garantizado.
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12: Lorenzo Córdoba, instantes de conocimiento.
13: El tráfico puede generar estrés y ansiedad, pero existen técnicas simples para relajarte mientras conduces. Para empezar, respira profundamente y de forma pausada, inhalando por la nariz y exhalando por la boca. Practica la atención plena, enfócate en el presente sin anticipar lo que vendrá. Mantén una postura relajada y evita tensar los hombros o el cuello. Escuchar música suave o podcast calmados también ayuda a reducir el estrés. Con estos métodos convertirás el tráfico en un momento más llevadero y tranquilo.
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18: La han calificado muy mal los críticos, pero a la vez los fans dicen, a mí me encantó. Estoy hablando de The Mandalorian y Grogu, que es una serie del universo, una película del universo de Star Wars. Esta historia de The Mandalorian, que es Pedro Pascal el protagonista, inició como una serie que tiene dos temporadas en Disney Plus y que finalmente pues es una película de Star Wars que llega muchos años después de la última que vimos. Me parece que fueron 6 o algo así. La última vez que vimos una película de Star Wars en la pantalla grande. Entonces, Jon Favreau, que es película, efectivamente. Jon Favreau, que es el director de esta cinta. Y que además, ustedes lo recordarán como el novio de Mónica Geller. Fue un novio de Mónica Geller en Friends y también aparece en la saga de Avengers. Es el ayudante de Iron Man y demás. Él además es un director maravilloso que ha desarrollado tecnologías increíbles como la del Rey León, la versión que le llamaban de acción real, pero pues no es acción real porque claramente no había leones actuando, ¿no?
19: Claro.
18: Él desarrolló, para que se den una idea de cómo es este director, una tecnología donde podía ponerse un visor y ver las escenas animadas y decidir dónde poner la luz, dónde poner aquí, dónde ponerle allá. O sea, hizo una realidad donde también, pues si quería, ¿no? Era una realidad virtual, pero pues cada quien que haga lo que quiera. Y bueno, él es el director de The Mandalorian y Grogu, que como ya les decía, es la primera película de donde Pedro Pascal, que es el protagonista, protagoniza. Él había hecho la serie, pero es la primera película. Y yo les quiero contar algo, porque fíjense que estuvieron aquí en la Ciudad de México Jon Favreau y Pedro Pascal en el marco de CCXP. Ustedes saben que Star Wars se caracteriza por ser una saga muy práctica. O sea, como que muchas de las cosas que tú ves sí existen. O sea, sí usa obviamente animación y demás. Pero pues si tú recuerdas personajes como Chewbacca, como C-3PO, pues había gente adentro de esos personajes, ¿no? O sea,
14: sí.
18: Son personajes reales, no están
19: siempre
18: hechos.
19: Siempre se me hizo que era medio gay C-3PO.
18: Obvio, sí.
19: Es que tenía un hombre adentro, toda la película.
14: Es que hay una pequeña confusión. ¿Sí? No es que sea gay C-3PO, es que habla con acento británico.
19: No, pero también era medio. O sea, porque el acento británico
14: es medio gay.
19: Pero no. Un poco, pero sí.
14: Sí,
19: era gay.
14: Sí.
18: No.
19: Es porque tenía un hombre adentro.
18: O sea, sí también, pero...
14: Además tenía un hombre adentro, sí.
18: Además tenía
14: un hombre. ¡C-3PO se la come!
19: Hola.
18: Cora.
19: Todo el mundo lo supo.
14: Y el otro era un basurero con llantas, ¿no?
19: No,
18: R2-D2.
19: Acuérdate, era
14: mexicano. R2-D2.
19: Y además de Arturito todo era mexicano. Arturito era mexicano, güey.
18: Sí, ¿qué?
19: O sea, güey, abuelo que era mexicano. Sin duda.
18: Eso lo
14: ¿qué dijiste de Tatooine?
18: Viene.
14: ¿Qué dijiste de la princesa?
19: Sí, está chicles la princesa, ¿no, mi Arturito? Sí, güey.
14: Súper, era sí,
19: estaba chicles.
18: Excelente comentario, está aquí, Tapito.
14: Y gran interpretación.
19: No es mío, por cierto, el chiste, me lo robé de un comediante, pero sí, me hizo verla.
14: Pero te verdad, sale perfecto.
19: Sí,
14: pero
19: Arturito era mexicano, ¿eh? Y así, güey.
18: Oiga, ¿dónde acomodo la nave?
19: Ay. Ay. ¿Dónde se la acomodo?
18: Ay. Ay.
19: Eso lo robamos de ya para que no, que cada uno
18: totalmente.
19: Eso,
14: sí.
18: Ay. Ese es un invento del Morocco, según yo.
19: Muy bonito, la verdad.
18: Que en realidad era el I'm your father.
14: Exacto. Bueno, entonces nueva versión del Mandalorian.
18: Exactamente. Ajá, les quiero contar algo porque, como les decía, vinieron a la ciudad de
19: México. ¿Quién es el Mandalorian?
18: Mandalorian,
19: The Mandalorian. Por eso, ¿qué es el Mandalorian? ¿Tú qué eres? Explícame, Gaby Camp, ¿qué es un Mandalorian?
18: Es un cazarrecompensas. Los mandalorianos son cazarrecompensas. ¿Te acuerdas de Boba Fett?
19: Claro, el güey del casco verde todo jodido que le da un balazo a un güey en un bar. Ajá.
18: Exactamente, bueno, son como de esta misma especie. Son personas del planeta Mandalore.
19: Ah.
18: Y en el caso particular de The Mandalorian, que se llama Din Djarin, el personaje que es el de Pedro Pascal, él es un cazarrecompensas a quien le encomiendan recuperar justamente a alguien, y ese alguien es Grogu, que la gente lo conoce como Baby Yoda, pero en realidad pues solamente es un bebé de esa misma especie,
19: ya.
18: Que termina siendo como su... ¿Cómo llamarlo? Como que lo adopta un poco como papá, pero a la vez terminan siendo compañeros de aventuras, que eso de eso se trata de Mandalorian, temporada 1 y 2. Pero lo que les quiero contar es que ahora que vinieron a México, trajeron a Grogu, a este personaje, ¿no? Uh-huh. Y tuve la oportunidad de ver cómo funciona y quedé de verdad apantallada, porque para Grogu es una especie como de robotcito, no sé cómo explicarlo, pero
14: tierno.
18: Es como un robot, es adorable, uh-huh. Y tiene... cuatro personas que lo controlan, o sea, que tienen como controles de Nintendo, ¿haz de cuenta? Y ajá. A distancia lo controlan para que mueva las manitas, etcétera.
19: La carita.
18: ¡Salud!
14: Gracias, Gaby Cam. Gracias.
18: Y todavía, además de esos cuatro, tiene una mujer más que es la que dirige todo. O sea, la que le dice, a ver, ponlo contento, triste, que mueva esta manita, que haga lo otro. Es impresionante verlo en vivo, de verdad. Ustedes no saben, yo me quedé
14: impactada. ¿Tú lo has visto en vivo?
18: Justo en ese evento en CCXP tuve oportunidad de tuve oportunidad de conducir el panel de The Mandalorian.
19: Ok, muy bien. Es que Gabriela lo dice de chiste Gabriela Camacho, pero ella ha
14: tenido está en otra liga. Está en otra liga.
19: Va, viene, sube, baja, conoce actores, va.
18: Ah, gracias. Premier,
14: es amiga de The Rock.
19: Sí.
18: Bueno,
19: y hoy va a ser salpicón. Y hoy está haciendo salpicón. Hace de todo.
18: Sí, es verdad. Oigan, pero lo que les iba a contar es que lo triste de ese evento que yo conduje y fui muy feliz conduciendo es que todo el mundo se me juzgó duramente porque Pedro Pascal vio a la gente, vio un avance de la película y les juro, yo estaba ahí sentada, estaba Javier también. Lloró y pues mi reacción inmediata fue, Pedro Pascal, cuando vio como la reacción de la gente, porque CCXP es un lugar donde hay como una especie de escenario, que es el escenario principal, donde todos los fans van y llevaban sus orejitas de Grogu y demás. Se me juzgó duramente porque, ay, sí fue adorable. Porque Pedro, pues, lagrimeó, o sea, se echó unas lagrimitas de emoción y mi reacción inmediata fue, te puedo abrazar, y lo abracé, y entonces a mi pobre esposo le tocó, que estaba en el público, la gente atrás, ¡hola, qué aprovechada la Gaby Cam! ¡Ya lo fue a abrazar!
19: ¡Ay, ay!
14: Ay, un abrazo,
19: chismosa.
14: Que además no tiene nada de malo.
18: ¿Y?
19: ¿Qué tiene de malo que lo abraces y que estés pensando en qué pasaría si de pronto te dejaras
18: solo Pascal, lo abracé, ahí mismo? Cálmate.
19: No, ahí
14: si a Pedro
19: mismo,
14: Pascal
19: enfrente de
14: le
19: todos.
14: Gustaran las conductoras y reporteras cinematográficas.
19: No, o sea, ¿qué tendría de malo?
18: No pensé nada de eso. Les juro que yo solamente vi a un hombre llorar y dije, bueno, pues lo habrá, es lo que haría con cualquier persona. Ustedes no lloran ni de chiste, o sea, Eduardo Videgaray, estoy convencida de que ni lágrimas tiene. Ni lágrimas tiene.
19: Yo lloro muchísimo y nunca me has abrazado.
18: Porque nunca has llorado conmigo.
19: Siento mal. La próxima vez que te vea me voy a pegar el dedo chiquito del pie o algo para llorar, a ver.
14: Sí, es bien llorón.
19: La verdad sí soy bien llorón.
14: Y sobre todo cuando está medio briago. No, yo también lloro a veces.
18: No mientas.
14: Ok, pocas, pero sí lloro. Bueno,
18: he sentido abrazos tibios en mi vida y los de Eduardo Videgaray, que son palmaditas en la espalda y de lejos, como para que no se malinterprete.
14: Pues es que te veo como tap, una tap. Hija, Gabriela Camacho.
18: Pues con más cariño habrías de abrazarme, mi querido Eduardo.
19: Pero de onda de como de,
14: no, no, cosa, no, no, no, bonita, no, no, no, ni lo digas.
19: Una cosa bonita.
14: Cosa bonita, sí.
19: Yo no te veo como mi hija, ¿eh?
18: Yo tampoco a ti. Pero como mi padre.
19: Bueno, ahí está.
14: Yo tampoco a ti, papacito.
18: Ay, I'm your father.
19: Bueno, a ver, entonces estábamos en qué.
14: Maximum Pleasure Guaranteed.
18: Esa fue la primera recomendación de Mandalorian and Grogu, que ya también está en Cinemex. Insisto, la verdad es que yo tuve una grata experiencia viendo esta película. Es una especie de western. Mucha gente dice que es una como un episodio de 2 horas de Mandalorian, lo cual es verdad. Hay quienes se quejan de que no hay suficientes referencias al universo de Star Wars. Yo lo que pienso es que Grogu es el personaje más rentable que ha tenido Star Wars en años. O sea, lo que vende de mercancía y demás es tremendo. Y que obviamente están tratando de llegarle a un público al que no necesariamente le lograron llegar con la trilogía nueva que se hizo, donde aparecía Kylo Ren y Rey y demás. Entonces, pues es normal que se sienta como algo un poquito ajeno a Star Wars, porque están buscando públicos nuevos. Yo la disfruté mucho, creo que no todo el mundo la va a disfrutar. He oído muchos comentarios en Rotten Tomatoes, que es esta página donde la gente hace críticas y demás. No le fue tan bien. Pero a mí sí me gustó. Así que mi recomendación es, pues, vela si eres fan de Star Wars y decide si te gustó o no. Pero vela, dale esa oportunidad también a la tecnología de Jon Favreau y a este personaje adorable que es Grogu.
19: Me gusta.
14: Ay, qué tierno. Okay. Oh. Muchísimas gracias, Gaby Cam.
19: El bebé Yoda.
18: Y nada más para que quede constancia.
19: El bebé
18: de esto.
19: Yoda, el bebé chilla. El bebé
18: Yoda. Mueve sus nalguitas.
19: Exacto.
14: Solo Yoda se contenta bajándola. No.
18: Oigan, ya se acabó de morir, para que la vean.
19: A bañarte.
14: ¿Ya qué? ¿Qué dice Galgán?
19: ¿Qué?
18: Que ya estrenó el episodio final de The Boys en Prime Video. Si quieren ver en qué terminó esta serie.
14: Ya terminó la temporada.
18: Está.
14: Excelente. Bueno, pues esas son las 3 recomendaciones.
18: Serie, ya no hay más. Ahí se acabó. Ya.
14: Ahí se acaba la serie.
18: Sí.
19: Para siempre, jamás.
18: 5 temporadas y ahí se acaba la serie. Así es. Bien.
14: Vale la pena, ¿eh? No he visto el último episodio, pero lo veré pronto.
18: Yo tampoco.
14: Bueno, pues
18: lo he visto,
14: no queda más. Que ir a bailar con el diablo.
18: Y echarle un pan en @GabyCam40. Gracias, besos y cerezas.
19: Échenle un pan a Gaby Cam y nosotros les tenemos un top 10 delicioso. Factos sobre el sexo. Factos sobre el sexo, mande los suyos, @lacornetafm. Esa es la vía gratuita de este su programa, de su radio.
14: Si tienen ustedes propuestas, es momento de enviarlas a través de @lacorneta. Vamos y venimos. Gracias, Gaby Cam.
19: Adiós, Gaby Cam. Que quede rico el salpicón. Bye. Adiós. Bye.
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0: Escuchar música que te emociona activa áreas del cerebro relacionadas con el placer y libera dopamina, la hormona de la felicidad. Artistas como Coldplay, Adele y bandas como Explosions in the Sky generan respuestas intensas por sus melodías emocionales. Incluso la música clásica, como Claro de Luna de Debussy, puede provocar lo que se conoce como frisson, esa sensación de escalofrío placentero. Tu cerebro responde a lo que amas. Por eso, la música que te toca el alma también mejora tu bienestar.
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1: Damas y caballeros, hablemos de deportes. Los Pumas lograron sobrevivir el día de ayer.
2: Sí, pero ¿sabes qué?
1: Efraín Juaristóteles está hirviendo cual gigante en Ciudad Universitaria.
2: Yo sé que hay mucha suspicacia de mi parte, pero ¿no hace esto mucho más emocionante en la final el que lleguen tablas?
1: Sí, empate, sí.
2: ¿Y no lo habrán hecho a propósito?
1: Güey, yo vi el partido entero. Cruz Azul hizo todo lo que pudo por meter gol, pero estaba San Keylor Navas en la portería.
2: ¿Y esto quiere decir entonces que
1: Pumas tuvo dos, más o menos,
2: yo
1: gol?
2: Yo creo que Pumas va a ser campeón, güey.
1: Yo,
2: o sea, creo que te voy a ver muy contento porque, según lo que me dices, yo no vi el partido, pero al parecer, pues Cruz Azul intentó todo y no pudo. Eso me hace pensar que los Pumas van a hacer la hombrada, güey.
1: Vi una cosa que me pareció devastadora en redes sociales.
2: ¿Qué?
1: Alguien puso por ahí: el equipo que nunca gana contra el equipo que siempre pierde.
2: Uy.
1: Y es verdad, el Cruz Azul es el equipo que siempre pierde. Y es verdad que en la liguilla Pumas no ha ganado un partido. No ha perdido, pero no ha ganado un solo partido. La definición me pareció salvajemente brutal y acertadísima en este momento. Pero bueno, lo bueno es que el que siempre pierde es Cruz Azul.
2: Ahora, que a mí Cruz Azul siempre tiene la velita prendida de acabar con la maldición, ¿no? Yo me imagino que ellos también quieren coronarse campeones.
1: Claro que quieren. Ahí estaba Xochitl Gálvez en el Estadio Azul con su
2: pues
1: estampita de Joel Wiki, el entrenador.
2: Xochitl Gálvez sala.
1: Es sí, más, me encantó verla.
2: Ya no la ponemos en nuestro programa de televisión porque nos tira el rating.
1: Es verdad.
2: Es muy feo decirlo, pero hemos decidido no poner a Xochitl por cotorro que esté su contenido, porque no la quiere la banda, güey.
1: Como tenemos un análisis de rating minuto a minuto, así sí, casi todo lo que sucede, hemos visto que sale la cara de Xochitl Gálvez, sea para hablar bien o hablar mal de ella, y tira el rating.
2: Hay algunos personajes que caen medio gordos, pero si los tiras durísimo, le dan rating. No sé, Noroña, por ejemplo.
1: Si hacemos chistes de Noroña, todo bien.
2: Todo bien. Si le damos cuerda a sus tarugadas, no le va tan bien. Si nos ponemos... Entonces, nosotros no estamos haciendo ni campaña ni mucho menos. Nosotros queremos nuestro rating nada más. Xochitl Gálvez tira, no le gusta a la gente.
1: No. Y así hay otros, pero bueno, ya no quisiera yo seguir embarrando.
2: Perdón que le diga, pero...
1: Que son tira ratings, pero también tenemos un termómetro de los artistas, las celebridades en México, que si ponemos en la pantalla, se va para abajo nuestro rating.
2: ¿Quién cae súper gordo y quién es querido? Y hay unos que de plano les sube.
1: Sí, que la gente ya no los quiere ver en ningún lado.
2: Exacto.
1: Hoy en día, por ejemplo, pones a Aaron Mercury, muy bien. O sea, es súper famoso y querido.
2: Y larga y babosa. Ya les. La lengua. Se las pusimos hace rato. Pero bueno, otro que al parecer la gente. ¿Por qué rugí? No sé, me salió una cosa como de puerco. Sí, asqueroso.
1: Es que eres un cerdo, tío.
2: Eres un cerdo.
1: ¿Sabes qué? Ya no tenemos tiempo más que del top ten, así que vamos.
2: ¿Nada? O sea, ni siquiera la nota del güey que íbamos a dar de que, bueno, está bien ya. Entonces, ahí está.
1: Es viejo cerdo.
2: No sé,
1: entre pulgoso y un marrano.
2: Entre pulgoso y un marrano es lo que.
1: Es esta infección que traemos, güey. Pero
2: así
1: bueno,
2: una película, güey, que se empezaba a convertir en un marrano, güey. De a poco, que le salía colita y luego una nariz y hasta que se convierte en un puerco.
1: La certificación, la corneta se convierte en una pocilga.
2: Lo es, siempre ha sido una piara, porque aquí cabemos todos, es una gran piara.
1: Una gran piara.
2: Un lodazal asqueroso donde los cerdos se refocilan.
1: Bueno, mi querido jabalí, porque más que, pues es que eres un cerdo salvaje, ¿no?
2: El jabalí existía, era un compañero.
1: Un compañero nuestro.
2: Era un cerdo salvaje.
1: Porque era un cerdo salvaje.
2: Saludos al jabalí.
1: Saludos al jabalí. El top 10 de hoy se llama Factos sobre el sexo.
2: Factos sobre el sexo, y este es el número 10. Factos sobre el sexo, entre más oloroso, pues más sabroso. Y es cierto, los olores que uno percibe en el sexo son bonitos.
3: No, casi todos.
2: Sí.
1: Acuérdate la cara de Kiko.
2: Hay uno que no quieres. Y que cuando
1: entonces,
2: llega,
1: cuando no hay higiene suficiente. Que dices, y te volteas para atrás.
2: Sí.
1: Ay,
2: qué bárbaro. Voy a abrir la ventana tantito. Tú síguele.
1: Y si abrimos una ventanita, vamos a la número
4: 9.
2: Facto sobre el sexo.
1: El sexo más barato es el comprado.
2: Piénsenlo. porque el otro requiere, no sé, en algunos casos de un noviazgo largo, idas al cine, cenas,
1: boda, en el caso de un matrimonio, pañales, colegiaturas,
2: comprar una casa, colegiaturas, demás, en el caso del amante, peor, joyas, lencería, moteles, viajes a escondidas, sí, Airbnb, o sea, tengan cuidado, el sexo más barato es el que se paga.
1: El que pagas.
2: Ahora, puede salir carísimo, ¿eh?
1: Sí, también.
2: Tengan cuidado.
1: Saludos a los cariñosos, vamos a la número
2: 8. Factos sobre el sexo.
1: Ver comer helado a tu pareja te puede dar una idea de cómo va a estar la onda.
2: Sí, en efecto.
1: Sí.
2: Si abre el pelón pelo rico y se lo chupa toditito de un solo jalón,
1: ¿cómo las metes?
2: Agarra. Uf. Bueno, de tragar sábana.
1: Está
2: vamos
1: a la sigue la mía.
4: 7.
2: Factos sobre el sexo.
1: ¿Qué asco de programa, estornudos?
2: Yo sé, perdón. Estamos enfermos. Perdón, pero estamos enfermos. Yo tengo una infección en el pulmón que no sale. Pero bueno.
1: Cuí.
2: Mírate.
1: Factos sobre el sexo. La falta de sexo produce dos cosas. Primero, falta de memoria.
2: Ajá.
1: ¿Cuál era la dos?
2: ¿De qué estábamos hablando?
1: La que sigue es la número
4: 6.
2: Factos sobre el sexo. Es una gran frase, ¿eh? La horchata sabe bien hasta que sale el tamarindo.
1: ¡No!
2: Que
1: no,
2: estaba en el
1: no.
2: fondo de la jarra. Es que hay que lavar bien las cosas. Ayer hubo agua de tamarindo, hoy hay horchata. No quieres tamarindo en tu horchata.
1: De ninguna manera.
2: Jamaica, pon tú. Pero tamarindo
1: Jamaica
2: no.
1: Jamaica es aceptable. Sí.
2: Jamaica todavía pasa, pero tamarindo no, güey.
1: Pipiña todavía.
2: Pues puede ser. Pipiña. La pipiña. No. Oye, mis ches jugos de betabel, me saco unos sustos, güey.
1: Sí, es que es.
2: Y que volteas y ¡ah! Es que.
1: Betabel, ya me bajó
2: el betabel. Vamos a la que sigue, que es la número
4: 5.
1: Oye, pero ¿cómo que tanto betabel, güey? Perro no come perro, ¿cómo betabel comiendo betabel?
2: Bueno, pues, es que hace bien. ¿Ya te tomaste tus pastillas, güey?
1: No, estoy esperando a que me diga el doctor.
2: Empieza el régimen.
1: Es que hice un estudio ahí en internet sobre el funcionamiento y tiene que consultar con mi médico. Bueno, factos capsaicina para tener mayores erecciones. Sí, se le está, no. le urge que tenga mejores erecciones.
2: Y sirve para muchas cosas, güey. Entre el jugo de betabel y la capsaicina, tu circulación mejora. O sea, está bueno, güey.
1: Sí, muchas gracias.
2: Yo consulté con, bueno, no, yo no soy tú, pero consulté con mi doctor y me dijo que yo no tenía problema. No sé qué problemas puedas tener tú, pero bueno.
4: No me vayas a hacer daño a mi pastillita.
1: Factos sobre el sexo. El que escoge, no coge.
2: Correcto.
1: La verdad, como un templo.
2: Sí, ante la duda, la más tetuda. Eso todo el mundo lo sabe. Todo el mundo lo sabe.
1: Sí, ese me encanta, ante la duda. Pero
2: sí, sí.
1: Es que nada jala, ni dos carretas.
2: Ni dos carretas, no.
1: Bueno, y si nos organizamos.
2: Todos. Nadie se queda afuera, nadie se queda con ganas, nadie se queda con hambre, nada se queda en el plato. Vamos a la que sigue, que es la número
4: 4.
2: Factos sobre
1: organicémonos
2: el sexo.
1: Nuevo. Factos sobre el sexo. Más de 30 segundos de sexo y se convierte ya más bien en exorcismo. Es demasiado. Dios mío, ¿estás bien?
2: A veces, sí, ya de plano, ¿no? Acá, por todo como fuelle de.
1: Por todos
2: como
1: lados.
2: Como fuelle viejo. Ok, la que sigue es la número
4: 3.
2: Factos sobre el sexo. Híjole.
1: Sí,
2: ¿Qué es esto, güey?
1: Dilo.
2: No, pero es que es un lugar común.
1: Una chaqueta cada rato te friega el aparato. Es una realidad.
2: Pero no es cierto, güey.
1: A cada rato, yo no una al día, qué alegría.
2: Bueno, pero una, es que una al mes, qué bueno es. Y una al
1: es
2: año,
1: muy poco una al mes.
2: Una al año yo digo que hace daño.
1: Hace daño, eso es
2: demasiado. Sí. Pero bueno.
1: Una a la semana. Día,
2: una a la semana se te deforma la macana.
1: Préstame a tu hermano.
2: No, se deforma la macana, decían. Pero no importa.
1: La que sigue, que no eres.
2: Dos. Fíjate, facto sobre el sexo. Después de los 40, el pene es como Jesús. Después de clavarlo, necesita 3 días para resucitar. Pues sí.
1: Espérense a que lleguen a los 57.
2: Sí, entonces ya toma... años, a veces.
1: 40 días y 40 noches.
2: Esa, ándale, ándale, 40 días y 40
1: noches. Para seguir en términos bíblicos.
2: Bueno, facto sobre el sexo, la número...
5: uno.
1: Este es tuyo. Adelante. Facto sobre el sexo.
2: La verdad, yo lo recuerdo con mucho cariño. 30 años de matrimonio lo avalan. No, no, no, no. ¿Qué es eso? ¿Qué es eso? ¡Qué feo! ¡Qué feo! Fíjate, facto sobre el sexo, no existe el olor a pantufla.
1: ¿Perdón?
2: Hay como 20 o 30 diferentes.
1: ¡Es cierto!
5: Huele,
2: me apesta. Sí, sí, o sea, no hay uno. Ay, señora, hay muchos. Señora, sí, señora, qué asco.
1: Señora, señora.
2: Pero no dudo que esté diciendo la verdad, ¿eh? Seguro que, o sea, te
1: totalmente, imagínate eso.
2: No, no, no, no, no, no. ¿Por qué?
1: Imagínate cómo apestan las cuentas de Campeche. Eso te refieres, ¿no?
2: Sí, sí, bueno, y con la humedad que hay en el estado, bueno, la que sigue es la...
1: Ah, no, y con los años que tiene eso, sumándose y sumándose esa deuda.
2: Sí, sí, sí, sí, sí.
1: Terrible, terrible.
2: Ni modo.
1: El estado está quebrado y eso que ella solo compra joyerías de los...
2: pulseritas de las artesanas
1: de allá, ¿no? De Campeche.
2: Es caro, ¿no? Estamos hablando de la gobernadora de Campeche.
1: Laida Sansores, que además dijo eso y en la foto aparece con un collar Cartier que vale quién sabe cuántos cientos de miles de pesos.
2: Sí, sí, sí, un dineral, güey.
1: No, yo no, yo soy austera, la austeridad. Sí, exacto. Pero bueno, es viernes en la tarde, no nos amarguemos, se acerca ya el fin, ya llegó el fin de semana y el domingo gana Pumas.
2: Te lo deseo de todo corazón, ¿sabes? Ojalá y gane Pumas ya para que acabes de celebrar y estés contento, y puedas gozar y ser campeón. Espero que así sea.
1: Gracias, así sea. Gracias. Espero que así suceda yo también para, pues podérselo embarrar en la cara a Moisés Muñoz, ¿no?
2: Bueno, ¿es necesario que hagas eso?
1: Sí, sí, sí. Lo primero que voy a hacer es embarrárselo en la cara a Moisés.
2: ¡Qué imagen, güey!
1: Bueno, tuve que soportar el tricampeonato del América.
2: Es que te vi subido en una escalera, saltando hacia Moisés, güey, hacia su cara.
1: Con el resultado en la mano, el resultado, sí, claro, que le va a embarrar en la cara.
2: Exacto.
1: Oye, bueno. ya se va a estrenar el próximo martes la serie de Moisés Muñoz.
2: Así es, el próximo martes es el gran estreno de esta serie de Moisés Muñoz.
1: Esta sí la vas a ver, no como la de Rafa Márquez, ¿no?
2: Por supuesto que la voy a ver, claro que la voy a ver, la voy a gozar.
1: Es más, la vamos a ver muchas veces.
2: Pon tu televisión, ¿no? Y vela también, gózala.
1: Ay, güey, se acabó. O nos seguimos un ratito nuevo, ¿qué opinas?
6: Oh, yo creo que ya, muchachos.
2: ¿Crees que de veras?
6: Sí,
1: ya fue mucho. Ya,
6: yo creo que sí. ¿Saben qué? Nada más, recuerden que se pueden registrar en los40.com.mx para acompañarnos en la grabación del episodio. ¿Se acuerdan de la
2: semana? Claro. Sí, ya viene, eso es, ya viene.
1: En un par de semanas vamos a grabar. El 4 de junio vamos a grabar un episodio de La Corneta Extendida con video y con público en vivo, y queremos invitar a los que les interese de ustedes a acompañarnos ese día. Además, un invitado sorpresa que les va a encantar. Si están interesados, ¿qué tienen que hacer, Nubi?
6: Entrar ahora mismo a los40.com.mx, registrarse y seguramente les va a llegar un mail con de confirmación y todo esto.
1: ¿Dónde vamos a grabar esto? ¿En el Estadio Azteca?
6: No, en el Azul.
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2: 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Ahí está.
1: Ándale, voy a ver, pues yo quiero mi pase doble.
2: Fíjate que yo también, hace tanto que no me doy un pase doble.
1: No, todo de veras.
2: ¿El pase doble?
1: Oye, creo que viene un programa que les interesa que siente a tiempo, güey.
2: No me digas.
1: Ajá. O sea, no nos podemos quedar aquí indefinidamente, ¿no?
2: No. ¿Y qué vas a hacer hoy o qué? ¿De ti los planes? O sea.
1: Fíjate que tengo planes, pero no los voy a compartir. Refocilarme como un cerdo en mi
2: pues pocilla. Diviértete, pues.
1: Lo único que te quiero decir es...
7: En este instante se va la meme en la corneta.
1: ¿Y este es el cierre?
7: No, este.

0: absoluta.
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4: Anuncia la CEA el inicio de la temporada de lluvias para el próximo 19 de mayo. Para los próximos 5 días habrá precipitaciones intensas. Niegan diputados de la 4T que exista manipulación partidista detrás de la movilización en la Versolilla. Acusa el secretario de gobierno que el conflicto en la Versolilla existen figuras políticas de oposición que han intervenido y generado la movilización.
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0: está listo para el Mundial. Soy Enrique Hernández Alcázar, bienvenidas, bienvenidos. Comenzamos.
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0: Toda la información que necesitas saber para cerrar el día.
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2: En donde
3: claro, no está reproduciendo nada de audio de esto. Claro.
0: Como le decía, no, ya vi. Con las obras, con las lluvias y porque viernes el tráfico está a tope.
1: Reporte vial.
0: Oiga, además agréguele que usted va ahí por la calle y de repente ve como un auto deportivo pierde el control y se estampa contra la barda de las calles de la alcaldía Miguel Hidalgo, de la Reforma, Sierra Tarahumara, en plenas lomas de Chapultepec. Un BMW se impactó contra una barda, un hombre conduciendo de aproximadamente 70 años de edad perdió el control del vehículo y toma la barbón.
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10: Son las 6:04 en el tiempo del centro de la República Mexicana. ¿Cómo le va? Muy buenas tardes. Bienvenido, bienvenida a esta jornada informativa de viernes.